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9: De Ronaldinho.
10: Perdón.
9: No. Contra los Gallos. Imagínate tú, desde el Clausura 2015 que sucedió esto, y como bien lo mencionó el buen JL, en sus últimas 8 ocasiones que han estado arriba en la ida, bueno, en 7 han avanzado. Fíjate, ¿quién diría, no? ¡Gallos!
10: ¡Gallos! ¿Qué es Gallos
9: Blancos? No, hombre. Bueno. Un muy buen equipo, ¿no?
10: Coincido completamente. Sí. Y más en esta campaña. Sí, sin claro. lugar a duda, ¿no? Todo el mundo la recordamos ahí de la mano de Ronaldinho.
9: Sí, señor.
10: Que se hizo ese juego en el Estadio Azteca, etcétera. Pues bueno, ya está prácticamente todo listo para el arranque de este compromiso. El cuerpo arbitral que está comandado por Daniel Quintero, el central de esta noche, asistente número 1, Enrique Bustos, asistente número 2, Leo Castillo, y cuarto árbitro, en este caso cuarta árbitra, Katia Itzel García Méndez, que va a estar, que va a estar cerquita de Efra, de Esteban, para hacer la comunicación directa con el central.
9: Para Luis, calmarlos, ¿no?
10: Ya, sí, exacto. Para tranquilizarlos en dado caso de que se empiecen a empujar como en la ida. Pero bueno, ya está todo listo, Luis. Que sea un excelente primer tiempo.
9: Así es, señor. Ya estamos desde Ciudad Universitaria. Todo listo. Pumas enfrentándose a los Tuzos del Pachuca. Es la semifinal de vuelta a través de la gran cadena W, checando que todo esté listo. Daniel Quintero Buitrón, como bien lo mencionaba mi buen amigo José Villa, hoy el encargado de llevar a buen puerto este encuentro. Se escucha el Goya, observando con Katitzel. Ya sabemos que siempre es un tema, ¿no? Que todo esté listo en tema de las televisoras para que el partido pueda comenzar. Eso es lo único que se está esperando en este encuentro. Son las 7:04 de la noche. Un espectáculo, la afición cantando, gritando, soñando, ilusionada en poder avanzar a la gran final del fútbol mexicano después de mucho tiempo. Un conjunto de los Pumas que de la mano de Efraín Juárez quieren seguir soñando, quieren pensar en que la octava puede llegar. La pregunta es, ¿lograrán hoy revertir el marcador? ¿Lograrán hoy presentar una mejor cara de la que tuvieron en la ida? Lo descubriremos a continuación. El árbitro central se lleva el silbato a la boca, echa a andar su cronómetro. ¡Silba el árbitro! 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Ha rodado la pelota en Ciudad Universitaria. Pumas. Pumas enfrentándose a los Tuzos. Pumas hoy a buscar el 1-0 de mínimo para poder avanzar a la siguiente fase, a la ronda final, donde se estarían midiendo al conjunto de Cruz Azul. De avanzar Pumas, la gran final de vuelta sería el próximo domingo aquí en Ciudad Universitaria a través de la gran cadena W. En caso de avanzar Pachuca, bueno, se estaría jugando en Puebla. Sí, así como usted lo escucha, tendrían que irse hasta Puebla para poder ver usted, aficionado celeste, este partido de la gran final. Así que ya lo sabe, si quiere que la vuelta se juegue en Ciudad de México y a usted no le conviene viajar a Puebla, pues hoy a apoyar a los Pumas, Yoshi.
10: Yo creo que nadie de los que podrían querer viajar a Puebla esté hoy apoyando a Pumas, sin lugar a duda, ¿eh?
9: Sí, pero no, bueno. Aparte de las semitas, allá se come mejor. La viene tocando el conjunto de Universidad Nacional por la izquierda con Duarte, dejándola en corto con Vite, y ya la pelota se mueve ahora por el corredor de la derecha, donde la maneja López. El 7 en corto con Uriel Antuna. Antuna en cortito con Vite. Pedro decide tocar para Natán Silva y Silva respeta el movimiento de Coco, no, termina tocando hacia la derecha con Duarte. Duarte va para Angulo, el 77, ante la marca de Ener Valencia. Ener Valencia, que se hablaba que no iba a jugar este encuentro, una lesión podría alejarlo de este partido de vuelta. JL, tú que estás más cerca del conjunto del Pachuca, logra recuperarse y hoy titular indiscutible sentando al rey Salomón Rondón.
11: Sí, para la buena causa de Esteban Solari, quedó todo en un susto, hoy está disponible, te dejo.
9: Centro por derecha de Antunes, tiro centro, balón pasado, segundo palo bajo Morales, Juninho impacta en linderos del área chica, la pelota pega en Sánchez, termina saliendo por el banderín de córner izquierdo y será tiro de esquina a favor de los Pumas.
10: Sí, sin lugar a duda, es una buena jugada por parte del costado derecho de Pumas, donde Antuna hace lo correcto al llegar a línea final, saca este tiro centro que baja a Morales para ver quién llega.
9: El centro que viaja desde el banderín izquierdo, la metía Jordan al área, termina rechazando la defensa, será de manos de nueva cuenta para Club Universidad Nacional. Tuvo la primera Pumas, qué buena manera de bajarla por parte de Robert Morales, dejándosela ahí en cortito a Juninho. Juninho, repetimos, linderos del área, termina pegándole, pero ahí se lanza como kamikaze Sánchez para mandar a córner. Ya la mueve desde abajo el conjunto de los Pumas con Natán Silva, la pelota moviéndola hacia la derecha con este que es López. López va, encara la marca y saca el centro por derecha, buscaba en primer palo algún compañero, termina rechazando la saga, de nueva cuenta Pumas recuperada con Juninho y revienta una vez más ahora en los pies de Berlanga, la pone hacia el frente, va y busca con todo a Ener, la pelota no le alcanza a llegar, sigue Valencia, se quitaba uno, no puede con el centro, terminan bajando. Y de esta manera tendremos una falta en tres cuartos de cancha por el costado izquierdo a favor de Pachuca.
10: 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Me parece que esto es algo que tiene que tratar de evitar a como dé lugar Pumas, porque Fabri nos ha dicho desde el año pasado que el coco para este conjunto es el balón detenido.
9: Es correcto. Ahorita iremos con Fabri, es más, si cae gol, con el primero que voy a ir va a ser con Fabri, ¿no? Porque sí, te trae ese dato exacto. Acá ponerle en circulación el Pocho Guzmán, la pelota viaja al área, pica y termina saliendo. Fabri, te saludo con gusto, ya ha arrancado el encuentro, ¿cómo estás?
12: La nueva cuenta, gusto en saludarlos. Y sí, dentro de esto que les platicaba, que no nada más es el balón detenido, es el juego aéreo en general, sea en circulación o balón detenido. En cada jugada en defensa sale el auxiliar técnico de Efraín Juárez, Alex Larrea, a tratar de ordenar a los futbolistas, porque Él es el encargado precisamente de la táctica fija en el Club Universidad Nacional. Así es que sí, les actualizo la estadística que les estuve diciendo la semana pasada. 8 de los 24 goles que ha recibido Pumas han sido con la cabeza.
13: Excelente, balón hacia adelante por izquierda, buscaban a Morales, termina saliendo, será saque lateral a favor del conjunto de Pachuca.
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13: La mueve rápido Pachuca, le cayeron los ladrones, se la robó entre Jordan y Morales, la pelota con Jordan, viene por izquierda, decía tocar en corto para Angulo, y Angulo va más para atrás. La circula el cuadro de Universidad Nacional, 5 minutos ahora, 0-0 marcador entre Pumas y Pachuca a través de la gran cadena W. La pelota por izquierda, va con Angulo, línea de fondo, levanta el trazo al área, la pelota que va un poquito pasada, no alcanza a llegar Morales, todavía en el rebote le cae a Pumas, la tiene Coco, manda el balón al área, busca a Angulo, Angulo la deja ahí en corto y ya revienta Pachuca.
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13: Posición adelantada en el área de Pachuca. Pumas intentó, pero no pudo. Fue pillado en offside y Juninho.
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13: Al 6 de tiempo, corrido a reventar desde abajo, Carlitos Moreno. Pero ya está Pumas tratando de presentarse, Yoshi, ante su gente como un equipo agresivo que va a explotar por las bandas y va a tratar de hacerle daño desde ya al cuadro de Pachuca, buscar ese gol que necesita para poder avanzar a la gran final.
10: Sí, esa fórmula que le salió al pie de la letra en los primeros 30 minutos ante América, hoy está tratando de desenvolverse de la misma manera, abrir la cancha, jugar con la explosividad que tiene por la izquierda con Angulo, por derecha con Antuna, que se junten con López, que Jordan empiece a ser el hombre que vaya hilando el medio campo y con ese fin tratar de hacer daño. Sin embargo, Pachuca defiende mucho mejor que América en el juego pasado.
13: Sí, no, Pachuca hace todo mejor que América en esta campaña, o sea, realmente, la tiene desde abajo Natán Silva, se mete en broncas, termina saliendo bien convite, y este reparte para López, López quiere reventar, pero ahí llega bien al movimiento el jugador de los Tuzos, es el Pocho Guzmán, y será lateral para Pumas, que mueve rápido López, y la toca en corto con Natán, y Silva va para Vite en corto con Coco, le llega ahí a la presión de buena manera Rivera, termina evitando que salga rápido Pumas y ahora la mueven por izquierda, el trazo largo es de Angulo, va para Carrillo, que va a encarar la marca en tres cuartos de cancha, sigue Angulo, está endemoniado Angulo, está que no cree nadie, va a encarar la marca Carrillo en corto, Carrillo deja el centro que vendrá desde la izquierda, la pelota viaja al segundo palo, Antuna quería rematar todavía, esférica viva, rechaza la defensa, le queda Coco, Coco le pega, termina reventando al Pocho Guzmán, y ahora la salida es del cuadro de Pachuca, Kennedy con la pelota, filtra la esférica, buscaba hacia adelante en el Valencia, termina cruzándose bien Duarte y compañía, y la esférica ya la controla Angulo, desde la media cancha, con Duarte, y ahora para Vite.
10: Pareció una falta cerca del círculo central favorable a Pumas.
13: No había nada, Josué.
10: Quintero dice que no hay nada, igual que tú, me parece que por ahí impide Valencia que llegue Vite a conectar con el esférico, sin embargo, a lo que voy es... En este momento, ni Pachuca ni Pumas están cometiendo errores en zona defensiva. Habrá que ver cómo responden ante una posible falla cuando ataque el rival. Ese creo que va a ser el momento en el que se abra la puerta.
13: Natán Silva con la pelota, cruzando los tres cuartos de cancha. Sigue Silva, pegado hacia el corredor derecho. Decide, va a ir con Coco Carrasquilla, que levanta el trazo de derecha a izquierda. La baja Angulo como crack. Va a línea de fondo, no, retiro lo de crack, termina rebotándole la pelota y es una bajada tremendamente fea, alcanza a meter el trazo al área, o eso es lo que intentaba, revienta por ese costado de la izquierda a Sánchez y consigue un movimiento lateral en un balón que parecía para más, será saque de manos a favor de los Pumas.
10: Acá lo está intentando el cuadro de Efraín Juárez, busca abrir la cancha, intenta que no se sienta cómodo en zona baja Pachuca.
13: A ver, Coco le pega desde muy lejos, la termina volando, pero hoy lo que haga Pumas le aplaude el público, ¿eh?
10: Es que saben que entre más metidos estén con ellos, entre más estén apoyando a su equipo, más cercano se va a sentir la posibilidad de ese gol que les dé el boleto a la final.
13: Sí, de acuerdo. Desde abajo vendrá a ponerla en circulación Carlos Moreno. Decide ir con su tocayo Carlos Sánchez. El 14 levanta la cabeza, puede mandar un trazo hacia el frente. La pelota está en territorio tuzo. Ahora sí, Sánchez termina partiendo la cancha, la manda hasta zona donde estaba Duarte. Duarte la deja pasar para San Keylor Navas. Keylor, que fue muy juzgado, muy criticado por la manera en la que regala el tiro de esquina, y de este córner viene el gol del cuadro de los Tuzos. Pero creo yo que quien le recrimine algo a Keylor es porque no vio a los Pumas en toda la campaña. 10 minutos de tiempo corrido, el marcador es 0-0 entre el UNAM y el Pachuca.
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13: López por derecha, el centro que viaja segundo palo, el remate por parte de Morales que pega en el poste y se va cerca. Se han quedado los de Universidad Nacional. Qué cerca ha pasado la bala, Fabri.
12: Y es que lo cierto es que también el juego aéreo en ofensiva ha sido un arma importante para Pumas. 9 de los 40 goles que ha anotado han sido con la cabeza, y más aún con la ausencia de Eduardo Bauerman. Me cuentan que sí, en estos días Pumas estuvo trabajando mucho esa cuestión del juego aéreo para tratar de aprovechar la ausencia de los Tuzos.
13: ¿Cómo está Solari, JL?
11: Está bastante nervioso, dando indicaciones. No le está gustando lo poco que tiene la pelota del conjunto de Pachuca. Pero también hay que recalcar, los Tuzos no son un equipo que se base en la posesión. Es el tercer equipo de la liga con menos posesión, para que te dé una idea de lo poco que tiene la pelota el conjunto de Pachuca. Pero cuando la tiene, llega a ser letal.
13: Vite la termina regalando de forma terrible. Salida por parte de Pachuca, cruzando ya la media cancha, la mueven por derecha con Kennedy. Veremos qué es lo que puede hacer el dorsal 29. Kennedy engancha, se quitó a uno, pero no pudo con Jordan Carrillo, que repetimos está en plan grande, y después le revienta la espalda. Kennedy sigue, Carrillo lo termina bajando en media cancha. El Pocho parecía falta, el central dice nada. Juegue, vendrá a ponerle en circulación desde la izquierda Idrisi. Isidro ahora, ¿no? Isidro.
10: Isidro.
13: Sí,
10: Isidro,
13: sí, correcto.
10: El arbitraje muy europeo, ¿no?
13: Sí, también.
10: El contacto que hay, que no corta el avance real, etcétera, termina por dejarla continuar el central.
13: Hasta pensé que estábamos en la Premier, Josh, y el Chelsea contra...
10: el Manchester City.
13: Sí, no, brutal. La tocan por izquierda, quería Carrillo, termina recuperando el cuadro hidalguense. Por la media cancha la mueve Rivera, abriendo ahora para el Guame. Por el costado de la izquierda, ataca Tuzos, la tiene García, sigue Guame, toca un buen pase hacia el frente por aire para el Pocho, que la baja como crack, sigue Guzmán, el Pocho filtra para Idrisi, corredor de la izquierda, van a la altura del área grande, veremos, Idrisi se mete al área, la pelota me parece sale, alcanza a sacar el trazo, Idrisi rechaza la defensa y de nueva cuenta el rebote le cae a Pachuca, el Guame con la pelota, el trazo al área, rechaza Vite, todavía balón para Tuzos, dentro de los 16:50 ya salen, la tocan por el costado con Sánchez, Sánchez que manda el centro desde la derecha hacia el costado de la izquierda y termina reventando Antuna, mandando a córner, punta de la izquierda a favor de Pachuca. Me parece que en esa jugada de Idrisi, Yoshi, la pelota alcanzaba a salir de la cancha.
10: Estoy completamente de acuerdo contigo, ¿eh? Incluso la respuesta de la afición es justo esa, ¿no? Reclamarle al asistente número 2 que no levanta la bandera para señalar saque de puerta, reclamarle al central, y pues bueno, ahora un tiro de esquina para que empiece a parir Chayote Pumas.
13: Vendrá a ponerle en circulación el Pocho. Banderín izquierdo, veremos. Esperan 2, 4, 6 dentro del terreno del área grande del Pachuca. La pelota viaja, segundo palo. Trataban de ponerla de nueva cuenta hacia el centro y termina reventando la defensa. Antes se ha marcado una falta y vendrá a ponerla desde abajo en circulación Keylor Navas. El encuentro sigue 0-0 en este momento. Hay que recordar que Pachuca lo gana 1-0.
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13: Es por ello que Pachuca se sienta hasta cómodo, se ve tranquilo en el terreno de juego. No digo que tal vez a esto o esto fue lo que entrenaron en la semana, tratar de aguantar el resultado, porque sería un tiro en el pie, tratar de aguantarle un 1-0 a un cuadro de los Pumas,
10: a la
13: que
10: mejor
13: en su
10: ofensiva
13: casa,
10: del torneo,
13: claro, a la mejor ofensiva del torneo, y que en casa, amigas y amigos, pues marcó 20 goles de los 34 en temporada regular. Entonces, sumándole aparte los de la liguilla, que no los, claro, ha sumado, 23, Yoshi.
10: Sí,
13: entonces, no puedes salir a resguardar el marcador, ¿no? No puedes salir a guardarte con ese 1-0 que tienes del partido de ida.
10: Lo decía en una entrevista a Efra Juárez: si hay que meterle 6 al América para clasificar, debemos meterlos. Si tienen que meterle un gol a Pachuca,
13: claro,
10: me parece que van a ir sin chistar, sin escatimar, a buscar ese tanto, sin lugar a duda. Entonces, no creo que la postura correcta sea esa para Pachuca.
13: Claro, tienen que ir con todo. Aparte, un Pumas que se le da esto de las remontadas. 15 minutos en el terreno de juego, 0-0 el marcador entre Pumas y Pachuca.
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13: Atacan los universitarios, pelota por derecha, la tiene Robert Morales, fuera del área, caen dos a la marca y termina quitándoselos de forma correcta para ir con la esférica para López para Coco, y Coco abriendo hacia el costado de la izquierda con Duarte. Duarte ahora con la pelota, presenta para Coco. Coco filtra hacia el frente, buscaba Angulo y termina volándolo. Ahí está muy cerca Sánchez para llegar a la cobertura defensiva, pero Pumas desperdicia una oportunidad muy buena al ataque. Mencionaba el tema de las remontadas. La que se me viene a la mente ahorita, queridísimo Yoshi, aquella contra Cruz Azul, ¿te acuerdas?
10: Claro,
13: lo perdían 4-0,
10: claro,
13: y
10: claro,
13: se terminan yendo al frente, ¿no? El empate global es el pase, pero qué buen partido aquel.
10: Corrígeme, pero Guardianes 2020, ¿no? Con Andrés Lilini en el banquillo.
13: Sí, señor.
10: Con esa final que disputan ante los Panzas Verdes de León, sin lugar a duda fue película, diría por ahí.
13: Ese sí fue cine, ¿no?
10: Ese sí fue cine, ¿eh?
13: Correcto, sí. Acá a ver si la película no se le hace de terror a Efra Juárez, ¿eh?
10: Una con Antuna, ¿eh?
13: Sí, señor, anda bravo Antuna, está reclamándole todo después de esa jugada que para todos había salido de la cancha. El central no se percata, tampoco el abanderado. En fin, calentito los ánimos ahí, JL, en el terreno de juego.
11: Sí, bastante, después de una falta sobre Víctor El Pocho Guzmán. Lo mismo Esteban Solari, ya empieza a acercarse a Catitzel García. Lo mismo que Efra Juárez, no les está gustando el tema de la intensidad en ocasiones. Terminó pesando incluso en el partido de ida, bastante calientito entre los dos estrategas. Fueron ex compañeros, por cierto.
13: Sí, correcto, la viene tocando Idrissi por izquierda. En corto, Guame levanta el trazo, va hacia adelante, termina cortándolo de buena forma la saga universitaria. Querían salir con Vite hacia el frente con Carrillo la dejó con Morales, y Morales, entre que le brincaba y no la pelota, terminó repartiendo bien el queso para Angulo, y Angulo para Duarte,
10: y
13: Duarte va en corto para Natán.
10: Al que también le están repartiendo es a Carrillo, ya van un parque, el central, no sé si no termina por observar de la mejor manera o qué está pasando, pero a Carrillo ya me lo están ablandando en un par de ocasiones.
13: Sí, es correcto, la mueve Natán Silva, la pelota desde la derecha hacia la izquierda, la baja como con pegamento, Angulo pone el trazo al área, este es Carrillo, diagonal, pelota viva, remate. ¡Se va por encima! Acaba de fallar el cuadro de Universidad Nacional, una facilísima. La pelota por izquierda. Carrillo haciendo lo que ya nos tiene acostumbrados, a dejar un tremendo trazo. No llegó Juninho, sí llegó Morales, tenía la puerta abierta Yoshi, y la termina mandando a Insurgentes.
10: Esas son las que te merman en la confianza, en las que cuando llegue otro balón, cómodo, sencillo, sin lugar a dudas la memoria te va a traer este momento donde Morales llega centradito, porque Juninho deja que pase el balón o no llega, alguna de esas dos cosas, pero el balón termina llegando hacia la zona donde aparece Robert Morales, que tenía para ponerle la parte interna y mandarla a guardar. El arquero Carlos Moreno ya estaba tendido, ya era muy difícil que alguien atacara. Incluso me atrevo a decir, Luis, Fabri, José, no sé cómo la vieron, pero me parece que era más difícil hacer lo que hizo Morales que mandarla a guardar.
13: ¿No te pegó ahí, Fabri, la pelota?
12: No, pasó muy por encima. El balón, Robert Morales se quedó en la cancha boca arriba unos 5 segundos, y es Coco Carrasquilla el que va, lo levanta y le da la mano para justamente tratar de darle confianza a su compañero.
13: Perfecto, pues ahí está. Pelota por izquierda, viene Carrillo, se quita la marca, vuelven a bajar a Carrillo. La afición responde, Dan Ley de la ventaja. Y parece ser que la ley de la ventaja nunca existió.
10: Incluso el profe más bien señala que le dan al balón.
13: ¡Ah, bueno!
10: No señaló falta, Quintero.
13: ¿Qué está pasando con Daniel Quintero Buitrón? La vimos todos. En fin, aún así, Pumas con la pelota, la maneja López. Ahorita te voy a dar un dato de Daniel Quintero Buitrón, ¿eh? La esférica por la derecha, la tiene López, va y se quita la barrida, manda el centro. Juninho con el cabezazo muy por encima, se ha salvado el conjunto del Pachuca. A ver, ahí te va. Daniel Quintero Buitrón, el árbitro de 36 años de Guadalajara, Jalisco, le pitó a Pumas dos veces durante la temporada regular. Los dos duelos empató contra León, 1-1, en la jornada número 3, y contra la Máquina, en la jornada número 11, empató a 2-2. Ambos fueron aquí en Ciudad Universitaria. Le pitó dos veces a Tuzos. Tuzos ganó ambos, 2-0 contra Juárez en la jornada 5 y 3-1 le pegó al conjunto de Rayados. Entonces, algo pasa, el centro que viaja al área, buscaban, la pelota rebota, le quedó a Robert Morales, termina sacando el zapatazo, la pelota pega en un rival y parece córner, punta de la izquierda, pero al final del día el abanderado dice que no le pegó al rival, que será saque de meta. ¿Por qué te digo esto, José? Y no quiero ser ni tendencioso, ni tampoco crear polémica de la nada, pero creo yo que Pachuca por ahí le va bien, ¿no? Le da suerte a Daniel Quintero Buitrón. Y contra Pumas algo pasa, Yoshi. 20 minutos de tiempo corrido. 0-0 el marcador todavía en Ciudad Universitaria entre los Pumas y el Pachuca.
10: 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A mí me parece, híjole, al menos la anterior, ese disparo de Morales, sí fue desviado, era tiro de esquina, ¿eh?
13: Claro, y también el otro era falta, le llegaron por la espalda, Carrillo, en fin. Cosas que pasan, no entraremos en tema, la viene tocando el conjunto de Pachuca por el costado de la derecha con Sánchez, decide cambiar con el Pocho y el Pocho la tocó de primera para Guame. Guame va para Idris y la esférica está por la izquierda, ataca Pachuca. Idris se la toma con calma, Antuna no se acerca a tratar de quitarle la pelota, tiene que ser un poco más de presión del conjunto de Universidad Nacional, Josué. Sí, con el 1-0 le basta a ellos en este encuentro, pero lo están perdiendo en el global y mientras más pasen los minutos, el reloj se convierte en tu peor enemigo.
10: Sí, completamente de acuerdo. Entiende Pumas que, si bien es cierto, puede tomar ciertos respiros dentro de estos primeros 45 minutos, está tratando de... Ahora te dejo.
13: Sánchez con la pelota, manda el trazo al área, acá hay un hombre todavía, la esférica pasa todo el área grande. Pocho con la esférica. Ahora Kennedy puede mandar el centro, está por la izquierda, va con Idrisi. Idrisi encara la marca de dos, sigue Usama, de nueva cuenta con Kennedy. Kennedy cambia de ritmo, Kennedy deja desparramados rivales, manda el tiro centro. El remate no llegó, estaba ahí cerca en el Valencia. Keylor se tiende, la pelota pasa todo el área y será saque lateral por la izquierda para Pumas.
10: Sin lugar a duda tendrá que hacer algo diferente Efraín Juárez para que su equipo mantenga la intensidad. No se le canse el caballo por tratar de presionar a Pachuca y en este momento de relajación, por así decirlo, no permitir que Pachuca te empiece a bombardear el área.
13: Sí, de acuerdo. Ataca Duarte, la tiene Pumas en la media cancha con Antuna, costado derecho. De nueva cuenta para Natán Silva. Coco ahora, para atrás, convite, casi lo liquida porque llegaba ahí a la cobertura, sí, ¿no? Es que Rivera llegó con todo, le metió el pie y por poco le desvía la pelota. Deben tener cuidado al momento de estar de espaldas a los rivales, compañeros, porque puede por ahí alguno aparecer, de quitarle la pelota y meterlos en un problemón. Coco, cerca de la media cancha, tocó para Vite. Vite ante la marca de Kennedy decidió repartir la pelota hacia la izquierda con Duarte. Duarte se la pide a Angulo, decide tocar con Coco. Carrasquilla en la media cancha, filtrando la esférica hacia el frente con Angulo, termina regalándosela a Sánchez y viene la salida por parte del conjunto de Pachuca. La van tocando el corto, la van armando y le están haciendo en grande. Este es Ener, se presenta en tres cuartos de cancha. Quería quitarse la marca de Coco, pero no pudo, llegó bien por la espalda y le robó la pelota el dorsal 28. Va para atrás para Natán Silva y Silva con Duarte. A la marca Kennedy, hay un hombre derribado en el terreno de juego de Pachuca. Ya se levanta, me parecía que era Sánchez, ¿verdad, JL?
11: Sí, correcto. También señalar la molestia de Efraín Juárez. No le está gustando que su equipo haya cedido la pelota.
13: Perfecto, Antuna con la esférica, manda el trazo diagonal, Juninho, Linderos del área, le pega, rebota, la esférica todavía con Morales, Morales va con Antuna, Brujo, mandaba el centro desde la derecha, termina sacando un calcetinazo terrorífico
9: Salía Pachuca con balón controlado y lo termina bajando. Robert Morales se marca la falta y estalla el Olímpico Universitario. No están contentos con el central, Fabri.
12: Y tampoco Robert Morales, incluso por ahí par de... No terminó por ser un corte de mangas, porque si no se hubiera ido amonestado el delantero paraguayo, pero sí desaprobó la decisión de Daniel Quintero Buitrón. Por cierto, al tiempo que suena el Goya, de momento más de 43,000 personas, y también les decía la semana pasada que por una sanción el grupo de animación de Pumas no pudo meter instrumentos, ya la ha pagado y hoy está con todo para apoyar a su equipo.
13: Perfecto, me parece que sí era falta, ¿no? Un recargón por la espalda por parte de Robert, pero están bravos porque desde hace rato, Yoshi, se sienten afectados con un par de faltas no marcadas, con un tiro de esquina que no era, en fin, situaciones por ahí que se van sumando y se van haciendo como una bola de nieve. 25 minutos, el marcador es 0-0 entre Pumas y Pachuca, 1-0 el global, lo están ganando los Tuzos en Ciudad Universitaria, se mantiene todo un empate a través de la gran cadena W.
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13: Circulará Pachuca con el saque lateral.
10: Claro.
13: Idrissi en corto. La pelota hacia atrás, donde la maneja Berlanga. Berlanga que entró por Bauerman, dicho sea de paso. El trazo desde la derecha hacia los territorios de Keylor Navas. Minuto 25, el marcador 0-0.
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13: Duarte con la pelota. Ahora para Vite. Vite que se ha metido como un central, línea de 5, a tratar de... salir o que sus compañeros salgan de la mejor forma hacia el frente para tratar de ser un poco más agresivos. Pelota al área, Coco por derecha termina mandando un centro terrorífico que termina siendo un cambio de juego, no alcanza a llegar a Angulo, la pelota sale por línea de fondo y será saque de meta a favor de Pachuca, Josh.
10: Sí, y justo lo mencionas, pasa mucho que entiende Efraín Juárez que con la velocidad y calidad tanto de Kennedy como de Valencia, tiene que estar alguien que apoye ahí en la central. Hace que regrese un poco Pedro Vite para ser ese hombre que sobre y que les permita tanto a Silva como en su caso a Duarte, recorrer mejor los espacios.
13: Montiel con la pelota, mostrando el dulce Elías. Se le mueve hacia el frente Sánchez, no puede quitarse la marca, pero sí termina rebotando la pelota Montiel en carrillo y es por eso que será saque lateral a favor de Pachuca desde la media cancha al 27-20. El marcador sigue empatado. Muchísimas gracias por su compañía. Fabricio Domínguez en cancha junto a José Luis Mendoza. En el palco desde el Palomar, Josué Villa y su servidor Luis Telles. La pelota hacia adelante, por izquierda intenta el Guame, aunque la cobertura fue tremenda por parte de Natán Silva. Aún así la esférica había sido una pedrada tremenda, no alcanzaba a llegar ni en moto el Guame. Se va por la línea de fondo y es de meta para Pumas, que ya mueve rápidamente Keylor con Natán Silva.
10: Aprendió mucho Efraín Juárez del juego de ida, porque si recordamos, en el Estadio Hidalgo, Pablo Benevendo estaba por la derecha tratando de detener a Idrissi. No lo consigue en ocasiones, en muchas, Isidro, como lo bautiza la afición de Pachuca, terminó llevándoselo de forma sencilla. Hoy, justamente en ese intento de línea de 5 otra vez, hace que Pedro Vite sea el que se meta a la central y que López se mantenga bien pegadito a la banda para competir cara a cara contra Idrissi.
13: Es correcto. Vite con la esférica, para la izquierda con Duarte, a la marca Kennedy, de nueva cuenta con Vite. Vite hacia la derecha con Natán, que ya cruza la media cancha. Se lo toma con calma el conjunto de Pumas. Coco Carrasquilla con la esférica. Tres cuartos de cancha, manda balón al área. Antuna la baja como Dios, la buscaba Juninho. Pero la saga se revuelve de buena forma. Berlanga llegó y terminan evitando. Y acá después un patadón muy cerca de la media cancha. Le pegaron a Ener, JL. Se levantan las bancas, reclaman con todo, pedían algo más. Pero solamente se queda en amarilla para Natán Silva.
11: Sí, bastante molestia, sobre todo por parte de Esteban Solari, señalando al final de cuentas se lleva la amonestación, pero se vació completamente la banca del Pachuca, haciendo un poco eco de lo que les comentaba, terminó bastante caliente el partido de ida por este tema de las faltas, y bueno, el partido de vuelta no está siendo la excepción.
13: Sí, llega con la plancha a la zona del tobillo y la cara posterior de su pie derecho, ahí Nathan Silva sobre el rival, Yoshi.
10: No hay necesidad de revisarla, me parece que es una buena cartulina amarilla. A ver cómo se va dictando esto. Sigue tocado Valencia, entendiendo que fue un contacto fuerte, que Silva llega como camión sin frenos y se lo termina llevando puesto. Me parece que en este momento todo prácticamente está del lado de Pachuca, porque ha podido aguantar, porque ha enfriado las cosas y porque le ha impedido a Pumas realmente ser vertical, realmente tomar el balón para llegar a una zona donde con claridad pueda habilitar a Roberto Ayuniño y así crear peligro. La única que se ha dado de esta manera fue donde Robert terminó o bajándole el balón a Ayuniño o volándola hacia el área de las gradas donde está la visita en esta noche.
13: Correcto. Ya movió Pachuca, tratan de ir hacia adelante por la izquierda, termina rechazando bien la saga con Antuna. Al final del día Pachuca recupera en un balón que quedaba suelto. Montiel repartiendo el dulce hacia el corredor de la derecha relativo a su ataque con Sánchez. Sánchez va hacia el frente, quería con Kennedy, termina reventando Angulo y la pelota ya la tiene Carrillo. Medio campo, va hacia el frente con Morales. Pantera aguantando y distribuyendo para Vite. Vite manda el trazo largo hacia el costado de la derecha donde la baja Antuna. Como crack, Antuna en corto, sigue Antuna ante la marca de Idrissi. Idrissi lo termina bajando y se marca la infracción, Fabri. Y la amarilla, ¿dónde está?
12: Eso es lo que se cuestiona la gente de Universidad Nacional, los futbolistas. Y más que Osama Idrissi está realmente prendido y ya con varios ademanes con los brazos le ha cuestionado su decisión a Daniel Quintero Huitrón. Además, Uriel Antuna se dolía de una de las rodillas porque al momento de caer cayó sobre el balón. Será balón detenido en favor de Universidad Nacional.
13: Y no pregunto de forma tendenciosa el tema de las tarjetas, Yoshi. Simple y sencillamente, si ya pusiste el rasero, no, a una altura, y claro, estas faltas voy a amonestar, estas no, estas voy a marcar, estas no, pues esto parecería de hepática, ¿no?
10: Sí, porque entiende, ¿no? En la anterior, donde Silva llega sobre Valencia, que hay una fuerza desmedida. Acá también existe esto. Quizás no la considera de la misma manera porque el golpe viene de lado, no de atrás completamente.
13: Correcto, a ponerle en circulación Vite desde la derecha, el tiro centro, que por poco se clava en el ángulo, estaba engañando a todos Vite, y por poco la clavaba en la horquilla derecha de Carlos Moreno, que le echó mucha vista y para su buena fortuna termina saliendo por encima del arco rival. 30 minutos de tiempo corrido, 32 ya en la cancha de Ciudad Universitaria. 0-0 el encuentro, 1-0 el global a favor de los Tuzos.
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13: Oye, seguramente Solari apretó los dedos de todo su cuerpo, JL.
11: Sí, correcto, al filo de su área técnica, como ya es costumbre del estratega. Aquí también vemos que no le está gustando lo que pasa es a Efraín Juárez, porque en este momento que Pumas entregaba el balón, se queja evidentemente. Pumas ha perdido esa posición que tuvo al principio. Pachuca poco a poco está recomponiendo el camino.
10: Yo creo que apretó más que los dedos, Luis, la verdad. No creo que nada más los dedos. Sí fue un balón que sorprendió incluso a Moreno, ¿no? El arquero de Pachuca, que de inmediato cuando ve que el balón va bajando y que ya no va a poder hacer nada, le reclama su barrera, le reclama a la gente que estaba ahí para tratar de mínimo complicarle las cosas a Vite.
13: Trataban de taconcito en tres cuartos de cancha el conjunto Universidad Nacional con López. El rebote le cayó a Pumas de buena fortuna. La tiene Duarte. Duarte abriendo la esférica hacia la izquierda. Angulo. Angulo de una se mete al área. Va a mandar el trazo. Muy pasado. Nadie alcanzó a cerrar la pinza. Estaba cerca Jordan. También Juninho. Al final del día la pelota se escurre por todos los 16.50 que tiene el área grande del conjunto de los Tuzos. Y bueno,
9: Para su buena fortuna de Pachuca, nadie pudo llegar a la cita para mandarla a guardar.
10: Pero es lo que tiene que hacer Puma, recordar el cómo usa las bandas, el cómo habilita tanto a Angulo como al propio Antuna para que lleguen, traten de mandar la diagonal retrasada o esta línea, este tipo de pases que se atraviesa por el área grande y el área chica, buscando ya sea un compañero o un rival que termine tocando la pelota.
13: Es correcto. Estaba cerca Robert, Antuna ni siquiera ya hizo por el balón, iba muy largo el trazo, pero qué buena jugada por parte de Angulo, quitándose de una a Sánchez para poder mandar el trazo. Pachuca con la pelota desde la izquierda, ahora hacia la derecha, donde justamente llega Carlos Sánchez, el mexicano, dorsal 14, picando la pelota hacia el frente con Montiel, va ante la marca de dos, sigue Montiel, no puede, revienta Duarte desde abajo y la termina regalando. Maneja el cuadro Tuzo, la tiene el Pocho, abriendo ahora hacia la izquierda. Buscaba al Guame y termina recuperando Antuna. Y viene el Brujo, se quiere subir a la motocicleta, decide poner freno de mano, rebotársela a un rival y de esta manera conseguir el saque lateral a su favor. Antuna fue para atrás con Vite y Vite ahora con Natán Silva. La pelota que pudo ir hacia adelante decidió tocar Antuna para atrás. Al minuto 35 ya de tiempo corrido, 0-0 entre Pumas y Pachuca.
10: 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Caliente.mx, bienvenidos al juego. ¿Cómo ven, chaparritos? ¿Le entramos o no?
13: Está bueno, ¿eh? Está bueno.
10: No sé, Fabri, José, ¿qué piensa? Pero a mí me parece que está alcanzable.
13: De hecho, Fabri ahorita está apostando.
10: Ya le metió una manita a mi Fabri.
13: Correcto.
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10: No, a mal palo nos arrimamos.
13: No, son tremendo. Malos ahorradores. Pelota por la izquierda que vendrá a ponerla en circulación Pachuca después de que se marque la posición adelantada.
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13: Pelota hacia el frente. Reventó Carlos Moreno. Escuché grito homofóbico, JL, allá abajo.
11: Me parece que fueron unos cuantos personas en especial. Realmente no terminó siendo un eco como para empezar a preocuparse.
13: Perfecto, pues ojalá que esas personas se tranquilicen porque...
10: Bueno, sea una o dos, sí, claro. Creo que está mal, pero
13: está,
10: vamos,
13: pésimo.
10: Son de esas cosas que no sé por qué todavía se sigue arraigando tanto este tipo de situaciones. Si ya sabemos que es una conducta antideportiva, que es una conducta homofóbica, ¿para qué la seguimos realizando? Sí, ¿no? Pero bueno,
13: cosas que pasan. La pone en circulación Pumas después de una infracción por el costado de la izquierda, ya se mueven hacia la derecha donde la maneja Natán Silva, apoyándose en corto con Vite. Vite a la media cancha con Coco Carrasquilla y Coco dejó con Vite. Pedro ahora abriendo hacia la izquierda con Duarte. Duarte le regresa a Vite y Vite pone el cambio de juego hacia la derecha en tres cuartos de cancha donde la baja López. López después manda el trazo al área, buscaba a Juninho, quería el remate de cabeza en linderos del área. La pelota termina pasando y será saque de meta a favor de los Tuzos del Pachuca, que se lo toman con toda la calma del mundo. Josh, me parece que la primera parte tiene ganada Solari.
10: Justo, y esto le conviene por completo al conjunto de los Tuzos, entendiendo que está bien, yo no me he acercado realmente con mucho peligro. Yo he estado más jugando en el área de mi medio campo, etcétera, pero mantengo la ventaja global, ¿no? Entonces, claro, en ese sentido también Pachuca ganando a nivel anímico, en lo mental, en lo sentimental, para que en el segundo tiempo tratar de sorprender a Pumas.
13: Ahora, Pachuca te hace uno,
10: claro,
13: y se mete hasta el de los pastes allá atrás a defender, ¿eh? O sea,
10: completamente de acuerdo.
13: Está en un hilo, o sea, de que Pachuca anota y lo liquida, o de que Pumas por ahí busca uno y se pone ya bueno el partido, porque realmente también han sido 38 minutos muy flojitos por parte de ambos clubes.
10: Coincido, la realidad es que no se ha visto esta parte anímica de Pumas, tan explosiva, tan insistente como se vio en la primer media hora del juego contra el América, y que si recordamos es gracias a esa media hora en el juego de vuelta que consiguen el pase, claro, a esta semifinal. Entonces a Pumas le está haciendo falta esa memoria, esa garra que vimos en el mosaico al arranque para tratar de ir hacia adelante.
9: Falta por parte de Angulo sobre Kennedy, será balón parado a favor de Pachuca en tres cuartos de cancha, pegado por la lateral de la derecha. Ya marcaron la falta, ¿qué sigue reclamando Solari, JL?
11: Sí, es que Esteban Solari reclama absolutamente todo. La verdad es que tiene esa buena o mala costumbre el estratega, que por cierto sí se ha relajado un poco. Lo que le estaba molestando es que le están colgando centros al área Pachuca. Sean terminados o no, pero le están colgando los centros. Finalmente, en la última jugada, donde por fin no lo consiguió Pumas, es donde por fin se relaja el estratega Tuzo.
9: A moverla el cuadro de la Villa Airosa. Kennedy y el Pocho Guzmán frente a la pelota. Veremos quién manda el trazo. Solamente un hombre a la barrera, es Jordan Carrillo. Vendrá Kennedy con el centro, muy pasado, demasiado pasado. Termina saliendo por línea de fondo, es de meta a favor de Universidad Nacional. Veía que Efra Juárez platicaba con sus asistentes, Fabri.
12: Sí, es que como te platicaba, cada balón detenido en contra, sale Alex Larrea a ordenar a los suyos y a tratar de darles órdenes desde el banquillo. Otro dato que suma a lo que ya les mencionaba al abrir la transmisión de la cantidad de veces que Pumas ha remontado en liguilla. Bueno, estos Pumas en específico de Efraín Juárez saben lo que es lidiar con la presión de ir abajo en el marcador y además de tener la responsabilidad de ir al frente y buscar goles. Las 5 veces que en temporada regular Pumas arrancó abajo en el marcador, en ninguna de ellas perdió, 3 empates y 2 derrotas.
9: Perfecto. 40 minutos ya de tiempo corrido, 0-0 entre Pumas y Pachuca desde Ciudad Universitaria a través de la gran cadena W.
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9: Montiel mandaba el trazo, rechazó la defensa, después le vuelve a caer la pelota a Montiel y lo baja Carrasquilla, y será de nueva cuenta falta a favor de Pachuca, muy cerca, unos cuantos metros de la media cancha, de la línea que divide los terrenos. Desde acá vendrá a ponerla en circulación el cuadro de los Tuzos. Se lo toman con toda la calma del mundo. Repetimos, el reloj sigue su marcha y se convierte en su mejor amigo.
10: Sí, sin lugar a duda. Y es entendible la postura de Pachuca. Creo que a Pumas le está haciendo falta recordar que aunque es un solo gol, entre más rápido lo metas, más tranquilo vas a estar para el cierre.
9: Guame la mueve, la deja con Idrissi por izquierda. Idrissi ante Antuna, sigue Usama para Pocho. Pocho aguantando, otra vez Isidro, que va para atrás con Guame. Lo estaba liquidando, por poco llegaba Juninho, alcanza a hacer piernas Guame García y tocó para atrás con Moreno. Moreno, cuidado, se le está enredando la pelota, alcanza a reventar cuando ya le llegaba a Robert Morales. La pone en tres cuartos de cancha, buscaba a Ener y termina recuperando a Natán Silva, que fue para Vite. Vite hacia atrás con Duarte y Duarte para Keylor. Navas aguantando la marca del rival, descargando para Natán Silva, y Natán Silva la quería poner hacia el frente, termina pegándole un rival y le conceden a Pumas el saque lateral desde la derecha. A moverla López, la pelota en medio campo con Morales, Morales con Antuna y Antuna en corto con Juninho. La viene armando Pumas, derribaron a Juninho, piden falta, no la dan. Hoy el central no va a marcar absolutamente nada a favor de los Pumas, o unas cuantas solamente. Eso es lo que tal parece. Solamente él lo sabrá, está él en el terreno de juego muy cerca, Yoshi. Sí, sí, sí. Las marca.
10: Está haciendo algo que llama la atención. Empieza incluso Antuna a aplaudir a las decisiones arbitrales. Acá se cobra un saque de banda favorable para Pachuca, cuando hace rato en una jugada de los Tuzos no se señaló que el balón abandonó por línea final, y en esta ocasión no había salido la esférica. Entonces son cosas que están llamando la atención, sin lugar a dudas.
9: Sí, señor. Pumas ya está enganchadísimo con el central y eso también no es favorable.
10: Ojo, también el arbitraje en la liguilla ha estado horrible, horrible es poco.
9: Sí, señor. Acá se marca una falta sobre Jordan. Jordan mueve rápido, va con Coco y Coco se la puso a Angulo. Angulo lo bajó de pecho, después el trazo, que termina siendo un tiro tremendo. que pega en la cara posterior del arco rival y será saque de meta, pero qué manera de cambiar de ritmo por parte de Álvaro Angulo. Por poco clava un golazo, con el pecho se la acomodó, sacó el zapatazo y la estaba mandando al fondo,

0: intensidad, el grito homofóbico aquí a mis espaldas, donde se ubica la pantalla en el Estadio Olímpico Universitario, ya con más intensidad. Incluso también señalar, retomando lo del tema mental, que Puma está enganchado. Quien está sereno es Efraín Juárez. Les pedía mente y cabeza fría a sus jugadores, notando que ya se están enganchando de más.
1: Pero es que, ¿sabes qué? José, Fabri, Luis, amigos que nos acompañan en esta transmisión, ya Pachuca en cada balón que está detenido se lo toma con calma, con muchísima calma, y el balón recorre 30, 40, 50 segundos, y por eso la gente se empieza a desesperar. No es nada en contra de Daniel Quintero Huitrón, pero esto se da mucho porque permite a Pachuca tomar tanto tiempo.
2: Es correcto, y hay dos hombres derribados en el terreno de juego.
1: García, me parece, ¿no?
2: Sí, y Coco Carrasquilla, sí, señor. Llegó Barreto, fue Barreto, Barreto que termina llevándose de corbata a Coco Carrasquilla. Al momento se cae el disparo, obviamente sin intención, pero los dos quedan tendidos en la cancha. Se duele mucho Carrasquilla, también Barreto. Al final del día, me parece que no es para marcarse la falta, será saque de meta para Keylor Navas. Pero repetimos, ya también Efra reclamando un poco más mesurado. La banca de Pumas afuera también reclamando, en fin, engancharse con el árbitro central, con los abanderados, sería un error tremendo para el cuadro de Efraín Juárez, porque miren, al final del día, amigas y amigos, se pierde tiempo, mientras claro. Le reclamas al árbitro, se pierde tiempo, no va a cambiar su forma de pensar. Lo que para él es tarjeta amarilla, lo va a hacer. Lo que para él es falta, no va a cambiar su punto de vista. La bronca es de que la tensión que ya viven los jugadores en el terreno de juego se está también traspasando a la tribuna. Y los aficionados y aficionadas que están en esta cancha ya comienzan a hacer cosas que no deben hacer, como el grito homofóbico. Y esto va a provocar que en algún momento dado se pare el partido y que maten el ritmo. Y esto le va a dar ventaja a Pachuca y va a ser una serie de eventos desafortunados que se pueden desatar por esta situación. Entonces, ojalá que sean mesurados, cabeza fría también los aficionados, porque que se pause el encuentro, al único que le haría bien sería a los Tuzos.
1: Completamente de acuerdo, ¿eh? No hay una razón real para que hoy Pumas piense que sería bueno que el partido se detenga.
2: A ver, se la regalaron a Coco, nada, un buen paso, ni porque le paguen. O sea, realmente en este partido ha estado mal, pero en serio, pensando más en reclamarle al árbitro que en poner un buen centro. Veíamos hace unos momentos.
1: ¿Estaban 20?
2: No, ¿cuántos, JL?
0: 2 minutos más, compañeros, aquí en el Estadio Olímpico Universitario. Ante la protesta de la gente, se les hace poco por el tiempo que Pachuca ha perdido.
2: Ah, qué bueno, yo vi 20, sí, también. Yo dije, ¿por qué pasó?
1: A mí me parece que sí son pocos, ¿eh?
2: Muy poquitos.
1: Por eso solté ese entre broma y broma, pero sí, siento que 2 minutos, por lo que se ha consumido Pachuca, por en cada balón detenido que empiezan a como que hacer que no saben qué y hacia dónde mover la pelota. Entonces, en ese sentido se me hace muy poco, pero bueno, dos minutos y nos vamos a un descanso que le viene bien a Pumas para renovar este ánimo que debe de presentar.
2: Y aparte dijeron que se graban 2 minutos, faltándole 30 segundos, ¿no?, para que se cumplan los 2 minutos, en fin.
3: Es que tuvieron problemas con el cartel luminoso.
2: Ah, tremendo, Fabri. No, pues habrá que ponerle mejores pilas, ¿no?
3: Sí.
2: La toca Vite en corto con López. López filtra hacia el frente, va con Antuna. Antuna con el tiro centro, también terrorífico el brujo. Se la termina regalando a Moreno. Moreno se tiende con las dos manos, pecho al terreno de juego, y va a matar de los últimos segundos a lo que le quede de esta primera mitad, que ha sido una auténtica turbulencia para el conjunto Universidad Nacional, al equipo que no le sale nada. Se ha terminado la primera parte. 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
1: Sin lugar a dudas ha sido el cómo inicia Pumas, el cómo sale a buscar, pero después cómo Pachuca empieza a enfriar este sistema ofensivo que presenta el conjunto universitario para hacerlo favorable hacia su causa y mantener este 0-0 en los primeros 45 minutos.
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0: todo lo que está bien, sin lugar a dudas, Jordan Carrillo, que ha sido el hombre que representa el mayor riesgo a la ofensiva, el que ha tratado de abrir la cancha, de mover el esférico, no le ha sido suficiente, pero ahí está Carrillo tratando de ir hacia adelante.
1: Sí, de acuerdo, el hombre diferente. Con esto hacemos pausa, no se vayan, quédense, se viene lo mejor, 0-0 el marcador entre Pumas y el conjunto de Pachuca, 1-0 lo están ganando los Tuzos en el global.
2: Enfriamos el balón y hacemos una pausa. En unos momentos regresamos con más acción de la liguilla del Clausura 2026 de la Liga BBVA MX. 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
3: Descanso para Juninho o en el rompas pues sí. En caso de emergencia, ¿no? Que aparecía ahí como el hombre que iba a bajar los balones o que los iba a rematar cuando sea la lluvia de centros al corazón del área.
4: Pues sí, de acuerdo, pero aún así, bueno, Pumas se hizo protagonista, sí tuvo estas bajas. Y de no lograr el título o de no lograr de mínimo llegar a la final, yo creo que sí, no es para crucificar a Efraín Juárez ni mucho menos, pero sí es para hacer una llamada de atención. Algo está pasando entonces, no hay fondo de equipo, tratar de conseguir refuerzos.
3: Claro.
4: Para que si te pasan estas situaciones, Josh, que se te o te expulsan un jugador o hay una convocatoria de 25 días antes de la Copa del Mundo, un mes antes de la Copa del Mundo, puedas tener con qué poder hacer cambios y modificaciones que aparte tengan claro. El 100% dentro del terreno de juego. Que sea una gran segunda parte, Yoshi, ya saltan jugadores, cuerpo técnico al terreno de juego, seguramente habrá mucho grito, mucha emoción de gol. Y eso es lo que espera la afición a través de la gran cadena de W y también todos los que hicieron entrada a este Estadio Olímpico Universitario, los más de 39,000 aficionados, según menciona el buen Fabri. Fabri que nunca se quiere mojar, que siempre dice como 30 y tantos y nunca da una cifra exacta, pero ahí está. Ojalá que sea un buen partido para ellos, ¿no? Que hicieron una muy buena entrada aquí al sur de la Ciudad de México.
3: Ojalá, seguramente ya. Ya estará mi Fabri teniendo el dato exacto de cuántos son los aficionados que hoy acompañan a Pumas y a Pachuca en este juego de vuelta de las semifinales. Cuando salta al terreno de juego el conjunto auriazul, me parece que todavía no va a haber cambios ni movimientos. No sé por ahí, Fabri, José, si pueden ver algo.
5: Sí, en el caso de Pumas saltan al terreno de juego y sí, son los mismos 11 que iniciaron el partido, así es que de momento Pumas sin modificaciones. Y a ver, ¿quieren la cifra exacta? En estos momentos son 46,388 personas de momento en el Olímpico Universitario. Seguramente ya hacia el minuto 60 se estará actualizando con la cifra final.
3: Pues bueno, me parece una buena entrada. De Pachuca no hay movimientos. En un ratito iremos con el buen José. Están revisando la presión del balón. Se acerca a Valencia con Quintero y le dice, profe, este está bien suavecito. Échenos uno ya que pese, uno que duela pegarle. Ya le cambian la esférica. Pachuca va a mover entonces para el complemento. Está todo listo para este arranque, los últimos 45 minutos de la semifinal entre Pumas y Pachuca. Todo se escribe a partir de este momento. Los auriazules necesitan un tanto. Pachuca con el empate incluso está en la final. Daniel Quintero Huitrón, que pone su cronómetro en cero, alista los últimos detalles, sus asistentes le dan luz verde y suena el silbato y recomienza la caricia más hermosa de todas las pasiones, porque se mueve la pelota en el Olímpico Universitario, listo para jugar tu quinto partido. 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El balón en la lateral por el costado izquierdo, favorable para Pumas, que intenta ir hacia adelante. Borraba a Kennedy, a Vite, se enlazaba rápidamente hacia adelante, pero llega Angulo, le corta los espacios y es movimiento desde el arco para Keylor Navas. 35 segundos apenas y ya Pachuca empieza a mostrar algo diferente. Mueve desde la izquierda, Angulo recorre toda esta parcela hasta el medio campo, intentaba filtrarla para Carrillo, se le pasa ahí a Sánchez, que compite ahora contra Juninho, que la toca de taquito para Carrillo. Carrillo desde la izquierda saca el centro, rechace defensivo, serie de rebotes, intenta Carrasquilla desde el último tercio del terreno de juego, con un zapatazo que fue rebanado y se va por un costado para que mueva desde el fondo Carlos Moreno, guardameta de los Tuzos. La afición empieza a cantar apoyando al equipo de Efraín Juárez, a los de su casa, y ya mueve Pachuca desde el fondo. Aparece Berlanga, que la levanta lanzando el satélite, gana por arriba Duarte, rebote es para que con el pecho la baje Rivera, intentaba Montiel. Carrillo lo rompe, por así decirlo, en el intento de quedarse con la pelota y después hacia el túnel ante Rivera. Falta favorable para el conjunto universitario. Acá la van a mover. El balón desde atrás.
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3: Intentaba Pumas ir hacia adelante y tiro de esquina favorable para los de casa. El balón que va a mover desde la derecha. El cuadro auriazul se acerca ya. Prácticamente toda la gente de altura de los Pumas. Hay 6 en el área. Vendrá el balón, todo Pachuca defiende, 2 al rebote por parte de los de Efraín Juárez que lo van a intentar. Ya se empiezan a mover, el balón que no, todavía no se pone en circulación porque Quintero no da luz verde. Acá ya suena el silbatazo. Pumas intentando aquí aprovechar el balón detenido. La esférica que ya vuela al corazón del área, rechace defensivo, después Idrissi que la revienta, la rompe. Hacia la lateral, es movimiento de manos para Pumas por la derecha, pero antes hay que revisar a Idrissi que quedó tocado.
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3: Este fue el movimiento lateral, el saque de banda para Pumas por la derecha. Suena el silbatazo de Daniel Quintero Buitrón para apurar.
4: Pero también Pumas tardándose Pumas, 2 días hábiles, exacto, en sacar, sí, de banda, ¿eh?
3: Se lo toman con mucha calma, balón hacia el fondo con Nathan. Nathan retrocede donde aparece ya Keylor Navas, que sale de su área grande, abre y habilita por la izquierda con Duarte. Duarte que controla y en 3 brinquitos termina jugando hacia el centro para Vite. Vite desde el círculo central hacia la derecha con Silva. Silva abre rápidamente por la banda con López. López controla, la presión es de Idrissi. Termina levantando un trazo largo para que llegue Antuna, que no puede bajar el balón, no puede controlarla, y así entonces escurre por línea final. Desde el fondo sacará nuevamente Pachuca, que acá a ver cuánto le comen. Tenemos en el cronómetro 49 y Carlos Moreno que les pide a sus compañeros que se abran, que recorran hacia adelante.
4: ¿Un café, Josh?
3: Con calma, y se echó 10 segundos Moreno para mover la pelota, pero bueno, ya lo termina haciendo hacia el costado izquierdo para que Pachuca termine perdiendo la pelota. Saque de banda nuevamente por el costado derecho Universitario. A moverla Rodrigo López.
2: Compañeros,
3: sí, José.
2: Comentarles nada más que Pachuca sale al terreno de juego con los mismos 11 que iniciaron este compromiso. Un conjunto de Pachuca que se siente cómodo en Ciudad Universitaria. De todas las veces que se han enfrentado en Liguilla y que han cerrado la serie en este estadio, Pachuca no ha perdido.
3: Pues bueno, ahí es un dato de esos que ningún aficionado, ¿no? Pero Auriazul quiere escuchar. A ver cómo se da este complemento. Hasta este instante me parece que Pachuca está más tranquilo que Pumas, ¿no, Luis?
4: Sí, sí, señor. Está cómodo, se ve bien, cuidado.
3: Acá se equivocan, lateral desde la derecha. Viene acá Valencia, saca la diagonal. Rechaza López, la deja ahí a centro. A Silva que controla y ante la presión de Valencia termina levantando el esférico por arriba. Berlanga de cabeza, mandaba un trazo muy, pero muy largo que termina en las manos de Keylor Navas. 50 en el cronómetro, 0-0 entre Pumas y Pachuca.
4: 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Me interesa, ¿eh?
3: Ojito ahí porque me interesa. Balón hacia adelante. Llega Kennedy para evitar que salga por línea final. Le hace la cobertura Duarte. Termina jugando hacia el fondo. Empieza a tocar por el costado izquierdo del conjunto de los Tuzos, que va nuevamente para Kennedy. Centraliza y este retrocede para que empiecen a buscar ir hacia otro sector. Busca Barreto por el centro, hacia donde aparece Montiel. Montiel que reparte por la izquierda en la banda, pegadito el cuadro de los Tuzos. Montiel ya lo centraliza Pachuca para el 28, que va a intentar la individual. Abre nuevamente para la banda para que desde esta zona intenten llegar el balón a Kennedy. Ya lo consiguen haciendo malabares, puntea para Guzmán. Guzmán la deja otra vez con Kennedy, que abre rápidamente hacia el costado derecho, donde aparece Sánchez. Carlos para Kennedy. de Kennedy, le quema el esférico y lo termina regalando, punteándolo hacia adelante, donde Silva juega con Angulo, y Angulo hace un par de toques y la revienta hacia la zona de Antuna. Antuna que no puede encontrar a Morales, y después Pachuca busca ir hacia adelante, pero se le escurre el esférico por la izquierda a Idrissi para que sea lateral para Pumas, que lo mueve rápidamente desde el fondo López hacia donde está Nathan Silva en el área grande, juega en cortito para Vite, pegadito a la media luna del área grande, y abre hacia la izquierda con Duarte. Duarte para Angulo, Angulo controla, la presenta ante Sánchez, termina retrocediendo nuevamente para el Español, que recula por completo con Navas. Keylor hacia la derecha con Silva. Pumas hasta este momento, Luis, comodísimo con el balón en los botines, pero no pasan de medio campo.
4: Sí, porque está bien plantada todas las líneas del cuadro de Pachuca, ¿no? Los hidalguenses, cuando la pelota va hacia el frente, repliegan de forma correcta, hacen un muro en la media cancha con los dos contenciones y también los dos hombres que van por fuera, y obviamente en la zona baja están haciendo un trabajo impecable, ¿no? Tanto Barreto como el mismo Sánchez, lo que presenta Berlanga, en fin, Pachuca jugando al dedillo, y por eso Pumas no puede penetrar de buena forma la defensiva rival.
3: Y acá lo intenta hacia adelante, llega Angulo, le pone el alto a Montiel, el rebote es para Carrillo, Carrillo que nuevamente lo vuelve a bajar, este fue Sánchez.
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3: Intenta Idrissi, saca el disparo. Keylor Navas, que nada más recuesta, ahueca el pecho y se queda con la pelota sin dar rebote. Pide Angulo que se abra por la banda izquierda. Juega en cortito para Duarte. Duarte controla y luego hacia el costado derecho para donde aparece Silva. La presión es de Ener Valencia. Lo obliga a jugar con López. López ante Idrissi levanta un globo, buscando la velocidad de Morales. Rechace defensivo por parte de Barreto. Luego con el muslo, Silva la pone al círculo central. Se pelea y se pedía falta sobre Carrillo. Dice el central que no hay nada. Ataca Pachuca. Montiel que no puede. Sale rápidamente Duarte hacia la izquierda con Angulo. Angulo que desparrama a Cristian Rivera. Sigue Angulo. Llega al área. La deja para Coco. Coco que no puede. Rebote con Carrillo. Carrillo que puntea al esférico. Falta favorable para el conjunto de los Pumas. Cerca de la media luna del área grande, con respecto a donde está Carlos Moreno, el guardameta de Pachuca, tendrá una oportunidad deliciosa Fabi, el conjunto de Pumas.
5: Jordan Carrillo, que se ha convertido en el arma más poderosa, en la más peligrosa de los Pumas. Idrissi le reclama a sus compañeros, la falta fue por parte de Carlos Sánchez, y ojo lo que pueda venir en este tiro libre. El aforo al momento, 44,557 aficionados.
3: Está buena, está buena. Corrígeme, Fabri, pero más o menos desde esta distancia, Carrillo ya les mandó a guardar la pelota en un golazo, ¿no? A Pachuca.
5: Sí, correcto. Así es que ojito con lo que pueda venir en este tiro libre. Está Carrillo y también Coco Carrasquilla.
3: El que sea tiene un guante, y si lo traen bien puesto, me parece que pueden complicar al capitán de los Tuzos. Se acerca Vite, por la derecha López, hablan justamente entre el ecuatoriano y el mexicano, Carrasquilla atento, Silva que les pide a sus compañeros que tengan la visión de los rebotes. Ahí están Vite, Carrasquilla, Jordan, en el muro prácticamente está todo Pachuca. Carlos Moreno bien plantado en el centro de su arco, suena el silbato de Quintero. Jordan que se lo toma con calma. Viene acá, Jordan remata, palo y adentro.

0: nuevamente le termina aplicando la misma jugada desde el balón detenido, la manda como con un guante, la trata muy pero muy bello y la manda a guardar. Los Pumas lo ganan 1-0 ante Pachuca.
1: 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Todo lo que está bien, qué golazo por parte de Jordan, que muestra la playera como lo hiciera Lionel Andrés Messi. Un auténtico golazo el que acaba de marcar el dorsal 33 ante Ciudad Universitaria, que se cae a pedazos después de la celebración. Le pegó con un tubo, la esférica fue muy alejada de Carlos Moreno, pero ojo, fue a su palo, ese palo derecho que estaba cubriendo justamente el arquero del cuadro de la Bella Airosa, pega en el poste y termina entrando en un gran gol. No lo vio, simple y sencillamente Carlos Moreno no lo vio. Jordan es el héroe, Jordan ha marcado un golazo, Yoshi.
0: Y que hace estallar el Estadio Olímpico Universitario. Fabri, somos unos gurús, lo vimos desde un mes antes, Fabri.
2: Ahí está, cantada vale doble. Y lo de Jordan Carrillo, 3 goles en... ¿Te dejó?
0: Porque viene el balón hacia el área, serie de rebotes, zapatazo. Intentaba Pachuca tratar de poner el empate, 57 en el cronómetro. Pumas gana 1-0.
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0: Acá intentaba Natán Silva en el despeje, recupera Pachuca que ya está cargando no solo el empate global, sino también a los 40,000+ que están en el área, que se unen en un solo cántico. Pachuca intenta tratar de poner quitarrisas, sin embargo, Pumas sabe que tiene en este momento el pase a la final. Idrissi entre 3, sale, roba, le puntea en el esférico, dice Daniel Quintero Huitrón que es falta favorable para los Tuzos del Pachuca. La hacia Idrissi entre Antuna y Coco Carrasquilla, el panameño llega tarde, lo termina conectando y le da una falta favorable para los de la Bella Airosa desde la izquierda, pegadito a la altura del vértice del área de Keylor Navas por la izquierda, a unos 12 metros de distancia de esta zona. Así que acá viene la posible respuesta de los Tuzos, que lo van a intentar a balón detenido, donde más le duele al conjunto universitario. Prácticamente 10 futbolistas de Pumas en el área, solamente uno al muro. Vendrá Pachuca a intentar acercarse, el zapatazo va de forma directa, nadie conecta, Keylor que grita que va para afuera y así entonces moverá desde su arco el tico.
1: A ver, ahora hablemos de Jordan Carrillo, un jugador que va a regresar de su préstamo porque ni siquiera...
0: No digas, dieron, Luis, no digas, no digas, no digas.
1: Compra, la, ¿no? La, al conjunto la, la, de Pumas. A ver, Pumas va a tener que vender universidad,
0: rectoría,
1: sur de la Ciudad de México, Copilco, todo, o sea, realmente...
2: Yo sí te digo algo, Josh.
0: A ver, Fabi. A ver.
2: Pumas va a hacer todo lo que esté en sus manos para quedarse con Jordan Carrillo. Y Jordan Carrillo se quiere quedar en Pumas. Le restan 6 meses, ojo.
0: Acá viene Yuriño en un balón que salía de la nada. Terminaba punteándole de forma correcta ahí. Berlanga hacia el fondo con Moreno. ¿Cómo está entonces eso, Fabri?
2: Sí, a ver, no tiene opción de compra el préstamo, pero eso no quiere decir que no pueda negociar con Santos Laguna el cuadro universitario. Sí, le va a salir caro, pero repetir, también la voluntad del futbolista es quedarse en Universidad Nacional. Por cierto, la semana pasada celebró como Jude Bellingham, ahora como Messi.
0: Ahí está sacando los festejos de crack, porque también los goles los está haciendo de crack, claro. Pero bueno, Pachuca intenta con Idrissi, que la esconde ante Antuna, luego retrocede para que intente repartir Rivera, abre nuevamente para Idrissi por la banda, pegadito, hace otro recorte hacia afuera, lo obligan a jugar hacia atrás donde aparece Barreto, que está cruzando el medio campo, otra vez con Idrissi, que filtra el balón, parece posición adelantada, sí, se señala, se levanta la bandera, fuera de lugar.
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0: Pachuca está tratando de que la moral no se le vaya al sótano, al último piso, José, y le está costando. Ahorita voy contigo porque ya llegamos a la primera hora de tiempo corrido y Pumas lo gana 1-0.
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0: Ahora sí, José, voy contigo. Pachuca, lejos de estar mostrando una cara de desesperación, de descontrol, trata de ir hacia adelante.
3: Sí, mismo escenario que el de Pumas. Sabe Pachuca, sabe Esteban Solari que están lo mismo, a un gol de retomar esa ventaja que obtuvieron en el partido de ida. En cuanto cayó la anotación del cuadro universitario, Esteban Solari voltea con su auxiliar, le pregunta qué hacemos. No tardarán en venir modificaciones, pero Pachuca está teniendo la iniciativa en el juego de vez.
0: Acá venía hacia adelante Álvaro Angulo, Kennedy lo baja y le van a presentar la amarilla al futbolista brasileño. Falta favorable para Pumas.
1: Así es, ¿no? Una infracción y tarjeta amarilla, ¿no? Para el jugador de los Tuzos. Le pegaron fuerte ahí justamente al lateral del cuadro de Universidad Nacional, que ya se iba con todo hacia el frente, se había subido a la motocicleta, se quitaba rivales, y bueno, es por ello que pintan de amarillo a Kennedy. Me parece que Pachuca necesita realizar modificaciones. Pachuca debe despertar ya. Se te fue el 0-0, se te fue lo que tal vez habías planteado durante los primeros 45 minutos. Es momento de echar mano de los hombres que pueden hacer daño al cuadro de Universidad Nacional esta noche.
0: Sí, completamente de acuerdo. Recordar lo que ha hecho Esteban Solari, recordar esa temporada, cómo pocos lo daban como un rival digno, por así decirlo, o de complicación. Y ahora está, como bien lo decía José hace un momento, a un tanto de estar en la final del Clausura 2026. Suena el dale, dale, Pumas, dale, oh, en toda la grada universitaria. Mueve rápidamente Duarte hacia el fondo con Pedro Vite, que rápidamente desde la izquierda juega a la derecha con Silva. Silva hacia adelante con Morales. Morales que avienta el mueble, aguanta los embates, puntea hacia el fondo con Vite. Vite centraliza por la izquierda para Duarte, y Duarte filtraba, o así lo intentaba, para Jordan Carrillo, que le dice: chaparrito, échamela al pie y de aquí yo desparramo al que se me ponga enfrente. Sin embargo, le quedó larga.
3: Compañeros,
0: sí, José.
3: Alexei Domínguez con el número 18 listo para entrar al terreno de juego.
0: Ahí está lo de los movimientos. Zapatazo largo que controla Silva. Intentaba Pachuca, le aplauden al brasileño. Las salidas por el centro con Coco, que controla, y entre dos, ante esta presión, juega retrocediendo con Silva. Silva para Navas. Navas abriendo por la izquierda. Duarte rápidamente buscando a Juninho. Le hace un patito. Lo techa el balón. Y desde el fondo sale jugando de forma correcta Barreto. Por la izquierda ahora Idrissi, llevándola a donde le gusta, centraliza para que venga Rivera. Rivera le da toda la vuelta hacia el costado derecho. Va a ser muy difícil, pero intentaba con la barrida Sánchez. Lateral favorable para Pumas por la izquierda.
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0: Ahí está ya, entonces se va a autorizar el cambio, José.
3: Sí, correcto, abandona con el número 28 Elías Montiel, ingresa con el dorsal 18 Alexei Domínguez, al tiempo que Álvaro Angulo está tendido en el terreno de juego. Se duele bastante el jugador de los Pumas, ahí va el carrito de las desgracias.
0: Muy mala noticia para... Sí, no. Para Pumas, sin lugar a dudas, Angulo es uno de los hombres. Si bien es cierto, no ha estado en el techo de su nivel, con eso le ha alcanzado para ser fundamental, para ser importante y para dejar ciertas sensaciones interesantes, favorables para los del Pedregal, Luis.
1: La bronca es que no tienes a nadie que juegue por esa banda.
0: Ese,
1: ¿no? Podrías
0: ese es
1: meter
0: el tema.
1: A Suaje, pero no es lo mismo. O sea, Pumas,
0: sí, coincido.
1: Por ese costado es endeble, ¿no? El tema de cambios.
0: Y no solo en ese costado, ¿no, Fabri? Sino en general en la zona de la defensa, Pumas sufre demasiado por algún cambio.
2: Sí, a ver, tiene varios laterales, Pablo Benevendo y Jesús Rivas, pero ninguno de ellos es izquierdo. Lo cierto es que también la posibilidad es la de meter a Ángel Azuaje y recorrer a Rubén Duarte en caso de que tenga que salir. Lo siguen atendiendo, así es que de momento pues habrá que esperar. Por ahí hacen señas hacia la banca, está esperando la banca y por ahí ve un pulgar levantado, así es que seguramente va a seguir Alba. Por cierto, me contaban que este partido desde antes de iniciar ya estaba calientito aquí en la cancha del Olímpico. Durante el calentamiento se hicieron de palabras los dos equipos. Salomón Rondón era el más prendido con parte del cuerpo técnico de los Pumas, así es que desde la previa, desde los minutos previos a este encuentro, ya estaba calientito el partido.
0: Pues compañeros, ojalá se vaya enfriando. Sí, José.
3: Igual señalarles que salió con el número 8 Víctor El Pocho Guzmán, ingresó con el número 26 Alan Bautista.
0: Ahí está entonces el cambio, tenemos 66 en el cronómetro, 1-0 lo gana Pumas.
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0: Pachuca intenta desde el fondo, zapatazo hacia lo profundo. Desde el fondo lo intentaba Berlanga, no puede conectar con Domínguez, que levanta nada más el pulgar de su brazo derecho. Es entonces lateral para Pumas desde la izquierda con Angulo, que lo intentaba largo, lo dejó demasiado corto para el pecho de Cristian Rivera, que proyecta por la izquierda donde intenta el Guame. Filtraba para Idris y lo deja en una zona complicada y termina jugando el dorsal número 11 de Pachuca hacia el fondo. Sale nuevamente Rivera desde el círculo central, abriendo hacia la derecha, donde Sánchez hace un amague. Carrillo a la cobertura, el balón sale rápidamente hacia Domínguez. Llega desde el fondo Duarte con la tijera por detrás. Amarilla para el español después de esta falta favorable para Pachuca.
1: Y que no reclame, ¿no, Yoshi? Muy evidente la manera en la que se barre justamente con las dos piernas haciendo trenza ahí sobre el rival, bien pintado de amarillo. Pumas arrancó la segunda parte con la misma actitud, con la misma garra, con el mismo espíritu yendo hacia adelante, pero sí hizo una modificación en su plantel. El ya no reclamarle, Josué,
0: claro,
1: al árbitro central. El ya no engancharse y salir a jugar fútbol y no estar reclamando. Y mira, el gol ya cayó y se ve en el resultado.
0: Y le está saliendo. Intentaba Pachuca filtrar la Idrisi hacia el movimiento que estaba ejerciendo Bautista. Serie de rebotes. Bien llega desde el fondo y el zapatazo de López para proyectar. Antuna intenta que no salga la pelota. Ya se señala lateral por la izquierda con respecto al ataque de Pachuca, que se mueve rápidamente hacia el fondo con Guame. García pica hacia el centro. Bautista, el balón justamente para donde aparece el 26 que juega con Guame. Guame por la banda, intenta otra vez abrir la cancha Pachuca con Idrisi. Idrisi ante López. López se va en banda, después recupera, puntea el esférico, tiro de esquina desde la izquierda para Pachuca. Lo va a intentar desde acá donde sabe que le duele a Pumas, que regresan los 10 futbolistas de campo junto a Keylor Navas. Solamente está Uriel Antuna ahí paradito tratando de tapar la línea de pase corto para Pachuca. El balón desde la izquierda. Se lo toma con calma Pachuca. La gente que empieza a buchar. Ya vuela el esférico, va cerrado a segundo poste, remate, hay un rebote de Angulo. Después Carrillo llega, sigue viva la pelota, nadie la revienta hasta que sale el Coco Carrasquilla jugando de gran manera. Intenta llevarse a todo mundo, abre para donde López, hace un espacio ante Kennedy. Y López se termina equivocando un poquito, aunque le termina salvando la chamba Silva, que cabecea hacia la derecha con Antuna, que buscaba irse a velocidad hacia el sombrerito. Le queda muy larga, lateral para Pachuca, que juega rápidamente desde la izquierda. Valencia ya vio el movimiento de Kennedy, la elevaba, aparece la cabeza de Duarte, después Carrillo por el lado central del terreno de juego. Valencia gana y abre hacia la izquierda con Idrisi. Idrisi no puede, lo obligan otra vez a ir hacia el fondo, donde juega en cortito para Guame. Idrisi saca el cambio de frente todo hacia el costado derecho. Sánchez la baja como con imán. Carrillo llega a la cobertura. Sánchez bailotea, ya está en el área. Saca el centro a segundo poste. Va a ser balón para Keylor Navas, que juega desde el fondo. 70 en el cronómetro. 1-0 Pachuca. Va cayendo ante Pumas.
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0: En el centro, Rivera de Pachuca empieza a repartir, lo hace hacia el fondo donde aparece Berlanga, que insiste otra vez para el 16 de Pachuca, que abre rápidamente con Sánchez. Sánchez para Kennedy, pegadito a la banda, intentaban la triangulación, llegó bien ahí Pedro Vite para robar todo y después Angulo manda trazo largo para Juninho, que la baja entre dos, hace el taquito, lo terminan bajando, dice Daniel Quintero Buitrón. Falta favorable para Pumas a 8 metros. De 5 a 8 metros después del medio campo del Estadio Olímpico Universitario, pegaditos a la banda izquierda, ahí va a mover Pumas, que parece, Luis, tiene la intención de buscar un segundo tanto.
4: Sí, señor, porque sabe que Pachuca, de anotarle uno, se termina todo, ¿no? Y si es en minutos finales, bueno, con ese resultado el cuadro de los Tuzos estaría avanzando. A Pachuca le falta uno, no está liquidado, es por ello que Pumas necesita urgentemente uno más para de esta forma estar cubierto, Josh, en lo que resta del partido.
0: Coincido.
3: Compañeros,
0: sí, José.
3: Salomón Rondón listo para entrar a la cancha, lo mismo que Luis Quiñones.
0: Baja la baraja.
4: También Solari se tardó muchísimo en hacer esas modificaciones, ¿no?
0: Pero tal vez es para lo que les da el físico a ambos, ¿no? Entonces, en una de esas, liberan a la bestia y les beneficia, ¿no?
4: Sí, de acuerdo.
0: Habrá que ver si les alcanza el momento, pero bueno.
3: Comentarles nada más, sí. Luis Quiñones se van a aguantar tantito. Salo Rondón, sí, ya listo para ingresar.
0: Perfecto, bueno, pues vendrá entonces Rondón con el 23.
4: Se va a ir Ener, ¿no?
0: Cantado. Puede ser, sí, claro. Es como la sencilla, ¿no? La obvia, más bien. Juega Pumas desde la derecha, tocan y tocan. López filtra hacia Morales, que la cacheta con Coco. Coco hace lo mismo para López, que abre rápidamente por la izquierda con Angulo. Angulo que ya se sube a la motocicleta. Llega Kennedy, se la pisa mágicamente a Carrillo, que centraliza para Coco. Coco abre rápidamente por la derecha con Antuna. Antuna va a competir por la derecha. Hace el pase hacia línea final, saca el centro a segundo poste. El balón quedaba vivo. Pachuca que no revienta. El rebote le cae a Juninho, que la va a proteger, la va a tratar de llevar hacia el tiro de esquina, termina ganando justamente, tiro de esquina desde la izquierda, el brasileño Pumas lo va a intentar nuevamente a balón detenido y vendrán ahora sí los cambios, José.
3: Pues no es hombre por hombre, saldrá del campo Carlos Adrián Sánchez con el número 14, ingresa con el número 23 José Salomón Rondón. La instrucción es clara, ir por el resultado.
0: Ándele, que no andes diciendo, Luis, dice Esteban Solari. Pero bueno, sí, nos sorprende a todos, claro. Vendrá Jordan Carrillo a mover la pelota desde la punta izquierda con respecto al ataque universitario. Carrillo la levanta a segundo poste. Moreno, que sale de buena manera, se cuelga de la esférica y después intenta la salida. Le impide esto. Juninho, se señala falta favorable para Pachuca. Es de esas cosas que en una de esas se desconectaba el árbitro y le presentaba la amarilla, ¿eh?
4: Claro, que y no puedes estar haciendo ese tipo de situaciones. Deja que el arquero despeje, ¿no? Porque te puedes terminar llevando una tarjeta amarilla de mínimo.
0: Claro. Kennedy desde la derecha intentaba el cambio de frente, anticipa López, que roba la pelota, ya cruza el medio campo, juega en cortito por la derecha para Antuna, que centraliza con Coco que filtra para Antuna, llega a línea final, diagonal retrasada, segundo poste, llegaba Juninho pero le queda alta y después Kennedy intenta la salida desde esta zona. El 29 de Pachuca va limpiando todo el medio campo, abre rápidamente hacia la izquierda con Idrissi que va con cadencia, con ritmo, hace un recorte ante la cobertura, después filtra hacia lo más profundo con Valencia, que se resbala y tiene que jugar nuevamente retrasado. Idrissi por la banda izquierda recibe nuevamente la pelota, compite en esta zona hacia la cobertura de Duarte, retrocede para que venga Guame insiste con Idrissi, que saca el centro. Bien, Duarte de cabeza rechaza el balón, que va a picar, lo termina proyectando de cabeza a Juninho, que se queja de una falta por parte de Berlanga. El central dice que no hay nada y Pachuca, cruzando el medio campo, mantiene el esférico. Guame centraliza para Barreto hacia la derecha con Berlanga el 13 de Pachuca por la banda con Kennedy ante Carrillo, saca buen balón hacia adelante, viene intentando Bautista, le ponía el pecho, se la larga y después no puede sacar el centro. Balón desde el fondo para Pumas. Tenemos 75 en el cronómetro, 1-0 lo va ganando Pumas.
4: 1-0 el marcador a favor de los Pumas sobre Tuzos. 1-1 el global. 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
0: Moverá desde el fondo Navas, la revienta lo más lejano, se ondean las banderas en la zona de la Rebel, están con la ilusión de ir hacia adelante. Cuando acá bajaban a Juninho, Quintero nuevamente dice que no y Pachuca juega desde la izquierda.
3: Bautista, compañeros, complementando la información de Buen Fabri, 46.106 aficionados esta noche.
0: Pero ya lo dices, cuando lo anunciaron, Chaparrito, ya no cuenta.
3: Mejor tarde que nunca, mi querido Josh.
0: Está bien, muchas gracias, José.
4: Pero estuvo cerca, ¿no?
0: Estuvo cerca el Fabri, ¿eh?
4: Dijo 46.306.
0: Pues bueno, de los que ya se fueron, quizás,
4: correcto,
0: de Pachuca.
4: Puede ser. Es correcto.
0: Te la damos por buena, Fabri, ¿eh? No te preocupes por eso.
2: Ah, gracias, estaba muy preocupado.
4: Aparte, no sé si ya te contaron, Fabri, de que el que latina paga los tacos, entonces te tocan.
2: Por eso no latiné, me quedé cerca, pero no latiné.
0: Eres un hermoso, Fabri.
4: Eso.
0: Gracias. El balón detenido favorable para Keylor, que desde los linderos de su área grande la termina reventando lo más lejos que puede. Gana Berlanga, que rebana y regala el lateral hacia la izquierda, aunque se señala posición adelantada por parte de Juninho.
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0: Desde la izquierda, tocando nuevamente Pachuca. El Guame, que pide que vayan hacia adelante, busca por el centro. Aparece Duarte, que la revienta, evitando que llegue para Salomón Rondón. El rebote es para Berlanga, que intenta con Kennedy. Este la cachetea para Bautista. Bautista juega por el centro con Domínguez, que la regresa rápidamente para el 26, que saca el centro. Le queda alta Rondón. Él le bota a López, que no puede rechazar. Y entonces aparece nuevamente Idrissi, que está pegadito a línea final. López nunca se entrega. Le puntea el esférico y lo obliga a jugar hacia el fondo. Pachuca intentando desde la banda izquierda. No se descontrola en zona defensiva Pumas, pero el balón sigue siendo Tuzo. Hacia adelante Domínguez, le hacen el 2 contra 1. Pite, le puntea el esférico y roba. Después recupera nuevamente Pachuca, que juega desde el fondo con Berlanga. Barreto es el hombre en el círculo central, que juega para Rivera. Rivera otra vez con Berlanga, que abre rápidamente para Kennedy. Por la derecha, Carrillo a la cobertura. Kennedy juega en cortito para donde Alan Bautista se hace presente. Centraliza para que empiece Domínguez a ponerle frío. Abre por la derecha con Alan Bautista para Kennedy, que se está moviendo en toda esta zona. Centraliza Ener, que se equivoca. Coco Carrasquilla, que no puede mantener el esférico, y el rebote es para que Barreto juega por la derecha con Bautista hacia Ener, que regresa para el 26. Este centraliza con Kennedy. Kennedy, que se lanza hacia adelante. Le hacen el 2 contra 1. Aprieta los dientes, muerde y saca la pierna. Sin embargo, ya después aparece para robarle la pelota a Pedro Vite. Le quitan el esférico a Carrillo. Sacaban el centro desde la derecha. Reparte ahí Duarte, que la rompe. Y después Jordan, que la termina perdiendo. Por la derecha Domínguez. Le deja el ombligo en la cintura a Angulo. Angulo después en la barrida con coraje. Roba la pelota. Carrillo intenta la individual. Se queja de una falta. Se termina. Termina por señalar Bautista, que hace berrinche. Falta favorable para Pumas desde la izquierda con respecto al ataque universitario. ¿Vendrán cambios, Fabri?
2: Sí, una modificación por parte de Pumas en la búsqueda de cerrar el partido. Ojo, sale Adalberto el Coco Carrasquilla, ¿no? Finalmente será... Sí,
0: Robert
2: es el Coco Carrasquilla, es que Robert Morales se acerca
0: claro.
2: Pedir agua. Sale Adalberto el Coco Carrasquilla y entra Ulises Rivas. Ojo, y lo decía, porque no juega desde octubre del 2023 y solamente en este torneo había sido convocado contra San Diego en CONCACAF Champions Cup y ya en esta liguilla a raíz de las bajas. Pero bueno, aquí en la búsqueda, repito, de cerrar ya la serie, de cerrar el partido, Efraín Juárez le da la confianza a un Ulises Rivas que, hay que decirlo, experimentado al final de cuentas.
0: Completamente de acuerdo contigo, Fabri. A ver cómo se le dan las cosas a Rivas. 80 en el cronómetro. Gana por la mínima Pumas en un global de 1-1 ante Pachuca.
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3: Se vienen cambios de Pachuca también, compañeros. Va a ingresar con el dorsal número 7, Luis Quiñones. Lo mismo que el 187, Gael Álvarez.
0: Ahí están los movimientos, ya veremos quién abandona, mientras la gente y la grada, la banca completa de Pumas pedía un tiro de esquina favorable para su causa. El central dice que no hay nada y empieza Pachuca a tocar por la derecha con Kennedy, que centraliza para Bautista. Alan, que le pone cadencia, retrocede para Rivera. Cristian abriendo para el Guame por la banda. Este la deja hacia donde Idrissi empezará a buscar su velocidad, su talento. Juega nuevamente para Guame, que la regresa de una. Idrissi manda todo el cambio de frente hacia la derecha, donde la baja con el pecho Kennedy. Y después saca el centro. Bien ahí Pedro Vite de cabeza, termina rechazándola. El rebote sigue siendo de la Bella Airosa. Kennedy retrocediendo para donde aparece Berlanga, cruzando el medio campo, retrocede hacia la zona del círculo central donde aparece Barreto, que abre rápidamente hacia la izquierda con el Guame. Guame intentando hacia adelante, le hacen el 2 contra 1, termina jugando hacia el fondo con Rivera, Rivera centraliza, aparece Domínguez, que con complicaciones

0: Messi bailotea, retrocede. El Guame le cucharaba el esférico ante la llegada de Rivera y termina llegando Nathan Silva, que la rompe toda y es aplaudido. Moreno de cabeza, juega en cortito para Barreto, que no cruza el medio campo con balón controlado, pero sí con el pase hacia la izquierda con el Guame. Rivera ahora hacia la banda zurda con Idrissi, que rehace el recorte, buscaba el disparo. López saca la extensión. Después Morales, que no puede rechazar y recupera nuevamente Pachuca. Centralizan todo hacia la derecha ahora con Kennedy. Kennedy que no ve hacia dónde más que a la derecha, donde aparece Alexei Domínguez, que hace un par de amagues ante Carrillo. Retrocede con Kennedy. Este centraliza para Berlanga. Otra vez Kennedy. Desde larga distancia saca el centro. ¡Viene el cabezazo! Aparecía Valencia cerca del área chica. Le terminaba ganando en la cobertura a Nathan Silva. Remata la número 5, pero hace por un costado de la cabaña de Keylor Navas, Luis.
1: Sí, señor. No tuvo una oportunidad clara ahí, Ener. Le termina, me parece que sorprendiendo un poco. Cuando ya lo ve de frente, saca un testarazo descompuesto y la termina mandando por un lado Ener Valencia, que fue la última jugada del partido que tuvo el jugador de los Tuzos, JL.
2: Sí, ya abandona con el número 10 Ener Valencia, ingresa con el dorsal 7 Luis Quiñones. Mismo caso que Gael Álvarez con el 187, ha ingresado al terreno de juego y se va con el número 11 Usama Idrissi.
0: Pues no sé si es buena noticia para Pumas esa de Idrissi, que era el hombre que estaba tratando, Luis, ¿no?
1: Sí, no, claro, pierdes un hombre importantísimo. Ener, me parece que desde hace ya unos minutos yo lo veía desde acá arriba cojeando un poco, o sea, le estaba costando este trabajo a Ener Valencia. Lo de Idrissi, tu hombre más activo, no sé si fue un tiro en el pie ahí por parte de Solari.
0: Sí, exacto, pues bueno, híjole, para Pachuca que se le está acabando el tiempo. Desde el fondo juega Berlanga. Centraliza para donde Pachuca está intentando ir hacia adelante. Nuevamente por la izquierda viene acá el chamaco Álvarez, que va de izquierda al centro, hace una amague ante Antuna, abre por la izquierda. Ahí el balón que es filtrado, sin embargo le queda largo ahí al Guame, que no termina por llegar sobre la pelota y por eso va a mover desde el fondo Keylor Navas. Cambio de Pumas, Fabri.
3: Sí, va a salir Juninho con la camiseta número 23. Está haciendo el sordo, se está sordeando. Juninho tiene que ir el árbitro a decirle que abandone la cancha. Ya lo lleva de la espalda. Y el que va a ingresar es Santiago Trigos con la número 20. Otro que ha tenido poca participación en este torneo, que arrancó con una lesión en la espalda baja. Y Juninho se va aplaudido por parte de toda la afición universitaria. 8 goles en su primer torneo en México. Sin lugar a dudas, ha rendido con creces el brasileño.
0: 85 en el cronómetro. Pumas lo sigue ganando 1-0 ante Pachuca.
1: 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Pumas 1, Pachuca 0, 1-1 el global. 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
0: Serie de rebotes. Pumas que empieza a ingresar a zona complicada. Silva que la rebota en el intento de cobertura de los Tuzos, lateral por la derecha para el cuadro auriazul, que lo va a mover desde el fondo. López se toma las cosas con tranquilidad, la peinada que llega, viene acá Robert Morales, 2 contra 1, Morales por el centro, pica Antuna, le dejan muy pero muy larga la pelota, era Trigos en una zona que prácticamente desconoce y termina resolviendo de buena manera Kennedy, jugando hacia el fondo con Moreno. Pachuca toca y toca en zona baja. Trigos que sale como león enjaulado a morder, a presionar, a tratar de demostrar que hay pierna fresca y que va a dejar todo en estos últimos minutos.
1: Pero que se aplaque, ¿no? No se vaya a lesionar de algún sprint, Josh.
0: No, él está preparado, Luis, tranquilo. Acá intentando por la izquierda Álvarez. Filtraban, parecía que había una falta. Sigue Pachuca hacia adelante. El balón es centralizado, viene Quiñones. ¡Quiñones remata! Le termina pegando muy abajo a la pelota. Se va por arriba hacia esa rampa de acceso al Estadio Olímpico Universitario, donde está el escudo de la UNAM. Hasta allá la mandó. Y será entonces saque de arco para los Pumas. 87 en el cronómetro.

0: Cuando lo agarra Quiñones, yo pensé que era Julián, ¿no? ¿Cómo corrió? Entró al área, se acordó que era Luis Quiñones y la mandó a volar, ¿no?
1: Vámonos para arriba.
0: Qué manera de fallar en esta situación del conjunto de Pachuca. Me parece que Quiñones tenía 10 cosas antes que hacer que sacar un tiro tan precipitado y tan flojito, Josh.
1: Es la desesperación. Acá Carrillo le pone el alto a Kennedy por la banda izquierda. Sigue Jordan, presenta el esférico, se lo puntean. Sigue ahí con todo el corazón, con todo el pundonor. Sin embargo, ya no puede ante Bautista, que mueve desde la banda con Quiñones. Otra vez se la regresa al 26, que retrocede con Berlanga, que la revienta. Duarte gana por arriba. Trigo se quejaba de una falta, dice el central que no hay nada. Pedro Vite le pone el alto a Alexei Domínguez, lateral por la derecha para Pachuca, la mueve Kennedy. Angulo le da otra oportunidad en el rechace horrible y la deja corto para el brasileño, que le pone todo el empeine y mueve hacia el costado izquierdo.
0: Se están peleando. Vendrá ahí en esa técnica,
1: Josh. Se están dando ahí empujones y se están diciendo de todo, Fabri.
2: Fue por la anterior, por esa jugada en la que se pedía algo sobre Santiago Trigos. Lo cierto es que los entrenadores son ajenos a lo que pasa, ambos al borde de su área técnica.
1: Zapatazo hacia adelante con Morales, que la protege ante Berlanga. Sigue el paraguayo, puntea hacia la izquierda. Ya se están separando en la zona de las áreas. El esférico por la izquierda para Pedro Vite, que lanzaba el trazo largo. Sin embargo, el Guame le pone el pecho, centraliza para Rivera. Rivera ya levantó el trazo, busca a Salomón Rondón. El esférico es largo, avienta el mueble. Natán Silva le termina ganando ahí al vino tinto y moverá desde el fondo el tico. Pura vida de Keylor Navas, que va por el esférico afuera del terreno de juego. Lo empieza a llevar de a poquito a los linderos del área chica, mientras se escucha el Pumas, Pumas de mi vida, en las gradas apoyando al conjunto del Pedregal. Queda un minuto de tiempo reglamentario, más lo que agregue Daniel Quintero Huitrón. Ahora sí que no sean 20, Luis.
0: Ahora sí que no. Qué bonita imagen, ¿no? La que veíamos hace un momento. Mientras se daban de catorrazos en las áreas técnicas, tanto Solari como Efraín Juárez estaban haciendo lo que tienen que hacer: dirigir, no meterse en pleitos, porque saben que de avanzar a la gran final cualquiera de los dos clubes, ellos necesitan estar ahí,
1: claro,
0: no en la tribuna. Así que ojalá que se calmen las acciones allá abajo, que no se agarren a porrazos, mi queridísimo Josh.
1: Chiricuazos.
0: A chiricuazos, correcto. Y que el espectáculo se dé en la cancha y no fuera de ella, ¿no?
1: Lo está intentando así Pachuca desde la derecha con Kennedy, que retrocede hacia donde aparece Cristian Rivera, que juega por la izquierda con Barreto. Barreto, que ya no es central, que ya es mediocampista, y que abre para la izquierda hacia donde está intentando con todo Pachuca. Quiñones se le resbala, pero le sonríe la fortuna con Bautista, que abre rápidamente por la derecha con Kennedy. Kennedy al corazón del área, el balón a segundo poste, remate. Keylor Navas, con esas seis manos que ha tenido durante este clausura 2026, evita cualquier situación, ahueca el pecho y se queda con la pelota. Cuando el Guame llegaba para rematar a segundo poste, dice Keylor Navas que no. Y aparece entonces el zapatazo alejando todo. Keylor Navas no quiere el esférico cerca y les dice: vayan y presionen, porque es lateral por la derecha para Pachuca.
0: Si alguien merece un título en la Liga BBVA MX tras un tremendo sonido, es Keylor Navas, Josh. Realmente
1: de acuerdo,
0: lo que ha hecho el Tico en esta temporada ha sido brutal, siempre presente, siempre ahí, siempre puntual. Nos ha dado grandes jornadas, 17 durante la temporada regular, unos cuartos de final ida y vuelta perfectos, una semifinal de ida donde termina por ahí equivocándose para algunos, una semifinal de vuelta impecable en las pocas que tuvo que ver el arquero Tico.
1: Completamente de acuerdo, Fabri. Rápidamente, ¿dónde estás tú atrás de Keylor?
2: No, atrás de Carlos Moreno.
1: Ah, ok. Entonces, José, ¿cuántos se agregan?
3: 5 minutos más es lo que se va a agregar. Tienen un tremendo problema con el marcador electrónico, pero ya a través de las pantallas se anunciaron los 5 minutos.
1: Pues bueno, ahí está ya entonces el agregado. Kennedy que la levanta. Rondón que llega. Está en el área. La remata por arriba. ¡Se salva Pumas! Se salva el conjunto del Pedregal con un balón desde el centro del área, donde ya llegaba Salomón Rondón, que la baja de zurda como Dios, que queda en un penalti en movimiento y ante la salida de Keylor termina sacando un zapatazo horrible. No fue Salomón Rondón, fue Josué Villa el que remató, Luis.
0: No, terrible, terrible lo de Rondón, quedó mano a mano.
4: mano a mano para vencer a Keylor Navas. Pudo sacar, sí, el zapatazo, pero al arco, papito. Ahí tienes la portería prácticamente abierta y la termina mandando a la tribuna. Tremendo, en un disparo que a lo mejor para nosotros podría ser complicado. Él ya jugó en Europa, él está de regreso en la Liga BBVA MX para tratar de cambiar la cara en ataque del cuadro de los Tuzos. No puedes cometer ese tipo de errores. Hoy lo de Salomón Rondón fue terrorífico en esta jugada, en una jugada que va a recordar seguramente a José Villa para toda su vida, o al menos de aquí a que arranque la próxima temporada, porque esta sin lugar a dudas era la que liquidaba el partido, Josh.
1: Fabri, no lo quiero decir yo, pero en la vuelta ante América, en esta misma portería, Henry Martin termina fallando el penalti que le daba el pase a las Águilas, y ahorita Salomón Rondón la termina volando de la misma manera. No lo quiero decir yo, pero Fabri, estos Pumas traen vibra de algo interesante.
2: De campeón es la palabra que buscas, trae la suerte de campeón. Y ya también Efraín Juárez va a meter el camión atrás, no quiere saber nada más del ataque. Abandonan Jordan Carrillo y Robert Morales, ingresan Pablo Benevendo y Ángel Azuaje, al tiempo que el estadio ya lleva un par de minutos al unísono con el Pumas de mi vida.
1: Y cómo no, si les están dando todo el sufrimiento que necesita esta película, como diría Efra. Y vamos a ver, porque el cronómetro sigue avanzando, ya le queda poco a este partido. Y desde el círculo central, Bautista abre por la izquierda para Álvarez. Álvarez ante la cobertura de López, retrocede para el Guame. El Guame va desde el fondo hacia la izquierda, donde aparece Álvarez nuevamente, que la levanta en la cobertura, saca el centro, hay un desvío. Es lateral favorable para Pachuca. ¿Cuánto más se agregó, José?
3: Se agregó un minuto más a lo ya añadido anteriormente. Ahora sí sirvió el letrero electrónico.
1: Pues bueno, vamos a ver qué pasa en este minuto. Quiñones, que controla y abre hacia la derecha con Kennedy. Kennedy saca el centro desde esta zona, va muy pero muy pasado, la termina ahí peinando López para no dar confianza. Tiro de esquina favorable para Pachuca, y acá empiezan los fantasmas, y acá empieza la preocupación del balón detenido, de los centros, de los remates de cabeza, y todo Pumas está en el área. Solamente cuatro en el área grande, el resto en el área chica. El balón que va volando, sale Keylor a cachar gallinas. El remate horrible que llega, otro centro, nuevamente va directo, se va por línea final. ¡Ay, mi Efra! Lo dijiste bien. Esto es película.
0: Es película, señor, es correcto. Digo, primero Keylor Navas a cachar gallinas, luego Luis Quiñones dijo, no me gustó, papito, lánzala de nuevo. Terrible esta última jugada, pero parece que Pumas tiene el pase a la gran final, Josh.
1: José, ¿para quién juega Quiñones? Porque defiende re bien con Pumas.
3: Sí, totalmente de acuerdo. Mientras las bancas son un auténtico hervidero de nervios, Efraín Juárez alentando a los suyos. A que grite, se sabe cerca de una nueva final, de romper esa sequía de 15 años que ha sido larga, larga y agónica para la afición.
1: Y acá viene el zapatazo de Keylor, que la manda lo más lejano que puede. Serie de rebotes, bajan ahora Antuna que sigue corriendo, que sigue mordiendo, va por Moreno. Termina este jugando por el centro con Bautista que juega para la izquierda. La gente que ya pide que se acabe, que le exige a Quintero que revise el cronómetro. El central que se hace, el que la Virgen le habla, balón para Quiñones que se iba trompicando, abre para la derecha con Bautista. Este todo con la banda, con Kennedy que bailotea. Angulo nuevamente con la barrida y lo festeja hacia el público. Es saque de arco para Keylor Navas, el olímpico universitario que es un hervidero. Ya piden que se acabe. Daniel Quintero se va acercando a lo más lejos de las bandas y viene el silbatazo. ¡Pumas! ¡Pumas está en la final del fútbol mexicano! ¡Pumas buscará la octava del clausura 2026 en este estadio y con su gente! 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
0: Sin lugar a dudas, lo más relevante de esta segunda parte fue el agarre del corazón, Josué. El conjunto de Pumas no dejó de pelear. Un disparo de Jordan Carrillo que sin lugar a dudas es arte, es cine puro, es película, como bien lo dice Efraín Juárez. El cuadro de Universidad Nacional salió con todo, fue al frente, luchó, peleó, sufrió, porque sufrió mucho, pero este es un equipo que sabe sufrir y que las da todas, todas siempre para adelante y siempre va a pelearlas, Josué. Hoy me parece para mí que ahora sí que lo mejor de esta segunda parte es el alma y el corazón del Club Universidad Nacional.
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0: 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Jordan Carrillo es un auténtico crack, es un auténtico killer, es un hombre que se ha conectado no solamente en la liguilla, sino en toda la temporada, que le ha venido a cambiar la cara a Club Universidad Nacional, y hoy yo creo que todo el estadio se decanta por el jugador del partido, a Jordan Carrillo.
1: Completamente de acuerdo. Agradecer a José Luis Mendoza en cancha, a Fabri Domínguez, que también estuvo ahí cerquita, ambos, tanto de Pachuca como de Pumas, a ti, Luis Eitelles. Ya está este partido finiquitado, y a nombre de toda la gente que hizo posible esta transmisión, agradecer a Diego Rodríguez, nuestro productor, Ricardo Meléndez, Leonardo Yamil, Jorge Mata, Gabriel Guzmán, todos ellos trabajando para que este partido llegue a todos ustedes. Los Pumas sufrieron, los Pumas sí están sangrando, como decía el señor Efraín Juárez, y son finalistas en una campaña que lo merecían, sí o sí, Luis.
0: Sí, señor, todo para ellos, todo merecido. Y pues bueno, la gran final será el próximo domingo aquí en Ciudad Universitaria contra Cruz Azul, y ojalá podamos estarlos acompañando, Josué, en este partido que promete ser épico. Uno va por la octava, el otro va por la décima. Gracias, Josh.
1: Completamente de acuerdo. No, gracias a toda la gente que nos acompañó, a nombre de la gente que hizo posible esta transmisión. Yo soy Josué Villa. Muchas gracias. Nos estamos escuchando.
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0: Muy buenas noches. Bienvenidas y bienvenidos a La Hora Nacional. Hoy, 10 de mayo, celebramos a todas las madres de México. Muchísimas felicidades en su día.
1: Sí, muchísimas felicidades. Y también celebramos a las personas que nos dan identidad. Empezamos con música en lengua zapoteca con la voz de Feliciano Carrasco Regalado, cantautor y promotor cultural del Istmo de Tehuantepec.
0: Vamos a festejar también a las maestras y los maestros de México.
1: Les diremos cómo tramitar su cédula profesional en línea, fácil y paso a paso.
0: Y les traemos la Chilanguía, que tiene lo mejor de las actividades en la Ciudad de México, ya saben, con eventos gratis para toda la familia.
1: Así que quédense, por favor, porque tenemos información, historias, servicios e iniciativas muy interesantes.
0: Empezamos con música de Feliciano Carrasco Regalado. Él viene de Juchitán, Oaxaca, y ha dedicado su trayectoria a cantar en zapoteco, llevando chilenas y boleros a nuevas generaciones.
1: Su trabajo no solo es artístico, es también una forma de resistencia cultural. Escucharlo es entender que en México las lenguas originarias siguen vivas.
2: Mi nombre es Feliciano Carrasco Regalado y voy a cantarles un tema que se llama Mi Tierra, y estamos en La Hora Nacional.

0: Hoy, 10 de mayo, celebramos a todas las mamás de México. En nuestro país, más de 38 millones de mujeres son madres.
1: Su labor construye familias entre abrazos, regaños y sabiduría con todo cariño siempre. Vamos a ver y escuchar la siguiente cápsula dedicada a ustedes. Felicidades a todas las mamás.
2: En México, millones de mujeres despiertan antes de que salga el sol, no solo para iniciar su jornada, sino para sostener la de todas y todos en el país. De acuerdo con el INEGI, hay más de 38 millones de mujeres que son madres, es decir, 7 de cada 10 mujeres mayores de 15 años. Desde quienes toman decisiones que marcan el rumbo de una nación, como la presidenta Claudia Sheinbaum, hasta las que recorren la ciudad para llevar a otros a su destino, son las mujeres, nuestro pilar social y familiar. Madres secretarias que organizan, resuelven y sostienen el ritmo cotidiano de su hogar y de la oficina. Mamás policías que cuidan con cariño y esmero a sus hijos, pero también cuidan de nuestras calles, aun cuando eso implique dejar por horas a quienes más aman. Casi 3 de cada 10 hogares en México son encabezados por una madre, muchas de ellas solteras que multiplican su tiempo, su esfuerzo y su amor. Más del 46% de las madres también forman parte de la fuerza laboral, sosteniendo a sus familias y a la economía del país. Su trabajo no siempre se reconoce en cifras, pero su impacto es incalculable. Hoy celebramos a las madres porque su fuerza no solo construye hogares, construye el presente y el futuro de México.
0: Con motivo del Día de las Madres, hoy vamos a hacer un repaso de los apoyos del gobierno federal para las mujeres en México. Actualmente hay alrededor de 67.6 millones de mujeres en el país, lo que representa el 51% de la población total.
1: Dentro de estos apoyos, el programa Pensión Mujeres Bienestar es uno de los más destacados. Beneficia a cerca de 3 millones de mujeres entregando 3.100 pesos bimestrales a quienes tienen entre 60 y 64 años.
0: Y no solo eso, también hay un programa de apoyo para el bienestar de niñas y niños, hijos de madres trabajadoras, de hasta 3.700 pesos bimestrales.
1: Es importante saber que estos apoyos forman parte de un conjunto de políticas del bienestar. Por ejemplo, el programa Apoyo a Madres Trabajadoras, que brinda recursos a mujeres que regresan al trabajo después de la licencia por maternidad.
0: Eso sale una parte. Hay también apoyos para mujeres cuidadoras en zonas rurales y programas de capacitación laboral.
1: Las mujeres representan una parte fundamental de la economía y estos programas llegan a un gran número de personas, ayudando a que más mujeres tengan más oportunidades.
0: Estos apoyos son un paso importante, pero debemos seguir visibilizando a las madres solteras, cuidadoras y mujeres que con estos programas pueden tener mejores condiciones de vida.
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0: Pues nos da mucho gusto darle la bienvenida una vez más a nuestra colaboradora de teatro y muchas cosas más, la increíble Rebeca Moreno. Rebe, ¿cómo estás? Bienvenida.
4: Muy bien, muy contenta porque es el mes de mayo y en algunos países se dice que es el mes de la alegría porque se celebraban a las antiguas diosas y de eso les voy a platicar. Fíjense que desde la época griega se celebraba en este mes porque, bueno, tiene que ver con la fertilidad. A la diosa madre de los dioses, que son Zeus, que son Hera, que son Hades, era la diosa madre. Estaba casada con Cronos. Realmente se celebraba un gran sacrificio porque ella es la que logra que Cronos no se coma a sus hijos y logra que Zeus sobreviva. Entonces lo que ocurría es que, sobre pretexto de la fertilidad y que era la primavera y que seguimos, que las flores y los pajaritos cantan, los griegos celebraban todo el mes de mayo en honor a la diosa madre de los dioses por su sacrificio que había hecho al matar a su marido Cronos para salvar a sus hijos. Esta diosa después se convierte también en la diosa maya de los romanos, que luego es la diosa maya tal cual de los antiguos hispanos. Todavía existen los festivales de la maya o de los mayos, que se celebra sobre todo en el norte de España, en Navarra, en todos esos lugares, y es justamente lo que yo les decía, la festividad de las alegrías, que tiene que ver con la madre, con la mater. Mater es el vocablo del que viene la palabra madre, mater, matriz, lo que da vida. Por eso tiene mucho que ver con este mes de la fertilidad. Y luego, cuando se hace toda esta incorporación al cristianismo, se relaciona con el mes de la Virgen. Y no solamente tiene que ver con todas esas creencias europeas, tiene que ver mucho con la Coatlicue, que también era la diosa creadora, madre de Huitzilopochtli, que era no solamente la diosa de la fertilidad y una diosa femenina, porque además acuérdense que los antiguos pueblos originarios de nuestro país eran duales. Es decir, mientras que hay culturas en el Oriente y en Europa donde el dios masculino es lo más importante, las diosas femeninas están relegadas. más. Aquí la diosa femenina y el dios masculino tenían la misma importancia.
1: ¿Qué tal, eh?
4: Por eso yo creo que también, acuérdense que esta Coatlicue también se llama Tonantzin y que se asocia con la Virgen de Guadalupe, y por eso tal vez es que en este país al menos la diosa femenina o la madre tenga esa importancia incluso por encima del dios masculino, el padre, o por eso es que sea tan importante para nosotros la madre. Tan es así que además de que la palabra madre en México puede tener muchos significados, ¿no? Puede ser algo como de mucho amor, pero también como de mucho desprecio. Por eso es que es tan importante, a lo mejor en México. La madre es algo fundamental para los mexicanos y pues hay que celebrarla, ya sea en el contexto prehispánico o en el contexto que celebraron los griegos la fertilidad y la alegría como los mayos en España. Este mes hay que celebrar a la mamá, a las mamás, a
1: este mes y todo el año.
4: Este mes y todo el año.
1: Y nada de que voy a comer a tu casa, ¿qué vas a cocinar? Y luego lava los platos. No.
4: Simplemente decir que el 10 de mayo se celebra ese día en específico en México, porque así empezó una tradición, un periódico hace muchos años, a principios de siglo, y luego el secretario de Educación, que en ese entonces era Vasconcelos, en el 22 lo instituyó como el 10 de mayo. Pero, por ejemplo, en España es el 8 de mayo, hay lugares donde es el segundo domingo de mayo, pero casualmente
1: es en mayo.
4: En muchas culturas y en muchos países, por distintas religiones, se celebra siempre en mayo, y tomemos lo que dicen los españoles, maya, mayo, el mes de la alegría, el mes de las mamás.
0: Así buenísimo.
4: Es. Pues estoy muy contenta de estar siempre aquí, muchas gracias.
1: Al contrario. Y gracias a ustedes, no se vayan.
4: A celebrar.
1: A celebrar.
0: En el marco del Día de la Maestra y el Maestro, que se celebra el próximo 15 de mayo, vamos a platicar de lo que está pasando en la educación básica.
1: Para empezar, estamos hablando de más de 20 millones de niñas y niños que asisten a más de 203 mil escuelas públicas entre preescolar, primaria y secundaria.
0: Y justo ahí entra el tema de las acciones. Por ejemplo, la beca Rita Cetina, que está pensada para aliviar un poco la carga en casa. Tan solo en primarias públicas, casi 10 millones de estudiantes la van a recibir para útiles y uniformes.
1: Y en secundaria también hay respaldo. Más de 5 millones de estudiantes ya cuentan con una beca universal. En total, si lo sumamos, estamos hablando de más de 15 millones de niñas y niños beneficiados con este apoyo.
0: Que además llega en un momento clave, justo previo al ciclo escolar. Incluso ya se contempla un apoyo de 2.500 pesos que se deposita antes de entrar a clases, justo para que las familias puedan prepararse mejor.
1: Y no todo es económico, también hay avances importantes en salud dentro de las escuelas. El programa de Vida Saludable ya censó a más de 10 millones de estudiantes y ha visitado más de 80 mil escuelas.
0: Además, 4.7 millones de niñas y niños han sido atendidos en clínicas. Y algo muy concreto, ya se han entregado 89 mil lentes gratuitos.
1: Y todavía hay más de 2 millones de lentes listos para entregarse. Esto busca una atención integral, no solamente en el salón de clases.
0: Y hablando justo del salón de clases, otro dato importante. En el ciclo escolar 2025-2026 se distribuyeron más de 155 millones de libros de texto gratuitos.
1: El programa La Escuela es Nuestra ha beneficiado a más de 13 millones de estudiantes en más de 137 mil escuelas.
0: Así que en un día como este dedicado a maestras y maestros, también se puede reconocer todo lo que está pasando alrededor de la educación de niñas y niños, porque pues es un trabajo en conjunto.
1: Sí, así es, que va desde la escuela hasta la casa buscando que todos tengan un mejor futuro.
0: Como cada semana llegó el momento de recorrer la ciudad. Esto es La Chilanguía, el espacio donde te traemos lo mejor de la agenda cultural y artística en la Ciudad de México, con opciones para todos los gustos.
1: Sí, así es. Hay exposiciones, hay conciertos, festivales y actividades familiares. Nuestros compañeros Orlando Abad y Germán Gastelum nos tienen la información para que armes tu plan y no te pierdas nada de lo que está pasando en la ciudad.
5: ¡Chilanguía! ¡Chilanguía! ¡Chilanguía!
6: ¡Eso! Bienvenidas y bienvenidos a La Chilanguía, donde la ciudad se vuelve plan. Si no sabes qué hacer ni a dónde ir, aquí te damos la ruta.
7: Arrancamos en el Palacio Postal, con paisajes compartidos entre México e Italia. Está en Tacuba número 1, Centro Histórico, abierta de martes a domingo de las 10 de la mañana a 17 horas, con entrada libre. Una exposición que conecta arquitectura, memoria y vida cotidiana, Orlando.
6: Tip número 2, vayan a Chapultepec, es hermoso. El Museo Tamayo de Arte Contemporáneo presenta el gesto y lo invisible. Está disponible hasta julio, de martes a domingo, de 10 de la mañana a 6 de la tarde. Es una experiencia para mirar más allá de lo evidente.
7: También está Habitantes de lo Insólito, de Remedios Varo, en el Museo de Arte Moderno, ideal para sumergirse en lo surreal, en la magia, en lo esoterismo.
6: Hablando de magia, les hemos platicado aquí sobre el homenaje al ídolo Pedro Infante, el 25 de de mayo en la Casa de Cultura de Azcapotzalco. Y bueno, se trata de una jornada cultural con proyección de películas del ídolo, música en vivo y presentaciones de intérpretes que recrean su repertorio, además de varias actividades para recordar su legado en el cine y en la música mexicana.
7: Un plan completo para conectar con la nostalgia y con nuestra historia.
6: La ciudad ya está lista, solo falta que ustedes se convenzan y salgan. Vamos a visitarla,
7: ¿vamos?
6: Conocerla.
7: ¿Vamos? ¿Vamos? ¿Vamos? ¿Vamos? ¿Vamos?
6: ¿Vamos? ¿Vamos? Sí, señor.
8: Me equivoqué y dije chilaquiles.
0: En nuestra sección de servicios, hoy les vamos a explicar cómo tramitar la cédula profesional en línea. Este documento que es tan importante para poder ejercer tu profesión en México.
1: Ese es un proceso accesible que hoy puede hacerse de manera digital. Vamos a ver y escuchar la entrevista que Orlando Abad le hizo a Axel Pérez.
6: Bienvenidos a una sección que puede salvarnos la vida en muchos casos, porque a veces parece que se nos cae el mundo cuando no sabemos bien qué trámites hacer. Y este es un trámite muy importante para todas las personas que estén en los últimos semestres de su carrera o que ya hayan terminado y tengan dudas de qué sigue con la cédula profesional. Para eso tenemos a un especialista, es el siempre seguro Axel Pérez. ¿Cómo estás, Axel?
9: Muchas gracias, Orlando, y saludos a todo nuestro auditorio, a nuestros amigos de La Hora Nacional. El día de hoy vamos a hablar de este tema tan importante, que es la cédula profesional.
6: Claro. Bueno, primero hay que saber que la cédula profesional es muy importante para ejercer nuestra carrera.
9: Así es. Bueno, la cédula profesional tiene un objetivo principal, que es el comprobar que tenemos los conocimientos necesarios para ejercer una profesión. Imagínate esto. Se fundó desde 1945. Anteriormente, durante décadas, se realizó el trámite de forma presencial. Tenías que ir, formarte, ir al banco, regresar con tu voucher.
6: Los tres sellos, las dos copias.
9: Afortunadamente, esto ha mejorado y el trámite es mucho más rápido ahora.
6: ¿Qué es lo que se necesita para hacer este trámite? Bueno, de entrada es para quienes ya terminaron sus estudios universitarios.
9: Así es, y no solo universitarios, también nivel técnico, técnico superior, licenciatura, maestría y doctorado. Y los requisitos son los siguientes. Van a requerir tener una cuenta de correo activa, tener su firma electrónica. También requiere que tenga una tarjeta bancaria o una tarjeta de crédito para realizar el pago. Y por último, y lo más importante, tu CURP, tu clave única de registro poblacional.
6: Y ya que tenemos todos estos documentos, me imagino que debe ser en digital,
9: ¿no? Sí, vamos a necesitar una computadora o desde el mismo celular podemos realizar el trámite. Los pasos son los siguientes. Vamos a entrar al siguiente link, que es gob.mx cédula profesional.
6: Gob.mx,
9: diagonal, cédula profesional.
6: Ok.
9: Una vez que estamos ahí, el sistema nos va a requerir que validemos nuestra personalidad mediante la firma electrónica.
6: Sí, señor.
9: Realicemos el pago ahí mismo en la plataforma y mediante un correo electrónico nos va a llegar un PDF con nuestra cédula profesional digital.
6: ¿Cómo cuánto tiempo tarda?
9: No, el mismo día vas a tener tu cédula profesional.
6: ¿Así de rápido?
9: Una de las novedades es que esta cédula profesional contiene un QR, el cual cualquier personal de recursos humanos o algún reclutador puede validar la autenticidad de tu cédula.
6: Simplemente con el celular.
9: Con el teléfono, sí, así de rápido.
6: Axel, en el mundo digital existen riesgos y peligros. No sé si aquí sea el caso en el que a lo mejor haya algo de lo que nos tengamos que cuidar para este trámite.
9: Sí, alerta. Es muy importante que verifiquen la autenticidad del sitio web. A mí me pasó, entré al navegador, busqué cédula profesional y me aparecieron más de 10 sitios falsos. Entonces, es muy importante que vayan al oficial. El oficial es gob.mx, diagonal, cédula profesional.
6: ¿Lo podemos repetir, por favor?
9: Sí, por sí. Claro que sí. Gob.mx, diagonal, cédula profesional.
6: No se equivoquen de sitio porque, bueno, al final estamos dando datos muy sensibles.
9: Sí, incluso podemos hacer hasta pagos y caer en algún fraude.
6: Pues no se confundan, no se equivoquen. Y si usted está en esos trámites, puede volver a buscar este fragmento en el YouTube de La Hora Nacional para que no se nos olvide.
9: Y algo muy importante, si ustedes terminaron su carrera antes del 2018, es necesario que hagan el trámite de forma presencial en las oficinas de la Dirección General de Profesiones, que está ubicada en Avenida Revolución, en el número 1245, en la Colonia Campestre.
6: Bueno, Axel, pero si hay dudas o de pronto nos perdemos en el mundo de la web, ¿te podemos contactar para preguntarte algo?
9: Claro que sí. Recuerden, esta sección la hacen ustedes y pueden escribirme a axeltecnotips@gmail.com o seguirme en mi red social de Instagram en axeltecnotips.
6: Axel siempre tiene las respuestas. Continuamos en La Hora Nacional.
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0: Tres personajes, tres universos internos y una atmósfera que transita entre lo real y los sueños. Así es como se construye la obra Ni una palabra. Esta puesta en escena usa el silencio, la tensión y el juego como motores dramáticos.
1: Vamos con la entrevista que le hicieron María Luisa Peralta y Orlando Abad a parte del elenco.
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12: Familia y amigos de La Hora Nacional, estamos aquí con el elenco de Ni una palabra o de Cómo convertirme en el mar.
6: Y va a ser un placer saber de qué se trata y cómo hemos llegado hasta este punto en una obra súper interesante en la que hay mucha imaginación. Les vamos a presentar a Diego, a Fabiola y a Aurora, que ya nos había acompañado aquí en La Hora Nacional. Yeah. ¿Cómo están? Bienvenidos, bienvenidas.
13: Muy bien. Muy bien.
9: Muchas gracias.
6: Gracias a ustedes por venir a platicarnos de una obra que, a ver, bien dijo María Luisa, vamos a empezar por la dirección. Y mencionábamos que eres un director muy joven, Diego. ¿Qué tal esta experiencia?
14: Difícil. Es la primera vez que dirijo algo solo. Siempre como que busco hacer algo colectivo con los proyectos que hacemos. No me gusta ver como la dirección como párate ahí y sé un títere más. O sea, me gusta como que también las actrices, actores como que intervengan en el proceso a la hora, porque aprendes muchísimo y se expande mucho la hora del montaje, de más ideas, no solo te cierras a una sola visión, siento que ahí se expande.
12: Platíquenos un poco de qué va.
13: Bueno, Ni una palabra es sobre Ana, que constantemente estamos en sus sueños. Bueno, de hecho la obra transcurre en un sueño de ella y se encuentra con su mejor amiga de la infancia, que es Betty. Y Betty, a lo largo del sueño, intenta hacer que Ana recuerde algo que Ana vivió en su infancia. La obra trata de eso, de cómo Betty se va esforzando para hacer que Ana recuerde esto, que ese recuerdo está haciendo que ella, ya en su adultez, tiene unos 20 años, se vaya manifestando en su cuerpo y todo el tiempo la esté atormentando.
15: Sí, pues Betty es la amiga imaginaria de Ana, de cuando ella la creó, cuando tenía unos 10 años por ahí. La acompaña en un viaje a la playa, que es donde sucede este trauma. Y mientras Ana vive esto que la marca de por vida, Betty está ahí como una amiga mayor que la va a proteger de que no le duela demasiado lo que le está sucediendo. Entonces ella la protege, pero se queda en el lugar donde sucedió. Entonces, cuando la vida sigue transcurriendo normal, ya en la adultez la vuelve a buscar en los sueños se le aparece, le hace que vea cosas, que sueñe cosas, que escuche. Y pues ella no lo entiende hasta que en la obra le revela qué es lo que sucedió. Ana lo recuerda y pues Betty lo que quiere es que sean libres como el mar.
12: ¿Qué emociones esperan ustedes despertar en el público al momento de que vayan a ver esta obra?
13: Yo creo que mucho el reconocerse, el escuchar a su cuerpo, el darse cuenta de cómo nuestro cuerpo siempre nos está hablando y cómo siempre hay que atender lo que nos dice e indagar sobre lo que nos dice.
6: Oigan, el teatro mexicano es muy importante para ustedes, para la cultura en general, y platicábamos que es también algo para destacar el que es dramaturgia mexicana contemporánea. Esta obra es un estreno de verdad, no se está reinterpretando nada. Eso también debe ser una carga profesional positiva para ustedes.
15: Sí, el texto es de Manja Loría, una dramaturga con la que se encontró Diego leyendo justamente dramaturgia contemporánea.
14: Bueno, es una compañía muy joven, esto es una coproducción tanto de Principio como de Clímax, como de Chuck Bolay, pero el que está ejecutando esta obra, pues somos personas muy jóvenes, que nos interesa estos discursos de gente que está escribiendo y pues qué tienen que decir, ¿no? Hacia esta sociedad, que es, como bien dijiste, discursos contemporáneos.
12: ¿Qué es lo que hace esta puesta distinta a otras puestas en escena?
13: Es una obra muy inmersiva, creo yo. O sea, desde que entras, el sonido, lo visual, todo te lleva al mar, es como el ambiente que buscamos generar.
7: Ah, lo lograron. Fabiola, Aurora, Diego, ¿dónde, cuándo, cómo podemos ir a ver la obra? Inviten, por favor, a quienes nos están viendo.
15: Vamos a estar en el Teatro La Capilla todos los lunes de abril y mayo a las 8 de la noche. Ahí les esperamos.
12: Muchas gracias, Fabiola, Aurora, Diego, por estar aquí con nosotros. Ni una palabra o de cómo convertirme en el mar en el Teatro La Capilla. Continuamos con La Hora Nacional.
16: En la sociedad mexica, la guerra era un aspecto central. Los varones que asumían el rol de combatientes eran reconocidos como guerreros, pero las mujeres también eran consideradas guerreras cuando se encontraban en labor de parto, pues el nacimiento era reconocido como un acto de lucha por la vida. Las mujeres que morían en algún momento de la gestación o durante el parto se convertían en Cihuateteo, mujeres divinas o mujeres diosas. Cuando el recién nacido quedaba huérfano, su cuidado pasaba a manos de otras mujeres lactantes, llamadas chichihuame, quienes alimentaban a los bebés, los acompañaban en su crecimiento y les transmitían saberes, afectos y cultura. Con sus cuidados, ellas terminaban de formar a los seres humanos que llegaban al mundo sin estar completamente listos, como quedó registrado en el Códice Florentino.
17: ¿Y tú? ¿No eras así entonces cuando viniste? Antes no podías defenderte. Antes no podías extender los brazos. Sí, te hizo cuajar tu venerable madre, que junto a ti sufrió. Junto a ti se fatigó. Junto a ti estaba cabeceando de sueño. Y su venerable leche te hizo cuajar.
16: Con la conquista, las mujeres indígenas continuaron con estas labores dentro de sus comunidades y en los hogares de las familias españolas y criollas. De esta manera, ellas siguieron transmitiendo sus conocimientos y su cultura generación tras generación. Esta práctica se extendió a lo largo de la colonia y abrió una posibilidad para que mujeres indígenas y afrodescendientes tuvieran un ingreso significativo y lograran la subsistencia de sus propios hijos. Las chichiguas de la época novohispana cuidaron y alimentaron a las infancias de las familias principales. Pero estas mujeres también hicieron mucho por las infancias desfavorecidas, como en la Casa de Niños Expósitos, donde fueron contratadas para alimentar a las niñas y niños huérfanos. En el México independiente, la práctica de las chichiguas se asimiló en la figura de las nodrizas europeas, quienes alimentaban a las hijas e hijos de las élites. A pesar de que las chichiguas ayudaron a disminuir los altos índices de mortalidad infantil, su labor ha sido muy poco reconocida históricamente, e incluso fue cuestionada por los médicos del siglo XIX. Pero no podemos olvidar que fue a través de estas relaciones de cuidado que se tejieron vínculos sociales y culturales. Cuando una mujer indígena o afrodescendiente alimentaba a un bebé criollo, también le enseñaba cuentos y le cantaba canciones, muchas en lenguas originarias. Sus cuidados, apapachos y palabras aún resuenan en la cultura mexicana.

0: fuerza y valor.
1: La educación no cambia el mundo, cambia a las personas que van a cambiar el mundo. Esta es una frase del pedagogo brasileño Paulo Freire que hoy les traemos para reconocer a las maestras y a los maestros.
2: Así cerramos la primera parte de la Hora Nacional, pero no nos vamos sin mandar saludos. Esta semana van para Daniel Esquivel, Raúl Napa Pérez, Paul Hernández, Mariana Torres en Monterrey y Ana Cecilia en Querétaro.
1: También van abrazos para Luis Fernando Gómez en Guadalajara, Sofía Ramírez en Puebla, Carlos Méndez en Mérida y Andrea López en TJ, o sea, Tijuana.
2: Y cerramos con Jorge Castillo en Oaxaca, Fernanda Ruiz en San Luis Potosí, Diego Morales en Veracruz y Valeria Cruz en Toluca.
1: Escríbanos, estamos en YouTube, Facebook, Instagram, TikTok, X y Spotify.
2: También nos pueden contactar en el número 55 34 83 42 39, 55 34 83 42 39 o mandarnos un correo electrónico. Estamos como lahoranacional@segob.gob.mx. Muy buenas noches y excelente semana.
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1: Ya estamos de regreso con la segunda parte de la Hora Nacional y les tenemos muchísima información.
2: En temas de salud, el 12 de mayo es el Día Mundial del Cáncer de Ovario. El doctor David Isla Ortiz, del Instituto Nacional de Cancerología, nos va a explicar cómo podemos prevenir esta enfermedad.
1: Vamos a hablar de cultura y de grandes escritores mexicanos, por el aniversario del nacimiento de Juan Rulfo y los luctuosos de Carlos Fuentes y Jaime Torres Bodet, haremos un reportaje sobre su legado literario.
2: Además, les presentamos los flashazos del bienestar, información breve de programas y servicios de gobierno que buscan mejorar la vida de las familias.
1: En la Hora Naime o la Hora del Corazón,
2: niñas y niños de distintos estados de la República nos mandan saludos en lenguas originarias y nos recuerdan que México es uno de los países con mayor diversidad lingüística del mundo.
1: Pues cómo no, mi Leos, con música de Feliciano Carrasco, que a través de sus letras difunde su lengua materna zapoteca.
2: Y les vamos a platicar de teatro, Crónicas del Diablo, Cómo pintar gatos, esto y más en la siguiente media hora. Hoy vamos a hablar del cáncer de ovario, una enfermedad que suele diagnosticarse tanto por su condición silenciosa.
1: Y para eso nos acompaña esta noche el doctor David Isla Ortiz, cirujano, oncólogo y jefe del Departamento de Ginecología Oncológica del Instituto Nacional de Cancerología. Qué gusto tenerlo por acá.
3: Gracias por la invitación. Para mí es un placer estar con ustedes.
2: Para nosotros de verdad que es un honor tenerlo aquí, sobre todo para hablar de un tema tan importante, porque el cáncer de ovario entendemos que es una enfermedad silenciosa. ¿Nos puede platicar un poquito del contexto de lo que acabamos de mencionar?
3: Es una enfermedad que se le llama silenciosa porque da síntomas muy inespecíficos. Generalmente da síntomas que están asociados como gastritis, como colitis, como problemas de urinarios, pero no es una sintomatología propia del cáncer de ovario. Y creo que aquí viene uno de los mensajes como muy fundamentales para toda la población. Es que hagan caso a su cuerpo, que escuchen a su cuerpo y que si tienen síntomas que son persistentes, como distensión abdominal, saciedad gástrica al comer, o que tengan dolor pélvico o dolores o síntomas urinarios y que son persistentes, esto habla de que hay algún problema y hay que pensar en cáncer de ovario.
1: ¿Y esto se encuentra, digamos, con chequeos de rutina? ¿Son específicos? ¿El Papanicolaou, por ejemplo, puede detectar esto?
3: El Papanicolaou, desafortunadamente, no es para cáncer de ovario. Papanicolaou es solamente para cáncer cervicuterino, pero el estudio de imagen, ultrasonido, tomografía, resonancia magnética son los estudios que hacen sospechar y al final el diagnóstico es histopatológico.
2: ¿Hay algún factor de riesgo o quizá un antecedente familiar que nos puedan hacer pensar que nuestro dolorcito de panza y distensión abdominal puede ser algo más?
3: Sí, hay pacientes, hay mujeres que tienen una asociación con enfermedades genéticas, sobre todo la asociada a BRCA, BRCA1, BRCA2, síndromes hereditarios de mama.
1: Perdón, doctor, ¿qué es ovario? BRCA?
3: BRCA es una mutación que se encuentra a nivel del gen de la célula y que normalmente está asociado con cáncer de mama y cáncer de ovario. Mujeres que tengan antecedentes familiares cercanos, hermanas, tías, abuelas, mamá.
1: ¿En qué momento podemos decir que ya la enfermedad está en una etapa muy avanzada? Y si ya estamos en esa etapa, ¿todavía podemos hacer algo al respecto?
3: Sí, algo que es importante es que desafortunadamente, y algo por lo que el Día Internacional del Cáncer de Ovario, es la sensibilización respecto a estos síntomas y identificarlos porque el 80% se presentan en etapas avanzadas. Okay. Significa que ya no está confinado al ovario o a los ovarios, sino que ya se encuentra dando metástasis a nivel peritoneal o a nivel torácico. Aún así, en etapas avanzadas, que es ese 80%, hay muchas estrategias de manejo. Pero cambia el pronóstico. En etapas tempranas, una supervivencia de 90%. En etapas avanzadas, disminuye hasta un 40% la supervivencia.
2: Ahora, ¿se recomienda que, por ejemplo, cuando hagamos nuestra visita anual al ginecólogo, se le pida una revisión para detectar cualquier indicio de cáncer de ovario, si normalmente no lo hacen?
3: Cuando alguien acuda con el ginecólogo o médico especialista, siempre solicitar una adecuada evaluación, y algo que sucede con muchos ginecólogos es que realicen ultrasonido. Creo que eso es adecuado. El hacer una evaluación de los ovarios siempre va a ser fundamental para poder detectar una lesión o un crecimiento ovárico, pero ante síntomas que están persistiendo, creo que ahí es donde puede haber una bandera roja que nos pueda decir: hay que tomar un estudio mucho más detallado. Marcador tumoral, estudio de imagen.
2: ¿Dónde podemos conseguir más información?
3: Sí, una son las del Instituto Nacional de Cancerología, donde directamente hay una plataforma donde pueden acceder y tener mayor información. Mis redes sociales, realmente hay pocas publicaciones, pero pueden estar presentes: Instagram, Facebook, en isla-david, y ahí pueden identificar alguna información que puede ser útil para todos ustedes.
2: Pues muchísimas gracias.
3: Sí, muchas gracias.
2: Y gracias a todos ustedes. Quédense con nosotros. Ahora, en temas de cultura, nuestro compañero Germán Gastelum nos lleva a un viaje por las letras mexicanas. Vamos a escuchar un homenaje especial a Juan Rulfo, Carlos Fuentes y Jaime Torres Bodet, tres pilares de nuestra literatura.
1: Sí, sus obras nos han marcado por generaciones, y con este reportaje vamos a recordar sus palabras para conectar con nuestra tradición literaria.
4: Amigos de la Hora Nacional, el mes de mayo es muy importante para las letras mexicanas en especial, porque se conmemoran eventos específicos de grandes letras y de grandes escritores que han marcado la pauta de nuestra literatura a nivel mundial. Estoy hablando del maestro Jaime Torres Bodet, de nuestro querido Juan Rulfo y, por supuesto, de Carlos Fuentes. Jaime Torres Bodet, imagínense, estamos hablando de la diplomacia, estamos hablando del amor a la educación, el gran poeta, y también escritor y también crítico, que en su momento llevó hasta lo más alto la educación de nuestro país. En los dos momentos en que fue secretario de Educación, lo que más inspiró y lo que más apoyó fue el evento de ir en contra del analfabetismo. Creó las instituciones como la del libro de texto gratuito, además de estar luchando constantemente que la educación era lo único que podía cambiar a la humanidad. Decía: los maestros son los primeros guerreros y soldados. Ellos no usan armas, ellos usan el pensamiento para ir construyendo la paz, porque la paz se construye a través de la ideología, a través de la filosofía. Jaime Torres Bodet también fue el primero y único secretario mexicano de la UNESCO. Gracias a él también se apoyó a muchísimos escritores y a mucha de la literatura latinoamericana, entre ellos nuestros grandes escritores como Juan Rulfo y, por supuesto, Carlos Fuentes. Juan Rulfo, ¿qué podríamos decir de Juan Rulfo? Es que con dos libros logró la eternidad: El Llano en Llamas y Pedro Páramo, que en su forma llevaron la... hablar de México desde el interior. Dicen que Pedro Páramo manejaba el México a través de la intimidad y del silencio, algo que Juan Rulfo también hizo posteriormente, porque también fue un gran fotógrafo de las migraciones y del interior de nuestro país. Por otro lado, Carlos Fuentes, que nos trajo este libro tan importante que nos habló del mexicano a través de su comunidad, con el libro La Región Más Transparente. Él tenía 29 años de edad cuando lo escribió. Sin embargo, fue el de los tres escritores el más prolífero. Hizo 50 libros. También tenemos, bueno, parte de que él es tomado en cuenta como este boom latinoamericano, y él nació precisamente el 11 de noviembre y muere el 15 de mayo. Digamos que los tres, de alguna forma, siempre vincularon al mexicano como un ente universal. Decía precisamente Carlos Fuentes que a través del Pedro Páramo de Juan Rulfo entendió que se puede ser mexicano y universal al mismo tiempo, algo que justamente el maestro Jaime Torres Bodet defendió toda su vida: el mexicano universal. Gracias a ellos tres, podemos decir que nuestra literatura se reconoció a nivel mundial. Léanlo para que tengamos esta esencia de lo que es realmente el mexicano, a través de su interior, a través de su exterior, a través de su importancia a nivel mundial. Gracias, amigos de La Hora Nacional. Nos vemos en la próxima.
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2: Llegó el momento de escuchar las voces más jóvenes del país en La Hora Naime. Niñas y niños de distintos estados de la República nos mandan saludos en lenguas originarias y nos recuerdan que México es uno de los países con mayor diversidad lingüística del mundo.
1: Pues cómo no, mi Leos. En nuestro país se hablan 68 lenguas originarias y más de 360 variantes.
7: Una mágica noche más en La Hora Nacional y aquí aprendiendo del futuro de México, de las infancias. Escuchar al futuro con mucha raíz porque en este momento La Hora Nacional se convierte
8: en La Hora Naime.
7: Y como ustedes podrán ver, tenemos a dos grandes invitados. Me encuentro con Miranda y con Damián en esta noche de aprender y de escuchar. ¿Cómo están, amigos? Buenas noches.
9: Muy bien. Buenas noches.
7: ¿Desde dónde nos visitan?
9: Yo los visito desde Santa María Tepantla.
7: ¿En Oaxaca?
9: En Oaxaca.
7: Ella es Miranda. ¿Y tú, Damián, desde dónde vienes?
10: Desde Río Chiquito, en Oaxaca.
7: Tú me estabas contando una cosa muy bonita de tu lugar, que tenía un río muy hermoso. ¿Cómo es el lugar donde vives, Damián?
10: Depende a qué nos refiramos, sino a mi pueblo o a mi casa normal.
7: ¿A tu pueblo?
10: Ah, obvio. Hay mucha naturaleza, puedo ir las veces que quiera al río y solo cuando llueve se pone sucio, pero después de día se pone limpio otra vez.
7: Oye, Miranda, y tú además vienes con historias para contar maravillosas de una lengua muy bonita. ¿De qué nos vas a platicar?
9: Pues igual hay mucha naturaleza, hay ríos muy bonitos. Es muy bonito porque hay muchos animalitos. En la noche se ven las estrellas muy bonitas.
7: ¡Qué hermoso! ¿Ahí es donde se habla Omdi Odi?
9: No, se habla la lengua Ayu, que a lo mejor ustedes lo conocen como el Mije.
7: ¿Y hoy de qué nos vas a contar?
9: De la lengua Omdi Odi, el ayapaneco.
7: Cuéntanos, por favor.
9: Que me pone muy triste saber que esta lengua está desapareciendo poco a poco, porque ya hay menos hablantes.
7: Es una pena. ¿Cómo supiste que hay menos hablantes, oye?
9: Investigando y también yendo a ver a los pueblos y ya hay menos de 4 hablantes.
7: ¿Menos de 4 hablantes? Sí. O sea, es algo, como tú lo dices, muy triste, sí, pero muy triste. Cuando se pierde una lengua, se pierde historia y se pierde tradición.
9: Se pierde tradición.
7: ¿Tú qué aprendiste del Omdi Odi?
9: Que es muy triste porque hay cada vez menos hablantes, pero también hay que enseñarle a los niños para que crezca más esta lengua. Se pierde la gastronomía, se pierden sus culturas y sus tradiciones. Es muy triste saber eso.
7: Y es que aunque ustedes no lo sientan, de pronto perder esas cositas nos pega a todos porque es perder un poquito de México. Pero miren, si ustedes escuchan al futuro de México, como ya les dijimos, tiene raíz y eso es muy importante. Hoy mi amiga Miranda nos va a presentar un video. ¿De quién, Miranda? ¿Qué es lo que vamos a ver a continuación?
9: De mi compañero Isaac.
7: ¿Qué nos va a contar Isaac?
9: Isaac nos va a enseñar a saludar en la lengua Omdi Odi, que es el ayapaneco.
7: Y ustedes siguen aquí con nosotros en La Hora
8: Naime.
11: Hola, bienvenidos a La Hora Naime, tiempo del corazón de la Ola Nacional, un espacio donde niñas y niños estamos muy orgullosos por nuestro país. Soy Isaac y estudio en la Escuela Frida Kahlo en Los Reyes de Paz, Estado de México. Le presento la palabra que usaremos toda la semana. Juna, repitan conmigo, Juna, significa hola ayapaneco. Significa hola, repitan conmigo, Juna, repitan conmigo, Juna, repitan conmigo, Juna. Gracias.
2: Hace unos días, el 3 de mayo, fue el Día de la Santa Cruz, una fecha que celebra quienes construyen literalmente en nuestro país, las y los albañiles.
1: Su trabajo diario es fundamental para sostener a México. Vamos con un reportaje que nos preparó nuestro compañero Orlando Abad.
12: Bienvenidos a la Hora Nacional. Hoy es 3 de mayo y va a ser una fiesta increíble, de esas que todo México celebra, pero necesitamos platicar con los festejados y las festejadas. El 3 de mayo en México y en muchas partes de Latinoamérica se celebra a los trabajadores y las trabajadoras de la construcción. Y hoy venimos a ver qué es lo que sucede en una obra día a día, cómo se la pasan los trabajadores, cómo celebran y, por supuesto, a reconocer todo su trabajo que con orgullo y valor hacen un México mejor. Así que acompáñenos, hoy la vamos a pasar muy bien construyendo en la Hora Nacional. Aquí, desde el Inge hasta el Chalán, cada quien tiene su lugar y en esta fiesta la mesa es muy amplia, cabemos todos. Ahorita estamos platicando con el ingeniero Adán Hernández. ¿Cuál fue la magia, el encanto que le hizo quedarse en la obra trabajando?
13: Más que nada, yo creo que las historias de la gente. Sí, le batallan mucho, sí le sufren mucho y no lo sabes hasta que tú lo vives. Realmente el hecho de trabajar fuera, pierdes todas las comodidades de tu casa. Ya no estás acostumbrado a que te levanten, te hagan tu desayuno, todo tengas limpio. Al contrario, tienes que hacerte de tus cosas, lavar tu ropa, cocinarte.
12: Yo detecto cierta fraternidad en este grupo de trabajo, ¿no? Hay mucha camaradería, hay mucho apoyo.
13: Tienes razón, nos llevamos aquí con los compañeros porque haces un equipo y es parte de todo. Llevarnos bien. Y esto que mencionas del 3 de mayo, pues la verdad es importante porque a final de cuentas es un agradecimiento que se le hace a la gente por su labor ardua. Realmente lo que hacemos debería de valorarlo el país, darle un poquito más de reconocimiento al sector constructivo.
12: Es mucha la gente que trabaja aquí y yo le quiero pedir un favor muy especial, que nos explique un poco cómo es que funciona este escalafón dentro de la obra.
13: Lo que pasa que aquí pues están divididos por varias áreas. Están los obreros, que son los que usan luego el casco amarillo, los electricistas, que usan el casco azul, los plomeros usan a veces el verde, ya los arquitectos o los ingenieros usan blanco. Hay cascos grises que son para visitas y también por áreas hay niveles, ¿no? Desde un ayudante, un oficial, puede tener su cabo o a un maestro de obra.
12: Bueno, hay que escuchar a la gente que trabaja, hay que tomar en cuenta estas manos mexicanas que hacen del país un lugar mejor. ¿Algún mensaje para todos los camaradas que nos estén viendo?
13: Pues muchas felicidades por ser su día, porque gracias a ustedes son los que construyen México.
12: Todo el respeto y el cariño desde la Hora Nacional. Muchas gracias, Inge.
13: Gracias a ti, mi buen Orlando.
12: Nosotros continuamos. Es bien sabido que las manos mexicanas que laboran en la obra son valiosísimas, pero hoy quiero platicar con Juan Ramos, que lleva 15 años trabajando entre obra y obra y ha visto, miren, todos los niveles. Así que, primero que nada, feliz día, porque hoy es 3 de mayo y pues hay que celebrar.
14: Es el día que nos toca hoy, ahora sí festejarlo, ¿no? Pues ahora sí, como todas las obras lo festejan, lo celebran y todo acá, ¿no? Una comidita buena, o sea, acá, ¿no? Eso es lo más importante de esto el día de hoy.
12: Oye, Juan, 15 años después, me gustaría preguntarte si recuerdas tu primer día de trabajo en la construcción.
14: Yo cuando llegué en la construcción, yo no sabía nada. Entonces tú cuando, con el tiempo que tú llevas, un año, dos años, vas cumpliendo, ya vas aprendiendo, ya sabes de qué se trata. Desde que empecé, desde un chalancito y me elevé, entonces ya empiezas a ver los metas.
12: ¿Qué le dirías a todos los compañeros que hoy están festejando, a todos tus amigos albañiles, arquitectos?
14: Muchos saludos y un abrazo de lejano, ¿no? Pero pues, con todo el corazón, pues que la pasen bien, que la pasen chido.
12: ¿Me invitas a comer?
14: Exacto.
12: Vamos pues a festejar. Nosotros ahorita regresamos, vamos a comer y a pasarla bien porque hoy es 3 de mayo. ¡Vivan los albañiles que con orgullo y valor le dan crecimiento a esta nación! Seguimos en la Hora Nacional. Gracias, Juan. 3 de mayo se festeja en todo México y la Hora Nacional está presente de la mano de un grande. Hoy estoy con Javier Hernández, alias...
15: El Chicharito.
12: Cuéntame, ¿qué es lo que hacen para festejar? ¿Qué les dan de comer? ¿Qué es lo que pasa en una fiesta el 3 de mayo?
15: Primeramente que nada, pues darle gracias a Dios pues, por el trabajo, ¿no? Y pues por así por bendecirnos las manos y hacer una misa y acá. Y pues ya posteriormente pues lo que se viene haciendo pues es que pues una carne asada, la bisteciza.
12: Personalmente, ¿cómo te gustaría que se festejara al albañil? ¿Cuál sería tu fiesta ideal?
15: Prácticamente pues sí, no, nos gustaría que se mocharan más que nada con algo chido, ¿no? Pues ya sea, no sé, un lechoncito por acá, una rifa.
12: Bueno, pues para todos los patrones que están viendo esto y escuchando esto, recuerden, consientan a nuestra gente trabajadora porque es muy importante. Déjame felicitarte y agradecerte por tu trabajo y el que hacen todos los trabajadores en esta nación, porque definitivamente es una labor muy noble, es una labor muy pesada. ¿Es cansado trabajar en la obra?
15: es cansado más que nada y ahora sí, pues, tenemos que ir a la casa, otra vez posteriormente regresando otra vez, pues vamos a la casa, regresamos al trabajo, pero los fines de semana, pues ahora sí me voy a mi pueblo, vamos, regresamos desvelados y otra vez tenemos que volver a regresar aquí, ¿para qué? Para seguir laborando.
12: Y eso no es impedimento para mi querido Javier para regalarle algo muy especial a toda esa gente maravillosa que hoy está de fiesta aquí en la Hora Nacional. Javier, arráncate, por favor.
15: Cari.

0: Esta es Tercera Llamada. Comenzamos.
1: Están de regreso con nosotros parte del elenco de la obra Las Crónicas del Diablo. Hemos hablado mucho de esta obra, pero hoy nos van a contar de qué trata esta nueva entrega.
2: Sí, se llama, y a mí me interesa un montón, Manual para Pintar Gatos. Y para

0: surrealistas europeas que llegaron a México por medio de la Segunda Guerra Mundial y la Guerra Civil Española. Entonces, es ir conociendo su historia, cómo es que llegan a México y qué dificultades enfrenta un artista pues de otro país y otra nacionalidad en un país nuevo. Y cómo esta sororidad las une y todo este idioma etéreo y brujil. Entonces se habla mucho de los gatos y la magia y la astrología y el tarot. De verdad que son historias que, a pesar de que son un poco antiguas, conectan con la actualidad, con las mujeres de hoy, con nuestras ancestras, nuestras abuelas, mi hermana chiquita. O sea, yo creo que toda mujer se puede ver identificada y los hombres también se llevan un pedazote de alma con esta historia que es hermosísima.
1: Cuéntenos un poquito de qué pintoras son estas que, pues, que pintan gatos.
2: Pues son llamadas las Tres Brujas, Leonora Carrington,
1: ¿Tocaya?
2: Remedios Varos y Katy Horna. Pues estas tres brujas que vienen de Europa a México, pues muchos las conocen, a Leonora y a Remedios más que nada, por sus pinturas, pero a Katy casi no, porque ella es fotógrafa, entonces está detrás de la cámara. Ella ha retratado pues lo que pasó en su vida y mucho de la guerra.
1: Sí, son increíbles. Claro. Pues son, ahorita hay dos exposiciones incluso ocurriendo en la Ciudad de México, una de Leonora y una de Remedios. O sea, está que no lo pudieron haber planeado mejor.
3: Sí. Pero entonces sí se conocieron, o sea, sí eran amigas y
0: sí,
3: se veían.
0: Sí, sí, sí.
3: Yo eso, por ejemplo, no lo sabía.
1: Yo tampoco. Sí.
3: ¿Qué tal?
4: Y que hay muchas curiosidades porque pese a que ellas estuvieron compartiendo pues tiempo de su vida cuando estaban en París y que se sabe que todos los artistas estaban ahí y demás, nunca coincidieron y hasta que llegaron aquí a México, pues evidentemente algo ahí en el destino las unió con historias que de pronto se espejean muy bien la una con la otra y pues creo que era inevitable que formaran estos lazos tan estrechos.
3: Claro. Oigan, en retrospectiva ahorita son mujeres muy importantes. Su obra es hermosa, es conocida a nivel mundial, pero siempre está esta cuestión de que fue hace muchos, muchos, muchos años en un mundo muy dominado por hombres. ¿Cómo era esto en aquella época?
0: Pues definitivamente sí había un espacio más reducido para la expresión artística femenina y la verdad que es sorprendente que estas tres mujeres hayan ocupado el espacio y hayan tenido el reconocimiento que tienen a pesar de las circunstancias en los 40, 50, pero también como esta capacidad de ir en contra de los estándares que ocurrían en ese entonces, se requiere una fuerza y una determinación impresionante que debido a la época a veces puede ser un poco difícil de generar. Entonces eso es una de las cosas que las unió a las tres y que aparte pues genera como un ícono del mundo artístico, porque la verdad es que no cualquiera.
1: Recuérdenos por favor entonces Foro Shakespeare, pero ¿cuándo están y hasta cuándo están?
4: Todos los martes de mayo desde el 5 hasta el 26.
2: Sí. En el Foro Shakespeare a las 8:30.
1: Es muy cortita temporada.
4: Muy cortita, solo 4 funciones.
1: Rápidamente.
0: Sí, así que vayan a vernos, por favor. La verdad es que es una manera maravillosa de aprender historia. Sí, en este caso es historia del arte. Y se van a divertir, se van a emocionar, van a llorar. De verdad, es grandiosa, de verdad.
3: Las Crónicas del Diablo siempre lo hacen muy bien.
0: Sí, sí.
3: Pues muchas gracias, chicas. Gracias por venir a la grabación. Se los agradecemos muchísimo.
0: Muchas gracias.
4: Las Crónicas del Diablo, así estamos en todas las redes, Facebook, Instagram, TikTok. Búscanos, síganos y que se enteren de estas y más ediciones por venir.
2: Y pueden adquirir sus boletos en la página del Foro Shakespeare.
1: Muchas gracias.
0: Gracias a
4: ustedes. Gracias por invitarnos.
3: No, y gracias a ustedes por continuar con nosotros.
1: Hoy nos acompaña aquí en la Hora Nacional Feliciano Carrasco, una voz que lleva la riqueza musical del pueblo mija a los escenarios.
3: Así es, su propuesta preserva la lengua, la tradición y la identidad, manteniendo vivas las raíces a través de la música. Maestro Carrasco, bienvenido una vez más a la Hora Nacional.
5: Muchas gracias, pues es un gusto regresar de nuevo y contento de estar aquí en la Hora Nacional y sobre todo de traer algo de mi música, de la cosmovisión, el pensamiento de mi cultura, que es la cultura sao, la cultura zapoteca.
1: ¿Desde cuándo llevo haciendo música?
5: O sea, ahorita tengo 53 años, yo creo que alrededor de unos 30 años ya, aquí en la Ciudad de México empezamos, aunque allá empecé estudiando un poquito la guitarra en la escuela de Florencio Bacha en la séptima sección en Juchitán, Oaxaca, pero ya aquí con el maestro Benigno Gasca empecé a estudiar más en forma la guitarra, sobre todo para poderme acompañar como trovador zapoteca. El maestro Benigno me ayudó muchísimo a mi carrera, que hizo los arreglos de mis primeros discos. Él es poblano y también radica aquí en la Ciudad de México. Es un concertista de guitarra clásica, pero también un gran arreglista.
3: Oiga, maestro, hablaba ahorita de la cosmogonía, de su universo, de su manera de ver la vida. Para empezar, ¿cómo es y cómo lo integra su música?
5: La influencia, por supuesto, del mar y la milpa, los trajes, la vestimenta de la mujer zapoteca.

0: pues me ha inspirado a cantar, a escribir canciones que hacen alusión al campesino, al mar, a la milpa y también a la mujer ismeña, ¿no? Y sobre todo a mi madre tierra, que pues no olvido de dónde vengo. Y eso me ha ayudado mucho a redireccionar mucho el tema de mis composiciones. Una de las canciones que se llama Mi Tierra, que hace alusión al huipil de la mujer zapoteca, y hace alusión a mi madre, también a mi abuelo, que pues en paz descanse, le dediqué una canción que se llama Campesino. Y bueno, son temas que me regresan a mi pueblo, han sido como una luz voltear hacia mi pueblo para poder escribir mis canciones.
1: ¿Cómo da a conocer su música? ¿Redes sociales, plataformas digitales? ¿Cómo es el proceso de llevar sus composiciones a un público más grande?
0: De alguna u otra manera utilizo el Facebook, estoy como Feliciano Carrasco Regalado. Tengo un centro cultural en Tlatelolco y ahí ese centro se llama Centro Cultural Macario Matus. Entonces ahí anuncio en esa página del Facebook Centro Cultural Macario Matus o como Feliciano Carrasco Regalado. Uh-huh. Así estoy y ahorita estoy preparando una página justamente para subir todos mis discos y por supuesto para que estén en todas las plataformas, ¿no? Pero me pueden contactar, les voy a dar un número que es 55-275-19643. Lo repito, 55-275-19643. Ahí me pueden escribir por WhatsApp si están interesados en conocer más sobre mi música o adquirir algún disco mío. Y en el Facebook estoy como Feliciano Carrasco Regalado.
1: Pues qué bueno que nos visitó Feliciano Carrasco una vez más aquí a La Hora Nacional. Es un gusto haber podido platicar un ratito. Y felicidades por todo lo que viene.
0: Muchas gracias, Leo Chapo, por recibirme. Esperamos que la gente escuche no nada más mi lengua, sino pues hay 68 lenguas, ¿no? Entonces yo creo que somos una potencia y con una gran diversidad lingüística en este país.
2: Y musical,
0: que no necesitamos
2: todo tipo de géneros.
0: Eso es aparte, ¿no? Entonces uh-huh. Ahorita hay un boom sobre, hay rockeros, hay
2: raperos,
0: cantantes raperos, uh-huh. De todo en lenguas. Entonces yo creo que ahí va avanzando la música en las lenguas. Y eso pues es un gran avance que podemos tener.
1: Oiga, pues muchísimas gracias una vez más por habernos acompañado.
0: Muchas gracias.
2: Gracias maestro Feliciano. Gracias.
1: Y así llegamos al final de esta Hora Nacional. Muchas gracias por acompañarnos en este recorrido de información, cultura y entretenimiento.
2: Que esta semana tenga muchísimos buenos momentos, encuentros importantes y muchas razones para celebrar. Nos escuchamos y nos vemos la próxima semana.
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29: Hola, hola, bienvenidos. ¿Cómo están? Estamos hoy en un nuevo episodio de Ya Oíste. Hoy les traigo un tema muy interesante, poco conocido, que incluso yo al momento de investigar, la verdad me quedé con muchísimas dudas. Y tener el privilegio el día de hoy de poder contar también con un especialista en el área es algo que, wow. O sea, definitivamente vamos a aprovechar y vamos a sacar todas esas duditas. Es un tema que, pues no creo que muchos hemos escuchado, yo me incluyo en esa parte. Es la lucidez terminal. Pero para yo no quitarle la palabra a nuestra querida invitada, a nuestra querida doctora Adriana Baltasar Bastidas, una especialista en geriatría y cuidados paliativos. Bienvenida, doctora, ¿cómo se encuentra?
30: Muchas gracias, muy contenta, muy feliz de poder estar aquí el día de hoy para compartir este tema que me gusta mucho, me apasiona y creo que es importante que lo conozcamos.
29: Pero antes que nada, me gustaría que nos explicara un poquito a qué se relaciona o qué es la lucidez terminal, porque yo me imaginaba una cosa y ya cuando leí, pues, era completamente otra.
30: Claro, mira, la realidad es que la lucidez terminal es un episodio súbito, inesperado de claridad mental y como de un aumento súbito de energía en un paciente que ya está en el contexto de una enfermedad terminal, ya en una situación, pues, al final de la vida o previo a la muerte. Este episodio, pues, es súbito, dura generalmente un periodo muy corto de tiempo y lo importante es que se presenta una conexión como muy inesperada, muy súbita, pero a la vez relevante, tanto para el paciente como para quienes lo rodean, ¿no?
29: Claro.
30: Imaginémonos, la situación de lucidez terminal es cuando yo tengo a un ser querido, a un pues sí, vaya un enfermo, un ser querido, que ya tiene una enfermedad pues muy avanzada, en un estadio terminal prácticamente, que ya sabemos que quizá el final se acerca, okay, que ya tiene cierto grado de desconexión con su entorno, que quizá ya no logramos entablar una conversación con él, ya no nos contesta quizá nuestras preguntas, ya no nos pide alimento, líquido, etcétera. Y de repente, de manera súbita, tiene un rush de energía, tiene otra vez entabla una conversación, otra vez logra comunicarse con nosotros, nos pide alimentos, nos pide un refresco, nos pide algo que antes ya no hacía.
29: Ya no.
30: Eso es la lucidez terminal.
29: Estaba viendo que en este tipo de situaciones, pues lo impactante es para la persona también que lo está acompañando, ¿no? Porque creo que piensa que todo volvió a la normalidad, ¿no? Entonces yo creo que ahí es un tema pues delicado, en el aspecto en el que, pues, claro, ¿quién no quisiera ver a su familiar volver otra vez a hacer sus actividades, que salga de esa enfermedad? Pero lo que estábamos leyendo y lo que estamos platicando, doctora, es que a veces pues es cuestión solamente de horas o de días, ¿no?
30: Exacto. Generalmente cuando nos enfrentamos a un episodio de lucidez terminal, nos está indicando que seguramente el final ya se acerca. Uh-huh. Una realidad es que es imposible predecir cuánto tiempo nos queda de vida. Claro. No hay forma, no hay alguna forma que con certeza nos ayude a esto, ¿no? Si bien hay algunos factores pronósticos y algunos puntos, a lo mejor parámetros de laboratorio, parámetros clínicos, etcétera, que nos orientan a que el final ya se acerca, la realidad es que muchas veces los pacientes no se comportan como en los libros y pues desafían, ¿no?, a estos pronósticos. A veces el fallecimiento puede ocurrir pues en las siguientes horas, en los siguientes días, 7 días, o a veces no. A veces los pacientes pues desafían esas posibilidades, y lo que pareciera ser un episodio ya de lucidez terminal, pues no, resulta que fue simplemente una lucidez paradójica, se llama, cuando,
29: okay,
30: cuando ya no es, no ocurre la muerte de manera inmediata, ¿no?, sino que a lo mejor presenta esta lucidez y el fallecimiento puede ocurrir en meses incluso.
29: Pero ahora, por ejemplo, doctora, estábamos hablando de enfermedades terminales, ¿no? Uh-huh. Y hay, por ejemplo, una estadística, perdón, de la edad en la cual se presenta más este tipo de lucidez terminal.
30: Sí, generalmente se ha observado que predomina en pacientes ya adultos mayores, en pacientes geriátricos, y específicamente se empezó a observar este fenómeno en pacientes con enfermedades neurodegenerativas.
29: Okay.
30: ¿Como qué? Como las demencias, la enfermedad de Alzheimer, la demencia vascular, las demencias mixtas, otro tipo de condiciones ya de deterioro cognitivo. En estos pacientes como tal se empezó a observar los cuadros de lucidez terminal. Por lo tanto, pues es más frecuente que un paciente presente lucidez terminal ya en edades avanzadas, ¿no? Estamos hablando 80 años o más. En realidad, cualquier paciente que presente una enfermedad terminal propiamente, uh-huh, llámese un cáncer en un estadio avanzado, una insuficiencia orgánica, por ejemplo, una falla cardíaca, una enfermedad renal crónica, una enfermedad hepática avanzada, etcétera. Cualquier paciente que se encuentre en esa situación de terminalidad o al final de la vida puede presentar un episodio de lucidez terminal, aunque pues se ha observado o se ha descrito con mayor frecuencia en pacientes mayores con demencia.
29: En la parte psicológica o emocional, ¿cómo es que lo estudian o lo abarcan? Porque creo que es un poquito más, lo vemos en físico, ¿no?
30: Claro.
29: Que me duele algo, tengo malestar, pero ¿cómo? O sea, esa es una parte muy interesante, doctora.
30: Fíjate que en el ámbito de los cuidados paliativos, que es como mi área de especialidad, además de la geriatría, realizamos una evaluación de varias esferas del individuo, ¿no?, de la persona. Una esfera biológica, que estamos hablando justo de los síntomas físicos, el dolor, náusea, vómito, sueño, etcétera. Los síntomas emocionales o psicoemocionales, que estamos hablando ahí de cómo afronta su diagnóstico, cómo afronta una pérdida, posibilidad de trastornos de ansiedad, de depresión, incluso el duelo anticipado, ¿no?, de saberse perdiendo su estado de salud. Y también abordamos la esfera espiritual, que muchas veces en la medicina pues difícilmente la abordamos, ¿no? Y en cuidados paliativos sí es súper importante realizar el abordaje de esas creencias que tiene el paciente, ¿no? Si es una persona que se considera espiritual, si tiene alguna creencia, alguna religión.
29: Okay.
30: Espiritualidad va mucho más allá de la religión.
29: Claro.
30: pero bueno, es como una esfera muy importante también que evaluamos. Y ahí pues vaya en el aspecto psicológico o emocional, es donde pues vamos indagando este tipo de síntomas, ¿no? Si el paciente presenta algún cuadro de depresión, compatible con depresión, con ansiedad, con este duelo anticipado, ahí es donde nos vamos dando cuenta y pues por supuesto, al darnos cuenta, logramos integrar un diagnóstico y dar un tratamiento en esa situación.
0: Antes de terminar, doctora, a mí me gustaría que, pues no sé qué mensaje, algo para todos aquellos que están en el sector de salud, porque es un tema, como bien dijimos, que no muchos tienen el privilegio de poderlo ver personalmente o de saber qué les puede dejar a esas personas que están en el sector médico y a las personas que están fuera de.
30: Yo creo que muy importante, no olvidemos que los cuidados paliativos se deben de brindar de una manera oportuna por un equipo. Paliativos no es nada más una persona, el paliativista es un equipo de el médico, enfermería, psicología, nutrición, vaya, somos un equipo de varios integrantes que nuestro objetivo es siempre acompañar y aliviar síntomas, ¿no? Aliviar síntomas físicos, emocionales, espirituales, este sufrimiento para dar confort, para dar calidad de vida, calidad de muerte también. Y creo que un punto bien importante es que como profesionales de la salud, nadie nos enseña a afrontar la muerte. Esa es la realidad. Tal vez los que estamos en el área de paliativos lo sabemos hacer.
0: Claro.
30: Pero en medicina nos enseñan a curar, siempre a curar. Y pues no siempre podemos curar alguna enfermedad. Y es importante que cuando ya no podemos curar, entonces siempre acompañemos. Siempre busquemos dar confort, calidad de vida, aliviar síntomas, acompañar. Eso es la clave. Es un tema delicado, pero muy bonito. Y creo que se presta reflexión.
0: Así es. Y pues, muchísimas gracias. Esperemos verla aquí de nuevo, doctora. Y gracias a todos los que se quedaron hasta esta parte del podcast. Nos vemos en el siguiente episodio. Gracias, doctora. Y hasta pronto. Yo soy Génesis Sainz. Esto fue un episodio más de Ya Oíste. Adiós.
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Muy buenos días, son las 6:02 de la mañana, esto es Negocios W, yo soy Andet Leiva Reus y me da muchísimo gusto recibirlos al ritmo del ROTSI en este lunes 18 de mayo. ¿Cómo escuchan la propuesta musical de nuestra productora Carla Cisneros? Pues bueno, lo que está escuchando es al grupo Status Quo, es la recomendación, es una banda británica de rock fundada en Londres en 1962, posee varios récords como la agrupación que más veces ha tocado en Wembley Arena en Londres, en 47 ocasiones, y es la banda con la mayor cantidad de apariciones en el programa Top of the Pops, con 106 presentaciones, escuche bien, desde 1968, así es. Hasta el 2006 estimó que había dado más de 7,000 conciertos en vivo y había posicionado 67 sencillos y 40 álbums en la lista británica durante 5 décadas consecutivas. Status Quo es considerada una de las bandas más exitosas del Reino Unido y con este ritmo pues sí estamos iniciando esta mañana de lunes 18 de mayo, lunes donde ya los puentes acabaron, señores, sí, los puentes de mayo se acabaron y vamos a iniciar con muchísima información aquí en Negocios W. Vamos a seguir escuchando mientras Rocking All Over the World.

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1: Son las 6:04 de la mañana. ¿Y qué tendremos en Negocios W el día de hoy? Bueno, vamos a platicar con Ana María Rosas, editora de Valores y Dinero del diario El Economista. Como cada semana, nos va a hablar de los indicadores del INEGI. Esta semana se publica el indicador oportuno de la actividad económica. ¿Y qué significa esto para nuestros bolsillos? Bueno, en un momento nos va a platicar. También va a estar con nosotros Santiago Nieto, director del Instituto Mexicano de la Propiedad Industrial, INPI, con quien hablaremos sobre la estrategia nacional contra la venta y distribución de mercancía ilegal denominada Operación Limpieza. Sí, todo esto que están realizando, pues previo también al Mundial, de decomisar toda la piratería relacionada a este evento. Nuestro colaborador de cada lunes, Roberto Nogués, nos habla del reporte trimestral de NUSI, esta institución pues bancaria brasileña, que dio su reporte, cómo le fue y qué significa. Esto y más en la próxima hora, pero antes de todo saludo aquí ya en cabina Zaira de la Rosa con el resumen informativo. ¿Cómo estás, Zaira?
2: Muy bien, Janet, muy contenta de estar aquí contigo.
1: Adelante, ¿qué tenemos?
2: Gracias, Janet. Iniciamos con la información este 18 de mayo. Estamos a solo 24 días del inicio de la Copa Mundial de la FIFA 2026. El próximo 11 de junio se llevará a cabo el partido inaugural entre México y Sudáfrica en el Estadio Banorte de la Ciudad de México. Recuerde que en W Radio y W Deportes le tendremos todos los partidos en exclusiva. En otra información, la presidenta Claudia Sheinbaum subrayó que el pueblo de México jamás volverá a arrodillarse frente a quienes quisieron convertirlo en tierra de privilegios y abandono. Esto al advertir que en el país no mandan intereses extranjeros ni grupos de poder económico. Durante la inauguración de un hospital del IMSS-Bienestar en Mérida, Yucatán, la mandataria remarcó que nadie va a detener la transformación de la patria y sostuvo que ya no son los tiempos de privilegios, corrupción y del saqueo del país.
3: Hoy inauguramos un nuevo hospital y abrimos las puertas del derecho a la salud en el estado de Yucatán. No estamos entregando solamente un edificio moderno. Estamos demostrando que cuando un gobierno camina de la mano de su pueblo, los sueños colectivos pueden convertirse en realidad. Este hospital representa esperanza, dignidad, justicia social y el compromiso de construir un México donde la salud deje de ser un privilegio y se convierta plenamente en un derecho.
2: El senador de Morena, Enrique Insunza, afirmó que se encuentra en Sinaloa y rechazó tener contacto con autoridades de Estados Unidos en relación a las acusaciones en su contra por presuntos nexos con el cártel de Sinaloa. Mi compañera Verónica Méndez nos informa.
4: Gracias, ¿qué tal? Muy buenos días. Ayer el senador de Morena, Enrique Insunza, acusado de presuntos nexos con el cártel de Sinaloa, dejó en claro que no se va a entregar a Estados Unidos. En una conversación vía WhatsApp, el legislador anticipó que a finales de mayo hará pública su declaración patrimonial para demostrar que no ha caído en ningún enriquecimiento ilícito. Reiteró que las acusaciones en su contra por favorecer a narcotraficantes ligados a los Chapitos son falsas y que él mismo demostrará su inocencia sin la mediación de ningún abogado. El senador Insunza forma parte de los 10 funcionarios y exfuncionarios que han sido acusados por Estados Unidos de favorecer a los Chapitos. También, a través de un mensaje en su cuenta de X, Insunza rechazó las versiones de que ya se había entregado al gobierno norteamericano en la ciudad de San Diego. Hasta aquí mi reporte. Muy buenos días.
2: La Coordinadora Nacional de Trabajadores de la Educación, CENTE, acordó estallar una huelga nacional el próximo 1 de junio, realizar una megamarcha e instalar un plantón en el Zócalo capitalino. Mi compañera Rocío Jardines tiene los detalles.
5: Así es, Aira, muy buenos días. Y al acusar oídos sordos al gobierno federal, la Coordinadora Nacional de Trabajadores de la Educación anunció que va a reanudar el paro de labores el próximo 1 de junio, donde además realizará una megamarcha para manifestar sus inconformidades. En conferencia de prensa, Elvira Veleces, dirigente de la sección 14 de Guerrero, explicó que la movilización será del Ángel de la Independencia al Zócalo Capitalino, donde hay que recordar, Zaira, que se pretende se lleve a cabo el Fan Fest de la FIFA.
6: El 1 de junio, con el estallamiento de la huelga nacional, va a ser del Ángel de la Independencia al Zócalo para culminar con un mitin e instalación de nuestro plantón, y posteriormente, más tarde, tendríamos nuestra Asamblea Nacional Representativa. Esto va a ser a las 9 de la mañana, el inicio de la marcha. Y queremos también puntualizar que este gobierno de continuidad neoliberal, que la CENTE ha caracterizado con muchos argumentos, precisamente porque en el paro de 48 horas, cuando intentamos tener un diálogo con la presidenta o que nos recibiera en el marco de la mañanera, resulta que nos recibieron con gas lacrimógeno.
5: Y es que dijo se exigirá que el Zócalo no sea privatizado para intereses de algunos cuantos. Asimismo insistió que el objetivo es claro: lograr abrogar la ley del Instituto de Seguridad y Servicios Sociales de los Trabajadores del Estado, es decir, del ISSSTE, y su totalidad la reforma educativa peñista, así como reanudar el diálogo directo con la presidenta Claudia Sheinbaum.
6: Que el mundo se dé cuenta que hay un gobierno que se dice llamar de una manera, pero resulta que no resuelve ni dialoga con los compañeros que somos del magisterio y que son derechohabientes al ISSSTE y que somos afectados.
5: Zaira, mi reporte.
2: En información internacional, el presidente de Estados Unidos, Donald Trump, señaló que a Irán se le acaba el tiempo para pactar un acuerdo para poner fin a la guerra en medio del alto al fuego iniciado desde principios de abril. El mandatario republicano nuevamente amenazó con retomar los ataques y responsabilizó a la República Islámica del estancamiento de las negociaciones. Y en información deportiva, está definida la gran final de la Liga MX. Pumas y Cruz Azul lucharán en la cancha por ser campeón del torneo Clausura 2026, el próximo domingo 24 de mayo. El primer finalista fue Cruz Azul tras eliminar a Chivas en el Estadio Jalisco con un marcador global de 4-3, mientras que Pumas dejó fuera a Pachuca y se clasificó a la final luego de ganar la vuelta 1-0 para empatar el marcador global 1-1. Y en cuanto amanece el dólar y el euro, hoy lunes 18 de mayo el dólar estadounidense se cotiza en 16 pesos con 78 centavos a la compra y 17 pesos con 74 centavos a la venta, mientras que el euro se compra en 20 pesos con 15 centavos y se vende en 20 pesos con 16 centavos. Hasta aquí por lo pronto este servicio informativo. Se quedan escuchando a Janet Leyva Reus en Negocios W.
1: Muchísimas gracias, Zaira de la Rosa. Son las 6:12 de la mañana.
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1: ¿Y qué publicó el día de hoy en el diario El Financiero que usted puede consultar en su versión impresa o digital? Bueno, en la columna Moneda en el Aire, los pendientes de la CEMOVI en la Ciudad de México. Así es, pues con todos sus problemas de tráfico, la creación, recordemos, de aquella primera ciclovía en la principal avenida de la Ciudad de México hace varios años, abrió las puertas a un sistema que en ese momento no se tenía, el alquiler de las bicicletas, que transformó no solo la imagen de la ciudad, hay que decirlo, sino mejoró y ha ido aportando a la movilidad, pues, de esta conflictiva ciudad. También, desde luego, hay muchas fallas en los trazos, hay que reconocerlo, en los trazos de las ciclovías que se han realizado, y han quedado algunas en muy buenas intenciones, pero nada más. También hay que decirlo, pues, dado el tamaño de la ciudad y lo complicado de la movilidad que se tiende. Pero hoy la demanda de bicicletas supera por mucho a la oferta que se tiene. Tan es así que en la Ciudad de México, con los números supera a otros sistemas sistemas similares, y es por ahí pues donde desafortunadamente están buscando hacer algunos cambios quizás no tan favorables para este sistema de Ecobici, para este sistema de transporte de alquiler de bicicletas que tenemos en la Ciudad de México. Pues bueno, se intenta justificar con algunas fallas, pero hoy Ecobici tiene, por ejemplo, 7,600 bicicletas disponibles, y con la expansión se prevé que alcancen 15,000 nuevas unidades. Operan 689 cicloestaciones y llegarán a 1,111. Pues detrás hay una estructura, desde luego, de trabajadores que recogen estas bicicletas para darles mantenimiento, para llevarlos en los puntos donde, en donde pues se quedan algunas estaciones sin bicis por la alta demanda que se tiene. En promedio, para que usted tenga este dato, el mantenimiento a cada una de estas bicicletas se da cada 60 días. Desde luego se implica pues logística y toda la tecnología para darles este mantenimiento. Hay que decirlo, es insuficiente ante la alta demanda. El resultado está en el uso. Hay 53,000 viajes diarios en promedio durante este primer cuatrimestre del año, considerando esto días hábiles y fines de semana. Pocas ciudades en el mundo pueden presumir pues este sistema de bicicletas públicas con esta movilidad. Desde luego, lo paradójico es que, bueno, es de los pocos programas públicos que alcanzan, aunque se paga, pues la tarifa que se paga, todos sabemos, pues es bastante eficiente con respecto a los tramos que utilizan, y bueno, es parte ya de la vida diaria de las personas. Desde luego están realizándose o pensándose en algunos cambios, de traer algunos sistemas que no han sido tan eficientes en otro país, y es ahí en donde pues están prendidas algunas de las alertas. De esto más publico el día de hoy en el Diario Financiero, también el tema de los maestros, precisamente de estas marchas, porque hay algunos temas fiscales que están también reclamando, porque se les timbró doble y muchos de los maestros, muchísimos, no pudieron recibir su devolución de impuestos porque la SEP se equivocó y mandó dobles recibos timbrados. Para el SAT, obviamente, es un doble ingreso, y ahí también pues hay un problema y parte de las protestas que se están realizando. Bueno, esto y más usted puede consultar en la columna Moneda en el Aire en el diario El Financiero. Son las 6:16 de la mañana.
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1: Bueno, ¿cómo está el tráfico en la Ciudad de México en este lunes 18 de mayo, ya de regreso a clases después de muchas festividades de las primeras dos semanas? Muy buenos días, oficial Giovanni Pérez. ¿Por dónde sí, por dónde no transitar en esta mañana? Bueno, pues sí, la movilidad en lunes, recordemos que siempre es un poco complicada. Si usted ya va rumbo al trabajo, pues a dejar a los niños o a hacer ejercicio, ya hay pues algunas principales avenidas están ya con algunos problemas de movilidad. Giovanni Pérez ya está en la línea oficial. Muy buenos días.
8: Hola, ¿qué tal? Buenos días, Janet. Es un gusto saludarte a ti y a todo tu auditorio. Vámonos de lleno con la información, y es que en el tema de concentraciones y movilizaciones, tenemos una concentración a las 9 horas. Esto ubicado, va a ser la concentración ubicada en la Alameda Central, Avenida Hidalgo, Colonia Centro, Alcaldía Cuauhtémoc. Esto a las 9 horas. Por otra parte, a las 10 horas también tendremos una concentración en el Tribunal Federal de Conciliación y Arbitraje. Esto es en Diagonal 20 de Noviembre, Colonia Obrera, Alcaldía Cuauhtémoc. Por otra parte, y le comento que ya tenemos carga vehicular con lento desplazamiento sobre Avenida de los Insurgentes. Esto es para la gente que se incorpora de Río de los Remedios con dirección hacia La Raza. Por otra parte, también asentamientos al cruce con semáforos podemos encontrar sobre el Paseo de la Reforma. Esto es para la gente que se incorpora del Eje 2 Norte con dirección hacia Bucareli. También le comentamos que ya tenemos circulación constante sobre circuito interior para la gente que se incorpora de Eduardo Molina con dirección hacia la Calzada Misterios. Recordarles que el día de hoy no circulan los carros con engomado amarillo, terminación de placas 5 y 6. Esto aplica para los hologramas 1 y 2, quedan exentos hologramas 0 y doble 0. Y es así como se encuentran algunas de nuestras calles, Janet.
1: Muchísimas gracias, oficial Giovanni Pérez, pues a tomar precauciones, porque también pues es lunes y arranque de semana, y siempre pues algunos nos quedamos por ahí un poquito más tiempo dormidos. Son las 6:18 de la mañana, y antes de irnos a un corte, recuerden que puedes mandarnos mensajes al 55 25 69 09 41, o llamarnos al 55 51 66 8900, o al 807 18 14 14. Aquí con gusto recibimos sus comentarios. Nos vamos a un corte y regresamos con más.
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0: 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La semana pasada reportó NU y encontramos en su reporte trimestral una sorpresa. Durante años, la pregunta sobre NU México siempre fue la misma. Crece sí, pero ¿cuánto gana? Hoy ya tenemos esa respuesta. En el primer trimestre de 2026, el neobanco reportó utilidades por 240 millones de pesos. Un giro relevante frente a la pérdida de 587 millones de pesos en el mismo periodo del año pasado. La cifra por sí sola no dice mucho y no es muy relevante dentro de todo el sistema financiero, pero sí marca un punto de inflexión. El modelo dejó de perder capital para sostenerse. Y para entenderlo, hay que regresar al origen de Nu. El neobanco decidió entrar al segmento que la banca tradicional evitó durante años: millones de mexicanos sin historial financiero y crediticio. Eso implicaba algo incómodo: prestar sin saber exactamente a quién, dar tarjetas de crédito y abrir cuentas a nuevas personas. Y cuando empiezas a prestar sin saber y a dar rendimientos fuera de lo que veíamos en el sistema financiero, una parte de eso no regresa. Entre 2020 y 2025, Nu México acumuló pérdidas por más de 4.600 millones de pesos. Pero esa fue la apuesta, Janet: sacrificar la rentabilidad en el corto plazo para construir un sistema propio de conocimiento sobre sus clientes. Hoy ese aprendizaje empieza a reflejarse en números. La cartera de crédito de Nu México creció 74% año contra año, al pasar de 18.950 a 32.970 millones de pesos. Y eso, Janet, es una señal de que su modelo de riesgo está funcionando. Pero también el contexto ayudó y jugó un poco a favor del neobanco. Y es que con la baja de tasas de interés por parte del Banco de México, se terminó la guerra de rendimientos que definió a los neobancos en años recientes en el país. Estas tasas extraordinarias de hasta 15% de rendimiento dejaron de ser sostenibles. Y con eso, se fue también parte de los clientes que solo buscaban rendimiento. Los que se quedaron son los más valiosos, los que usan el producto y no solo ven un incentivo de ganar dinero. Y eso cambia la conversación de lo que está pasando en el sistema financiero en el país. La primera etapa de los neobancos fue demostrar que podían escalar. La segunda, y que empieza ahora, es demostrar que pueden ser rentables sin frenar ese crecimiento. Nu acaba de cruzar esa línea, pero no es el único caso. Story también es rentable desde el año pasado, el mismo caso que Hey Banco, y veremos poco a poco cómo estas instituciones financieras digitales empiezan a llegar a la rentabilidad. Pero el reto apenas comienza. Nu México está transitando a ser banco como tal en el país y por lo tanto enfrentará nuevos costos, nuevas exigencias regulatorias, y veremos cómo va evolucionando este banco digital que ya tiene más de 15 millones de clientes en México. Eso es todo, Janet. Soy Roberto Nogués y nos escuchamos aquí la próxima semana en W Radio.
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1: Son las 6:25 de la mañana y bueno, aquí en Negocios W hemos estado platicando de todo el tema de la piratería, todo el tema que significa, bueno, el impacto que tiene en la economía del país, y ya me da mucho gusto tener en la línea a Santiago Nieto, director del Instituto Mexicano de la Propiedad Industrial, el IMPI, pues que han venido desarrollando durante el último año esta llamada Operación Limpieza, y también hay que decirlo, estamos ya a menos de 24 días del Mundial, en donde sin duda este será uno de los temas primordiales. Muy buenos días, Santiago, ¿cómo estás?
22: Buenos días, Janet, un saludo a ti y a tu auditorio.
1: ¿Cómo va el operativo y en dónde están encontrando como pues los mayores elementos de falsificación en nuestro país?
22: Bueno, a ver, yo primero te diría, el reporte 301 de Estados Unidos, donde, por cierto, acabamos de salir de la Priority Watch List, de la lista negra, nos reportaba 19 espacios, en donde, incluyendo, por supuesto, Tepito, San Juan de Dios, en el Santuario en Guadalajara, San Francisco del Rincón en Guanajuato, entre otros lugares, La Pulga en Monterrey, 19 lugares donde había una accesibilidad de productos pirata. Evidentemente están entrando por las aduanas mexicanas, y también ahí ya hay un convenio de colaboración con la ANAM, con la Agencia Nacional de Drogas de México, para que el INPI pueda actuar de manera oficiosa, de oficio, para poder revisar, detener mercancía que posiblemente sea mercancía pirata o mercancía de contrabando. Y a partir de esto, la operación empieza a generar 22 operativos en el país, con unos 956 millones de pesos de mercancía asegurada, casi 8 millones, 7.8 millones de piezas que en ese momento se fueron aseguradas y que el INPI va a proceder a destruir en próximas fechas, dado que estamos precisamente, como mencionaste, en vísperas del Mundial de Fútbol, y digamos, dos últimos operativos en el Centro Histórico de la Ciudad de México, incluyendo el Tepito, nos han encontrado más de 25 toneladas de mercancía pirata, que evidentemente están afectando a las empresas legalmente establecidas en el país que pagan impuestos, que dan trabajos a mexicanos y mexicanas.
1: Desde luego, esto tiene un impacto también en las arcas federales, en el fisco. ¿Cuánto se deja de recaudar o de recibir pues por toda esta piratería ilegal?
22: Bueno, se calcula que estamos hablando de un 8.8% del Producto Interno Bruto en material pirata. Afecta a distintas empresas de manera diferenciada, pero pensemos en productos de belleza, alcohol, tabaco, donde se calcula que el 20% del tabaco recibido es que se comercializa en nuestro país es ilegal. Y pensemos además que estamos hablando de una pérdida de 15 mil millones de pesos anuales, solamente en la materia de tabaco, al que estoy refiriendo en este momento. Pero hay también textil, materia de calzado. Tenemos un problema también fuerte en materia de medicamentos. La verdad es poder generar una política que sea mucho más efectiva para poder combatir estos elementos de piratería en materia de la salud, porque al final del día alcohol, tabaco, productos de belleza pues finalmente impactan en la salud o en la incluso pueden afectar la vida de las personas. Entonces estamos en este proceso de operación limpieza, pues tiene que ver por supuesto con el tema de recaudación fiscal, pero sobre todo con entender que el 4% de los mercados, según datos de los propios entidades federativas en el estudio sobre mercados, no todos de INPI, están relacionados con la delincuencia organizada. Entonces 4%, pues, la verdad es que es una cifra que tiene que llamar la atención, y que es una forma donde los grupos delictivos pueden obtener recursos de manera rápida, por supuesto de forma ilícita, pero que están significando una afectación a la economía nacional, y bueno, por supuesto una forma de mucho más rápida y mucho más sencilla de obtener recursos por parte de la delincuencia organizada. En lugar de estar en temas de tráfico de drogas, tráfico de armas o trata de personas, y creo que es un delito que se ha minimizado mucho, pero bueno, la piratería realmente pues es una problemática importante. Operación Limpieza ha funcionado, y tan es así que hemos salido la Priority Watch List, como mencioné hace un momento, pero si se trata de unos temas que hay que tener una visión clara para lo que viene a continuación.
1: Desde luego, y antes de irnos a este tema, muchos pensamos, y decías una parte muy importante, la piratería de medicamentos, de productos de belleza que afectan pues a las personas, a todos los que utilizan esto. ¿Cómo están trabajando aquí en específico también con la COFEPRIS? Esa pregunta por un lado, y también pues muchas de las quejas es que se han realizado estos operativos muy notorios y muy, pues obviamente llaman mucho la atención Santiago, sin embargo, bueno, en el centro de la ciudad y en algunos mercados, como bien decías, muy focalizados. Pues bueno, hoy hacen el decomiso y mañana vuelven a estar. ¿Qué hacer ante estas pues reincidencias?
22: Bueno, yo creo que sobre el primer tema con COFEPRIS hemos trabajado en un acuerdo de colaboración que se publicó desde el mayo del año pasado. Tenemos una plataforma en la cual las farmacéuticas innovadoras y las farmacéuticas genéricas pueden tener información de cuándo se vencen las patentes para que puedan entrar los genéricos a hacer sus pruebas clínicas y poder al final del día tener medicamentos no baratos para la población, que también ese es uno de los temas fundamentales. Hay que respetar la propiedad y proteger la propiedad intelectual, los patentes en este caso de medicamentos genéricos, desde el día 1 hasta los 20 años que se venza su plazo. De hecho, la reforma de la Ley Federal de Protección de la Propiedad Industrial permite extender la vigencia de una patente cuando por responsabilidad de la autoridad administrativa, llámese INPI, llámese COFEPRIS, no se otorga una patente a tiempo, y esto es acorde con los elementos que forman parte del tema que se ha tratado en México, Estados Unidos y Canadá en materia de libre comercio. Ahora, el tema central del impacto negativo a la economía, pues es que tenemos que pensar que la piratería al final del día se trata de una práctica ilegal. El lavado de dinero, todo el dinero que se produce en el sistema financiero es un dinero obtenido de manera ilícita, porque finalmente están afectándose derechos de alguien en materia de propiedad industrial, llámese una farmacéutica, llámese una empresa, una marca, etcétera, una patente, pero sobre todo el tema central es la concientización de las personas, que se dan cuenta que estas son prácticas que nos afectan al final del día, porque se trata de pérdida de espacios de trabajo. 20,000 empleos fueron perdidos en León a partir de la introducción de mercancía a China, a Villa San Francisco del Rincón, en Guanajuato. Y bueno, creo que ese es un tema que hay que estar reflexionando, porque al final del día la compra de piratería, que no comprando lo original, no comprando lo hecho en México, que finalmente es la idea del gobierno federal, no es un mensaje de consumo de la producción local, lo que está dando como resultados es esto. Es una pérdida de empleo de mexicanos y mexicanos, de empresas legalmente establecidas que pagan impuestos, y pero evidentemente algo que como país no queremos.
1: Así es, y por último, Santiago, también en este tema que han venido trabajando en el tema de la piratería y de la producción, también de la protección pues a los derechos de autor, también están trabajando, ya hemos visto, están estos operativos en restaurantes, en bares, para que pues la música también paguen estos derechos. Están ahí ustedes también muy de la mano con la Sociedad de Compositores.
22: Sí, la Sociedad de Autores y Compositores acude con los bares, restaurantes, cantabares, para que paguen las regalías a las que tienen derecho los autores y compositores por haber generado esto, creatividad y bueno, música, canciones, etcétera. Y efectivamente, cuando no existe la posibilidad de ir a un arreglo, tienen la facultad de presentar una denuncia, una infracción, técnicamente se llama en materia de comercio, ante el INPI, y el INPI puede acudir a solicitar el pago, asegurar bocinas, televisiones, etcétera. Yo creo que lo importante es que entendamos que el artículo 28 de la Constitución establece que no puede haber monopolios, salvo cuando se trate de obras artísticas, científicas, de valor, y realmente pues se trata de que se le pague lo justo a las personas que han dedicado su vida al arte y que pueden generar estos elementos de belleza musical, sensorial, para que las personas disfruten. Y nuestro punto es que, bueno, finalmente hay que llegar a un acuerdo con Concanaco. Se ha podido transparentar quiénes son las personas que pueden, por parte de sus autores y compositores, ir y generar estas infracciones, estas solicitudes. Se ha planteado también una necesidad de que no exista una suplantación, que también se ha presentado en algunos lugares de la República Mexicana. Y bueno, por supuesto que las tarifas estén homologadas para que todo el país sepa qué es lo que se tiene que pagar por las regalías de las personas que, insisto, pues tienen derecho a ello.
1: Así es un dato público también. Muchísimas gracias, Santiago Nieto, por estar con nosotros aquí en Negocios W, y desde luego pues seguiremos de cerca todos estos operativos que estamos también muy enfocados previo al Mundial, pues en toda la el decomiso de todo lo alusivo pues al Mundial. Muchísimas gracias, muy buenos días, Santiago.
22: Gracias, Janet, un abrazo.
1: Son las 6:36 de la mañana.
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1: Y aquí en cabina, Luis Ávila, que estará con nosotros los siguientes días, que nos comparte los temas más relevantes de las columnas financieras. Adelante, Luis.
4: Janet, buenos días, auditorio. Comenzamos. Capitales en reforma. General Motors, que continúa ocupando las primeras posiciones en ventas en México, celebra que uno de sus complejos cumple 45 años. Se trata del clúster de Ramos Arizpe, Coahuila, que actualmente integra 5 plantas. Estampado, ensamble, pintura, motores y transmisiones, y cuenta con un equipo de 5,000 empleados. El complejo ha sido testigo de la transformación no solo de la industria, sino también de la propia compañía, ya que en 1984 se convirtió en la primera planta automotriz mexicana en exportar vehículos a Estados Unidos con el modelo Chevrolet El Camino. A la fecha, se han fabricado 27 modelos, 6.7 millones de unidades, más de 8 millones de motores y 1.6 millones de transmisiones. De acuerdo con su capitán, Francisco Garza, actualmente se cuenta con 90 proveedores en el estado, lo que fortalece la cadena de valor, el contenido local y la generación de empleos indirectos. Darío Celis, la quinta transformación en El Heraldo. Los retiros por desempleo en las Afores ya suman 3,986 millones de pesos solo en abril y 14,474 millones en el primer cuatrimestre. De acuerdo con la CONSAR, que preside Julio César Cervantes, y el dato obliga a mirar más allá del sistema de ahorro. El incremento superior a 30% anual difícilmente puede explicarse únicamente por la expansión del SAR, como sostiene la industria. La disposición anticipada de recursos refleja tensiones en el mercado laboral que terminan resolviéndose con ahorro pensionario. Afore, Coppel y Azteca concentran los mayores montos, lo que también perfila los segmentos más expuestos. Ya en 2025 se registró un máximo histórico de 38.882 millones de pesos retirados por ese concepto. Mari Carmen Cortés, desde el piso de remates en 24 horas. El premio Limón Agrio es para Víctor Rodríguez Padilla, quien finalmente dejó la dirección general de Pemex, aunque por ser amigo cercano de la presidenta Claudia Sheinbaum, cayó parado porque lo defendió. Negó que su salida estuviera relacionada con el derrame de hidrocarburos en el Golfo de México o los recientes incidentes en refinerías. Y además, seguirá en el gabinete como director del Instituto de Electricidad y Energías Limpias, en el que seguramente se sentirá más a gusto, tendrá una responsabilidad menor y saldrá de los reflectores. Rodríguez Padilla fue un pésimo director de Pemex. Tendría que haber renunciado desde que él mismo reconoció que 2 meses después de lo iniciado, que no estaba informado sobre las causas del derrame petrolero, lo que evidenció su falta de control en la empresa. Tampoco pudo combatir el problema del huachicol, que sigue en aumento, y la producción en el primer trimestre de 2026 es de 1.4 millones de barriles diarios, muy por debajo de la meta de 1.8 millones de barriles diarios. Roberto Aguilar, momento corporativo en El Heraldo, para hablar sobre las expectativas de la calificación soberana de Standard & Poor's de estable a negativa. BBVA reunió a diversos analistas económicos el viernes y, si bien la presentación reconoció que bajo supuestos razonables el coeficiente de endeudamiento del país seguirá creciendo en el futuro y ejerciendo presión sobre la calificación, sin embargo la composición de la deuda y el perfil de vencimientos de México son relativamente favorables y que la deuda interna se ha mantenido por encima de 75% del pasivo total durante la última década e incluso en 2025 alcanzó niveles cercanos a 84%, y en suma una baja de la calificación de la deuda soberana no está en el escenario de corto o mediano plazo. José Yuste, activo empresarial en Excelsior. Se ha rumorado mucho sobre si alguna institución bancaria de las siete grandes pudiera tener problemas con el Tesoro de Estados Unidos. Nada confirmado, solo rumores, pero donde sí vimos a la unidad de inteligencia financiera, dependiente de Hacienda, fue en el caso de Sinaloa. La UIF inmovilizó cuentas bancarias bajo su nueva protestad, lo que no de no tener que recurrir a un juez, sino hacerlo por cuenta propia como medida precautoria. Es de las primeras veces que la UIF, cuyo titular es Omar Reyes Colmenares, después de una investigación por operaciones sospechosas, le pide a la Comisión Nacional Bancaria y de Valores que inmovilice cuentas bancarias. A quienes les haya sucedido, tienen 5 días para ir a la UIF y solicitar derecho de audiencia, los otros 10 para probar que no es lavado de dinero. Lo cierto, la UIF tiene nuevas facultades y así mismo lo mostró.
1: Hasta aquí la información, Jenny. Muchísimas gracias, Luis. Son las 6:41 de la mañana. Nos vamos a un corte y regresamos con más.
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27: En el antiguo barrio de San Sebastián, El Carmen, existía una calle llamada La Beata. Actualmente se le conoce como José Joaquín Herrera, en el centro de la Ciudad de México.
28: Ahí vivía doña Lucía Riquelme,
27: que en algún momento de su vida quiso ser monja, pero al no lograrlo, se enclaustró en su casa. Todas las noches se le veía recorrer las habitaciones y con una vela encendía las veladoras que alumbraban a los múltiples santos, vírgenes y cristos que tenía por toda la casa, hasta que murió. Los vecinos comenzaron a oír ruidos extraños, como gemidos, y veían una sombra femenina que salía de la casa de Doña Lucía, repleta de luces verdes, azules, rojas, amarillas, que inesperadamente desaparecía. Esta historia fantasmagórica la escuchó el capitán Álvaro de Viveros, un militar de mar y tierra que reía a carcajadas y decía: seguro es un farsante que se aprovecha de los ignorantes para robarles. Esa noche se lanzó en busca del fantasma de Doña Lucía, y al verla, sus acompañantes corrieron despavoridos, mientras el capitán desenvainaba su espada y la hundió hasta la empuñadura. Pero aquel espectro se inmutó. Don Álvaro volvió a arremeter con su espada y solo volaron pequeñas luces de colores. Aterrado, el capitán no se movió hasta que escuchó en su oído el gemido de Doña Lucía en el callejón de la Beata.
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8: El año pasado se reportó un crecimiento de 20% en el gasto total realizado con tarjetas de crédito y de débito, para sumar 3.8 billones de pesos. Y aunque la tarjeta de débito fue la más utilizada, la de crédito sigue siendo un medio muy demandado y que ahora debemos cuidar mucho más para evitar un sobreendeudamiento, sobre todo porque las tasas de interés seguirán subiendo.
9: Y aquí te compartimos algunos consejos de la Condusef.
8: Número 1. Solo utiliza tu tarjeta para facilitar tus pagos, cubrir urgencias o sucesos inesperados. Número 2. No la consideres dinero extra para gastar por arriba de tus posibilidades. Número 3. Cubre puntualmente tus pagos para evitar aumentar tu deuda y un registro negativo en tu historial de crédito. Número 4. Si tienes problemas de pago, déjala de usar. Número 5. Cancela la tarjeta de crédito que no uses porque algunas cobran anualidades. Número 6. Revisa siempre el estado de cuenta. Conserva tus comprobantes. En caso de errores u omisiones, tienes un plazo de 90 días a partir de la fecha de corte para presentar tus aclaraciones. Y número 7. En caso de robo o extravío, repórtala de inmediato.
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10: 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Todos queremos llegar a nuestro peso ideal, pero hacer una dieta sin supervisión profesional puede poner en riesgo tu salud. Restringir alimentos sin control puede causar deficiencias nutricionales, fatiga, pérdida de masa muscular e incluso afectar el metabolismo. Además, seguir dietas extremas o de moda puede generar efectos rebote y dañar tu relación con la comida. Una alimentación saludable no es igual para todos, debe adaptarse a tus necesidades. Por eso, siempre es mejor contar con el acompañamiento de un nutricionista o médico especializado.
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16: Incluso también algunas inundaciones. Esta situación también estaría acompañada a las tormentas de granizo y de ráfagas de viento. De forma más aislada, es decir, cubren menor extensión en los estados, pero pueden presentarse también fuertes entre Coahuila, Durango, Zacatecas, el norte de Querétaro, de Guanajuato, sectores de Jalisco, de Morelos, Guerrero, Oaxaca, Chiapas y zona montañosa de Veracruz. Entonces, todas estas entidades muy pendientes por esta condición, que de hecho les comento, próximos días aumenta tanto la extensión como la cantidad de lluvias, que eventualmente se pueden hacer bastante severas. ¿Qué estados deben estar pendientes por este incremento de lluvias? En los estados del noreste, del centro, del oriente y del sur. Básicamente desde Coahuila, Nuevo León, Tamaulipas, a lo largo del Golfo de México, la región del Altiplano, especialmente el Valle de México, y hasta los estados de Guerrero, Oaxaca y Chiapas. Toda esta región pendientes próximos días por más lluvias. Y en cuanto a las temperaturas, les decía, seguirá siendo bastante caluroso, eso sin duda. Todos los estados costeros estarían registrando máximas entre los 30 a 35 grados. De forma puntual. Podrían superar este rango en el noreste, oriente, sureste, todo el Golfo de México y el Pacífico, hasta los 40 grados. Atentos en el interior de la península de Yucatán, la región de la Huasteca, de Papaloapan, porque ahí puede haber de 40 a 45 grados. El Valle de México todavía llegando un poco de calor, entre los 25 a 30 grados Celsius. Hoy Ciudad de México con tormentas por la tarde y una máxima en promedio entre los 26 a 29 grados.
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1: Son las 6:48 de la mañana y bueno, como cada semana, Ana María Rosas, nuestra colaboradora y especialista editora en valores y dinero del diario El Economista, pues nos trae los datos del resumen de los principales indicadores del INEGI. Y además, pues ayer también fue tu cumpleaños, Anita. Vamos a escucharla.
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0: Buenos días, Janet y auditorio de Negocios W. Los indicadores no descansan y la semana que inicia este 18 de mayo sí que está cargada de algunos muy importantes. Y para abrir boca, este martes el Instituto Nacional de Estadística y Geografía, el INEGI, publica el indicador oportuno de actividad económica, el IOAE, correspondiente al mes de abril, que como les he dicho en este espacio, es el primer dato sobre cómo fue la economía a unos días de que cierre el mes, en este caso abril. Hay que recordar que las cifras preliminares del INEGI en marzo muestran que la economía habría permanecido estancada y esta misma semana también conoceremos cómo cerró marzo cuando se difunda ya el indicador general de actividad económica correspondiente al tercer mes del año. Y para cerrar con lo relacionado con el desempeño de la economía, este viernes conoceremos la cifra preliminar del Producto Interno Bruto para el primer trimestre del 2026, que en su estimación oportuna reportó una contracción de la economía de 0.8%. Insisto, esto al compararla con el cuarto trimestre del 2025. Se trata de la mayor caída para un periodo similar desde el 2020 y la parte preocupante es que las tres actividades económicas se habrían contraído y para nuestra mala suerte, esto seguramente se va a confirmar este viernes. Los analistas han dicho que con la estimación preliminar del primer trimestre y sin revisiones de datos anteriores, el llamado efecto acumulativo es de un estancamiento. Así que habrá que estar pendientes. Y también el viernes, Janet, conoceremos el dato de la inflación para la primera quincena de mayo, que de verdad yo ya me doy porque habría de esperar un incremento de los precios, pero ya ven que en el cierre de abril la inflación desaceleró a 4.45%, mostrando una moderación desde el 4.59% de marzo. Pero aquí sí o sí se debe ver el efecto de la celebración del Día de las Madres y la inflación sí se va a disparar un poco. Los analistas prevén que la inflación general de la primera quincena de mayo continuaría mostrando estas presiones al alza y se ubicaría por encima del rango objetivo del Banco de México, que como sabemos es de 3%, más o menos un punto porcentual. Los analistas esperan que la presión siga en los productos agropecuarios, aunque el jitomate habría bajado desde el 120% anual en el que se ubicó el mes pasado y seguimos pendientes de otras frutas y verduras y por supuesto de los precios de los combustibles. Así que andaremos muy moviditos. Yo soy Ana María Rosas y me pueden seguir en las diferentes plataformas como Anita Rosas. Que tengan una excelente semana.
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1: Son las 6:51 de la mañana y aquí en cabina Luis Ávila. ¿Qué traen los principales diarios del país, Luis?
4: Janet, vamos con Reforma. Va de presidente con cargo a Nuevo León. El gobernador de Movimiento Ciudadano Nuevo León, Samuel García, se posiciona para presidente, pero con cargo de los Nuevo Leoneses. Luego de recibir desde el 2021 triangulaciones millonarias por parte de proveedores del gobierno, el gobernador Samuel García y su padre es ahora el encargado de financiar la publicidad personal del mandatario en redes sociales. Así que, bueno, las aspiraciones con cargo al Estado que no son nuevas, ¿no? Recuerda que la elección pasada también Samuel García figuraba como uno de los candidatos a la presidencia de la República. Bueno, pues otra vez, y ahora de esta manera es lo que pone Reforma en la primera plana. El Universal gasta Tribunal Electoral 22 millones de pesos en menú gourmet. El Tribunal Electoral Federal otorgó una licitación para que en mayo y hasta diciembre sus comedores ofrezcan platillos franceses, griegos, tailandeses, chinos y hasta vegetarianos. Variedad, por supuesto, para comer, pero también con una fuerte carga económica, ¿no? 22 millones de pesos en un menú gourmet para deleitar con diferentes menús, con diferentes nacionalidades de menús, diferentes platillos. Bueno, pues tienen un costo y ese es 22 millones de pesos. En Excelsior, Insunza niega entrega a Estados Unidos, se defenderá solo. Justo platicamos acerca de los posteos de Insunza en redes sociales y bueno, son pues terribles, ¿no? Por menos decir, la verdad es que de repente habló acerca de que es un hombre de instituciones, de legalidades, de situaciones que definitivamente, bueno, bajo las acusaciones que tiene Estados Unidos sobre él, bueno, pues son, digamos, complicadas, ¿no? Y sobre todo hablar de esa manera cuando no está presentándose, cuando no está dando la cara, bueno, pues sí es complicado.
1: Y como ha pedido la presidenta, sin pruebas.
4: Sin pruebas, exactamente. Milenio, desplazamiento por narcoviolencia cayó 36% en el último año, de 25 mil víctimas anuales con Calderón pasó a 15.7 mil en 2025, según análisis de la Ibero. La diócesis de Chilpancingo duda de los ataques en Chilapa. Bueno, pues esta información que también nos presenta Milenio y las económicas.
1: Desde luego, el diario El Financiero y el diario El Economista en su primera plana coinciden en que temen nuevos combates en Medio Oriente, porque esto sin duda pues afectaría, como ya lo está haciendo, en el tema del incremento de los precios pues en los combustibles. En el caso del Economista, su primera plana, incertidumbre por Irán y demanda de crudo impulsan otra vez los petroprecios. El consumo privado habría aumentado en marzo 0.4%, indica el INEGI. Y en el diario El Financiero, pues su primera plana también trae esta nota muy interesante de que la calificación de México, como todos sabemos, la semana pasada cambio de perspectiva positiva a negativa. Bueno, los expertos recomiendan contener el alza de la deuda para evitar la degradación y también se prevé que el consumo perdió fuerza en abril y solo creció 0.5% anual, es decir, todo el mundo está tomando sus previsiones y tratando de no gastar tanto, lo que de acuerdo con algunos analistas, pues podría cambiar en este mes y desde luego en el arranque de junio con el Mundial. Muchas gracias, Luis Ávila.
4: Gracias, Janet.
1: Bueno, con esto concluimos aquí en Negocios W, a nombre de todo el equipo que integran este programa: Zayda de la Rosa en la redacción, Carla Cisneros en la producción, Memo Galicia en los controles, Juan Verdeja en el área digital. Yo soy Anet Leibarreus y me da muchísimo gusto que nos hayan acompañado en este inicio de semana, en este lunes 18 de mayo.

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1: El secretario de Educación de Jalisco, Juan Carlos Flores Miramontes, afirmó que adelantar el fin de clases habría afectado a más de 1.4 millones de familias en el estado. A pesar de los cuestionamientos hacia la administración estatal de Nayarit, el respaldo ciudadano hacia Morena sigue siendo elevado, señaló el politólogo Jorge Rocha Quintero. La mayoría de las empresas en Jalisco reportan pérdidas o ausencia de ganancias para evitar el pago de utilidades a sus trabajadores, denunció Javier Huerta Pérez, secretario general de la CTM en Jalisco.
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7: Existe una calle llamada Callejón del Sapo. Se encuentra enfrente del número 59 de la calle Victoria en la Ciudad de México. Ahí vivía un matrimonio. Ella era muy bella, pero él malgastaba el dinero en parrandas y mujeres. Todo porque ella no podía darle un hijo. Así que fue con una hechicera, pero sin resultados. En su enojo, mandó al Santo Oficio para que castigaran a la bruja, quien la maldijo. Una noche, mientras lloraba en su ventana, se acercó un hombre de piel morena, quien le confesó su amor. Ella lo aceptó y se embarazó. Su marido brincaba de felicidad, pero un día le contaron de las infidelidades. Llegó temprano a casa y los encontró. Sacó una pistola y ambos forcejearon. El marido cayó muerto. Ella culpó a su amante de ladrón y fue castigado con la muerte. Esta mujer tuvo a un hijo deforme, con cara de sapo. De ahí el nombre de Callejón del Sapo.
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9: ¿Sabías que la imagen personal es fundamental en el ámbito profesional? Esto sucede ya que es una herramienta poderosa para comunicar sin palabras en el entorno laboral. No se trata solo de vestir bien, sino de transmitir confianza, profesionalismo y coherencia con nuestros valores. Cuida tu postura, lenguaje corporal y expresión facial, ya que todo comunica. Elige estilos y colores que reflejen tu personalidad y el mensaje que quieres proyectar. Una imagen alineada con tus objetivos puede abrir puertas y fortalecer tu presencia profesional. Recuerda, proyectar quién eres realmente genera confianza y respeto.
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9: El tráfico puede generar estrés y ansiedad, pero existen técnicas simples para relajarte mientras conduces. Para empezar, respira profundamente y de forma pausada, inhalando por la nariz y exhalando por la boca. Practica la atención plena, enfócate en el presente sin anticipar lo que vendrá. Mantén una postura relajada y evita tensar los hombros o el cuello. Escuchar música suave o podcast calmados también ayuda.

0: para reducir el estrés. Con estos métodos, convertirás el tráfico en un momento más llevadero y tranquilo.
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2: La Copa del Mundo también estará presente en los fraudes cibernéticos. Y por eso debes estar atento para evitar que te goleen con tentadoras propuestas relacionadas con el evento deportivo, que no son más que un gancho que la delincuencia utiliza para cometer una falta de tarjeta roja a tu patrimonio. Y para reforzar tu línea de defensa, aplica en el campo las siguientes jugadas de pizarrón. Número 1. Desconfía de cualquier promoción, oferta o premio que involucre boletos para los partidos o actividades relacionadas. Esto es totalmente falso. Número 2. No proporciones ni compartas ningún tipo de información personal en ligas que recibas supuestamente de la FIFA y mucho menos realices transferencias. Número 3. No ejecutes ninguna liga que recibas o instales aplicaciones desconocidas o bien relacionadas con la Copa, donde te ofrezcan como premio entradas a los partidos. Y recuerda, las finanzas nos harán libres.
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5: ¿Te sientes confundido, enojado, desesperado cuando tienes enfrente un problema con la autoridad fiscal? No, no te desesperes y tampoco claudiques. Porque como contribuyentes tenemos derecho a recibir de las autoridades fiscales la información para realizar toda clase de trámites, declaraciones y servicios para cumplir con nuestras obligaciones. En el caso del Sistema de Administración Tributaria o SAT, la información y asistencia la puedes recibir directamente en sus propias oficinas. Son 50 en las ciudades más importantes del país, mediante el portal del SAT o el portal gob.mx. También la tecnología te puede apoyar porque existen canales adicionales como la atención telefónica, chat 1-1, SAT móvil, que es una opción por medio del teléfono celular, y si el caso es más grave, entonces debes acudir a la Procuraduría de la Defensa del Contribuyente o PRODECON para que te asesore, represente y defienda todos tus derechos como contribuyente.
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5: Guardar tu dinero sin que este produzca una ganancia es un gran error, porque ya sea que lo tengas debajo del colchón o en tu alacena, mantener guardados los recursos lo único que provoca es que la inflación los vaya disminuyendo. Sí, aunque exactamente sea la misma cantidad de billetes y monedas, gracias a la inflación cada vez te servirá para comprar menos mercancías o productos. Por eso la mejor recomendación es transformar el ahorro en inversión, es decir, que pongas tu dinero a trabajar para que no solo mantenga su poder de compra, sino que con el tiempo se pueda convertir en una fuente de ingresos adicionales en beneficio de tus finanzas personales.
7: Y seguro te preguntas, ¿dónde puedo invertir mi dinero de manera segura y rentable?
5: Pues afortunadamente cada vez hay más opciones de inversión que puedes iniciar incluso desde 100 pesos. Pero la mala noticia es que también proliferan las ofertas de grandes ganancias en poco tiempo, lo que es la primera alerta de que la empresa que te ofrece esta combinación te quiere estafar. Entonces, después de comenzar tu ahorro, revisa los registros de la Conducef para saber las empresas formales y autorizadas para captar tu dinero.
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8: Instantes de conocimiento.
9: ¿Tienes poco tiempo, pero quieres que tus plantas se vean sanas y vivas? El secreto está en la constancia y la simplicidad. Usa macetas con buen drenaje. Riega según la necesidad de cada planta, no todas requieren lo mismo, y colócalas donde reciban la luz adecuada. Un truco rápido, limpia sus hojas con un paño húmedo una vez por semana para que respiren mejor. Con solo 5 minutos al día, tus plantas pueden florecer y transformar tu espacio.
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Muy buenos días, mi nombre es Saraí Ortiz y les doy la bienvenida a este espacio de noticias Así las cosas a través de W Radio en esta mañana de lunes, iniciando la semana. Ya estamos a 18 de mayo del 2026 en Puerto Vallarta. Ya tenemos una temperatura de 26 grados, una humedad del 82%. La temperatura máxima para este inicio de semana será de 31 grados. Le recordamos que nos estamos escuchando a través del 90.3 FM. Estamos en Puerto Vallarta, en Cabo Corrientes, Tomatlán, Mascota, San Sebastián del Oeste, en Talpa de Allende, en Huachinango, en Mixtlán. También nos puede escuchar en el estado de Nayarit, en Bahía de Banderas y Compostela. Y puede seguir esta transmisión vía streaming en todos los rincones del mundo a través de nuestra página web. Nos encuentra como vallartabahia.globalmedia.mx. En este 18 de mayo estamos celebrando el Día Internacional de los Museos. Además, es el Día Internacional de la Fascinación por las Plantas. Y en el caso de nuestro país, además de los museos, estamos celebrando el Día del Oceanólogo. Así que, bueno, son fechas en las cuales pues hay que considerar y sobre todo aprovechar el tema de los museos, que en la mayoría de los lugares hoy son totalmente gratuitos. Vamos a tener mucha información que compartirle en esta mañana. Le vamos a platicar de las declaraciones que ha hecho la presidenta de México, Claudia Sheinbaum. Sigue pues la polémica tras la tras estas denuncias que se han hecho contra Rubén Rocha Moya, quien hoy tiene licencia como gobernador de Sinaloa. Vamos a platicarle también del anuncio que ha hecho la CENTE. Al parecer todo indica que van a realizar una huelga nacional. Le vamos a platicar de esto, de algunos anuncios que se han hecho por parte del Partido Verde Ecologista de México a nivel nacional. Hay un tema relacionado con los desaparecidos. Nuevamente se hacen señalamientos de un presunto centro de adiestramiento y crematorio clandestino. Vamos a platicar de esto. Hoy tendremos en entrevista a Juan Martín Pérez García, el ex coordinador de Tejiendo Redes Infancia. Nos hablará sobre la trata, sobre la explotación infantil que podría incrementarse en el estado de Jalisco durante el mundial. Además, tendremos a la diputada por Movimiento Ciudadano, Adriana Medina. Ella nos hablará de una nueva ley. El Congreso del Estado ya aprobó la ley Pantallas Seguras. Le vamos a platicar en qué consiste y sobre todo cuáles son las restricciones para los menores en cuanto al uso de redes sociales. Platicaremos además con el doctor José Alfonso Baños Francia, urbanista, investigador y profesor del Centro Universitario de la Costa de la Universidad de Guadalajara. Abordará el tema de la demolición de la Casa Ipanema. Vamos a platicar sobre esto. Y también hay un evento, un festival importante, se llama Mundo Jalisco. Hoy platicaremos con Brenda Hernández. Ella es directora de promoción comercial en la Secretaría de Agricultura y Desarrollo Rural de la SADER. Ella nos va a dar todos los detalles y sobre todo en qué consiste este festival. Hay mucha información que compartirle. Yo lo invito a que se quede con nosotros y se mantenga bien informado.

0: La presidenta Claudia Sheinbaum mandó un fuerte mensaje ante la intervención extranjera. Ella dijo, en México no mandan intereses extranjeros. Desde Mérida, Yucatán, la presidenta Claudia Sheinbaum envió este fuerte mensaje para quienes han apoyado al gobierno de Estados Unidos tras la solicitud de detención del gobernador con licencia de Sinaloa, Rubén Rocha Moya, a quienes les dijo que su gobierno no sirve a minorías privilegiadas, sino a la mayoría de las mexicanas y mexicanos.
1: El pueblo es libre cuando sabe que su gobierno no sirve a minorías privilegiadas, sino a la mayoría de las mexicanas y mexicanos. Por eso lo decimos claro, nada ni nadie va a detener la transformación de nuestra patria. Porque este movimiento nació del pueblo, creció con el pueblo y gobierna para el pueblo. Ya no son los tiempos de privilegios, corrupción y saqueo de nuestro país. Aquí ya no deciden unos cuantos. Aquí no mandan intereses extranjeros ni grupos de poder económico. México es una nación libre, independiente y soberana. Y mientras exista esta unión entre pueblo y gobierno, mientras exista el compromiso con la justicia, la honestidad y la dignidad nacional, la transformación seguirá avanzando. Seguiremos construyendo escuelas, hospitales, caminos, universidades, nuevos derechos. Seguiremos ampliando libertades y defendiendo la soberanía nacional. Porque esta nación, México, tiene raíces profundas, una historia inmensa y un pueblo digno que jamás volverá a arrodillarse frente a quienes quisieron convertir a México en tierra de privilegios y abandono. Hoy México camina con la frente en alto, con dignidad, con esperanza, con justicia. Y nadie, absolutamente nadie, podrá detener la fuerza de un pueblo consciente, organizado y decidido a defender sus derechos, su futuro y su esperanza. Porque cuando el pueblo se une por la justicia, no hay poder alguno que lo detenga. ¡Que viva Yucatán!
0: Y Jorge Romero hizo un llamado a la presidencia a romper el pacto con el crimen organizado. El líder del Partido Acción Nacional, Jorge Romero, compartió un mensaje dirigido a la presidenta Claudia Sheinbaum, en el que le pide romper el pacto con el crimen organizado y romper esa herencia maldita que le dejaron al asumir el mandato.
2: Presidenta Claudia Sheinbaum, le decimos, rompa el pacto, presidenta, rompa el pacto que le heredaron, rompa esa herencia maldita. Bendiciones. La patria es primero.
0: Y la CENTE anunció que el 1 de junio iniciarán las actividades de la huelga nacional. Empezarán con una marcha del Ángel de la Independencia al Zócalo, donde instalarán un plantón.
3: Los principios de la CENTE, un análisis, reflexión, discusión, sobre todo por el momento histórico que tenemos y ante esta ventana del marco del Mundial, donde de manera unitaria vamos a salir a reanudar la huelga nacional. Es muy importante anunciar los oídos sordos que tiene el gobierno federal y por eso emplazamos al gobierno federal para que atienda las demandas centrales que tenemos, que son la abrogación a la nefasta ley del ISSSTE del 2007, abrogación a la reforma educativa Peña, AMLO, Sheinbaum, y también rechazamos categóricamente el incremento salarial del 9%, que creemos que es raquítico para la inflación y que no refleja realmente la revalorización del magisterio como lo anunciaban constantemente ante los medios de comunicación. Pero también queremos ser muy enfáticos en decir de que tienen que dar una solución como tal a las demandas del pliego petitorio. Hoy parece una burla la respuesta que nos dan ante una, pareciera que ante un informe que lo vemos a diario en las mañaneras que realizan para decirnos de que no hay alguna respuesta concreta ante los planteamientos que ha hecho puntualmente la CENTE. Y queremos decirlo así, invitar a los compañeros, a las organizaciones sociales, a los sectores que son afectados precisamente por la ley del ISSSTE, para que salgamos a las calles, compañeras y compañeros, y podamos dar una lucha y en este marco del Mundial.
0: Y el Partido Verde ya destapa a Maki Ortiz rumbo a Tamaulipas para el 2028. Y es que la dirigente nacional del Partido Verde Ecologista de México, Karen Castrejón Trujillo, destapó a la senadora Maki Ortiz Domínguez como la carta fuerte del partido para competir por la gubernatura de Tamaulipas en el 2028. Además, adelantó que impulsarán controles de confianza de la Fiscalía General de la República para candidatos rumbo a las elecciones del 2027.
4: Como ya lo comentó, vamos muy avanzados aquí en el estado. Y pondremos, por supuesto, cada uno de esos perfiles sobre la mesa. Sobre la mesa de alianza, con de verdad decir, y lo comentamos nosotros hace unos días en conferencia de prensa, que el Partido Verde pondrá en la mesa esos grandes perfiles que tiene. Tenemos liderazgos muy importantes en varias entidades de la República. No tengo duda que vamos a renovar el gobierno en San Luis Potosí. ¿Por qué? Porque los números pues nos dicen que los liderazgos que hay ahí de hombres, de mujeres, una compañera incluso también senadora de la República, pues son los que traen los números de agrado de la gente. Y así como eso, pues tenemos en Nayarit, tenemos también liderazgos fuertes en Nuevo León, tenemos en otras entidades y por supuesto en Tamaulipas, que tenemos a una gran mujer que cuenta con el respaldo de mucha gente y será, pues sin duda, a quien nosotros llevemos como una de nuestras cartas fuertes para poderla, y que yo estoy segura que con el respaldo de la ciudadanía, pues podremos tener aquí una candidata emanada de nuestro.
0: Y la madre buscadora Ceci Flores informó que en Lagos de Moreno se encontró un centro de adiestramiento y crematorio clandestino con más de 16 fosas con restos calcinados. Ella declaró: me da gusto que muchos regresarán a casa, pero me duelen las formas.
5: Como lo pueden ver, este es el crematorio. Está lleno de restos calcinados. Todavía no les dimos tiempo de que lo sacaran, todavía estaba humeando cuando llegamos. Todavía se siente el aroma. Acá se mira el cráneo. Sí. Esto es terriblemente impresionante para una madre estar encontrando este lugar. Es terrible. En este lugar los calcinaban, porque aquí está la evidencia, aquí están las llantas de lo que encontramos adentro. En este lugar los calcinaban, y todo lo predio que miran atrás, todo este alrededor donde hemos encontrado, en aquel lugar ahí están las llantas que se miran las puras varillas de las llantas, están ahí llenas de restos calcinados, quiere decir que los sacaban de aquí del crematorio y van y los dejan allá alrededor. Encontramos enterrados los restos y por fuera en superficie. Esto es lo que tenemos el día de hoy.
0: Es momento de escuchar la información más relevante de lo que ocurre en Puerto Vallarta. Yusef Matías nos presenta las declaraciones que ha hecho el gobernador del estado de Jalisco, Pablo Lemus. Señala que la electromovilidad en Vallarta arrancará cuando operen electrolineras. Vamos a escuchar a Yusef Matías. Buenos días, Yusef.
6: Muy buenos días, Saraí. Un gusto saludarte a ti, así como al auditorio. Y comentarles que el sistema de electromovilidad proyectado para Puerto Vallarta, principalmente en la avenida Francisco Medina Asensio, iniciará operaciones una vez que estén instaladas y funcionando las electrolineras requeridas para abastecer a las unidades eléctricas, afirmó el gobernador de Jalisco, Pablo Lemus Navarro. El mandatario estatal señaló que el fortalecimiento del transporte público es una de las prioridades de su administración y recordó que este proyecto fue planteado de manera conjunta con el gobierno municipal para modernizar la movilidad en el principal destino turístico de Jalisco. Escuchemos parte de lo que dijo.
7: El fortalecimiento de los sistemas de transporte público son muy importantes, y la visión que compartimos el presidente municipal y yo fue hacer un proyecto de electromovilidad allá en la Medina Ascencio, comprar más camiones nuevos para el transporte público de Puerto Vallarta. Voy a regresar muy pronto a Puerto Vallarta para arrancar el programa de electromovilidad de la avenida Francisco Medina Ascencio, un programa de primer mundo para la gente de Vallarta, para sus turistas, y sobre todo un proyecto de transporte público que también es muy responsable con el medio ambiente. Todo es eléctrico. Bueno, pues ya estamos en las pruebas en estos momentos, pero la cuestión es ya venirlo a echar a andar para que la gente que venga al Mundial de Fútbol, que visite Puerto Vallarta, todo depende de la electrolinera.
6: Indicó que el proyecto contempla la incorporación de nuevos camiones eléctricos para el transporte público de Puerto Vallarta, con características de primer nivel para usuarios y visitantes, entre ellas aire acondicionado y conexión Wi-Fi gratuita. La información que tenemos, Araí, que tengan un excelente día.
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21: Proteger la piel del sol en las horas pico entre las 10 de la mañana y 4 de la tarde es fundamental para evitar daños en la piel. Para eso existen recomendaciones como, por ejemplo, usar protector solar de amplio espectro con al menos factor solar de 30, reaplicándolo cada 2 horas. 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Busca sombra y evita la exposición directa durante estos horarios para reducir el riesgo de quemaduras y envejecimiento prematuro. Cuidar tu piel hoy es invertir en tu salud a largo plazo.
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10: Ya estamos de regreso con más información. Son las 7:31 a.m. en este inicio de semana. Es lunes 18 de mayo del 2026. Le recordamos nuestras redes sociales. Nos encuentra en X, nos encuentra en Facebook como Global Media Vallarta. Recuerde que son espacios para que usted comparta su opinión. Si tiene alguna duda, alguna queja, alguna denuncia que presentar en torno a los servicios públicos, a los temas que tienen que ver con la seguridad, con la educación, con la salud, platíquenos también de las expectativas que se tienen por el Mundial de Fútbol y sobre todo cómo pudiera beneficiarse en su negocio aquí en Puerto Vallarta. Platíquenos a través de nuestras redes sociales. Recuerde, nos encuentra en X, nos encuentra en Facebook como Global Media Vallarta. Hoy vamos a estar abordando un tema importantísimo y que tiene que ver con los riesgos que puede haber para las infancias, los riesgos para los niños, para las niñas del estado de Jalisco. Y esto en torno al tema de la trata, la explotación infantil. Hay datos que apuntan que podría incrementarse en el estado de Jalisco durante el Mundial de Fútbol. Hemos estado abordando este tema con algunos activistas, con algunas asociaciones, en relación a la necesidad de prevenir, de cómo desde las familias, cómo desde el sector empresarial se puede prevenir cualquier situación de riesgo. Más adelante vamos a platicar sobre este tema. Por lo pronto, déjame le comento también sobre un tema importante y que tiene que ver pues con la seguridad y con la confianza turística, que hoy se señala serán claves para la región, y esto ante la revisión del T-MEC. Al menos es lo que opina la Asociación de Empresarios de Bahía de Banderas y de Puerto Vallarta. Y es que el presidente de esta asociación, Fernando Castro Rubio, aseguró que uno de los principales retos para la región ante la revisión del tratado entre México, Estados Unidos y Canadá será mantener la confianza turística y la percepción de seguridad para conservar el dinamismo económico. Destacó que el turismo continúa siendo uno de los motores más importantes para la economía nacional y particularmente para destinos como Puerto Vallarta y Bahía de Banderas, por lo que consideró fundamental fortalecer la coordinación entre empresarios y autoridades. Dijo que el turista quiere sentirse tranquilo para vacacionar, y ese es el trabajo conjunto que se tiene que hacer por parte de los tres niveles de gobierno junto con el empresariado. Fernando Castro Rubio reconoció que aunque la región mantiene una importante actividad turística, también existen factores nacionales e internacionales que generan incertidumbre económica y pueden influir en la llegada de visitantes. Indicó en este caso que la revisión del T-MEC representa un momento clave para el futuro económico de América del Norte, especialmente por las nuevas condiciones que podrían implementarse en el acuerdo comercial. Explicó que actualmente ya comenzaron reuniones oficiales entre representantes de México, Canadá y Estados Unidos, esto para revisar distintos sectores económicos, aunque ahora el proceso podría realizarse por industrias específicas y con evaluaciones periódicas. Él dijo, ya no será una revisión general, sino enfocada en ciertas industrias en particular. Y eso tiene una relación directa con la productividad, con la generación de empleo y con la competitividad del país. El dirigente empresarial advirtió que la posible disminución de exportaciones podría generar afectaciones económicas para México en los próximos años, lo que incluso obligaría al gobierno a buscar mayores mecanismos de recaudación. En ese sentido, también sostuvo que la inflación también termina impactando a los ciudadanos y empresarios como una carga indirecta. Esto debido al aumento constante en precios y servicios. Asimismo, considero que el tema de la seguridad y el combate al narcotráfico será uno de los puntos más sensibles durante la revisión del tratado comercial. El gobierno norteamericano dijo, ha sido muy claro, si no se atiende el tema del narcotráfico, las presiones van a seguir aumentando y eso impactará directamente en la inversión y el empleo. Fernando Castro Rubio añadió que actualmente México mantiene ventajas estratégicas por su cercanía geográfica con Estados Unidos, especialmente ante los conflictos geopolíticos y problemas logísticos internacionales que afectan otras regiones del mundo. No obstante, insistió en que el país debe generar condiciones de mayor competitividad, de mayor certidumbre e inversión para mantener un crecimiento sostenido a largo plazo. En el caso de la región de Bahía de Banderas y Puerto Vallarta, destacó que empresarios y autoridades locales trabajan en estrategias de promoción turística y fortalecimiento económico, esto para mantener la preferencia de visitantes nacionales e internacionales. Finalmente, aseguró que el reto principal será conservar un entorno de confianza y estabilidad que permita a la región seguir siendo uno de los destinos turísticos más atractivos del país. Vamos ahora a escuchar a Adrián Aguirre. Él tiene información importante de lo que se ha generado en la región. Y es que vecinos de Puerto Vallarta continúan padeciendo por falta de agua y por cobros excesivos. Saludo con gusto en esta mañana, Adrián Aguirre. Buenos días, Adrián.
3: Muy buenos días, Saraí. Un saludo para ti y para todo el auditorio. Ciudadanos de Puerto Vallarta continúan padeciendo por falta de agua y cobros excesivos, puesto que su medidor presenta modificaciones aunque caigan gotas cuando abran la llave. De acuerdo con la quejosa, el sistema de agua potable, drenaje y alcantarillado de Puerto Vallarta, Ciapal Vallarta, les cobra el consumo a pesar de que los ciudadanos carecen de líquido para realizar sus actividades cotidianas.
7: Mira, escucha, Fíjate, no hay agua. Voy a cerrar la llave y voy a salir al medidor sin cortar el video para que luego no digan que no es evidencia. Y mira, mira el medidor, ¿eh? Y sin haber una sola gota de agua, para que ni digan que ya adentro hay una fuga o que esto, que el otro, porque fíjate cómo está el pinche medidor, ¿eh? Y sin haber agua en la colonia. No inventen.
3: Hasta aquí mi reporte, Saraí. Regresamos contigo.
10: Gracias, Adrián, por la información. Y bueno, pues en Puerto Vallarta Meetings, el Puerto Vallarta Meetings reunió a 85 Meetings Planners. Esto para fortalecer el segmento más. Vamos a escuchar a usted, Matías.
8: Un gusto saludarte de nueva cuenta, Saraí, así como al auditorio. Y comentarles que con la participación de 85 meeting planners provenientes de distintas ciudades de México, así como compradores especializados de Colombia y Costa Rica, se llevó a cabo en Puerto Vallarta la tercera edición de PV Meetings, evento con el que se busca consolidar al destino turístico como uno de los líderes del segmento MICE en el Pacífico mexicano. De acuerdo con Luis Villaseñor Nolasco, director de promoción y publicidad del Fideicomiso de Promoción Turística de la ciudad, este encuentro fortalece la industria de reuniones, incentivos, conferencias y exhibiciones, además de generar una importante proyección para toda la cadena de valor turística. Destacó que Puerto Vallarta es el único destino turístico del país, tanto de playa como de ciudad, que cuenta con un evento propio enfocado en el segmento MICE, similar a las actividades que se realizan en el mercado leisure o vacacional. Escuchemos parte de lo que dijo.
9: Por tercer año estamos realizando este importante evento para el destino. De hecho, somos el único de los destinos de playa e inclusive de ciudad que tenemos nuestro propio evento, así como en gala de individuales. Este evento, organizado por el destino en alianza con las líneas aéreas, particularmente con Volaris, este año estamos trayendo 85 organizadores de eventos de México, Costa Rica, Colombia, y la intención es que cada año sigan creciendo. El año pasado fueron 50, ahora son 85. Hemos crecido pues más del 50% en la asistencia.
8: Indicó que durante el evento se realizaron alrededor de 7,500 citas cuentas de negocios entre organizadores de eventos y proveedores especializados en servicios turísticos, audiovisuales, transporte, alimentos, decoración y hospedaje. Asimismo, mencionó que los participantes tuvieron la oportunidad de conocer las actualizaciones en infraestructura hotelera, las facilidades del centro de convenciones y los incentivos que ofrece el destino para la realización de congresos y convenciones. Escuchemos.
9: ¿Qué buscan estos organizadores de eventos? Que las más de las 7,500 citas que vamos a tener, ampliar su catálogo de proveedores, de audiovisual, de traslados, de alimentos, decoración, actualizarse de los hoteles, qué nuevos, qué facilidades hay, asimismo como el centro de convenciones, las facilidades, incentivos que da el destino, conocer al municipio y qué apoyo se tiene, pues porque la intención es de que pues puedan ofrecer mejores propuestas a sus clientes, ¿no? Entonces, este evento es único en el país, organizado por un destino, es un evento exitoso y que, bueno, pues muy contento todo el sector turístico porque se está dando visibilidad a la cadena de valor para que pues lleguen más congresos.
8: El turismo MICE representa uno de los mercados estratégicos para el destino debido a la derrama económica que generan los visitantes de reuniones y convenciones, así como por su impacto en la ocupación hotelera y el fortalecimiento de la actividad turística durante distintas temporadas del año. Con este tipo de encuentros, Puerto Vallarta busca reforzar su posicionamiento como uno de los principales destinos para el turismo de reuniones en México y el Pacífico Internacional. La información que tenemos, Araí, que tengan un excelente día.
10: Gracias, Josep, por la información. Vamos a escuchar a Adriana Aguirre. Hay declaraciones que señalan que la ventaja que hoy tiene Morena pues no garantiza el resultado final en el caso de Nayarit, es lo que han señalado algunos empresarios.
3: El presidente de la Asociación de Empresarios de Puerto Vallarta y Bahía de Banderas, Fernando Castro Rubio, informó para Así las Cosas que la ventaja de Morena en preferencias para la gubernatura de Nayarit no garantiza el triunfo del partido político en 2027, toda vez que falta un año para las elecciones y las circunstancias pueden cambiar. De acuerdo con el líder empresarial, los actores tendrán que respetar la democracia y ser respetuosos de la decisión de las mayorías, mientras que el sector empresarial trabajará de la mano con la figura política que resulte electa.
11: El trabajo y sobre todo territorial que ha hecho el partido, pues no quizás es el resultado de estas encuestas, y que mucho el tema obedece también a los programas de apoyo que se ha generado a la comunidad, y bueno, pues ya la ciudadanía también debe expresar su opinión, digo, aunque falta mucho, prácticamente un año, más de un año para la elección, y las circunstancias pueden cambiar, pues la, al final de cuentas es una democracia y como tal pues tenemos que ser respetuosos de la decisión de las mayorías, así están las reglas del juego, y bueno, pues los que quieran contender tendrán que hacer su trabajo, y pues nosotros, el sector empresarial, siempre respetuosos de las decisiones porque así son las reglas del juego, y afortunadamente entendemos que así funciona y siempre trabajaremos con el gobierno, porque esto es un vehículo, un instrumento para la elección. Ya una vez electos los candidatos y en ejercicio el encargo, pues, son gobierno, el gobierno para todos, y pues así lo entendemos, y tenemos que coadyuvar con ellos para que sean las condiciones de vida que queremos en esta región, particularmente, no solamente en Nayarit, sino también lo que sucede en Jalisco.
3: Hasta aquí mi reporte, Saray, regresamos contigo.
10: Gracias, Adrián, por la información. En un operativo estratégico, fuerzas federales desmantelaron 5 laboratorios clandestinos de drogas sintéticas vinculados pues a la facción de Audías Flores, alias El Jardinero, uno de los líderes del cártel de Jalisco Nueva Generación. Los despliegues se realizaron de manera simultánea en los estados de Jalisco, en Sinaloa y en Nayarit. Durante las intervenciones, los oficiales de seguridad decomisaron más de una tonelada de metanfetamina de alta pureza, además de precursores químicos y herramientas industriales para la fabricación de estupefacientes. Las autoridades federales informaron que este aseguramiento representa un impacto financiero inmediato para la estructura criminal superior a los 650 millones de pesos. De acuerdo con el reporte oficial emitido en conjunto por la Secretaría de Marina, la Secretaría de Seguridad y Protección Ciudadana y la Fiscalía General de la República, el desglose geográfico de las intervenciones militares y sus respectivos decomisos se dividió de la siguiente manera. Es decir, las fuerzas federales concentraron la mayor cantidad de complejos delictivos en Culiacán, Sinaloa, irrumpiendo de forma simultánea en los poblados rurales de Corralejo y Corral Viejo. Y bueno, pues también durante los recorridos de disuasión y reconocimiento táctico en el Capomo Nayarit, el personal naval localizó un centro de producción masiva que resguardaba 780 kilogramos de metanfetamina sólida y 300 litros en estado líquido. En el territorio jalisciense se aseguraron los laboratorios clandestinos restantes adjuntos a la misma red de distribución de drogas sintéticas, donde se incautó más de media tonelada. Es parte de los operativos que se realizaron este fin de semana. Vamos a ir a una pausa y regresamos con más noticias.
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1: ¿Sabías que las redes sociales esconden secretos que pocos conocen? Por ejemplo, Instagram originalmente iba a ser una app para check-ins, no solo fotos. TikTok usa inteligencia artificial que aprende tu estilo en segundos para mostrarte contenido único. Además, Facebook tiene más de 3,000 emojis ocultos que casi nadie usa. Estas plataformas están diseñadas para conectar, pero también para sorprendernos con detalles invisibles a simple vista. Descubrir estos secretos cambia la forma en que usamos y entendemos las redes sociales.
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5: Soy Daniela Anguiano y esto es Música W. ¿Cuál es el futuro de la música? Seguro has escuchado casos donde la inteligencia artificial ha tomado relevancia en la industria musical, como cuando Paul McCartney anunció que sacaría la última canción de los Beatles de un demo de John Lennon de 1980, o de cuando un usuario de Twitter

voz de todo tipo de artistas. Esta polémica llegó hasta la Academia Nacional de Artes y Ciencias de la Grabación, donde dijeron que no otorgarán premios Grammy a cualquier pieza que use inteligencia artificial. Solo músicos y creadores humanos serán reconocidos.

0: Pero, ¿realmente la discusión es si la inteligencia artificial debería recrear música? ¿O por qué la música contemporánea es tan homogénea y formulada que es tan fácil de copiar? Cuéntame qué es lo que piensas en Instagram en @daniela.anguiano.
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4: Ya estamos de regreso con más información. Son las 7 de la mañana con 50 minutos. Como parte de las acciones permanentes para la localización de personas desaparecidas, la Comisión de Búsqueda de Personas del Estado de Jalisco realizó una jornada de búsqueda en campo, esto en el municipio de Puerto Vallarta, aquí en Puerto Vallarta, en coordinación con autoridades de los tres órdenes de gobierno y con la participación activa de familiares. El operativo desarrollado del 11 al 15 de mayo respondió a una solicitud del colectivo Una Luz para los Desaparecidos de Puerto Vallarta, con el objetivo de realizar acciones de prospección, así como la exploración en campo en la localidad de Santa Cruz de Quelitlán y en diversas colonias del municipio. El personal de la Comisión de Búsqueda de Personas del Estado de Jalisco brindó asistencia integral a las familias de personas desaparecidas mediante su equipo multidisciplinario, garantizando atención cercana, orientación y apoyo permanente durante toda la jornada. Durante los trabajos hicieron recorridos de reconocimiento, sondeos y excavaciones mediante el uso de herramientas tecnológicas como georradar, además utilizaron un dron, sondas metálicas tipo T, así como equipo manual como palas, picos, machetes, cava hoyos, entre otros. En estas acciones participaron la Célula de Búsqueda de Puerto Vallarta, la Comisaría de Seguridad Pública, la Secretaría de Seguridad del Estado, la Guardia Nacional, la Secretaría de la Defensa Nacional y la Marina, quienes brindaron apoyo en el operativo de seguridad perimetral. También se contó con la participación de familiares e integrantes del colectivo Una Luz para los Desaparecidos de Puerto Vallarta, fortaleciendo el enfoque de búsqueda con participación directa de las familias. La Comisión de Búsqueda de Personas de Jalisco refrendó el compromiso de mantener el acompañamiento permanente a las familias y colectivos, priorizando la atención integral, así como la coordinación interinstitucional para avanzar en la búsqueda y localización de las personas desaparecidas. Y bueno, también en otro orden de información, déjeme le comento que pues hay acciones para fortalecer en materia de inversiones, turismo y exportaciones al estado de Jalisco. Yusef Matías nos platica sobre esto.
5: Como bien lo menciona Saraí, el presidente de...
6: Un gusto saludarte de nueva cuenta, Saraí, así como al auditorio. Y comentarles que la economía de Jalisco registró un crecimiento 14 veces superior al del Producto Interno Bruto Nacional, además de avances significativos en exportaciones, atracción de inversiones y conectividad, afirmó José Mauro Garza Marín, coordinador general de Crecimiento y Desarrollo Económico del Gobierno Estatal. Durante su reciente visita a Puerto Vallarta, el funcionario señaló que mientras el crecimiento económico del país se mantiene por debajo de las expectativas, Jalisco continúa posicionándose entre las entidades con mayor dinamismo económico de México. Indicó que en materia de atracción de inversiones, el estado también reportó un crecimiento del 20% respecto al año previo, resultado que atribuyó a la generación de condiciones de certeza jurídica, hídrica y energética para las empresas. Escuchemos parte de lo que dijo.
7: El año pasado, obviamente, el crecimiento del país no es el crecimiento que queremos, ni cerca de serlo. El estado de Jalisco creció 14 veces más que lo que creció el PIB del país. En cuestión de exportaciones, en el último trimestre del 2025 creció Jalisco 124% con respecto al mismo periodo de un año anterior, cuando el país creció 13%, es decir, crecemos 9 veces más que lo que crece el resto del país. En tema de atracción de inversión, Jalisco creció un 20% con respecto a lo que había crecido un año antes, y somos de los estados que más está creciendo, porque entendemos que para que se pueda darle inversión.

0: Constitución tenemos que tener muy claras tres cuestiones. Requieren certeza jurídica, requieren certeza hídrica y también requieren una certeza energética.
1: En ese sentido, adelantó que próximamente se realizará el anuncio conjunto con el gobierno federal de una nueva planta de ciclo combinado que permitirá fortalecer la capacidad energética de Jalisco y continuar impulsando proyectos de inversión de alta tecnología. Asimismo, destacó que el Estado también mantiene liderazgo en el sector agroalimentario, mientras que en materia turística, Jalisco es el tercer estado con mayor número de visitantes en México. El funcionario recalcó también el crecimiento de Jalisco en conectividad logística, impulsado por su cercanía con el puerto de Manzanillo, considerado el tercer puerto más importante de América Latina y punto estratégico para el comercio internacional. Escuchemos.
0: También somos el gigante agroalimentario de México. Hoy el 17.8% de lo que se consume en el país se produce en nuestro estado. También somos el tercer estado con mayor número de visitantes en materia turística. Ya el PIB turístico de nuestro estado representa un 10%. Por eso es tan importante este evento en Puerto Vallarta. Somos un estado que crece también en materia de conectividad junto con el puerto de Manzanillo del estado hermano de Colima, que es el tercer puerto más importante de América Latina, que recibe 4 millones de contenedores, solo detrás del puerto de Panamá y del puerto de Santos en Brasil, y prácticamente más del 90% de las mercancías que llegan a Manzanillo pasan por nuestro estado. Tienen una gran parte de ellas como destino final nuestro estado para materia de transformación, y desde ahí Jalisco se ha convertido en un gran centro logístico.
1: Finalmente, subrayó que el crecimiento económico del estado ha sido posible gracias al trabajo coordinado entre gobierno, iniciativa privada,

0: mantener la narrativa de que son grandes noticias. Es decir, que un Estado con los problemas que tiene, como es México, haya abatido al principal líder de un cártel y luego al que aparentemente iba a ser el sucesor y que lo haya capturado, son buenas noticias. Habla de que hay acciones muy concretas que tienen resultados muy concretos y que se empieza a trabajar en el establecimiento de un Estado de Derecho. Y que no son nada más esos dos hechos, también tiene que ver con la captura de los elementos financieros de los propios carteles y todo lo que viene en su consecuencia. Y esa me parece que es la narrativa, ¿no? De mandar un mensaje de que estas cosas, independientemente de que uno esté de acuerdo o no con un partido político, con un tipo de gobierno, son buenas noticias. El abatimiento y la captura de líderes del narcotráfico es una buena noticia. Los impactos son positivos y negativos, por eso hablaba un poco de la narrativa. Si la narrativa es que es una buena noticia y que este país es cada vez más seguro por esas cosas, el impacto podrá ser positivo. Se empezará a generar un sentido de seguridad. Hay dos cosas diferentes. Una cosa es la seguridad, los índices de seguridad, y la otra es la percepción de la seguridad. Hoy hay un gap entre una cosa y la otra. La percepción de seguridad es mucho más negativa que la seguridad propiamente dicha. Entonces ahí está un poco, me parece, parte de los impactos, ¿no? El poder comunicarlo con un enfoque un poco más aterrizado a la realidad. No con esto decir que no pasan cosas, ¿no? No tampoco se trata de no ver que todavía hay alguna problemática, pero sí que son ese tipo de noticias.
1: Hasta aquí mi reporte, Saraí. Regresamos contigo.
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4: El programa Mi Primera Renta beneficiará a 1,100 jóvenes de municipios de Jalisco, incluido Puerto Vallarta, informó el Instituto Jalisciense de la Vivienda. El líder de la CTM en Jalisco, Juan Huerta Pérez, señaló que aún no se alcanza ni el 25% de la meta anual de generar 1,500,000 empleos nuevos. El gobernador de Jalisco, Pablo Lemus Navarro, anunció que se prevé que a partir del mes de septiembre inicie operaciones el nuevo Centro Nacional de Diseño de Semiconductores.
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8: ¿Cuál fue la primera carretera de la historia? Las carreteras son vías rápidas con uno o más carriles para cada sentido de circulación. Se cree que la primera de todas fue la Vía Apia en la antigua Roma, que fue construida en el año 312 a.C. Tenía 540 kilómetros de longitud y 8 metros de ancho. La primera de la era moderna se realizó en Italia en 1921. Unía a Milán y Verace y recorría 347 kilómetros.
9: 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Es por ello que te contamos algunas formas para poder sumarte a utilizar moda sostenible. Número 1. Compra solo lo que realmente necesitas y elige prendas de calidad que duren más tiempo. Número 2. Opta por materiales sostenibles como algodón

0: orgánico o fibras recicladas. Número 3. Repara tus prendas en lugar de tirarlas y dales una segunda vida donándolas o intercambiándolas. Número 4. 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Pequeños cambios en tu forma de vestir pueden ayudar mucho al planeta.
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6: Ya estamos de regreso con más información. Son las 8 de la mañana con 3 minutos. Les recordamos que nos estamos escuchando a través del 90.3 FM. Estamos en Puerto Vallarta, en Cabo Corrientes, Tomatlán, Mascotas, San Sebastián del Oeste, en Talpa de Allende, en Huachinango, en Mixtlán. 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
6: Y bueno, en esta mañana yo tengo el gusto de saludar a Juan Martín Pérez García, el ex coordinador de Tejiendo Redes de Infancia. Muy buenos días, Martín, ¿cómo te encuentras?
8: Muy buenos días, gracias. Gracias por la oportunidad de estar aquí contigo.
6: Martín, estábamos muy interesados de poder platicar contigo nuevamente y sobre todo pues pensando en que ya faltan días para el arranque del Mundial y hay un tema que preocupa, hay un tema que se ha estado abordando y tiene que ver con la posibilidad de que se incremente en el estado de Jalisco los problemas de trata y la explotación infantil y justamente durante el Mundial. Martín, platícanos cómo andamos, cuál es el panorama que existe en este momento en nuestro país previo al Mundial en cuanto a estos problemas que hoy se viven.
8: Sí, pues mira, lamento de confirmar las sospechas, no es un tema solo de imaginario. De acuerdo a los informes internacionales, específicamente los que ha realizado la relatora contra la venta y la explotación de niños en el ámbito sexual, sobre los mundiales que ya habían realizado en Sudáfrica y en Rusia, y hace ya 12 años presentó este informe con ese antecedente previo a que se realizara el Mundial de Brasil, y encontró tres grandes apartados en este informe que está disponible en internet. Lo primero es que igual México llega a este escenario como Sudáfrica, Rusia y Brasil, es que no tenemos datos oficiales que reflejen este crimen y el impacto que tiene en niños, niñas y personas jóvenes, porque hay subregistro. Y es el caso de México. Aquí me gustaría solo comentar que nuestro país tiene una ley contra la trata de personas desde 2012, ya hace 24 años, y en esta última década tenemos cerca de 4.000 carpetas de investigación, pero solo hay 70 sentencias. Es decir, hay impunidad prácticamente total, además del subregistro que ya reportan estas investigaciones internacionales. Segundo, cuando decimos que de acuerdo a los informes y a la evidencia que se incrementa el número de víctimas, es porque ya existen precondiciones, es decir, actualmente tenemos reclutamiento de adolescentes por grupos criminales, víctimas de trata, fundamentalmente mujeres, adolescentes y jóvenes, muchas de ellas migrantes o otras jóvenes que están en contextos pues de mucha precariedad o de violencia en todo el país. Y tercero, porque estos son redes de macrocriminalidad transnacional. El referente, quizás el público tenga presente, es la red de explotación sexual que logró, junto con las víctimas, documentar Lidia Cacho, ya hace casi 20 años, con el libro que da cuenta de este tema. Y hay que recordar que la periodista fue privada de libertad, torturada, varios intentos de asesinato, ahora mismo ya está exiliada en Europa, y creo que esto, esta red quedó demostrada, se logró detener después de mucha presión, más de 10 años de lucha, al ex gobernador de Puebla, Carlos Marín, que está privado de libertad, y se murió en cárcel con más de 100 años de sentencia, Zucar Curi, un extranjero que era el operador criminal de esta red de explotación de niñas, y el empresario, que además de ser criminal también lavaba dinero, Kamel Nassif, está en Líbano, impune. Y por eso es que hay que ubicar que pues México tiene altísimo nivel de impunidad en todos los delitos. El dato oficial nos ubica entre el 90 y 95% de delitos impunes o sin sanción, solo de los que están denunciados, sin tener el número de la cifra negra. No tenemos actualmente, estamos a unas semanas, pues ni la policía cibernética, ni la policía federal, ni un dispositivo que nos permita enfrentar esto que acabo de narrar, es estructural, más allá de algunas menciones, discursos, fotografías. Y tercero, creo que eso es lo más preocupante, que incluso siendo detenidos criminales extranjeros, los autodefinidos como FIFAs, que vienen a acompañar a su selección, pero también vienen buscando consumir, y perdón por la palabra que uso, consumir mujeres y niñas locales, aun cuando los detengan, las fiscalías, los ministerios públicos en México están desbordados, no tienen capacitación, y si no cumplen el debido proceso, es decir, tener traducción en su idioma natal de la persona detenida, si por alguna razón se vulneran sus derechos y son torturados o golpeados, van a tener que salir libres. Todo esto es el día a día y lamentablemente el escenario no pinta bien.
6: Martín, ¿por qué los grandes eventos deportivos, como es el caso del Mundial de Fútbol, se convierten en pues en catalizadores para este tipo de delitos?
8: Pues mira, el principio básico es que son negocios. Llámese Mundial, el concierto de el artista favorito, una liga deportiva, todo eso es dinero. Y movilizan no solamente las entradas a estos lugares, sino las economías locales. Y en obviedad, los crímenes contra niños, niñas y adolescentes, como la trata, son negocios también. De hecho, después de la venta de armas, la trata con fines de explotación sexual de niñas, niños y mujeres jóvenes es la segunda fuente de ingresos económicos más altos, de las economías ilícitas más altas. Y nuestro país tiene una economía ilícita o muchas economías ilícitas muy vivas y crecientes, ¿no?, con los grupos criminales. Entonces es lógico que si hay una gran derrama económica por este negocio de miles de millones de dólares que se llama FIFA, también las economías ilícitas van en esta dinámica, preparándose y beneficiándose obviamente de manera ilegal a través de estas víctimas.
6: Y bueno, también no sé si tengan algún dato, pero pues es normal que crezcan pues todo tipo de modalidades de explotación, pero justamente en el Mundial, ¿qué se espera que haya más? ¿Qué modalidad de explotación? Estamos hablando pues de explotación sexual, laboral, incluso pues la famosa mendicidad forzada que también podemos llegar a ver que se incrementen. ¿Prevén que muestre un mayor incremento durante el Mundial?
8: Lo que ya está documentado y está iniciándose son las estafas. Esto hay que estar atentos, los niños, niñas, adolescentes, personas jóvenes también pueden caer en esto, es decir, desde que ofrezcan acceso a partidos, reuniones privadas con jugadores, a las mujeres, adolescentes y jóvenes les pueden invitar como entrar gratis o ser hostes. Todo esto va a tener varias características. Van a tratar de engancharlos con la urgencia, con el factor de oportunidad y por algo que no podrían negarse, porque es casi increíble. Precisamente estos tres elementos, hay que dejarlos claros, son engaños. Entonces, todo lo que parezca una super oportunidad, todo lo que sea urgente o que no tengas claridad y que solo le pidan a los adolescentes o jóvenes ir solos o no hablar o no avisar a otras personas, claramente es un delito y hay un altísimo riesgo. Lo que tenemos que tener mucho cuidado, y esto es muy importante porque se repite igual en todos los eventos internacionales, es la limpieza social. Las familias pobres que piden dinero, sean indígenas o no, en la vía pública no son delincuentes, no son redes de trata, aunque algunas fiscalías, de manera perversa, para no detener a las verdaderas redes criminales, están deteniendo mujeres indígenas acusándolas de trata. Eso realmente es criminal y no hay que aceptarlo. Las personas que sobreviven en el espacio público están haciendo eso, sobreviviendo. No tenemos que perseguirlas, eso no es un delito. Tampoco las personas que están sobreviviendo pues vendiendo su cuerpo, esto es muy lamentable, no tendríamos que aceptarlo, pero no son criminales y no se les tiene que perseguir. Y esto lo coloco porque la FIFA, en todos los países donde he estado de manera reciente, Sudáfrica, Rusia, Brasil y ahora México, entre sus condiciones es limpieza social. Y los estados, en este caso las autoridades de las ciudades mundialistas, Monterrey, Guadalajara, Ciudad de México, están obligadas a cumplir la ley, y la limpieza social, los retiros forzados o la discriminación contra personas pobres es un delito. Y eso tenemos que evitarlo, aunque lo pida la FIFA o aunque forme parte de los acuerdos que se hicieron, obviamente, y que no respetan los derechos humanos.
6: Martín, desde la perspectiva de Tejiendo Redes Infancia, ¿cuáles son las principales fallas, las principales pues omisiones de las instituciones, de los gobiernos, y que urge corregir antes de que inicie el Mundial?
8: Pues mira, ya está muy complicado que la puedan corregir antes de iniciar el Mundial, pero bueno, las mencionamos porque esto ya se los hemos explicado a todas las autoridades que están al alcance. Todavía estamos a tiempo de convocar urgentemente una sesión del CIPINA, el Sistema Nacional de Promoción Integral de Niños, Niñas y Adolescentes, que es el mecanismo de coordinación de todo el Estado mexicano y que, de acuerdo a la ley, preside la Presidenta de la República. Es decir, que ella tendría que convocar urgentemente a los 32 gobernadores y gobernadoras, a las secretarías de Estado, a sociedad civil, a niños y niñas, y juntos ahí tomar decisiones conjuntas de articulación. Esto es lo más urgente y se puede antes del Mundial. Segundo, necesitamos una gran campaña nacional articulada que nos permita identificar en la respuesta institucional aquellos adolescentes y mujeres jóvenes que son las víctimas potenciales de los criminales. Y déjame decirte que sabemos quiénes son, sabemos dónde están y dónde viven, porque son las que han abandonado la escuela, son las que han estado en conflicto con la ley, son aquellas que han llegado a los servicios de salud lesionadas, aquellas que ya están en alguna carpeta de investigación. Esas son las víctimas a las cuales los grupos criminales van a ponerle el guante, como se diría coloquialmente, que sabemos dónde están y quiénes son, y tenemos que acompañar. Y tercero, muy importante, invitar al público a que observe. No se trata de competencia policial, se trata de acompañar a los adolescentes y especialmente a las mujeres, adolescentes y jóvenes que están en riesgo. Y acompañarlas implica comprender sus circunstancias, pero darles alternativas desde la comunidad para que no queden solas. Verlas feo, criminalizarlas, pensar que son monstruos o son malas personas, es exactamente lo que buscan los criminales, porque así las atrapan solas. Así que construyamos redes de apoyo comunitario para protegerlas, ayudemos que regresen a las escuelas, que regresen con personas cercanas de su confianza, y por supuesto avisemos a la autoridad ante cualquier
6: Y bueno, finalmente, ya para concluir la plática contigo, Martín, si un ciudadano detecta alguna situación sospechosa de explotación infantil, sobre todo en las inmediaciones de los estadios, en zonas turísticas, ¿qué debe de hacer? ¿Cómo debe de actuar de forma segura? ¿Cuál es el mensaje con el que nos debemos de quedar?
8: Hay que llamar a la autoridad, el 911. No sirve hacerse héroes, porque estamos hablando de redes criminales, que no va una persona, van varias, y si tenemos oportunidad de proteger o acompañar a un niño, una niña, una mujer joven, la mejor forma de hacerlo es caminando juntos a zonas de alta densidad, a zonas comerciales donde haya muchas personas, tratar de tener un trato cordial y acercarnos lo más pronto posible a una autoridad. Reitero, no hay que enfrentar a los criminales, no sirve de nada, es mucho más peligroso para las personas y para las víctimas, y más bien reportar los incidentes lo más pronto posible a la autoridad. Aquí más vale exagerar que permitir que los grupos criminales lastimen a las víctimas.
6: Muy bien, Martín, pues de verdad, como siempre, te agradecemos que nos compartas esta información, que se reflexione sobre este tema, y justamente a días de que inicie el Mundial. Si me lo permites, más adelante vamos a estar de nueva cuenta comunicándonos contigo para seguir hablando de estos temas y de muchísimos más que hoy pues competen a toda la sociedad y que tiene que ver con nuestras infancias. Por lo pronto, te mando un abrazo y te deseo lo mejor para este inicio de semana.
8: Muchísimas gracias por la oportunidad y por este espacio. Lindo día.
6: Gracias, ya lo escuchó, y platicando con Juan Martín Pérez García, el coordinador de Tejiendo Redes Infancia, hoy hablándonos sobre la trata, sobre la explotación infantil, podría incrementarse en el estado de Jalisco durante el Mundial. Vamos a más.

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22: Ya estamos de regreso con más información. El magistrado del Supremo Tribunal de Justicia del Estado de Jalisco y presidente de la Comisión de Consolidación y Fortalecimiento del Modelo Acusatorio y Oral, Damián Campos García, consideró positiva la posibilidad de que la elección judicial en Jalisco pueda recorrerse hasta el año 2028. Esto al señalar que permitiría corregir fallas, fortalecer el proceso y dar mayor tiempo a la ciudadanía para conocer a quienes aspiren a cargos dentro del Poder Judicial. En entrevista, el magistrado afirmó que la experiencia de la elección judicial federal realizada en el 2025 dejó lecciones importantes que deben analizarse antes de implementar el modelo en el ámbito local. Él dijo que representa una buena noticia, no nada más para los jueces y magistrados, sino también dijo es una oportunidad para que las personas conozcan mejor los perfiles. El magistrado Campos García señaló que el proceso realizado a nivel federal funcionó como una prueba y error, por lo que el tiempo adicional permitirá revisar aciertos y corregir aspectos que generaron complicaciones en otras entidades. Indicó que uno de los factores que influye en la posibilidad de aplazar la elección es evitar que coincida con los comicios intermedios de alcaldías y diputaciones, debido a que los jueces y magistrados no cuentan con experiencia política o electoral como otros actores públicos. También dijo, nosotros no tenemos esa experiencia política, esto representa una oportunidad adicional y una bocanada de aire fresco para poder acercarnos más a las personas. El magistrado también destacó que el aplazamiento no solo responde a cuestiones organizativas, sino a factores económicos, legales y políticos, incluso relacionados con el contexto internacional y la necesidad de ofrecer certeza jurídica para atraer inversiones. Asimismo, mencionó que posponer la elección también podría representar un ahorro económico importante para las finanzas públicas, además pues de permitir que la ciudadanía conozca con mayor profundidad a quienes aspiren a convertirse en juzgadores. En el caso específico de Jalisco, advirtió que todavía no existen las reformas legales necesarias para implementar una elección judicial abierta, por lo que consideró que actualmente el Estado no está preparado para llevar a cabo este proceso. Además, recordó que en otras entidades del país hubo personas que renunciaron después de resultar electas al descubrir que el trabajo judicial requiere de una alta preparación técnica y no solo de ganar una elección. Vamos a ir una pausa y regresamos con más noticias.
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23: La boca humana alberga una microbiota compleja con más de 700 especies bacterianas diferentes. Estas bacterias forman comunidades que influyen directamente en la salud bucal, pudiendo contribuir a enfermedades como la caries, gingivitis y periodontitis. La higiene bucal rigurosa, que incluye el cepillado correcto, uso de hilo dental y enjuagues antisépticos, es fundamental para controlar el crecimiento bacteriano y mantener el equilibrio microbiano. Además, una buena salud oral reduce el riesgo de infecciones sistémicas, ya que la boca es una puerta de entrada al organismo. Mantener este equilibrio bacteriano es esencial para la salud interna.
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28: Soy Daniela Anguiano y esto es Música W. ¿Sabías que triste es la palabra clave más buscada a nivel global por los jóvenes en Spotify? Sí, Krista Scozzari, líder de marketing de Spotify Norteamérica, dijo que a la generación Z no le da pena mostrarse vulnerable a la hora de expresar sus emociones, y esto se ve reflejado en la forma en que escuchan. Ay,

así que la plataforma lanzó una playlist llamada Bummer Summer con las canciones más sad del verano, siendo Summertime Sadness de Lana del Rey la más reproducida.

0: Michael Bonshore, experto en psicología musical, dice que escuchar rolas tristes ayuda a liberar y expresar nuestras emociones y crea una conexión personal con los artistas que las escriben porque nos confirma que nuestras experiencias humanas son compartidas. En esta playlist podrás escuchar desde Billie Eilish y The 1975 hasta Radiohead y Snow Patrol.
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0: ¿Y tú, qué canción agregarías? Cuéntame en Instagram en @daniela.anguiano.
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2: Ya estamos de regreso con más información. Son las 8:32. Les recordamos nuestras redes sociales. Nos encuentra en X, nos encuentra en Facebook como Global Media Vallarta. Hoy tengo el gusto de saludar a la diputada por Movimiento Ciudadano, Adriana Medina Ortiz. Diputada, buenos días, ¿cómo está?
4: Buen día, Saraí, y a todo tu auditorio.
2: Diputada, pues recientemente se aprobó la creación de la ley para garantizar los derechos de niñas, niños y adolescentes en entornos digitales del estado de Jalisco. Ha sido denominada también como la ley Pantallas Segura. Diputada, ¿en qué consiste esta ley? Platíquenos.
4: Sí, mira, te platico un poquito. El jueves pasado acabamos de aprobar ya esta ley. Esta ley es única en el país, va a ser referente nacional, y esto se trata de proteger a nuestras niñas, niños y adolescentes en las plataformas digitales. ¿Cómo lo vamos a hacer? Hicimos trabajando con la Secretaría de Educación para que en las escuelas se restrinja el uso de redes sociales a menores de 14 años, que nada más utilizan el teléfono para un tipo de tarea, trabajos o uso exclusivamente de la escuela, pero prohibido el tema de las redes sociales para los niños, niñas y adolescentes menores de 14 años. Y en los comercios, en cafeterías, restaurantes, en donde tenemos el Wi-Fi abierto o que nos dan el acceso al Wi-Fi abierto, es pedirle pues a los municipios que cambien su reglamento para que también a estos comercios se les exija que esta Wi-Fi esté segura, esté con un software seguro, para que a los niños que entren a esta red pública, pues ahora sí que nosotros como padres estemos tranquilos de que van a estar en un sitio seguro navegando mientras pues comen, cenan o algún café, ¿no? Y pues sobre todo también la corresponsabilidad con los padres de familia, ¿no? Estamos haciendo lo propio en lo que son los espacios públicos, en lo que son las instituciones públicas, pero también pues necesitamos el apoyo de los padres de familia para que esos a su vez en la casa pues apliquen también esta formación que se les está dando a nuestros niños, niñas y adolescentes con esta ley recientemente aprobada.
2: Diputada, ¿qué diagnóstico, qué observaciones se dieron en el estado que hicieron que se pudiera impulsar esta ley y sobre todo la urgencia de aprobarla?
4: A ver, esto es un tema que no se ha dado nada más en el tema local, es un tema internacional. Muchísimos países ya han prohibido el uso de teléfonos celulares a menores de edad. Entonces, lo que estábamos haciendo por el tema, ahora sí que se ha venido la explotación infantil, el reclutamiento forzado, se da por las redes sociales. Entonces, una manera de proteger a nuestros hijos, pues es también el nosotros hacer lo propio, pues en las instituciones públicas, el restringiendo este uso, pero también dándoles el acceso. La educación ya va ahora sí que de la mano de la tecnología. Necesitamos aprender a trabajar con ella, pero también necesitamos poner límites a nuestros niños y niñas por el tema de la trata, de la explotación, del reclutamiento, lo que te venía comentando. Necesitamos poner un alto pues a estos temas, porque casi una gran mayoría se da en redes sociales.
2: ¿Hay sanciones, diputada? ¿Esta nueva normativa estipula sanciones para quienes incumplan con las nuevas disposiciones?
4: Las sanciones son básicamente para los comercios, se hace en el reglamento, pues se tendrán que modificar en los municipios para que primero haya una un apercibimiento y después sería una sanción económica o la clausura de este negocio. Si en dado caso el comercio no pudiera dar un wifi seguro, en la misma ley nos dice que pueden dar una carta de consentimiento para que los padres de familia firmen y que los padres tengan conocimiento de que hay una wifi pública que no cuentan con un software seguro. Estamos dando pues estas alternativas también porque no podemos también como obligar al comercio a tener esta red con una seguridad, pero estamos invitándolos. La mayor parte, digo, Red Jalisco lo tiene esta seguridad, hay muchísimo software que pueden habilitar. Entonces creo que aquí es pues una corresponsabilidad tanto gobierno, estado como padres de familia.
2: ¿Qué autoridades, qué secretarías estatales van a ser las encargadas de vigilar el cumplimiento de esta nueva ley?
4: En la ley se maneja un consejo, es una creación de un consejo donde participan tanto el DIF estatal, que fue el que nos ayudó muchísimo con su presidenta Maye Villa, secretarías, la Secretaría de Educación, la Secretaría de Salud, la Secretaría de Seguridad, la Secretaría de Ciberdelitos. ¿Por qué? Porque con ellos, con CIPINA, con ellos se va a crear este consejo para que ellos generen los protocolos adecuados tanto en las escuelas como en los comercios y se pueda hacer ahora sí que de acuerdo a las necesidades de cada municipio o de cada ciudad. ¿Para qué? Para que podamos pues cumplir con esta ley.
2: El diputado hace un momento hablaba pues del hecho de que pudieran ser sancionados aquellos comercios que incumplan. ¿Ya se tiene especificado de cómo sería esta sanción? ¿Todavía se está trabajando en ello? ¿Cómo quedará?
4: Estas sanciones se las darían, o sea, lo que nosotros pedimos es que se sancione. Sí hay una sanción muy baja, pero aquí pues los gobiernos municipales nos ayudarían a ahora sí que a subir o a bajar este tipo de sanciones. Lo que queremos es que haya también un tema de reflexión y haya un tema de colaboración con los comercios, ¿no? ¿Para qué? Para poder organizarnos y que, porque digo, saliendo de la escuela, acá les está restringiendo el uso de redes sociales, pero salen a la 1, 2 de la tarde y después de ese horario pues ya son libres de acceder a cualquier tipo de internet. Entonces necesitamos generar un mecanismo para que tanto comercios como en las casas de cada niño existan controles parentales para que los niños nada más tengan uso exclusivo a acceso de su edad, no de una edad más avanzada, que es lo que usualmente se está dando.
2: Diputada, hace un momento platicaba de los riesgos que hoy tienen los niños, las niñas, los adolescentes. En la construcción de esta ley, seguramente hubo acercamientos también con padres de familia, con algunos sectores. ¿Cuáles son estos riesgos principalmente? ¿Qué es lo que le comentaron en su momento a los padres de familia? ¿Qué dicen en este momento? Y sobre todo también si hubo posturas en contra.
4: Fíjate que hubo 3 consultas públicas para la creación de la ley. Nuestro marco jurídico nos marca que necesitamos cumplir con consultas públicas. Estas consultas públicas fueron por padres de familia, académicos, sociedad civil, los mismos alumnos, niñas, niños, empresas privadas, y todos nos manejaban la misma preocupación. El tema del reclutamiento infantil se está dando cada vez más. El tema de las desapariciones, el tema de que los enredan con una oferta de trabajo y ellos acuden porque ya vieron una oferta de trabajo en Facebook, en Instagram. Esa parte les preocupaba mucho, cómo poner ese límite, cómo poner ese alto. Desgraciadamente nosotros a estas redes sociales como Estado no podemos poner esta restricción. Se tiene que ir a nivel federal, pero por eso impulsamos esta ley, para que tanto organismos públicos como descentralizados del Estado podamos trabajar en conjunto. Y fue una, ahora sí que fue una apertura, te puedo decir que el 80% estaba de acuerdo en que hasta se prohibieran los teléfonos celulares, y un 20% te decía que no podíamos ir contra los derechos de los niños. Entonces, el restringirles o el prohibirles un tipo de red es, pues ahora sí quitarles este derecho que tienen los niños y niñas a la tecnología. Entonces, ¿qué propusimos? Pues ir adentrándonos poco a poco con esta restricción de el uso de redes sociales en las escuelas, tanto privadas como públicas, y también el acceso a internet seguro en los comercios o en las zonas públicas donde pues la mayor parte del tiempo están los niños y niñas, ¿no?
2: Diputada, ¿hay un riesgo real? Es decir, hay muchísimos niños que hoy utilizan pantallas, traen celular, traen tabletas y el acceso a muchísimas plataformas. ¿Hay un riesgo real en este momento y quizás incluso pudiera incrementarse con el Mundial? Hace un momento justamente platicábamos también en relación a este tema y se lo pregunto porque, pues ya bien lo dice, Jalisco es el primer estado que está legislando en este aspecto, pero hablando a nivel nacional, es muy grave la problemática, son muchos los riesgos a los que se enfrentan los menores al usar teléfonos celulares.
4: Así es, es un riesgo muy alto. El que un niño de 7, 8, 9 años tenga un teléfono celular es un arma para ellos, es un arma para los papás. ¿Por qué? Porque te estás metiendo, te direccionan a enlaces, y estos enlaces se van generando a pornografía infantil, a lo que te digo de estos trabajos que los solicitan por Facebook, te platico, no sé, un tema del Roblox, el juego mentado de Roblox, donde tú piensas que va a estar seguro jugando en este juego, y pues ya ha sucedido internacionalmente que este juego pues también se meten adultos y están generando salones de chats con niños menores. ¿Para qué? Pues para el uso de la pornografía, para la explotación infantil. Entonces, es muy grave las cifras que se manejan a nivel internacional, a nivel nacional, y lo que queremos es, ahora sí que poner nuestro granito de arena, ir construyendo sobre el tema digital y cómo ir formando, educando a nuestros hijos en la nueva era digital sin que a ellos les afecte, y también a los padres, ¿no? El que puedan estar navegando seguros, necesitamos poner mucha atención en ese tema.
2: Muy bien, diputada. Y bueno, ya para finalizar, ¿cuál es el curso del proceso legislativo que sigue una vez aprobada? ¿Qué es lo que viene? Y sobre todo también, diputada, pues aprovechando la plática con usted, que nos pudiera compartir el trabajo, parte de la agenda legislativa que hoy se está llevando a cabo.
4: Bueno, de aquí, ya aprobada, una vez aprobada la ley, se publica en el Diario Oficial de la Federación y entraría en vigor al día siguiente de su publicación. Estaríamos ya en ese proceso y empezaríamos ya a trabajar con la instalación del Consejo para la Protección de Niños, Niñas y Adolescentes. Y pues la agenda legislativa, traemos varios temas. Traemos también la ley que ya presentamos del buen vecino, que es toda la modificación al Código Civil en su capítulo de régimen condominal, porque también fue una demanda que todos los ciudadanos nos hacían cada que salíamos a la calle, ¿no? El cómo regular los fraccionamientos, pero también cómo regular la vida interna que se vive en cada uno de los fraccionamientos, las mesas directivas, las administraciones, las mismas desarrolladoras. Entonces, ha salido ahora sí que del andar tocando puertas, el estar escuchando a la ciudadanía, estas iniciativas salen de la ciudadanía, y pues me da mucho gusto que ya presentamos la ley hace más o menos como un mes. Fue un trabajo de casi un año y medio de mesas en todos los fraccionamientos, ahora sí que del estado de Jalisco, en todos los regímenes condominales, para ir a escuchar y que fuera una ley totalmente ciudadana para conocer qué necesidades tenía cada fraccionamiento o cada condominio.
2: Muy bien, diputada, pues de verdad le agradecemos que nos haya compartido esta información. Vamos a estar muy pendientes de todo lo que va surgiendo desde el Congreso del Estado de Jalisco, y bueno, sobre todo ahora de estos temas que nos acaba de comentar, diputada. Le mando un abrazo y le deseo lo mejor para este inicio de semana.
4: Muchas gracias, Saraí, gracias por la escucha y saludos a todo tu público.
2: Gracias. Ya lo escuchó y platicando con la diputada por Movimiento Ciudadano, Adriana Medina Ortiz. Ella pues nos da todos los detalles de acerca de esta llamada ley pantalla segura. Ya fue aprobada por el Congreso del Estado el pasado jueves. Vamos ahora a saludar con gusto al maestro Víctor Cornejo. Nos tiene toda la información relacionada con el clima.
5: ¿Qué tal, amigos que nos siguen por este medio? Con ustedes el reporte meteorológico para este lunes 18 de mayo. Bien, pues tiempo contrastante se observa en las distintas regiones del territorio nacional. Ocurren zonas lluviosas como el sector oriental del país y zonas secas como los estados costeros del Pacífico, el noroeste y parte del occidente. Hay zonas muy calurosas u onda de calor como el Istmo de Tehuantepec, región del Balsas y buena parte de la península de Yucatán. Otras áreas son simplemente cálidas como en esta región. Una zona frontal en el sur de los Estados Unidos se mueve lentamente acercándose a la zona fronteriza. Por lo pronto, el jet subtropical propicia tardes ventosas con cierta nubosidad en el norte de Nayarit, sur de Sinaloa, Durango, norte de Zacatecas, Nuevo León y Tamaulipas. Se van a dar lluvias con algunos chubascos en la región huasteca, estados del centro, Puebla y norte de Oaxaca, así como la Sierra Soconusco en Chiapas. Mientras tanto, alta anticiclónica localizada en costas de Campeche propicia cielos claros con alta radiación solar en los estados costeros del Pacífico Sur, desde Guerrero hasta la zona sur de Jalisco. Aquí en la región de Bahía de Banderas amaneció con cielos claros mezclado con nubecillas dispersas. Dominarán las condiciones soleadas gran parte del día, mezclado a ratos con cierta nubosidad traslúcida. La posibilidad de lluvia aquí es poca, pero no se descartan algunas en municipios aledaños. El viento soplará algo relevante posterior al mediodía. La temperatura máxima en el centro de Vallarta y la Cruz de Guanacachle llegará a los 31, Ixtapa y San José 32, Las Palmas y Valles superarán los 35 grados. La mínima en este tibio amanecer fue de 26 grados en centros urbanos, 24 grados y medio en poblados periféricos. De momento, eso es todo, informó Víctor Cornejo. Estamos al pendiente.
2: Muchísimas gracias al maestro Víctor Cornejo. Vamos a escuchar a Yuset Matías. Y es que la llegada de cruceristas a Puerto Vallarta creció solo un 0.1%, esto en el primer cuatrimestre.
6: Un gusto saludarte de nueva cuenta, Saraí, así como al auditorio. Y comentarles que aunque el turismo de cruceros continúa siendo uno de los principales mercados para Puerto Vallarta, durante el primer cuatrimestre de este año, el crecimiento en la llegada de visitantes vía marítima fue mínimo, al registrar apenas un incremento de 0.1% en comparación con el mismo periodo del año pasado. De acuerdo con el reporte mensual de la Administración del Sistema Portuario Nacional de Puerto Vallarta, entre enero y el 30 de abril, arribaron al destino 237.368 pasajeros a bordo de cruceros internacionales. La cifra representa únicamente 188 turistas más respecto al mismo periodo del 2025, cuando se contabilizaron 237.180 cruceristas. El mes de enero fue el de mayor afluencia de turistas vía marítima, al registrar 72.920 pasajeros a bordo de diversos cruceros internacionales que arribaron al puerto jalisciense. En segundo lugar, se ubicó abril con 72.439 pasajeros, seguido de marzo con 47.802 y febrero con 44.207 visitantes. Durante abril se reportó la llegada de 26 cruceros internacionales al puerto, sin embargo, para mayo se tuvo una disminución considerable en este segmento turístico, ya que únicamente se tienen programados 6 arribos. Hasta el momento, 4 de esas embarcaciones ya han llegado al destino, reflejando una baja en la actividad marítima en comparación con meses anteriores. La información que tenemos, Araí, que tengan un excelente día.
2: Gracias, Josep, por la información. Y bueno, también tenemos información de lo que se ha registrado a nivel nacional. Y es que la presidenta de México, Claudia Sheinbaum, inauguró el Hospital General Dr. Agustín Ojorán en Mérida, Yucatán, considerado el más grande del sureste mexicano y de Centroamérica. Obra que beneficiará a un 1.200.000 personas sin seguridad social y que marca la incorporación de Yucatán al sistema IMSS-Bienestar. Durante el acto inaugural, la mandataria destacó que el nuevo hospital representa una ampliación del acceso al derecho a la salud pública y gratuita en la entidad. La presidenta afirmó que el hospital ofrecerá atención médica gratuita, medicamentos, consultas de especialidad y tratamientos con tecnología de punta para niñas, niños, adultos mayores y población sin seguridad social. El complejo hospitalario tuvo una inversión superior a los 5,000 millones de pesos y cuenta con 43 especialidades, más de 650 camas, 16 quirófanos y capacidad para realizar 1,400 cirugías mensuales y más de 1,000 consultas diarias, fue lo que informó el director general del IMSS Bienestar, Alejandro Esparza Pérez. Además, detalló que la operación del hospital permitirá regularizar a 2,500 trabajadores de la salud, crear 3,000 nuevas plazas e incorporar a 1,500 especialistas. En su mensaje, la presidenta Claudia Sheinbaum destacó que desde la creación del IMSS Bienestar, más de 55,000 trabajadores de la salud han sido basificados y se han contratado más de 17,000 médicos entre especialistas y médicos familiares. También indicó que el sistema cuenta actualmente con 293 nuevos quirófanos y que las consultas pasaron de 37.3 millones en 2023 a 51.2 millones en el 2025. La mandataria federal aseguró que el gobierno de México ha destinado cerca de 181 mil millones de pesos para la construcción y conclusión de 29 hospitales nuevos desde octubre del 2024, además de la creación de más de 9,000 camas hospitalarias en los sistemas IMSS, ISSSTE e IMSS Bienestar. Durante el evento, la presidenta Claudia Sheinbaum sostuvo que su administración continuará fortaleciendo la infraestructura pública y defendiendo la soberanía nacional. Por su parte, el gobernador de Yucatán, Joaquín Díaz Mena, celebró la entrada del Estado al sistema IMSS Bienestar y aseguró que la apertura del hospital representa una nueva etapa para los servicios de salud en la entidad. Y también hay en cuanto a la educación, y es que nuestro país está rezagado en educación. Dos de cada tres estudiantes reprueban matemáticas. Y es que la información que ha trascendido, y esto sobre todo por la polémica que se hizo después del anuncio de un recorte al ciclo escolar de la SEP, pues esto hizo recordar que pues el maestro no revisa la tarea. Dos de cada tres estudiantes mexicanos no alcanzan el nivel básico en matemáticas y comprensión lectora. Ese resultado coloca a México como uno de los países con el nivel educativo más bajo de la OCDES. Esto según los resultados de la prueba PISA 2022. El anuncio de Mario Delgado, titular de la SEP, sobre el recorte al calendario escolar para anticipar las vacaciones de verano, pues molestó a la Unión Nacional de Padres de Familia, a la Confederación Patronal de la República Mexicana y a otros sectores que reclamaron por el bajo rendimiento de los niños. Y bueno, sobre este tema y justamente por los datos de la prueba PISA más reciente, aplicada en 2022, apuntan que México enfrenta un retroceso educativo en matemáticas, en ciencias y comprensión lectora, lo que ubica al país en un nivel similar al del 2006 y por debajo del promedio de la Organización para la Cooperación y el Desarrollo Económico. Al final, el recorte del ciclo escolar pues quedó solamente en una anécdota. La SEP determinó que las clases terminen en julio, pese a que Mario Delgado señaló que las aulas se mantienen abiertas sin un propósito pedagógico solo por cumplir un conteo. La determinación de no modificar el calendario se tomó luego de una reunión entre secretarios de educación de las 32 entidades del país. El promedio internacional de la OCDE de alumnos que superaron el nivel 2 en matemáticas es del 69%. Por ello, pues vale la pena mencionar también que el 53% de los estudiantes mexicanos alcanzó el nivel 2 o superior en la lectura. Más de la mitad de los alumnos son capaces de identificar la idea principal de un texto de longitud moderada, encontrar información basándose en criterios específicos, además de reflexionar sobre el propósito de las lecturas. Solo hubo un 1% de estudiantes mexicanos con el nivel 5 o superior, siendo capaces de comprender textos extensos, conceptos abstractos y distinguir entre hechos y opiniones con base en pistas implícitas. Un 47% de los estudiantes mexicanos no es capaz de resolver las habilidades porque no superó el nivel 2. El promedio de la OCDE relacionado con alumnos que sí superaron el nivel es del 74%. Y también hay información del Mundial. El Mundial de Fútbol 2026 dejará más de 100,000 empleos formales en nuestro país. Según las cifras y estadísticas que se dieron a conocer, pues el Mundial, que tendrá como sede compartida México, Estados Unidos y Canadá, es un catalizador económico este año. De acuerdo con proyecciones de la consultora Deloitte, la justa mundialista generará en territorio nacional una derrama económica de 2,730 millones de dólares, cifra que representa representa aproximadamente el 0.14% del Producto Interno Bruto. Este flujo de capital vendrá acompañado de la creación de más de 100.000 puestos de trabajo formales, los cuales se concentrarán estratégicamente en los sectores de hospitalidad, gastronomía y transporte. En este caso, Rodolfo Caraccioli, director de marketing

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1: Actualmente existe cierta dicotomía entre los que buscan sistemas de audio modernos y los que simplemente quieren disfrutar de sus discos de vinilo. Los primeros buscan tener el último sistema con codificaciones de audio como Dolby Atmos, que es una tecnología que permite escuchar sonido envolvente, y los segundos buscan quizá solo un sistema nuevo que les permita disfrutar de sus viejos discos. La compañía californiana Sonos ha buscado fusionar a estos dos tipos de melómanos con la nueva bocina Era 300, ya que esta permite conectar por medio de un adaptador USB-C un reproductor de acetatos por medio de un conector de 3.5 milímetros, sin dejar de lado que puedes usar servicios compatibles con Dolby Atmos. A pesar de ser una bocina aparentemente sencilla, tiene uno de los mejores sonidos en la actualidad y es ideal para ambientar prácticamente una sala completa. No obstante, esta marca tiene la particularidad de que es capaz de calibrarse por sí sola y se puede sincronizar con otros equipos para dar un sonido ambiental bien calibrado. Mi nombre es Vladimir Arteaga y si quieres más información sobre este tipo de dispositivos o videojuegos, me puedes encontrar en redes sociales como @Vivek, @B de bueno, Y de vaca, @Ernesto, @Kilo.
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3: El gobernador de Jalisco, Pablo Lemus Navarro, entregó el nuevo puente de La Desembocada en Puerto Vallarta, obra que tuvo una inversión estatal de casi 74 millones de pesos. La Unidad Estatal de Protección Civil y Bomberos de Jalisco intensificó los recorridos de verificación en puntos considerados de riesgo en Puerto Vallarta y municipios de la Costa Norte. El desarrollo y la justicia social son condiciones fundamentales para fortalecer el crecimiento, la legalidad y las oportunidades para las personas, afirmó Coparmex Nacional.
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8: ¿Por qué la leche se pone agria? La leche contiene un azúcar llamada lactosa. También contiene unas bacterias inofensivas llamadas lactobacillus que usan la lactosa para obtener energía y crean ácido láctico como producto derivado. El ácido láctico es el que le da el sabor ácido. Cuando se pasteuriza la leche, mueren las bacterias dañinas y eso reduce también el número de lactobacillus. Por lo que la leche dura hasta 3 semanas en el frigorífico. Los lactobacillus son muy útiles porque las condiciones ácidas que crean hacen que la caseína, proteína de la leche, se convierta en cuajada. Sin ella, no tendríamos lácteos como el queso.
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2: Ya estamos de regreso con más información en Así las cosas. Son las 9:02 a.m. Les recordamos que nos estamos escuchando a través de 90.3 FM. Estamos en Puerto Vallarta, Cabo Corrientes, Tomatlán, Mascotas, San Sebastián del Oeste, en Talpa de Allende, en Huachinango, en Mixtlán. También nos puede escuchar en el estado de Nayarit, en Bahía de Banderas y Compostela. Y puede seguir esta transmisión vía streaming en todos los rincones del mundo a través de nuestra página web. 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Saludo con gusto en esta mañana y como cada lunes al doctor José Alfonso Baños Francia. Él es urbanista, investigador y profesor del Centro Universitario de la Costa de la Universidad de Guadalajara. Muy buenos días, doctor, ¿cómo se encuentra?
3: Hola, ¿qué tal, Saraí? Con mucho gusto de saludarte a ti y a todo el auditorio de Así las Cosas.
2: Doctor, el tema de hoy tiene que ver pues con la demolición de la Casa Ipanema. ¿Qué valor arquitectónico, qué valor histórico tenía esta casa para la identidad de Puerto Vallarta? Y sobre todo, ¿cómo recibe la comunidad de urbanistas, de investigadores, esta noticia?
3: Pues la recibimos como un balde de agua fría, porque queda muy poquito del patrimonio arquitectónico valioso en el centro de Puerto Vallarta, particularmente en lo que se conoce como la colonia de Gringo Gulch, que viene estando pues en la parte de atrás del Templo de Guadalupe. Comentar que esta casa fue proyectada por el ingeniero Luz Favela y Casa, es más o menos de los años 70. Es una casa muy relevante porque es un buen ejemplo de lo que se conoce como la arquitectura vallarta, que es esa mezcla entre los elementos de la arquitectura serrana y ya los elementos del funcionalismo. La casa había estado abandonada ya por algunos años. Parece ser que los propietarios pues ya tenían intenciones de hacer un desarrollo nuevo, muy vinculado pues con lo que se ha venido haciendo en los últimos años, vivienda plurifamiliar, departamentos, y ya inclusive en abril de este año, hace unos meses, se había ya enviado por ahí algunos trabajadores a empezar a desmontar la casa, pero no habían mostrado todavía la licencia de demolición. Sin embargo, ya fue oficial la semana pasada que la Dirección de Patrimonio de la Secretaría de Cultura, que es a quien le corresponde dictaminar sobre la validez o no de estas obras, pues les dio el aval para que la demolieran. Lo que es muy interesante, Saraí, es que pues en el estado de Jalisco hay una ley de patrimonio para el estado y sus municipios, y a pesar de que le toca al ayuntamiento dar la licencia de construcción, si es el estado de Jalisco quien da el aval o no, en su caso, para este tipo de demoliciones. Así que nos parece que es una decisión muy desafortunada. De por sí ya tenemos muy poquito de lo valioso, de lo original que queda en Puerto Vallarta, y ahora pues se hace ya con el aval del gobierno de Jalisco y pues también del gobierno de Puerto Vallarta.
2: Doctor, ¿esta casa representaba un estilo arquitectónico único, un estilo quizás irrepetible en la región?
3: Así es, como comentaba, forma parte de lo que se conoce como Código Vallarta, que empezó por los años 50 con un personaje llamado Fernando Romero Escalante, Freddy Romero. Él es el que empieza con este estilo, digamos, que combina la arquitectura serrana tradicional con los elementos de la arquitectura funcionalista. Entonces sí es una casa emblemática, es una casa que es un ejemplo, un buen modelo de ese momento, y que por ejemplo, Saraí, se tomaban en cuenta valores propios de la arquitectura local, como es el uso de muros de ladrillo pintado de blanco, con estas cubiertas de teja inclinadas, con una serie de dispositivos de arquitectura sustentable muy interesantes, como es la entrada de aire fresco desde el mar, lo que se conoce como ventilaciones cruzadas. Entonces, sí es una obra muy emblemática. También comentar que por ahí en redes sociales, pues ya se dio a conocer la semana pasada, y yo por ahí veía algunos comentarios en el sentido de que pues es una propiedad privada y que los dueños pues pueden hacer lo que quieran con esa propiedad, lo cual es incorrecto, porque si bien los derechos de propiedad pues están normados por la ley, nadie discute la propiedad, hay otro elemento importante que se conoce como los derechos de desarrollo. Es decir, aunque tú seas propietario de un bien, de un terreno, tú no puedes hacer lo que tú quieras, tú estás sujetado a una serie de normas que en este caso tienen que ver con los valores patrimoniales. Entonces, lo que tiene que prevalecer aquí es si hay una ley de patrimonio, si está inscrito, porque hay que también comentarlo, creo que no lo dije ahorita, el centro de Puerto Vallarta está decretado como un centro histórico a nivel estatal, tiene un carácter de protección, por lo tanto, aunque tú seas propietario, dueño y tengas tu escritura, tienes que sujetarte a lo que digan los instrumentos, los códigos, los reglamentos, para preservar la imagen, en este caso, pues arquitectónica del centro de Puerto Vallarta, que al final es un valor no solo de identidad local, sino también turístico. Puerto Vallarta se caracterizó por ser una población que tenía elementos de arquitectura valiosa, que inclusive pues era uno de los atractivos turísticos, no el único, pero sí uno muy importante, y lo que estamos viendo es cómo va desapareciendo por intereses vinculados pues al sector inmobiliario.
2: Doctor, ¿habrá lagunas legales que estén aprovechando las constructoras para demoler pues patrimonios y recibir sanciones severas?
3: En este caso, da la impresión de que los propietarios siguieron el camino correcto, al menos legalmente, es decir, sí fueron a la Dirección de Patrimonio Cultural del Estado de Jalisco, presentaron el proyecto, y quien les da el aval es la Dirección de Patrimonio Cultural del Gobierno de Jalisco, ¿no? Lo cual es una de las cosas que nos parecieron muy lamentables, porque se supone que ellos deben de conocer y valorar el patrimonio arquitectónico. Inclusive en la misma ley de patrimonio dice que no proceden las demoliciones salvo que haya elementos estructurales que pongan en riesgo a las personas o a la misma propiedad, que en este caso no aplicaba. Inclusive en abril documentamos cómo quisieron tumbar un techo y está tan bien hecha la construcción que no pudieron. Entonces no había ningún elemento, digamos, más bien me da la impresión de que hubo una ignorancia o hubo quizá una indolencia por parte de la autoridad del Estado de Jalisco al no conocer el patrimonio arquitectónico. Creo que lo que tenemos que hacer es seguir difundiendo el patrimonio local. Por ejemplo, yo formo parte del Observatorio Ciudadano del Centro Histórico, desde donde hemos intentado, es una plataforma que hemos intentado hacer para dar a conocer este patrimonio, para valorarlo, para ponerle nombre, para que la gente lo conozca, y sobre todo para establecer diálogo con los propietarios y hacerles ver que esos bienes arquitectónicos, aunque sean de su propiedad, tienen que conservarlos para el bien de la misma ciudad y de la identidad local. Así que, pues hay muchas presiones, Araí, al final del día forma parte de este modelo del cual hemos platicado mucho aquí en el programa, que es un modelo donde da la impresión de que el territorio es solamente una excusa para hacer grandes negocios, donde la autoridad a veces se mete, a veces no, a veces hace la vista gorda, o a veces avala, como en este caso el gobierno de Jalisco, pues avala esta demolición.
2: Doctor, y lo hemos platicado ya en varias ocasiones, pero vale la pena mencionarlo justamente por la demolición de esta casa. ¿Está peleado el crecimiento turístico inmobiliario de Vallarta con la preservación de la historia de la ciudad?
3: Me parece que no. Inclusive en el centro de Puerto Vallarta hay buenos ejemplos de preservación y manteniendo inclusive el lado de negocio y el lado turístico. Hay un par de casas, por ejemplo, en la calle Morelos, hay una casa muy interesante que era una casa pues con valores arquitectónicos y que ahora pues es una especie de renta de hospedaje vía digital, pero que conservó los elementos de la arquitectura local. Inclusive yo pensaría que puede ser un valor agregado para el turismo seguir manteniendo esas cualidades culturales y arquitectónicas que no te vas a encontrar ni en Cancún, ni en Los Cabos, ni en Acapulco, ni en Mazatlán. Bueno, Mazatlán probablemente sí, el centro histórico probablemente esté en mejores condiciones que el nuestro, pero de todos los destinos turísticos de playa, me parece que el que tenía elementos para presumir desde el lado del patrimonio cultural era Puerto Vallarta, y curiosamente ha sido uno de los más afectados en los últimos años. Creo que no hemos visto el valor que tiene el patrimonio cultural y arquitectónico como elemento de atracción turística, y puede ser un diferenciador inclusive en la oferta turística que ya está muy pulverizada a nivel nacional, pero creo que no lo estamos viendo. Así que desde mi opinión, Saraí, no están peleados, al revés, el turismo puede ser un potente dinamizador del cuidado patrimonial, pero sí creo que lo que nos ha faltado es visión, probablemente no hemos tenido esa mirada ampliada y nos vamos por la ganancia de corto plazo.
2: ¿En este momento existe riesgo en otros inmuebles históricos de Puerto Vallarta que quizás tengan el mismo riesgo que la Casa Ipanema?
3: Yo diría que todos están en riesgo, desafortunadamente, Saraí. Probablemente algunos muy puntuales, como por ejemplo Casa Redonda, que no está en el centro histórico, está en Conchas Chinas, pero que está a la venta. Y está a la venta en una zona donde se han construido un montón de torres. Entonces a mí me da la impresión que quien compre no va a querer comprar para conservar esta casa, que por cierto es de 1975, es del arquitecto Alejandro Son, y que es una verdadera joya de la arquitectura vallartense, pero que yo veo que no creo que vaya a aguantar en los próximos años, porque insisto, da la impresión de que lo único que importa es la ganancia económica y no observamos los valores patrimoniales. El centro de Puerto Vallarta está bajo muchísima presión todos los días, porque no falta el inversionista inteligente que quiere hacer grandes negocios. Por ejemplo, ya nos comentaron que hay una finca en 31 de Octubre y Morelos que ya se vendió, y bueno, no creo que vayan a querer hacer algo pequeño. La gente cada vez quiere hacer más, como compran muy caros sus terrenos, pues quieren maximizar sus utilidades, ¿no? Pues yo diría que desafortunadamente todo el patrimonio cultural y arquitectónico de Vallarta, particularmente el del centro histórico, está bajo muchísima presión, y lo que tenemos que seguir haciendo desde la parte académica, la parte social, es seguir dando a conocer que vale la pena estos valores, que hay que conservarlos, y hacer muchísima comunicación con las autoridades para que sean conscientes del valor que esto tiene.
2: Doctor, ya nada más para finalizar, ¿cuál sería el mensaje, la reflexión, sobre todo para evitar que el centro, que la zona costera de Vallarta, pues se convierta en un lugar sin identidad arquitectónica?
3: Pues me parece que lo primero es conocer, Saraí, que nos interesemos en conocer esos valores arquitectónicos, los poquitos que quedan. Desde la academia, desde la parte social, hemos intentado difundirlo de muchos medios, desde cápsulas en YouTube, en fin, recorridos que hacemos con los alumnos en la misma universidad. Tenemos documentado esos elementos arquitectónicos valiosos, tenemos documentadas las fincas que valen la pena, hemos intentado hacer vínculos con las autoridades, pues, para que haya mecanismos de protección, hemos intentado hacer vínculos con organismos, con cámaras como los colegios de arquitectos, ingenieros, que también están interesados en el tema. Creo que nos falta todavía más, mucho más, seguir diciendo que esto es importante, que esto vale la pena, que no estamos peleados con la inversión, que el turismo puede perfectamente armonizar el crecimiento con la parte patrimonial. Así que creo que tenemos muchísimo trabajo, pero en vez de seguirnos pues poniendo tristes por noticias como la de la semana pasada, pues lo que hay que hacer es trabajar con alegría, con optimismo, pero también con mucha sensibilidad.
2: Muy bien, doctor, pues le agradecemos como siempre que nos dé su punto de vista, su reflexión acerca de los temas pues más importantes, sobre todo en la región, hoy con esta noticia de la demolición de la Casa Ipanema. Gracias, doctor, como siempre, le mando un abrazo y nos escuchamos la próxima semana.
3: Igualmente, Saraí, excelente día para todos y todas.
2: Gracias, ya lo escuchó, y platicando con el doctor José Alfonso Baños Francia, él es urbanista, investigador y profesor del Centro Universitario de la Costa de la Universidad de Guadalajara, hablándonos de la demolición de la Casa Ipanema. Y es que bueno, pues hay que recordar que la semana pasada la Jefatura de Patrimonio Artístico Histórico de la Secretaría de Cultura del Estado de Jalisco pues avaló la destrucción de esta valiosa finca, una finca que está pues en el corazón de este destino turístico, y pues ya se emitió a favor el dictamen técnico para el proyecto de intervención del inmueble. Vamos a ir a una pausa y regresamos con más información.
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4: Ya estamos de regreso con más información. Vamos a escuchar las declaraciones que hizo el alcalde de Bahía de Banderas, Héctor Santana. Él responsabiliza a la ciudadanía por las inundaciones en la temporada de lluvias. Vamos a escuchar.
5: La ciudadanía de Bahía de Banderas tiene la culpa de que se inunden las calles, porque no son responsables, indicó el presidente municipal, Héctor Santana, quien se deslindó de cualquier culpa por falla en los servicios de recolección de basura. De acuerdo con el primer edil, los bahiabanderenses carecen de compromiso social y siguen sin tomar conciencia sobre la importancia de la limpieza urbana.
6: Nos hemos encontrado ropa interior, mucha ropa interior en los canales, en los arroyos, y también nos hemos encontrado tipo de como chocitas que utilizan para sus animales. Me queda claro que la cultura es bien difícil cambiarla y está difícil estar detrás de cada uno de los ciudadanos para asegurarnos que nadie va a ir a tirar basura. Solamente les pido de favor que en este temporal de lluvias no tiren nada. Ya si quieren, después de las lluvias vuelvan a tirar. Porque de todas maneras, pues el ciudadano no toma conciencia. O sea, hay que ser realistas. Y pues en otros lugares tienen pretexto porque no pasa la basura, porque duran días las basuras afuera de su casa y se les engusanan. A lo mejor a ellos no les va a ocasionar nada, pero a la población que vive alrededor de donde van a tirar la basura, sí, porque va a haber estancamientos y podemos provocar hasta pérdidas de vida. Por eso les pido que seamos muy responsables, al menos, no les pido para siempre, al menos en este periodo de lluvias.
5: Así que mi reporte será ahí, regresamos contigo.
4: Gracias, Adrián, por la información. Celebrarán el Día del Contador con conferencias y una carrera familiar, esto aquí en Puerto Vallarta.
7: Un gusto saludarte de nueva cuenta, Saraí, así como al auditorio. Y comentarles que el Colegio de Contadores Públicos Costa Vallarta dio a conocer las actividades que se llevarán a cabo con motivo del Día del Contador, combinando jornadas de actualización profesional de alto nivel con el fomento a la salud y una carrera recreativa abierta a las familias vallartenses. Durante la denominada Semana del Contador, a realizarse del 20 al 22 de mayo, se tendrán 6 conferencias especializadas sobre temas fiscales, patrimoniales y económicos dirigidas a profesionales de la contaduría, empresarios, estudiantes y público en general interesado en fortalecer sus conocimientos. El Colegio de Contadores mencionó que entre los temas que se impartirán se encuentran la compra y venta de acciones, el uso del CFDI 4.0 en el ámbito laboral, defensa fiscal ante el SAT, declaración anual de personas morales, protección patrimonial y análisis del panorama económico y tributario, entre otros, los cuales podrán tomarse de manera presencial o virtual con un costo de inscripción de 1.161 pesos por conferencia o de 4.866 el paquete completo. Asimismo, informó que existen precios preferenciales para los socios del colegio, su personal y tarifas especiales para estudiantes con el objetivo de promover la capacitación continua desde la etapa universitaria. Como parte del cierre de las actividades, el domingo 24 de mayo se llevará a cabo la carrera del contador, un recorrido de 5 kilómetros con salida en la unidad deportiva Agustín Flores Contreras y 100% familiar, evento en el que se prevé la participación de 300 personas. Las personas interesadas en inscribirse a los cursos o a la carrera pueden acudir a las oficinas del colegio ubicadas en Exhacienda del Pitillal número 218 o solicitar información en los teléfonos 322-428-5050, 322-135-6043 y 322-568-8585. La información que tenemos, Araí, que tengan un excelente día.
4: Gracias, Yusel, por la información. Vamos a escuchar a Adriana Aguirre, nos da todos los detalles del torneo de golf que organizó Coparmex en Bahía de Banderas. Reunió a más de 100 empresarios y jugadores.
5: Como bien lo menciona Saraí, se llevó a cabo la tercera edición del Coparmex Golf Experience 2026 en el campo de golf El Tigre, Riviera Nayarit, un encuentro empresarial y de networking realizado de manera posterior al Seminario Nacional Coparmex 2026 celebrado en Puerto Vallarta, que sirvió para fortalecer la agenda de integración, representación y vinculación empresarial impulsada por Coparmex a nivel nacional. Dicho torneo reunió a más de 100 jugadores, empresarios, socios, patrocinadores e invitados especiales quienes participaron en una jornada de convivencia y fortalecimiento de relaciones empresariales en un ambiente de deporte, comunidad y networking. Entre los invitados especiales se encontraron el presidente nacional de Coparmex, Juan José Sierra Álvarez, y la presidenta del Centro Empresarial Coparmex Nayarit, Liliana Hernández, quienes destacaron la importancia de generar espacios que fortalezcan la unidad y participación del sector empresarial. La competencia inició con el tradicional escopetazo de salida a las 9 de la mañana y concluyó alrededor de las 4 de la tarde para posteriormente realizar la comida de premiación, donde se entregaron reconocimientos y premios en distintas categorías, como primeros lugares por categoría, Oh Yes, Acercamiento al Hoyo, Longest Drive, Tiro Más Largo, premios especiales y dinámicas adicionales. Hasta aquí mi reporte, Saraí. Regresamos contigo.
4: Gracias, Adrián, por la información. Y bueno, también déjenme le comento que Guadalajara y San Luis Potosí firmaron un acuerdo para el impulso turístico de ambas ciudades. Y en este contexto, déjenme le cuento que en busca de fortalecer la cooperación institucional en desarrollo económico, turismo y el intercambio de buenas prácticas de gobierno, la presidenta de Guadalajara, Verónica Delgadillo, firmó una carta de entendimiento con el alcalde de San Luis Potosí, Enrique Galindo. Esta es la primera ocasión que ambos municipios concretan un instrumento para pues apoyar en el tema turístico, para colaborar en todo lo que permite impulsar proyectos conjuntos que fortalezcan las acciones de los gobiernos en beneficio de la ciudadanía. Lo que ambas ciudades queremos, señaló Vero Delgadillo, es que las ciudades estén bien y que haya un ejercicio de corresponsabilidad de la ciudadanía en el espacio público. Compartimos la importancia del deporte y de mantener en buenas condiciones a través del arte los lugares que sirven para ser comunidad, como los parques, las unidades deportivas. Además, afirmó la firma de este acuerdo contribuye al enriquecimiento de la cultura de Jalisco. En este caso, dijo, lo que buscamos es potencializar ambas capitales y hermanarlas. Son las cosas que compartimos como historia, cultura, tradición y el turismo. El turismo es una actividad que permite que las personas descubran otros universos, otras realidades a través de su movilidad local, nacional o extranjera. Y lo que hoy estamos invitando es a que esa movilidad toque a estos municipios, fue lo que manifestó Delgadillo García. En su intervención, el alcalde de San Luis Potosí, Enrique Galindo, afirmó que con esta firma se estrecharon esfuerzos para incentivar el turismo en ambas ciudades. Además, entre los compromisos establecidos en esta carta de entendimiento destacan el diseño e implementación de estrategias conjuntas de promoción turística, cultural, el intercambio también de información estadística y técnica, así como la coordinación de campañas de difusión de destinos y actividades, así como la promoción de eventos culturales, deportivos y gastronómicos. Además, en un comunicado que emitió la Alcaldía de Guadalajara, señala que el acuerdo cobra especial relevancia en el contexto de la Copa Mundial FIFA 2026 al consolidar una alianza estratégica entre dos ciudades con potencial turístico, económico y cultural que buscan fortalecer su proyección nacional e internacional mediante la colaboración y el intercambio de experiencias. Tanto la presidenta de Guadalajara como el alcalde de San Luis Potosí coincidieron en el acuerdo en que este hermanamiento permitirá fortalecer el desarrollo de políticas públicas innovadoras, fomentar la corresponsabilidad entre ciudades y generar beneficios compartidos para las y los habitantes de ambos municipios. Y bueno, también tenemos más información, pero al volver del corte le vamos a platicar toda la información deportiva con Raúl Espinosa y tendremos una interesante entrevista sobre un festival que se está organizando en Jalisco.

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2: Soy Daniela Anguiano y esto es Música W. Hablemos de la Telecaster 59 de Jimmy Page, la icónica guitarra que le regaló Jeff Beck, su antiguo compañero en The Yardbirds, la banda previa a Led Zeppelin. La guitarra permaneció intacta hasta que Jimmy le agregó 8 espejos circulares para personalizarla. Con el tiempo, esta evolucionó junto a la carrera de Jimmy y fue ahí cuando nació Dragon, una guitarra con colores vibrantes en tonos verde, naranja, amarillo, azul y rojo, que juntos forman la figura de un dragón psicodélico inspirado en el arte japonés.
3: I mean, the guitar is more important than I am at this point. It's true.
2: A partir de ese momento, Dragon se convirtió en una referencia de su estilo y fue la guitarra principal que se utilizó en el primer álbum de Led Zeppelin, además de ser la encargada de crear el icónico y memorable solo de Stairway to Heaven.

0: soy Daniela Anguiano y esto fue Historia Detrás de la Guitarra en Música. 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
1: Inicios de año, en la Feria de Tecnología de Las Vegas, las marcas sacan sus juguetes nuevos. Y este 2026, la estrella fue la tele con tecnología micro RGB. ¿Y eso qué es? Imagínate ver el mundial como si lo tuvieras pintado en óleo en la pared, pero con 10.000 nits de brillo directo a tus retinas. Samsung presentó pantallas que no usan filtros. Cada LED brilla con su propio color rojo, verde o azul. Resultado, colores más precisos que el Photoshop del catálogo. Hisense fue más allá y metió un cuarto color, como si Bob Ross te dijera:
2: pongámosle un cian feliz. Más matices, más detalle y sí, más ganas de no salir del sillón.
1: ¿Vale la pena? 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
7: Muñecas y juguetes, ensueño, tan bonitos como yo.
6: Ensueño se caracterizaba por tener los juguetes llamados computarizados. Por ejemplo,
8: en la computadora del Corvette 255 Ensueño puedes combinar hasta 2816 movimientos distintos. El Corvette 255 es un juguete computarizado en sueño.
6: ¿Qué me dicen del Fabuloso Fred?
9: Fabuloso Fred 2, maravilla electrónica con 12 juegos para toda la familia.
10: ¿Tiene?
11: ¡Rompecabezas y béisbol! ¡Juegan electrónico! ¡Ataque submarino! ¡Invasores del universo! ¡Juego de memoria y clave secreta!
6: O también juguetes didácticos como...

0: Tal que para conocer las novedades que traía cada año en sueño, teníamos que ver los domingos a Chabelo, quien detalladamente presentaba cada uno de esos juguetes.
1: Este es el fabuloso robot 2XL, que es un auténtico campeón de los juguetes electrónicos y es un juguete de más autodidáctico, porque todos ustedes, cuates, basta con colocar su cinta, lo enciende y el robot solito les va a empezar a hacer preguntas.
2: Yo soy 2XL.
0: Ya en el año de 1997, en sueño se asoció con Mattel hasta que finalmente desapareció.
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9: Deportes. Ya estamos de regreso con más información, son las 9:36 a.m. Saludo con gusto a Raúl Espinosa, nos tiene la información deportiva más destacada en este inicio de semana. Raúl, buenos días.
10: ¿Cómo les va a todos? Un gusto saludarles, excelente y formidable inicio de semana, listos con la información deportiva en esta mañana. Arrancamos hablando acerca de la final del fútbol mexicano que ha quedado lista y que estarán protagonizando los equipos de Cruz Azul y Pumas, quienes avanzaron sobre Chivas y Pachuca respectivamente. Pasamos al primer encuentro donde el equipo de Cruz Azul pues derrotó 2-1 a la escuadra del Guadalajara en partido celebrado ante un pletórico Estadio Jalisco la tarde noche del día sábado, en donde el conjunto de la máquina se fue muy rápido al frente en el marcador. Parecía que podría controlar el partido, ya que tenía pues justamente la ventaja muy, muy rápido en el choque. Apenas al minuto número 5 vendría una acción en un disparo que, bueno, se internó al fondo de las redes y el equipo de la máquina pues tomaba una ventaja que a la postre perdería de inmediato, puesto que el equipo de las Chivas vino a emparejar las acciones. Y bueno, pues veríamos un 1-1 después de que Jeremy Márquez se había anotado el 1-0 al minuto 5. Al 7 vendría Gobea a pegar también con un disparo el del empate. Luego Palavecino al minuto 65 con un disparo que rebota y le cambia la trayectoria al guardameta Wally. Y prácticamente con eso el conjunto de Cruz Azul se lleva la victoria. Chivas intentó, buscó, tuvo jugadas. Cruz Azul se defendió muy bien. Agregaron 8 minutos, pero no llegó el gol del conjunto de las Chivas. Cruz Azul está en la gran final del fútbol mexicano. Y bueno, pues al respecto justamente de este partido, habló en entrevista Joel Wiki, el técnico de la máquina, que ha ganado, ojo, todos sus partidos, a excepción de uno, que lo empató en la ida contra el Guadalajara. Ha ganado todos los encuentros, no conoce la derrota y se ha mantenido con un paso casi, casi perfecto. Escuchamos a Joel Wiki.
11: Y eso es increíble, ¿no? Las liguillas se presentan de diferente manera, ¿no? Yo desde que tengo memoria, soy parte del club, casi como un inventario, ¿no? Realmente ahorita lo que me importa mucho es poder disfrutar la final, trabajarla bien y que la institución y la gente pueda tener un título más. Es una gran responsabilidad para nosotros de representar a una institución como Cruz Azul. Hay muchas familias que están dependen de la institución y creo que en ese sentido yo represento, o más bien nosotros representamos a una empresa muy grande.
10: Bueno, pues ahí están las palabras de Joel Wiki, el técnico de la máquina. Por su parte, Efraín Juárez ayer festejó con los Pumas, que se llevaron la victoria 1-0 sobre la escuadra de Pachuca ante un lleno en el Olímpico Universitario. El conjunto de Pumas se le indigestó un tanto el partido luego de que Pachuca pues fuera un cuadro realmente complejo, un equipo que llevaba una ventaja mínima tras la ida, y ayer con un cobro a balón parado por parte de Jonathan Carrillo al minuto 55, en una jugada en la que me parece que contribuye un tanto el guardameta Moreno de Pachuca, ya que Blon iba a su poste. Pero bueno, pues finalmente el equipo de Pumas se lleva la victoria. Pachuca intentó, tuvo una jugada clarísima por parte de Salomón Rondón, pero el balón se fue por encima y no hubo más. Gana el equipo de los Pumas, aunque empate en el global, pero está del otro lado. Efraín Juárez, el técnico de Pumas, habla en entrevista. Lo escuchamos.
12: Hay que entender esto, que es partidos de 180 minutos. Me parece que para nosotros la serie se define en Pachuca. Todo lo que teníamos preparado, todo lo que teníamos visualizado, había que contender un equipo importante ofensivamente de visita y venir a hacer aquí el trabajo. Jesús, hablando con sus apóstoles, decía: saber que estoy aquí todos los días hasta el final de los tiempos. Así vamos todos los días nosotros, creyendo en lo que hacemos en el trabajo y luego en el de arriba. Después, no tengo ni idea qué vaya a pasar.
10: Bueno, palabras de Efraín Juárez, técnico de los Pumas. La gran final, Cruz Azul contra Pumas, se va a jugar jueves y domingo de la presente semana. Hoy al mediodía se definen horarios y sedes. Ojo, porque Cruz Azul quiere jugar en la Ciudad de México. Vamos a ver si es que esto se logra o se da. De lo contrario, estaría jugando la ida en Puebla el próximo jueves, mientras que la vuelta está definida a jugarse el domingo por la noche allá en el Olímpico Universitario. Por otra parte, en más de finales de fútbol, ayer el equipo de las Águilas del América derrotó 3-0 a la escuadra de Rayadas de Monterrey para convertirse en campeonas del fútbol mexicano femenil. El equipo de América llega a 3 títulos precisamente en el fútbol mexicano, ahora derrotando a Rayadas, que se quedó con 4 títulos, y bueno, con marcador de 3-0 y con un gran complementario, el equipo de las Águilas se lleva una victoria luego de ir perdiendo 1-0 en el global tras la ida celebrada allá en la casa de Rayadas en el Gigante de Acero. Habla en entrevista tras esta victoria Scarlett Camberos, vamos a escucharla.
13: Para los equipos buenos. Pues sí, como decía, de que pues sí, disfrutar de que podemos hacer lo que amamos y hay juego tras juego tras juego, entonces sí, que seguimos compitiendo y eso es muy bonito y lo disfrutamos mucho. No, sí, creo que el apoyo de la gente nos ayudó muchísimo, y pues tengo muchas emociones, no lo puedo creer, no podía evitar las lágrimas, entonces sí, con mucha felicidad y poder disfrutarlo con mis compañeras y mi familia.
10: Bueno, pues ahí están las palabras de Scarlett Camberos tras el título del conjunto de las Águilas del América ayer ante 26,000 aficionados en la cancha de Ciudad de los Deportes. Estimados amigos, pues son los deportes en esta mañana de lunes. Excelente inicio de semana para todos.
9: Muchísimas gracias, Raúl, por la información deportiva. Que tengas un excelente inicio de semana. Nos escuchamos este martes. Gracias. Gracias. Déjame le comento que se registró un fuerte accidente en la madrugada de este lunes, y esto sobre la autopista Tepic-Guadalajara, a la altura del entronque a Tequila. El accidente se registró entre 2 autobuses, un camión Thornton y un automóvil, y dejó como saldo preliminar 2 personas fallecidas y 44 lesionados, de las cuales 5 se encuentran en estado grave, 36 más regulares y el resto en estado leve. La autopista Tepic-Guadalajara informó que el accidente se registró en el kilómetro 33+500 de la autopista, por lo que se realizó el cierre a la circulación durante varias horas. Y bueno, también en este contexto se dio a conocer que la administración de la autopista dio a conocer que ya la autopista fue reabierta a la circulación después de las 8 horas de este lunes. Al lugar de los hechos acudieron elementos de Protección Civil del Estado, de Tequila y del Arenal, además de la Guardia Nacional. Y bueno, pues también en otro orden de información, déjeme le comento que el Partido Real se celebrará en Guadalajara y estará presente Felipe VI. Vendrá a Guadalajara para ver el Uruguay contra España. En este contexto, déjeme le doy a conocer que pues ya se confirmó en este caso que Felipe VI, el rey de España, viajará el próximo 26 de junio a Guadalajara para presenciar el partido que disputarán la selección de España y la de Uruguay en la fase de grupos de la Copa Mundial 2026 de la FIFA. Según han anunciado este lunes ya fuentes de Zarzuela, Felipe VI pues atiende así a las invitaciones cursadas por la presidenta de México, Claudia Sheinbaum, y por el presidente de la FIFA, Gianni Infantino, mediante pues sendas misivas dirigidas al jefe de Estado. Y bueno, además se dio a conocer, bueno, además de esta información, hay otro tema importante que quisiéramos abordar y que también tiene que ver con el Mundial de Fútbol. Y para ello saludo con muchísimo gusto a Brenda Hernández. Ella es directora de Promoción Comercial en la Secretaría de Agricultura y Desarrollo Rural de la SADER. Brenda, buenos días, ¿cómo estás?
14: Saraí, muchas gracias. Gracias por el espacio. Buenos días.
9: Pues hoy estamos muy interesados de platicar contigo, Brenda, sobre todo, pues ante todas las acciones que se están llevando a cabo justamente por el Mundial, y sabemos del Festival Mundo Jalisco. Platícanos de esta iniciativa, cómo nace dentro de esta estrategia estatal, y sobre todo porque también se trata de un festival que coincide con el Mundial de Fútbol.
14: Sí, claro que sí, Saraí. Bueno, te platico un poquito. Mundo Jalisco es un festival que están organizando desde la Secretaría de Desarrollo Económico, en donde se busca que sea un festival artesanal, gastronómico y de productos orgullosamente jaliscienses, en donde se tenga la cancha pareja, ¿no? En donde todos los municipios de Jalisco tengan la oportunidad de que sus productores, micros y pequeños productores, tengan espacio de comercialización y sobre todo demostrar lo que se hace orgullosamente en Jalisco.
9: ¿Por qué se eligió la Casa de las Artesanías, el Parque Agua Azul, como sedes de este gran encuentro?
14: Bueno, por ser un punto muy emblemático de Jalisco, es principalmente adicional porque es un espacio que está a muy escasos distancia de lo que va a ser, en donde se va a estar realizando el FanFest, y queda muy, muy, con mucha accesibilidad, en donde también se va a intervenir, o sea, es un espacio amplio donde se va a intervenir para poder demostrar todos estos productos de Jalisco.
9: Y bueno, justamente también sabemos que parte del lema o de la visión de este festival, pues habla de poner la cancha pareja. ¿Qué significa esto para un pequeño productor del interior del estado? Y sobre todo también, ¿cómo planean capitalizar pues la llegada de turistas internacionales y para beneficio de los productores locales?
14: Sí, claro. Mira, la cancha pareja es darle la oportunidad de que los pequeños y micro, pequeños y medianos productores tengan la oportunidad de comercializar y también de participar en esta derrama económica que se espera en el marco del Mundial. Todos los productores van a tener espacio a estos espacios de comercialización en el parque, en donde se espera una gran afluencia de personas y donde adicional va a haber diferentes tipos de actividades para precisamente invitar a toda la población, tanto local como extranjera, a que puedan conocer a los productores.
9: ¿Qué tipo de productos y alimentos se van a encontrar? ¿Cuántos productores van a estar participando? Sobre todo nos decías que pues va a haber de diferentes municipios.
14: Sí, claro. Mira, el evento Mundo Jalisco está dividido en 9, entre ellos ver artesanías, textil, diseño, experiencias en vivo, gastronomía, chatas de tequila, denominaciones de origen que incluye raicilla, chile de yahualica y principalmente sabores del campo. Sabores del campo es nuestra iniciativa que estamos impulsando desde SADER Jalisco, la Secretaría de Agricultura Jalisco, en donde nuestro principal objetivo es acercar a los pequeños productores a nuevos mercados, abriéndoles estos espacios de comercialización gratuitos para ellos.
9: Sobre todo para los productores agrícolas, para los agroindustriales, ¿qué impacto real tiene el que puedan vender directamente al consumidor final sus productos en un evento de esta magnitud?
14: Sí, claro, mira, pues principalmente es dar a conocer sus productos. Por ejemplo, vamos a tener a productores de Ixtlahuacán del Río con productos de Jamaica, por ejemplo. Tenemos gran variedad de apicultores con toda la diversidad de los productos de la colmena. Vamos a tener artesanías de cinturones de atoyac, de crin de caballo. Vamos a tener también diferentes productores de panadería artesanal. Y bueno, pues todos, entre muchos más, todos ellos obviamente van a tener la oportunidad de estar en esta plataforma en donde pues diferente público conozca de ellos, también donde puedan conocer un poquito de su historia, de cómo producen, de dónde son, y de dar a conocer muchas veces hasta los mismos locales desconocemos la producción que se tiene, ¿no? Entonces es una plataforma muy interesante en donde se espera pues bastante afluencia de locales y turistas, y pues para ellos dar a conocer su producto en un evento de esta magnitud, pues es un gran visor.
9: Y bueno, en cuanto al festival, ¿cuándo estará arrancando? ¿Cuándo concluye? ¿Cuáles serán sobre todo los horarios en que estará abierto al público y qué días de la semana operará?
14: Gracias, mira, el Festival Mundo Jalisco arranca el 12 de junio y termina el 5 de julio. Va a ser los fines de semana, o sea, van a ser viernes, sábado y domingo en estas fechas, en un horario de 10 a 6 de la mañana. Y obviamente pues invitar a todo el público, a su público, a los productores. Hay una convocatoria abierta para que se puedan inscribir también productores, por ejemplo, de Vallarta, que quieran participar en este evento. También está ahorita la convocatoria abierta en la página de Sedeco. Y pues bueno, va a ser todo este evento es en el marco de la festividad del Mundial.
9: Y bueno, justamente para las personas que todavía no se inscriben, que están interesadas en participar, estos productores, estos artesanos, ¿hacia dónde pueden obtener más información? ¿Dónde pueden obtenerla? Y sobre todo para que puedan registrarse y participar.
14: Sí, claro, mira, te dejo, deben de ingresar a la página de Gobierno de Jalisco, diagonal Mundo Jalisco, es directo, o irse directo a la página de Sedeco, de Desarrollo Económico, y ahí está el apartado donde dice Convocatoria Mundo Jalisco, con gusto ahí pueden aplicar, y pues mientras sean todo hecho artesanalmente, orgullosamente jalisciense, se pueden inscribir. La convocatoria está abierta hasta el 25 de mayo.
9: Y bueno, sobre todo para los ciudadanos de Guadalajara, para los turistas, que también hay que decirlo, ya están llegando con motivo del Mundial, ¿el acceso al festival y a las áreas culturales va a tener algún costo?
14: No, todo el acceso es gratuito, y también adicional a todos estos territorios que te comentaba, donde van a poder ver todo lo que se produce en Jalisco, también vamos a tener eventos en donde podrán disfrutar de la diversidad cultural, por ejemplo, mariachi, todo el atractivo cultural también va a haber.
9: Y bueno, justamente ahora que nos mencionabas que va a haber toda una oferta artística, una oferta cultural, habrá mariachis, habrá incluso degustaciones también.
14: Sí, exacto, va a haber catas, por ejemplo, todos nuestros productores de sabores del campo, que es nuestro mercadito de productores, van a tener gran diversidad de catas para todos los visitantes. También va a haber un área que se llama, que van a ser experiencias en donde van a poder también participar en crear, por ejemplo, algún jarrito de tonalá, etcétera.
9: Y bueno, para cerrar, Brenda, ¿cuál es la invitación que tú le harías a toda la audiencia, a toda la gente que nos está escuchando en este momento, para que no se pierdan este festival, para que no dejen de asistir a Mundo Jalisco?
14: Sí, claro, mira, pues invitar a toda tu audiencia, a todos los extranjeros que ya están arribando, que vengan a conocer el Parque Agua Azul, que es muy emblemático, que después quizá del FanFest se pasen a este evento de Mundo Jalisco, y sobre todo que vengan a conocer todo lo que orgullosamente se produce y se cultiva en Jalisco.
9: Muy bien, Brenda, pues de verdad te agradecemos que nos hayas compartido esta información. Vamos a estar muy pendiente de cómo se va desarrollando, sobre todo de la cantidad de productores que van a participar y sobre todo también de la afluencia y de toda la gente que asista. Te agradezco, Brenda, te mando un abrazo y te deseo lo mejor para este inicio de semana.
14: Muchísimas gracias, gracias a, pues obviamente al gobierno de Jalisco, al gobernador Pablo Lemus, por hacer posible este tipo de festivales.
9: Muchísimas gracias. Ya lo escuchó platicando con Brenda Hernández. Ella es directora de promoción comercial en la Secretaría de Agricultura y Desarrollo Rural de la SADER, platicándonos de este festival Mundo Jalisco. Y bueno, pues con esta información es como nosotros concluimos este espacio de noticias. Le agradecemos a nombre de todo el equipo de información, operadores de cabina de la producción a cargo de Alexis Cruz. Lo invitamos para que mañana nos sintonice en punto de las 7 de la mañana y hasta las 10 de la mañana con la información más trascendente de todo lo que ocurre a nivel internacional, de lo que sucede a nivel nacional, pero sobre todo de lo que ocurre en la región, en Puerto Vallarta y Bahía de Banderas. Nos despedimos, que pase un excelente lunes.

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3: El programa Mi Primera Renta beneficiará a 1,100 jóvenes de municipios de Jalisco, incluido Puerto Vallarta, informó el Instituto Jalisciense de la Vivienda. El líder de la CTM en Jalisco, Juan Huerta Pérez, señaló que aún no se alcanza ni el 25% de la meta anual de generar 1,500,000 empleos nuevos. El gobernador de Jalisco, Pablo Lemus Navarro, anunció que se prevé que a partir del mes de septiembre inicie operaciones el nuevo Centro Nacional de Diseño de Semiconductores.
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Daniela Anguiano y esto es Música W. Tenemos que hablar de Olivia Dean, la joven promesa del soul. If I could, would I go back where we started? Estos son solo algunos datos para que la conozcas mejor. Es de Londres, tiene 25 años, cuenta con un solo disco publicado en 2023 y tiene más de 3 millones de escuchas en plataformas digitales. Su música recuerda al Motown de los 60, pero renovado, con letras que hablan del amor propio, el empoderamiento femenino y, por supuesto, el estar enamorada.

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8: En 1987, durante el gobierno de Miguel de la Madrid, nació el famoso Pacto de Solidaridad Económica con el objetivo de detener el incremento de los intereses, la inflación, la devaluación del peso y el bajo crecimiento económico. Sin embargo, este concepto cobró más fuerza durante el gobierno de Carlos Salinas de Gortari, cuando se estrenó la canción Solidaridad, en la cual participaron artistas como Mijares, Vicente Fernández, Pandora, Rigo Tobar, Lucía Méndez, Verónica Castro, Angélica María, Lola Beltrán, entre muchos más. La canción y el video tenían una duración de más de 8 minutos, y el video

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0: ¿Cómo se llama?
1: Hablando de música, de chinos, ¿de qué?
0: No, hablando de pop coreano, de pop coreano. Qué buena de canción K-pop. Esta, ¿eh?
1: Super Junior.
0: Se llama... ¿Cómo se llama, Rulo?
1: No, no sé qué es Super Junior.
0: Sí, ya sé que es, ah, claro, es Super Junior y se llama Lo Siento. ¿Cómo están, cuentavientes? Bienvenidos a W Radio 96.9. Estamos en vivo a partir de este momento y hasta la una en punto de la tarde con todo lo que tenemos

0: rola, si no la conocían, bájenla, porque saben que les puede amenizar el verano. Aunque es una canción vieja, les puede amenizar el verano. A ver, cuentavientes, antes de entrar al aire estábamos platicando Rebeca y yo sobre nuestro fin de semana. ¿Qué tal? ¿Y saben qué? Creo que nunca les hemos preguntado a ninguno de ustedes qué hacen los fines de semana.
1: Exacto.
0: A ver, cuéntenoslos en Twitter.
1: ¿Qué planes?
0: A ver, Rebeca, yo quiero saber por qué estabas con 10 mujeres
1: y un camino
0: ahogada en tu casa, bebiendo con un trío con un bote de Riopan junto a ti, y omeprazol.
1: Y yo ahorita te voy
0: cuéntanos
1: a preguntar
0: tu fiesta, ¿qué pasó?
1: ¿Y tú
0: ahorita yo te cuento
1: Juan también?
0: Claro, ahorita yo les cuento, pero a ver, vas tú primero.
1: Yo, fue el cumpleaños de Luisa Luna, una muy amiga mía. Entonces me dijo, oye, si hacemos ahí mi fiesta, su fiesta es el 10 de mayo. ¿Quién cumple el 10 de mayo también? O sea, ¿entiendes? Entonces fue el 10 de mayo y pues no hubo celebración porque todo el mundo estábamos con nuestras madres o festejando a whatever, pero se hizo ahí. Y fíjate que qué bonito, subí algunas historias. Pues ya en el calor de las copas, pues lánzate, que se lanza el trío. De pronto, ¿no? O sea, ¿qué tal? Tengo a mis amiguitos. Carlos Mojica, eres un crack. Entonces yo le hablo a mi amiguito y le digo, estamos acá, vente. ¡Ay, voy! ¡Claro que sí, licenciada! Ya sabes, me encanta. Pero además, ve qué cagado. Tengo una amiga que sube historias, obviamente de lugares, y cuando me sube con ella, cuando subo, o sea, sus compañeros de trabajo, sus amigos, o sea, no le dicen qué guapa te ves, guau el vestido, ¿en dónde estás? No, le dicen, guau, estás con Rebeca, me la saludas. Entonces nunca la pelan en sus historias y siempre es, estás con Rebeca, me la saludas. Mándale un saludo tú también, Marta, a una fancita que se llama Cori, que trabaja con Carmen Maceira, que es nuestra super fan, un poquitito más fan mía que tuya. ¿Ok? Uh-huh.
0: Ok.
1: Pero mándale.
0: ¿Cómo se llama?
1: Se llama Corina. Mándale a Corina.
0: Corina,
1: muchos besos. Nos escucha Corina, todos los días.
0: Besos, besos, Corina.
1: Y a toda la comunidad
0: queremos,
1: de Cibale,
0: Corina, te
1: no?
0: queremos. Te queremos, Corina, te queremos.
1: Muy bien.
0: Ahora, ¿qué tan cruda estabas el domingo
1: no,
0: en la mañana?
1: No, destruida.
0: Confiésale
1: destruida.
0: A los cuentavientes.
1: Miren, y ustedes saben, cuentavientes, que sí me gusta la copita coqueta.
0: Le gusta la, ¿saben qué, cuentavientes? Le gusta a Rebeca la copichuela.
1: Oye, pero qué extraño, oye, porque llevo tomando más de 30
0: Rodrigo,
1: años.
0: Rodrigo, historias para... chidas. ¿A ti te gusta la copichuela?
2: Me gusta la copichuela. Un par de copichuelas.
0: Oye, un par de copichuelas.
1: ¿Y qué tal?
0: ¿Cuál es tu copichuela de preferencia?
1: Exacto.
2: Yo creo que un whiskycito, agua mineral.
0: ¡Órale! Ah, no, bueno, Rodrigo Historias Chidas es un profesional.
1: Sí. Profesional.
0: Se me hace que el whisky es de profesional.
2: Dos así, whiskycitos.
1: Pero derechos.
2: Agüita. Agüita mineral.
1: Perfecto, agüita mineral.
2: Dos hielitos, bum, bum, bum, y con eso estás, ¿eh? Dos y ya.
1: No, yo tequila me gusta, me echo mis Bacardis también, y bueno, y si ya abrimos bubbles, pues bubbles. Pero Marta, ¿qué? O sea, ¿qué? Llevo casi 30 años tomando, sí. Y fíjate, no se me ha hecho vicio.
0: Sí,
1: no se me ha hecho vicio.
0: Qué tonta eres.
1: Ahora cuenta.
0: Ok, miren, yo tenía el sábado, cuentavientes, pero oigan, estoy leyéndolos en Twitter.
1: ¿Qué dicen? ¿A dónde van?
0: Oigan, les digo algo, ¿por qué jala Twitter tan cañón? Digo, ¿por qué no jala Twitter tan cañón? No me están entrando los tweets otra vez.
1: ¿Y se cayó Telcel el fin de semana o qué?
0: Ah,
1: nadie
0: no
1: podía hacer llamadas ni nada
0: no
1: el
0: supe.
1: Sábado.
0: Bueno, los que no están en la Ciudad de México o en el país y están fuera, pues igual les da si no jaló o si jaló. Mira, Jaime Paredes reporta su fin de semana.
1: Ahí está.
0: Mi fin de semana incluyó un Sunday Drag Brunch y el East Lansing Art Festival, esto es Lansing, Michigan. Por poco compro una pintura, pero me abstuve. Pues lo hubieras comprado, Jaime,
1: sí,
0: pues para eso trabajamos.
1: Claro, hay que
0: para comprarnos lo que se nos dé la gana.
1: ¿Sí?
0: Oigan, yo tenía una fiesta de cumpleaños el sábado de un querido amigo que cumplía 64 años y nos convocó a todos a disfrazarnos de los 60s, ¿ok? El tema era un poco como The Beatles, ese rollo y esa época. Él traía una casaca así, ya sabes, padrísima, como de Sgt. Pepper's Lonely Heart Club Band. Y bueno, pues entonces convoqué a Samantha Beltrán,
1: que la amamos,
0: que es la que hace todos mis disfraces, Y entonces el miércoles me cayó el 20 que el sábado tenía yo esa fiesta. Entonces a Malta Beltrán, que vale mucho la pena que la sigan porque no saben qué padre cosas hace. Por si algún día alguien de ustedes requiere un disfraz, bueno, Samantha Bell, así se llama en Instagram, Samantha Bell, las puede auxiliar. Entonces Samantha, que es una máquina, llegó, ya tiene mis medidas, ya tiene las de Juan, le mandé referencias, me hizo unos bocetos y venga, vamos a hacer el outfit. Entonces si van a mi Instagram, y me ponen like en mi outfit y mi disfraz divino.
1: Ahí van a verlo.
0: Ahí está mi outfit de los 60s y está el outfit de los 60s de Juan. Que de hecho, en el post donde salimos Juan y yo, la última foto es John Lennon vestido.
1: Como está Juan.
0: Como está vestido Juan.
1: Idéntico.
0: Lo único que nos faltó es ponerle una peluca.
1: El pelo.
0: Nada. Y rumbiamos muy divertido. Fíjense que si me ven en esa foto, traigo el pelo mucho más corto. Y tengo otro amiguito que se llama Yair Campos, que tiene una compañía de prostéticos,
1: de postito.
0: Pelucas, maquillajes, así como súper profesional. Y igual, le hablé a Yair, le dije, oye, tengo que ir de los 60s el domingo. Me operó de volado una peluca. El domingo a las 12 del día, digo, el sábado, me vino, me trenzaron todo mi pelo, como de la mitad de la corona hacia atrás. Me trenzaron el pelo, y luego lo que sobró me lo peinaron para atrás con raya en medio, me pusieron esa media peluca, como de pelo más corto, y luego me puse una cinta en el pelo que me había hecho Samantha. Y entonces, pues, ahí está mi super outfit. Ahí me fueron a buscar unas botas.
1: Ahí le ponen
0: botas.
1: Un like a Marta. Oye, pero...
0: ¿qué?
1: Como se levanta tantito el pelo de atrás, que se ve padrísimo.
0: Sí.
1: ¿Cómo se hacía normalmente en esa época?
0: Pues yo creo que eso es con crepé. Claro.
1: ¿Verdad?
0: Rodrigo, historias chidas. ¿Qué nos puedes hablar de los peinados de los 60?
1: Sí, era crepé o algo. ¿Qué se hacían? Porque les quedaba... Te veías preciosa, además.
0: Súper levantado. Sí.
1: Como de una película de Sasha Montenegro, que en esa época Sasha Montenegro era divina.
2: Guapi.
1: Hay una foto de Sasha con un peinado parecido a ti. Ahorita lo voy a buscar.
0: Todo mundo me dijo que parecía yo la Nanny Fine.
1: Un poco sí, no, pero de cara, perdóname, en los 60, 70, Sasha era divina. Sí,
0: era divina.
1: Divina.
0: ¿De dónde era Sasha Montenegro?
1: ¿Puertorriqueña?
0: No, era de Europa del Este.
1: ¿Sí? Ah, claro, sí. Tienes razón. Sí, cierto.
2: ¿No sería como de Serbia? No, una cosa
1: ser,
2: así.
1: A ver, googleemos.
0: Ah, que ya lo encontré.
1: ¿De dónde? De
0: Sasha Montenegro. Born Alexandra Asimovich Popovich.
1: Rusa.
0: Era de Montenegro, de Serbia.
1: Ah, ¿se Serbia.
0: Sí,
1: de Montenegro.
2: Por eso era Sasha Montenegro.
0: Aunque nació en Bari, Italia.
1: Ándale.
2: Ok.
0: Nació en Bari, Italia. Era guapísima.
1: Preciosa.
0: Guapísima.
1: Divina. Sacha, bueno, voy a buscar Sacha. Esa foto porque te
0: la pareces. La Sacha.
1: Cañón.
0: La Sacha. Sacha Montenegro. Sacha. O bueno, ¿sabes qué, Alex Villatoro? Si quieres... No, váyanse a mi Instagram. Les iba a poner la foto en Twitter, pero
1: no,
0: mejor váyanse
1: Twitter.
0: A mi Instagram.
1: No, porque está divina la foto. Ponla. Ponla también, okay. Villatoro. Y ponla también la de... Pon las dos. La de Marta solita.
0: Pon un tweet con mi disfraz de los 60s y luego, pones el videito y todas las fotos.
1: Ajá, increíble. Bueno, pues fuimos de fin de semana. Creo que... Bueno, Marta no toma.
0: Bueno, Rodrigo, historias chidas.
1: Yo
0: no tomo. No, no tomo.
1: Pero ni siquiera
0: pero una
1: un
0: cosa,
1: coctelito ahí.
0: A mí, no. No me cabe en la cabeza.
1: Sesentero.
0: Yo. Después de que fui a esa fiesta el sábado, el domingo me desperté a las 6:30 de la mañana.
1: Ay, sí, no, hija.
0: Porque tuve una grabación de un programa espectacular que no les puedo decir, pero va a salir muy pronto. Y terminé como a la 1:30 de la tarde de trabajar ayer domingo. Luego me fui a comer con mi familia y cuando regresamos a las 6:00 me dormí, hija, devastada.
1: Delicioso.
0: De 6:30 de la tarde a 11:00 de la noche.
1: ¡Ah!
0: Pero devastada.
1: Ajá.
0: Pienso yo.
1: Imagínate,
0: si yo fuera como ustedes dos de copichuela, no, güey, no me levanto.
1: Sí, claro.
0: O sea, no me levanto,
1: no, sí
0: me
1: te
0: muero.
1: Levantarías, pero sí, destruida. Más destruida.
0: Más destruida.
1: Que vi Cumbres Borrascosas, ¿ya la viste? ¿Ya
2: sí,
1: la vieron?
2: Sí,
1: puta,
2: sí,
1: ¿qué,
2: sí,
1: ¿quién?
2: Sí,
1: bueno,
2: sí,
1: ya sabemos la historia.
2: Sí.
1: A mí se me hizo una muy, muy buena versión, la amé. Uh-huh. Pero Marta, o sea, de pronto yo veía a mi guapísimo cuero del Jacob.
2: El Lordi.
1: Y hacía unos gestos, güey, se parece a Juan. O sea, obviamente Juan con ya sus años, ya un adulto, ya no un colagenillo como exacto, nuestro querido Jacob. Pero güey, veía yo, sobre todo cuando se enojaba, abría las fosas nasales idéntico a Juan.
0: Y con su barbita. ¿Te recordó a Juan?
1: Güey, cabrón. Y veía yo la barbita y decía, güey, oye, Juan es muy guapo. ¿De qué me hablas?
0: No, Juan precioso. Es precioso. Spider-Man es muy guapo. Oye, pero te voy a decir una cosa, linda. Te voy a decir una cosa. Si yo fuera de la edad de Jacob Elordi, no, estaría llorando por las calles de no andar con él. O sea, no puedo creer el espectáculo de hombre. Pero te digo una es cosa. Guapísimo. No sé por qué siento.
1: ¿Que es pesado?
0: No, que ha de ser medio sonso. No, no sé por qué.
1: ¿Cómo en hubo? No, ¿no será porque los personajes realmente los han puesto?
2: Puede ser.
1: ¿Sabes a mí qué me pasó? Ay, que yo...
0: ¿Qué?
1: Obviamente yo vi la de del toro que me fascinó. Frankenstein. Me fascinó. Entonces, al ver esta, veía yo al monstruo.
2: Claro.
1: ¿Me entiendes? Claro. Entonces estaba yo viendo a Jacob y me acordaba en chinga del monstruo y pensaba que era el monstruo, ¿me entiendes? Entonces, bueno, no una mezcolanza ahí, pero es un cuero. Pero puedes aplicar la de puedes aplicar un demimurazo, Marta.
0: Ya. Bueno, pero
1: con el
0: bueno.
1: Chavirulo de
0: qué bueno que qué guapo. Te recordó Jacob Elordi.
1: Cañón, güey, yo decía es Juan.
0: Bueno, pues, ahora me permites hablar con Rodrigo, hija, no paras de hablar.
1: Y Marta,
0: Rodrigo, buenos días.
1: Espérate, y Marta en sus adentros, que diga que Margot Robbie se parece a mí.
0: Ah, no, Margot Robbie qué guapa, ¿no? Qué
1: preciosa,
0: qué guapa.
2: Bárbara. Es muy guapa.
0: Rodrigo, historias chidas, ¿qué hiciste el fin de semana?
2: Yo tuve una boda el sábado. Dos copichuelas el sábado, domingo comida familiar, ya saben, la plaza, ¿no? Ajá. Salir a la plaza a comer y ver a Pumas.
1: ¿Dos copichuelas o no?
2: Tres copichuelas el domingo.
0: Oigan, ¿no? ¿Qué onda con lo de Pumas? Todo el mundo estaba desquiciado ayer.
2: Claro.
0: ¿Era Pumas qué?
2: Pachuca.
0: ¿Y quién ganó?
1: Pumas. Por eso está desquiciado todo el mundo, pero espérame. Más desquiciado que mi Cruz Azul también pasó.
2: Sí.
1: Toda la final es Pumas, Cruz Azul, no voy a decir nada y esperemos que Dios nos bendiga. ¿Qué día es?
0: ¿Cuándo va a ser?
1: ¿Domingo qué?
2: Esta semana. O sea,
1: ¿el próximo domingo?
2: El jueves y domingo. Jueves de ida y domingo de vuelta.
1: De ida y vuelta. Uh-huh. Ay, ya esas cosas de ida y vuelta, ya. Tiene que ser en un solo partido y vámonos.
2: Es para ponerle emoción.
1: Pues sí.
2: No, pero vamos, Pumas.
1: ¡Vamos, máquina!
0: Ok, les pregunté a ustedes, cuentavientes, qué habían hecho el fin de semana. Voy a leer lo que dicen mis cuentavientes queridos. A ver, ¿dónde están? Dicen, me la pasé buscando trabajo desde el 6 de marzo en ello. Me gustaría saber si en revista Moa W Radio tienen vacantes a sus órdenes por DM. Excelente programa. Juan Pablo, pues manda tu currículum en una de esas. Gina dice, fui el sábado al evento de Adelaida Harrison. Visité una prima. Adelaida Harrison es especialista en eneagrama. Compré boletos para el concierto de Daniel Boaventura en noviembre y domingo. Labores en casa, pero muy contenta, muy bien. ¿Quién más? Me fui a Atlixco con unos amigos, dice Antonio, a comer enchiladas y cecina en el mercado y caminar al Mirador de Cristal. Muy bien. Mira, dice Carla, Marta y Rebe, yo soy Godín, los fines lavo ropa como desquiciada. Vamos a comprar tonterías al mercado y el domingo vamos en familia a la iglesia, comemos juntos, pero el único día que podemos, vemos TV y listo. Muy bien. Aburrida, pero en paz.
1: No, está bien.
0: Muy bien, muy bien, cuenta bien.
1: Cada quien.
0: Dice Ich bin Mimi, mi mamá se hacía peinados como el tuyo, Marta, de baile.
1: ¿Ves?
0: El de la fiesta del sábado. Me contaba que ocupaba su sábado para ir al salón y hacerse esos peinados que le duraban 5 días. O sea, es que así eran antes, 5 días sin lavarse el pelo, ¿eh?
1: Sí, claro. Y mucho spray. Bueno.
2: Sí.
0: Exacto, y mucho spray. No se diga más. Bueno, el día de hoy, cuentavientes, les va a gustar todo lo que vamos a platicar, porque fíjense que está con nosotros, como ya escucharon, Rodrigo Historias Chidas. Y diles qué día es hoy, Rodrigo Historias Chidas.
2: Hoy es Día Internacional de los Museos.
0: ¿Vean?
2: ¡Eso! Que en lugar de andar echando copichuela, váyanse a un museo.
0: Exacto. Exacto. Oye, nada más confírmame este dato. ¿Es cierto que México es el país con más museos en el mundo?
2: La Ciudad de México podría ser la ciudad o la segunda ciudad con más museos en el mundo, solo después de París.
1: Claro.
0: ¡Qué locura! De eso vamos a hablar regresando, cuentavientes, y mucho más. Está con nosotros Isabel Gutiérrez. Vamos a explicarles ¿qué le pasa a su cuerpo cuando dejan de comer azúcar? Uh-huh. Vamos a hablar de la dopamina, porque a veces uno siente que ya nada le prende a uno. Todo eso al volver en W Radio, no se vayan.
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6: Hace no mucho tiempo, las sanciones administrativas y multas viales se determinaban en veces salario mínimo. Y así cada incremento del salario se reflejaba en los castigos, es decir, se actualizaba todos los años. Pero en 2016, y como parte de diversos cambios para desligar el salario mínimo de otras referencias, y con miras a un aumento de las percepciones de los trabajadores, nació una nueva referencia que fue la unidad de medida y actualización, más conocida como la UMA, que sube conforme el movimiento de la inflación anual. Y con el dato de la inflación de 2022 que recientemente conocimos y que fue de 7.82%, se actualizó la UMA y el nuevo valor, que entrará en vigor a partir de febrero, pasará de 96.22 pesos diarios a 103.74 pesos diarios o 3.153.70 pesos mensuales y para todo el año 37.844.40 pesos. Así que toma en cuenta la actualización de la referencia, cuya incidencia también abarca algunos productos bancarios o incluso relacionados con el pago de impuestos.
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6: Si tienes tarjeta de crédito, toma nota. El pago mínimo es el monto más bajo que te exige el banco, pero el problema es que pagar solo esa cantidad aumenta tu deuda por mayores intereses y también prolonga el tiempo para liquidar la tarjeta. Aquí tres recomendaciones para evitar que tu tarjeta de crédito se convierta en un pesado y duradero dolor de cabeza. Número 1. Cualquier cantidad adicional al mínimo es bienvenida. Establece un plan para subirlo progresivamente con el objetivo de cubrir hasta el doble. Número 2. Evita utilizar por un tiempo la tarjeta.
17: Primero termina de pagar el adeudo original antes de pensar en endeudarte de nueva cuenta. Y número 3, no tengas más de 2 plásticos para un mejor control. Pero en caso de utilizar 2 o más, mantén lo más limpio posible una tarjeta para enfrentar cualquier imprevisto. Y recuerda, las finanzas nos harán libres.
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0: Porque hoy a lo mejor ustedes no sabían, pero el 18 de mayo es el Día Internacional de los Museos, instaurado por el Consejo Internacional de Museos en 1977, y de acuerdo con la UNESCO, oigan esto, hay 104 mil museos en el mundo. Rodrigo, historias chidas, ¿cómo te va la vida?
2: Muy bien, muchas gracias por la invitación y más feliz porque vengo a hablar de una de mis grandes pasiones desde niño, que era ir al museo. Van a decir, qué ñoño, qué teto, pero yo prefería que mi mamá me llevara al Museo de Antropología o al Castillo de Chapultepec, ajá, antes que a los, sí, videojuegos, que, ¿no?
1: O a un mall.
2: O a un mall, ajá, claro, me encanta ir de museos, creo que es una actividad democrática, es una actividad que no es cara y es una actividad que nos deja muchísimo como seres humanos en general.
0: Ok, ahí va pregunta para ustedes cuentavientes, ya saben que aquí todos participamos en el programa. ¿Cuál es su museo favorito? No importa en qué parte del mundo esté, déjanos saber en Twitter cuál es su museo favorito.
2: Yo tengo uno, voy a participar con mi favorito del mundo, está en París y es Los Inválidos, ¿no? Porque cuando tú piensas en París, piensas en Louvre, ajá, pero Los Inválidos, que es donde está la tumba de Napoleón Bonaparte, no sé si han tenido oportunidad de ir,
0: no,
2: pero tú recorres Los Inválidos, es un mausoleo gigante y ves una tumba del tamaño de esta mesa, que serán 3-4 metros, adentro está el cuerpo o lo que queda de Napoleón, pero es una cosa hermosa porque además tiene toda la historia de la participación francesa en la Segunda Guerra Mundial, de la Francia, de la resistencia, de la Francia ocupada, etcétera, pero ahí están los restos de Napoleón Bonaparte. Es una cosa hermosa ir a ese museo.
1: Muy bien.
0: ¿Cuál, sí, es mi museo favorito? Yo creo que el Met de Nueva York.
1: También el Met.
0: Ese,
1: el MoMA,
0: ese
1: me
0: es
1: gusta
0: mi museo
1: mucho
0: favorito.
1: Me gustó, pero como estuve, el del Prado, les puse tirria porque me enclaustraron 10 horas adentro, sí, ¿sabes? Yo ya quería largarme.
0: Hastiada,
2: y obviamente los museos vaticanos, ¿eh? Obviamente, claro, ir a los museos vaticanos, que entras y es una experiencia, ves cosas etruscas, pero ves del Renacimiento, pero, o sea, es una maravilla y evidentemente ver, yo creo que la referencia de arte que tenemos todos en la mente, ¿no? Uh-huh. Que es, Leonardo da Vinci, claro, y la Capilla Sixtina, ¿no?
0: 100%. Oye, vean estos facts, qué interesante. El museo más visitado del planeta cuentavientes es obviamente el Louvre en París. Uh-huh. Recibe entre 8 y 9 millones de visitantes al año y la mayoría solo va a ver la Mona Lisa. O sea, el 99% se pierde el resto de todas las obras. Es el museo más grande, tiene 72 mil metros cuadrados abiertas al público. O sea, si vieras cada obra durante 30 segundos, te tardarías muchos meses en ver todo, sí, el Louvre. El museo con la colección más grande del planeta, otro gran museo, Rodrigo, ¿sí?, el Smithsonian Institution, sí, que está en la capital de Estados Unidos, en Washington, tiene más de 150 millones de objetos, desde fósiles de dinosaurios hasta trajes espaciales.
2: Sí, sí, sí. Y luego, México no se queda atrás, ¿eh?
0: Ajá, a ver.
2: Ciudad de México, 170 museos y mi favorito de la Ciudad de México. Y miren que los he recorrido y los he caminado y los he visitado, pero seguirá siendo el Museo Nacional de Antropología.
0: ¡Eso!
1: Sí, sí, sí.
0: No, ahorita vamos a México, pero ve todo lo que tenemos aquí de fun facts, Rodrigo, para que tú me ayudes, sí, a leer. A ver, hay un museo en Zagreb, para que vean todos los que hay.
1: Uh-huh. Zagreb,
0: el museo,
1: Croacia,
0: de las relaciones rotas. El Cup of Noodles Museum en Yokohama, cerca de Tokio. El Icelandic Phallological Museum en Reykjavik, un museo.
1: ¿De qué?
0: De penes de animales.
2: ¿Qué tal? Es que hay unas cosas gigantes, como el del cachalote. El del cachalote es...
0: ¿Hay un museo de cachalote?
2: No, de...
0: Ah, el pene del cachalote.
1: Claro. Ah, el pene...
0: No me digas, gigante. No me he visto.
2: Ahorita sí, bueno, yo, o sea, en persona tampoco, ¿no? Pero sé que el del cachalote es bastante grande.
0: Uh-huh. Oye, el museo... A ver, vamos a empezar con México. El Museo Nacional de Antropología... Está considerado como uno de los mejores museos del mundo, ¿no?
2: Sin lugar a dudas. Se fundó por allá de 1964, ¿no? Una obra, además, arquitectónica de Pedro Ramírez Vázquez impresionante. Tiene al centro esta sombrilla, este paraguas por donde cae el agua, ¿no? Que me parece ya de por sí el edificio una obra de arte. Porque si ustedes piensan en los museos, es galería tras galería tras galería. Pero Pedro Ramírez Vázquez recoge algo muy mexicano, que es un patio central. Y entonces tú vas a Antropología y tiene un patio que es el descanso entre sala y sala. Pero además tiene la obra, o tiene la pieza que yo considero nos da o nos ha dado identidad, ¿no? Que está en todos lados y es la Piedra del Sol, que no es un calendario azteca, porque no es un calendario, es la Piedra del Sol, que sí marca o rige el tiempo y la cosmogonía mexica, claro. Pero que está en el jersey de la selección, en nuestras monedas, en donde se les ocurra, ¿no? Está en zarapes, jorongos. El mundo nos identifica por esa pieza que está al centro, entrando derecho del Museo de Antropología, y es una maravilla recorrerlo porque tiene una zona de occidente, una zona mexica, una zona teotihuacana, y me parece que es un acierto muy grande porque todo lo que estaba ahí estaba en el Museo Nacional. El Museo Nacional estaba en la calle de Moneda número 13, atrasito del Palacio Nacional.
0: Sí, es cierto.
2: ¿No? Hoy es el Museo Nacional de las Culturas. Ese era el único museo que había. Durante el virreinato e incluso ya en el México independiente, ese era el único museo. Ahí estuvo la Piedra del Sol, que dicho sea de paso fue utilizada en la intervención norteamericana, estaba en la basílica, perdón, en la catedral, y le disparaban, la utilizaban como tiro al blanco.
1: Como tiro al blanco.
2: Sí, sí. Ahí estuvo y ahí estuvieron muchas obras hasta que se disponen a hacer distintos museos nacionales, el Museo Nacional de Antropología, que es etnográfico, ¿no? El Museo Nacional de Historia, que está en el Castillo de Chapultepec, el Museo Nacional del Virreinato, que está en Tepoztlán, Estado de México, pero esto es interesante porque mucha gente dice, el Museo Nacional de Antropología e Historia. Como que nos llevamos porque el Instituto Nacional es de Antropología e Historia. Pero es el Museo Nacional de Antropología y el Museo Nacional de Historia en el Castillo de Chapultepec, del que ahorita les voy a contar, que es hermoso el Castillo de Chapultepec.
1: No, hermoso, divino. ¿Lo conoces, Marta? No, neta.
0: Hace siglos que yo no voy al Castillo de Chapultepec.
1: Había que ir nuevamente,
0: Sí, habría que ir. Sí. Ok, ese es el Museo de Antropología, Rodrigo.
2: Sí.
0: Ahora, vamos de una vez con el Museo del Castillo de Chapultepec.
1: Anda.
2: El Castillo de Chapultepec tiene algo muy curioso, que es el único castillo en toda América. Uh-huh. Es real. No hay otro castillo en ninguna otra parte de América. Es un castillo que se empezó a construir con un virrey, ¿no? Durante nuestra época del virreinato, y que después fue cuartel del Colegio Militar, pero que se construyó justo en la cima o en la loma del Cerro de Chapultepec, ¿no? Uh-huh. Entonces es, para empezar, el único castillo de América, y ya nada más por eso amerita visitarse. Pero hoy guarda una colección nacional. Carrozas. ¿No? La famosa cama de Carlota y de Maximiliano, que dicen que se había llevado, no sé quién.
1: La Serrano.
2: ¿No?
1: Que se la había regalado un expresidente.
2: Exactamente. Uh-huh. Ahí está. Entonces, me gusta mucho la dinámica porque ustedes pueden entender cómo era, por ejemplo, la vida en el Segundo Imperio, que fue cuando gobernó Maximiliano y Carlota, ¿no? Tú puedes pasar habitación por habitación, ver cómo era la cama, el baño, entender cómo era un baño en el Segundo Imperio, ¿no? Uh-huh. Siglo XIX. Cómo hacían... Se les decía sus placeres, ¿no? Porque no era voy al baño, voy a hacer mis placeres.
1: Voy a hacer del placer.
2: Exacto. Y es bien bonito ver eso, pero además guarda esta historia de un evento muy importante que fue la intervención norteamericana con la famosa batalla de los niños héroes.
0: Uh-huh. Héroes. Ajá. Ay, mi Juan Escutia.
2: Que dicen
0: mi
2: que
0: Juan
2: se
0: aventó, Escutia, ¿no? Uh-huh. Exacto.
2: Y de hecho está la piedra abajo. Bueno, hay una placa en las piedras que será tema de otro día. Que evidentemente Juan Escutia nunca se aventó, ¿no? Está retomado de la historia de Margarito Suazo, otro combatiente en otra batalla que sí se enredó en la bandera y me lo acribillaron, ¿no? Uh-huh. Entonces, románticamente retoman la historia de Juan Escutia y dicen que se enredó en la bandera y se aventó y cayó ahí en las piedras. Vaya, okay. No es cierto, ¿no? Pero ahí hay una placa bonita que recuerda esta idea romántica de ese heroísmo y ese patriotismo, ¿no? Entonces tiene su alcázar en donde hay obras de teatro, se monta una obra cada año del Segundo Imperio, justo de Maximiliano y Carlota, unos monólogos muy bonitos basados en un libro de Héctor Zagal, un extraordinario escritor, sí, y maestro de filosofía. Entonces es una experiencia completa ir al Museo Nacional de Historia Castillo de Chapultepec, porque te puedes comer tus botanas subiendo. Haces ejercicio porque tienes que subir una loma.
1: Sí, sí, hay que subir.
2: Está pesado, ¿no? Conoces la historia de nuestro país desde la República, ¿no? Es decir, desde Benito Juárez, el Segundo Imperio, las intervenciones, disfrutas del Alcázar, puedes ver una obra de teatro y ves la ciudad y ves Reforma de una manera espectacular.
0: Pero dime una cosa, Rodrigo, para que todo el mundo lo sepa. Avenida Reforma, Avenida Paseo de la Reforma, se creó como la calle para que Maximiliano conectara con el centro de la ciudad, ¿no?
2: Tienes toda la razón. El único paseo que existía antes del Paseo de la Reforma era Bucareli. Que si se dan cuenta, está el edificio de la Lotería Nacional, ajá, ¿no? El caballito de hoy de Sebastián, y entonces hay una Y. Te puedes seguir sobre Paseo de la Reforma o te puedes seguir a la izquierda, dependiendo cómo lo veas, sobre Bucareli. Ese era el paseo por excelencia. Antes de Maximiliano, la gente caminaba por Bucareli, paseaba por ahí, y entonces cuenta la leyenda un poco que Carlota, como Maximiliano era medio mujerujo, ojo alegre, ¿no? Mandó construir el Paseo de la Reforma para ver cómo bajaba en su carruaje, llegaba hasta el centro de la ciudad, hasta el Palacio Nacional, tenerlo checadito y luego cómo regresaba. Pero sí, el Paseo de la Reforma es esta obra muy europea, porque es muy europea, de una avenida con árboles en donde alrededor se empezaron a construir grandes casas, pero fue justo, como dice Marta, durante el Segundo Imperio Mexicano.
0: Sí, muy bien. Exacto. Entonces, ustedes que trabajan en Paseo de la Reforma en la Ciudad de México, ustedes que circulan, denle gracias todos los días a Maximiliano porque gracias, o a Carlota, porque gracias a ellos es que existe esa extraordinaria avenida. ¿No se supone, o es Insurgentes?
1: ¿Qué?
0: Una de las calles más largas del mundo.
2: Insurgentes.
0: Insurgentes, Insurgentes, ¿verdad?
2: Sí, sí, porque va desde la entrada de Indios Verdes,
0: sí,
2: hasta la salida de Cuernavaca, el Caminero.
1: Exacto.
2: Es larguísimo el Insurgentes.
1: Por eso, ¿no?, hay Insurgentes Sur, Norte y Centro.
2: Exactamente.
1: Es la más larga.
2: Exactamente. Insurgentes.
0: In South People.
2: Y otro museo también que se conecta mucho con esta historia, o con la historia de las intervenciones, está no muy lejos de aquí. Es el Museo de las Intervenciones, y ahorita les cuento.
0: Anda. Regresando del corte, el Museo de las Intervenciones, y ¿saben qué? Les va a contar el Museo de Frida Kahlo. Vamos a hablar de la Casa Azul, vamos a hablar de San Ildefonso, del Templo Mayor, del Sumaya, del muralismo, del Museo de Economía, del juguete, todo eso regresando del corte. Hoy Día Internacional del Museo, y la pregunta para ustedes es, ¿y cuál es su museo favorito, cuentavientes? Escríbanos en Twitter, ya volvemos con Rodrigo. Historias chidas.
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23: Quien esté libre de haber remojado una galleta en leche alguna vez en su vida, que tire la primera piedra. Este acto podríamos decir que es un reflejo humano y que prácticamente nadie se ha podido resistir, al menos de probar. Y es que déjenme decirles que no es su poca fuerza de voluntad. Esto está perfecta y científicamente calculado. Cuando remojas una galleta en leche, en realidad cambias todo sobre ella. La textura, el sabor y su composición química. El secreto es un grupo de aditivos químicos llamados emulsionantes. Hay algunos líquidos que no se mezclan naturalmente, por ejemplo, agua y aceite. Los compuestos que logran que estos dos líquidos opuestos coexistan felices se llaman emulsionantes. ¿Y a qué viene esto al caso con las deliciosas galletas? Déjenme decirles que tanto el chocolate como la leche contienen emulsionantes. Los que están en el chocolate permiten que los ingredientes grasos, como el aceite y la manteca de cacao, se mezclen con ingredientes sin grasa, como el agua y el cacao en polvo, además de mantener la grasa en la leche. Esta deliciosa magia, conocida también como ciencia, es llevada al siguiente nivel cuando las galletitas son de chocolate y se sumergen en leche, o bien cuando las galletitas son de vainilla y se sumergen en leche con chocolate. ¿Por qué? Porque los emulsionantes de ambas sustancias interactúan en la lengua, logrando una tremenda explosión en las papilas gustativas, porque la leche calma la dulzura intensa del chocolate y los emulsionantes ayudan a suavizar el sabor, lo que le da la perfecta relación de sabor y textura a la galleta. Así que ya lo sabe, la próxima vez que lo critiquen por andar chopeando, dígales a los envidiosos que solo está llevando a cabo una experiencia científica y culinaria de primer nivel.
24: 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Una combinación que Saint Vincent pone en cada proyecto que realiza. Fue en 2017 cuando, cansada de no encontrar una guitarra cómoda para utilizar en sus presentaciones en vivo, diseñó la primera guitarra eléctrica.

0: nos está platicando todos los museos espectaculares que vale la pena, no importa en qué parte del país o del mundo nos estén escuchando, cuando estén en la Ciudad de México, o si están en la Ciudad de México, los visiten. Y te cuento, Rodrigo, lo que dicen los cuentavientes.
1: Sí.
0: Mi museo favorito es el Art Institute en Chicago y Antropología en México. El Museo Tamayo, dice Lalo, es una obra maestra, definitivamente mi favorito. Paola dice el Museo de Arte Moderno y obviamente la Casa Azul, el museo, gran museo, de Memoria y Tolerancia, gran museo. Cuando visito la Ciudad de México, dice Jaime, visito más museos que a miembros de mi familia. Ups. Favorito, indiscutiblemente, el Museo de Antropología y el Museo Nacional de Historia. El Munal es una belleza de edificio. Oye, hace poco fui al Museo del Templo Mayor, dice Jessica García, y que le sorprendió muchísimo. Museo favorito de Gaby, el exconvento de Santa Ana de Tzintzuntzan en Michoacán y el de Antropología de la Ciudad de México.
2: Muy bien.
0: El Prado, que a partir de que...
1: En Madrid.
0: Octubre, a partir de octubre va a tener la fortuna de trabajar ahí.
1: Wow.
0: La Marijot va a trabajar en el Museo del Prado. El de Orsay en París... Y bueno, más o menos así.
2: El Dorsay nos gusta también.
1: Sí, sí, sí.
2: Oye, el Anahuacalli, dice Betty.
1: El Anahuacalli.
0: Ah, sí, el Anahuacalli.
1: Aquí cerquita.
2: Precioso.
0: Exacto. A ver, dale, Rodrigo, ¿en qué vamos?
1: Ay, ¿sabes qué? Dijiste del Templo Mayor y quiero hablar porque también estoy profundamente enamorado del Museo de Sitio del Templo Mayor, que a diferencia de otros museos, parece muy obvio, pero es de sitio porque está en el lugar en donde algo se encontró, ¿no? Y esta exploración del Templo Mayor en el Zócalo, en el centro de la ciudad, pues la comenzó el gran Gamio, abuelo
2: de Ángeles González Gamio.
1: Sí, ah, claro. Mira. Él descubrió una esquina del Templo Mayor, pero tuvo la mala dicha de explorar hacia el lado opuesto. Entonces no encontró nada. Si tan solo hubiera tomado la decisión de explorar hacia otro lado, hubiera descubierto más del Templo Mayor, que después ya con algunas obras de Luz y Fuerza y de trabajadores de Luz y Fuerza, encontraron ahí la Coyolxauhqui y bueno, empezaron esta exploración. Pero el museo me parece extraordinario porque primero llegas al Zócalo y ya estás como con este sense, este feeling de estar ya en un contexto prehispánico, ¿no? Porque
2: sí.
1: Hay concheros y hay incienso y copal y no sé qué, ¿no? El cuerno, el caracol que soplan, entonces ya estás ahí inmerso, entras al museo y ese es un recorrido pues por las ruinas, por lo que quedó del Templo Mayor, que nada más para que sepan, esas ruinas o lo que hoy vemos del Templo Mayor en el Zócalo, ni siquiera, por ejemplo, Moctezuma las conoció. Lo que él conoció eran etapas superiores o construcciones superiores a lo que hoy vemos. Estos basamentos, porque el Templo Mayor se fue construyendo en capas y esto quedó pues cientos de años atrás de la llegada de los españoles, ¿no?
2: Claro.
1: Entonces, esto que nosotros vemos, ni siquiera Moctezuma Xocoyotzin lo conoció, ¿no? Pero entonces recorres los templos y después caes en el Museo de Sitio, que tiene una sala dedicada a Tlaloc, otra dedicada a Huitzilopochtli, que en el Templo Mayor tenían estas dos grandes pirámides o basamentos piramidales, uno dedicado a Tlaloc, dios de la lluvia, del agua, y otro a Huitzilopochtli, dios de la guerra, que era el gran dios mexica. Y después puedes ver adentro obras fascinantes, ¿no? Hay una pieza que muchos la asocian con un Batman.
2: Jamás he ido.
1: Tienen que ir.
2: ¿Por dónde se entra?
1: A un costado, si tú estás viendo la Catedral Metropolitana de frente, por el lado derecho hay una explanada. Ahí,
2: no, dime desde la bandera. No, es que
1: vas
2: ni
1: a caminar,
2: siquiera ubico cuál de todos es el.
1: Vas a caminar a la esquina que hace la calle de Moneda con el Palacio Nacional.
2: Ya.
1: Ahí adelantito a 30 pasos está la entrada. Es una entrada, bajas escaleras, recorres y después caes en el museo, que es una cosa, les decía yo, extraordinaria.
2: Ajá.
1: Porque realmente entiendes cómo estaba construido Tenochtitlan, ¿no? Y te hace sentir que estás ahí. Entonces me parece asombroso. Ahí se encontraron grandes cosas también, como la Piedra de Sol, justamente.
2: Claro. Oye, y si ya esto es un...
1: Sí.
2: Es cultura general. Por ahí escuché que abajo de la plancha del Zócalo hay vestigios o cosas, ¿o no?
1: Sí, debe haber y debe haber
2: mucho.
1: Imagínate
2: lo que ha de haber abajo.
1: Sí, por ejemplo, de hecho hay una... una plaquita en el piso, en la plancha del Zócalo, que pisamos o que pisan millones de personas cada año y que nadie se da cuenta que ahí justamente estuvo enterrada la Piedra del Sol. Uh-huh. O sea, lo que hoy nos da identidad estuvo ahí enterrada y ahí lo encontraron. Entonces, obviamente, abajo de la plancha del Zócalo, de las construcciones aledañas, todavía debe de haber mucho. De hecho, hay tiendas de ropa en la calle de Madero que guardan ventanas arqueológicas. No, es decir, están haciendo obras de restauración.
2: Ah, mira,
1: y se encuentran
2: aquí nos
1: ahí algo.
2: Un ¿no? Tlatoani.
1: Sí, pero me encanta. El Templo Mayor lo tienen que visitar. Y otro que a mí me fascina es la Casa Azul de Frida Kahlo.
2: Ay, ahí estuvimos, Marta, hace poco.
0: Acabamos de estar porque ahí fue el brunch con Anne Hathaway, Meryl Streep, de El Diablo se Viste a la Moda.
1: Ajá, sí, las vi ahí.
2: Divino.
1: Muy en la Casa Azul, que dirán, ¿por qué es azul la Casa Azul? Nadie sabe por qué es azul la Casa Azul. Seguramente Guillermo Kahlo, papá de Frida Kahlo, ya la había pintado azul. Cuando León Trotsky llega a México, exiliado de la Unión Soviética, ya narra en sus memorias que había una hermosa Casa Azul, que él llegó a una Casa Azul. Es decir, ha sido azul desde que la casa existe.
2: Claro.
1: ¿No?
2: Claro.
1: Y ahora le da mucha identidad. Está en la calle de Londres, en la Colonia del Carmen, en Coyoacán, que muchos creen que se llama Colonia del Carmen por Santa Carmen o la Virgen del Carmen, pero es por Carmen Romero Rubio, esposa de Porfirio Díaz.
2: Claro, Carmelita.
1: Exactamente.
2: Por supuesto.
1: Entonces, por eso se bautizó esa colonia como Colonia del Carmen.
2: El Carmen.
1: Y ahí está la Casa Azul. Es importantísimo que si quieren conocerlo, no lleguen así nada más, porque no van a encontrar boletos.
2: Porque además es un azul mexicano ese. Ese no puedo decir qué azul es.
1: Es nuestro azul, ¿no? Como lo es nuestro rosa, o como lo es el famoso rosa mexicano, que es un color así nombrado, ¿eh? Rosa mexicano, que por ejemplo Barragán tanto ha utilizado estos colores,
2: sí,
1: ¿no?
2: Sí.
1: Para darnos identidad. Pero la Casa Azul, ustedes tienen que comprar y apartar su boleto con su horario. No es como algunos otros museos en los que tú llegas, compras tu boleto, te metes, lo recorres. Ahí va por horarios, porque la cantidad de extranjeros que quieren conocer cómo vivía Frida Kahlo es impresionante. Yo creo que genera más interés que cualquier otro museo.
2: Yo creo, sí.
1: ¿Por qué?
2: Sí,
1: pues porque ahí está la cama de Frida, por ejemplo, donde pintaba acostada, imagínense, ¿no? La ropa de Frida, los caballetes de Frida. Entonces,
0: oye, sí, que muy importante que sepan, y ahorita les estamos poniendo la información también en Twitter, antes de que se nos acabe el tiempo, porque nos quedan 6 minutos, dame la lista de museos que traías y en qué otro museo te quieres parar antes de que nos vayamos.
1: Tienen que ir al Museo del Juguete Antiguo, que es una joya, ¿no? Porque
0: ay,
1: es una colección privada. Les voy a dejar en Historias Chidas todos los museos en mi Instagram con todas las direcciones, para que vayan, ahí se los voy a dejar. Tienen que ir al Museo de las Intervenciones, que está en Churubusco, que tiene unos ahuehuetes milenarios.
2: Ajá.
1: O sea, no es que tenga arbolitos, tiene ahuehuetes que tienen miles de años y que narra la historia de las intervenciones extranjeras en nuestro país. Tienen que ir al Soumaya.
2: Ah, no, 100%.
1: Que está ahí al ladito de Plaza Carso, porque ahí pueden ver obras de primer nivel, Dalí. O sea, hay cosas de Dalí, hay cosas de Picasso, que el ingeniero Slim se ha dedicado a coleccionar. Entonces, tienen que recorrer todos los pisos del Soumaya, que me parece extraordinario. Salen, y enfrentito está el Museo Jumex, que también tiene colecciones de arte moderno padrísimo, ¿no? El Museo Jumex. Es que son más de 170 museos que tiene esta ciudad.
2: No,
1: difícilmente
2: bueno,
1: te los acabas, ¿no?
2: Desde el Museo del, obviamente ya lo dijiste, el de Tolerancia, que
1: sí,
2: es precioso, divino.
1: Precioso.
2: Hasta de los objetos perdidos, Marta. Hasta una vez fuimos tú y yo a ver uno de unas torturas
0: el Museo de la Tortura.
2: Sí.
0: De la Inquisición, ¿es ese?
1: Sí.
2: ¡Padrísimo!
1: Sí. Padrísimo. Y eso estuvo mucho tiempo en San Ildefonso, que sería mi última parada. San Ildefonso, o la antigua Prepa 1, que era la Preparatoria Nacional, o el antiguo Colegio de Medicina, es una maravilla. Está enfrente de la Plaza de Santo Domingo, en el Centro Histórico. ¿Y por qué es una maravilla? Tiene un cuerpo, por ejemplo, disecado, ¿no? Porque tiene esta esencia.
2: Híjole, es que
1: de la medicina.
2: Cosas que
1: tiene un anfiteatro.
2: ¡Wow!
1: Ahí estudian medicina. Tiene una botica, o simulan una botica como del siglo 19, ¿no? Pero además tiene murales de los grandes muralistas. Ahí hay una obra inconclusa de Diego Rivera. Tiene todo lo que te imagines. Tiene incluso una pequeña área dedicada a la botánica nacional. Uh-huh. Pero lo que más me gusta es que guarda la esencia de Manuel Acuña, que se quitó la vida en el antiguo Colegio de Medicina, hoy San Ildefonso, y ahí se suicidó.
2: Wow.
1: Por amor. Y después de escribir su nocturno a Rosario, uh-huh, entonces tiene esta esencia romántica también de Manuel Acuña, y conocer San Ildefonso es una maravilla. Tenía una puerta que los militares tumbaron por allá del 68, que fue icónico también en ese momento, entonces tienen que conocer también Santo Domingo en el Centro Histórico.
2: Padrísimo. Y el del muralismo.
1: El del muralismo, que está ahí al ladito en la Secretaría de Educación Pública, que bueno, hoy está abierto al público y tú puedes entrar y disfrutar murales de quien te imagines. Nunca habíamos tenido la posibilidad de entrar, ¿no?, a conocer, y hoy está abierto. Les recomiendo que visiten el Museo del Muralismo, porque es una gran experiencia, y si ustedes quieren ver, por ejemplo, los personajes que pintaba Diego Rivera, los van a encontrar ahí.
2: Oye, padrísimo.
0: Yo tengo un amiguito, don Bruno Newman, que tiene el Museo del Objeto en la Roma.
2: Exacto.
1: El Museo del Objeto, sí.
0: Es espectacular también.
1: Sí. Y yo tenía un amiguito, ¿no?, que se llama... No
0: ¿también
1: voy a decir
0: tienes
1: cómo
0: un
1: se llama,
0: amiguito?
1: Un amiguito que tenía, uh-huh, en su casa un pequeño museo. Y tenía un mamut en su casa.
2: ¿Cómo?
1: Sí, lo fui a conocer, construyendo su casa, se encontró un mamut. Imagínense. Y lo dejó como museo dentro de su casa. Y son de esas maravillas que podemos encontrar en la Ciudad de México, porque aquí cada esquina tiene historia.
2: De acuerdo.
0: ¡Qué belleza! Bueno, Rodrigo, historias chidas, cuentavientes. Para que todo el mundo lo siga en redes, es... A ver, díctalo tú. Arroba.
1: Rodrigo, historias chidex. La A es una X. Chidex. Rodrigo, historias chidex en todos lados. Ahí me pueden seguir y ahí encuentran toda esta información.
2: Padrísimo.
0: Ahí está, Rodrigo, historias chidas. Gracias, querido. Y feliz día del museo para todos nuestros amigos que trabajan en museos. Oye, también nuestra amiga del Franz Mayer.
2: Ah, claro, Joana.
0: Joana.
2: Sí, 100%.
0: 100%, ¿cómo se nos olvidó? Giovanna Jaspersen.
2: Jaspersen, ajá.
0: Que es la directora del Franz Mayer, otro gran museo.
2: Gran museo.
0: De México, de artes decorativas. Bueno, pues con esto, cuentavientes, vamos a hacer una pausa. Pero antes de cualquier cosa, les tengo que decir unos anuncios parroquiales. 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
0: 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Con esto vamos a hacer una pausa, regresando. A ver, les tengo otra pregunta.
2: Púchale.
0: De comer, ¿qué es lo que más los vuelve locos? El otro día me decía alguien, no, es que yo soy cero dulcero.
2: Sí, hay gente que no le gusta el dulce.
0: Son las papitas. Todas las papitas.
2: No, yo soy cañón azúcar. Cañón.
0: Yo también soy cañón azúcar. Qué barbaridad. Y después de que me mandaron las conchas de Maison Kaiser, estoy destruida para siempre.
2: Queremos
0: pero
2: más.
0: Justamente Maison. Ahí viene Isabel Gutiérrez, que es una super nutrióloga, hablar de qué es lo que pasa cuando, en tu cuerpo, cuando dejas de comer azúcar. Se van a traumar al regresar. No se vaya.
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1: El gobernador de Jalisco, Pablo Lemus Navarro, entregó el nuevo puente de La Desembocada en Puerto Vallarta, obra que tuvo una inversión estatal de casi 74 millones de pesos. La Unidad Estatal de Protección Civil y Bomberos de Jalisco intensificó los recorridos de verificación en puntos considerados de riesgo en Puerto Vallarta y municipios de la Costa Norte. El desarrollo y la justicia social son condiciones fundamentales para fortalecer el crecimiento, la legalidad y las oportunidades para las personas, afirmó Coparmex Nacional.
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5: ¿Por qué la leche se pone agria? La leche contiene un azúcar llamada lactosa. También contiene unas bacterias inofensivas llamadas lactobacillus que usan la lactosa para obtener energía y crean ácido láctico como producto derivado. El ácido láctico es el que le da el sabor ácido. Cuando se pasteuriza la leche, mueren las bacterias dañinas y eso reduce también el número de lactobacillus. Por lo que la leche dura hasta 3 semanas en el frigorífico. Los lactobacillus son muy útiles porque las condiciones ácidas que crean hacen que la caseína, proteína de la leche, se convierta en cuajada. Sin ella, no tendríamos lácteos como el queso.
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2: Muy buen día, la temperatura en la Ciudad de México es de 23 grados. Yo soy Alejandra Pérez Molina y esto es Noticias W. La presidenta Claudia Sheinbaum Pardo anunció que enviará al Congreso una propuesta de reforma para mover la elección del Poder Judicial al 2028. Esto debido a que en 2027 se elegirán diversos puestos de elección popular, como gobernadores, presidentes municipales y legisladores, y si se mantuviera la elección judicial, los electores tendrían que moverse a distintas casillas para votar. La falta de difusión, publicidad o desconocimiento del acervo, así como la falta de cultura, educación, de tiempo o de interés, son los principales motivos para que en México no se asista a museos, de acuerdo con el Instituto Nacional de Estadística y Geografía, el INEGI. La Ciudad de México alberga una de las ofertas culturales más ricas del mundo y es la que destaca con una afluencia de 25.8 millones en 166 museos, seguido de Nuevo León, con

0: 4.7 millones en 47 museos y Guanajuato con 2.4 millones en 60 museos. Una investigación del Sistema Mundial de Atribución Meteorológica, WWA por sus siglas en inglés, muestra que durante el Mundial de Fútbol 2026, los jugadores y la afición se enfrentarán a condiciones climáticas poco favorables, pues en el centro y el sur de Estados Unidos, así como en todos los puntos de México, se pronostica un calor que superará los 30 grados centígrados. Aunque la FIFA contempla que la mayoría de los partidos se lleve a cabo en horarios en los que el sol no esté en lo alto, se mantiene una alta probabilidad de que las olas de calor alcancen o superen umbrales peligrosos para el cuerpo independientemente de la hora. En la cancha del Estadio Ciudad de los Deportes y ante 26.650 aficionados, las Águilas del América se consagraron campeonas del Clausura 2026 de la Liga MX Femenil con un marcador 3-0 ante las Rayadas del Monterrey. Ahora las Águilas se enfocarán en llevarse la Copa de Campeones Femenina de la CONCACAF. Este miércoles en punto de las 5:30 de la tarde jugará la semifinal del torneo en contra del Gotham FC de Estados Unidos. Hasta aquí Noticias W. Para más información visita wradio.com.mx y síguenos en redes sociales como W Radio México. Yo soy Alejandra Pérez Molina y los dejo para que sigan disfrutando de Marta de Baile.
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2: Ok, pónganse truchas, cuentavientes. Pónganse muy truchas en Twitter, porque les voy a empezar a mandar unas imágenes, porque les voy a contar lo que significan los nombres y los logos de las marcas, ¿ok? ¿Estamos listas, Rebeca?
3: ¡Súper listas!
2: Ok, ¿se han preguntado alguna vez qué significa realmente el nombre de una marca que usas todos los días? Porque no están ahí porque suenen bonito. Detrás de cada nombre hay una estrategia, hay una historia, y hay hasta errores felices que terminaron siendo grandes marcas. El naming de una marca, pues no es una casualidad, es una herramienta para diferenciarse, a veces para conectar emocionalmente con el consumidor. Pero lo interesante viene cuando rascas tantito y te das cuenta que muchas de estas palabras tienen significados que a lo mejor no sabían. Y les vamos a decir el secreto de esos nombres. Y vamos a empezar con una de mis marcas favoritas.
3: Mía también.
2: Que qué padres cosas hace esta marca. Me acabo de comprar varias cositas de esta marca. Amo los pantalones de esta marca y me hace muy feliz. La marca es Adidas.
3: Eso.
2: Ok, Adidas, que ustedes saben que son tres rayas. Bueno, ¿alguna vez han pensado qué significa Adidas? Bueno, pues ahí les va. El fundador se llama Adolf Dassler y era conocido como Adi desde que era niño. Y cuando empezó a hacer los tenis junto con su hermano en Alemania, decidió unir su apodo con las primeras sílabas de su apellido, Adolf Dassler, conocido como Adi. Entonces es Adi Das de Dassler.
3: Claro.
2: ¿Qué tal? Adi Das.
3: Porque tú debes... Uno piensa, no, se han de haber roto la cabeza pensando en cómo hacer una marca... No, güey, me llamo Adolf Dassler.
2: Adidas. Entonces, en realidad, no es Adidas, es Adidas. ¿Adidas? Es Adidas.
3: Claro.
2: Adidas. Oigan, Adidas México, soy su fan. Yo también. Me fascina todo lo que hacen.
3: A mí los tenis Estados Unidos me matan.
2: Acaban de sacar unos pantalones como de globo, con las rayas blancas a los lados de Adidas. Me compré el pantalón, me compré la chamarra, me compré otra chamarrita embarrada. Amo Adidas, por si nos quieren mandar regalitos Adidas.
3: Claro.
2: Muy bien, mira, recibidos.
3: Muy bien. Okay. Oye, pero da el dato curioso. Da el dato curioso.
2: Que originalmente trabajaba con su hermano Rudolf, pero se pelearon. Y esa ruptura dio otra marca.
3: Enorme también.
2: Puma.
4: Claro.
2: O sea, Adolf con el hermano 2 hizo Adidas.
4: Luego se pelean.
2: Rudolf, su otro hermano con el que se peleó, dijo, ah, perfecto, ustedes van a hacer unos tenis, pues yo también. Hizo Puma.
4: Imagínate que se hubiera quedado Rudolf con la vida original y dijo, bueno, no, ahora de ahora en adelante se van a llamar Rudas. Rudas. ¿No? Pero padrísimo. No, Adidas ya okay. Es un clásico.
2: Ok, Netflix.
4: Sí.
2: El nombre viene de una mezcla estratégica. Reed Hastings, que es el fundador, quería algo que explicara rápido el negocio. Net, que es internet, o sea, la red, y Flix, que es, digamos, que el slang o la jerga gringa para llamar una película. A flick, ¿no?
4: Un flick, seca, exacto, Flix. Ajá.
2: Y al inicio, Netflix no era streaming, era renta de DVDs por correo. Pero aún así, el nombre ya estaba pensado para el futuro digital. Y entonces, Net de internet y Flix.
4: De películas.
2: Película, y es Netflix.
4: ¡Qué bonito!
2: Okay. 3M, una de mis marcas favoritas.
4: También mía.
2: A ver, voy a hacer un shout-out a 3M. No puedo creer que inventaron el post-it.
4: Exacto.
2: No puedo creer el velcro para colgar una cortina, un cuadro. Sí, sí, no puedo creer el velcro de 3M. No puedo creer las cositas estas como pegolitos para colgar cuadros.
4: Ajá.
2: O para colgar un gancho en una puerta para poner una toalla. No puedo creer, no puedo todo creer la marca hacen. 3M. Uh-huh. Aplausos a 3M.
4: Bravo.
2: Quiero decirles que secretamente soy su fan. No puedo creer el scotch para ponerle a los sofás.
4: Y las cintas.
2: Que no se manchen. No, el spray.
4: ¡Ah, el spray! El ¡claro!
2: Scotch guard. Que el le scotch. Pones el scotch guard encima a la tela de los
4: sí,
2: sofás.
4: Sí, sí, sí, sí.
2: Y entonces son repelentes al agua y a las manchas.
4: Sí, claro.
2: Y el scotch tape, obviamente.
4: Ajá.
2: Ok, 3M, el nombre completo era larguísimo, ¿ok? Era Minnesota Mining and Manufacturing Company, ¿ok? Empezaron literalmente minando minerales.
4: Uh-huh.
2: Y ahí viene el plot twist. Como no jalaron en la minería, cambiaron a productos como lijas, cintas, post-its.
4: Más todo lo que
2: y
4: dijiste.
2: Y el 3M simplificó el nombre y lo hizo global y memorable. Son tres M's. Minnesota es una. Mining es la segunda, y Manufacturing es la tercera. Ahí están. Por eso se llama 3M.
4: Exacto.
2: Qué joya, ¿no? ¡IKEA!
4: Me encanta
2: esta.
4: Que ya
2: llegó a México. ¿Ya fueron a IKEA en México?
4: No, hija, yo no he ido. ¿Tú
2: dicen
4: ya?
2: Dicen que está por el aeropuerto.
4: No sé, no he ido.
2: ¿Quién ha ido a IKEA? Bueno. Uh-huh. Aquí todo es muy personal, ¿ok? Ingvar Kamprad armó el nombre con IKEA, que son las iniciales de él, Ingvar Kamprad.
4: Uh-huh.
2: La EA es Elmtarid y Agunir, su granja y su pueblo. O sea, él es de Elmtarid, así se llama su granja, en
4: sueco.
2: Un pueblo que se llama Agunarid. Esto es en Suecia.
4: Exacto.
2: Obviamente. Y IKEA también nombra sus productos con palabras suecas. Y todo sigue al mismo tiempo la lógica de identidad. Vas tú con Amazon.
4: Amazon, también que amamos. Entonces, Jeff Bezos, ¿qué quería? Marta, cuentavientes, quería tres cosas. El nombre, que empezara con A, para aparecer, ve esta estrategia, para aparecer primero en los listados, ¿ok? Luego, algo enorme, algo gigantesco y algo que sonara poderoso. El río Amazonas cumplía todo eso, cuentaviente. Está cañón esto. Y luego vino el detalle que a mí me parece brillante. La flecha de la A a la Z. O sea que venden todo. De la A a la Z van a ustedes a poder comprar y encontrar todos los productos. Pero ve qué maravilla en el momento que él se le ocurre decir, no, quiero algo con la letra A para aparecer primero, claro. Algo enorme, ¿qué será grande? Pues el río Amazonas, el más enorme, el más grande. Y obviamente esta flechita que viene de la A y se va a la Z, de la Z de Amazon. Ahí está Amazon. Qué maravilla, ¿no? A ver, échenos, cuentavientes, las marcas que ustedes les encantan más. ¿Qué logos les fascinan? ¿Cuáles? Y mándanos la fotito del logo. ¿Cuáles son las marcas que más les encantan? Sobre todo por el logo y cómo se identifican con el logo, ¿no?
2: Exacto.
4: A ver, okay, vete con bien. Adobe.
2: Ok, Amazon me fascina.
4: A mí también.
2: Adobe Photoshop. El nombre no viene de tecnología, sino de geografía. John Warnock vivía cerca de un arroyo llamado Adobe Creek. Y muchas empresas tech tienen esos nombres como súper abstractos. Pero Adobe es casi poético porque viene de un paisaje real. Entonces, Adobe, ¿ok? Queda claro.
4: Exacto.
2: YouTube. You, por el usuario, que eres tú. Y Tube, que es el nombre de los televisores antiguos que tenía tubos de rayos catódicos.
4: De los tubos, exacto.
2: Entonces, la idea era revolucionaria, que era la televisión. Ya no la hacen las empresas, la televisión la haces tú. Y bueno, pues cambiaron totalmente la industria del contenido, ¿estamos de acuerdo?
4: Un cañón.
2: Entonces, es YouTube. Ok,
4: Canon. La siguiente.
2: Canon. Las cámaras Canon. Los telescopios. ¿Tendrá Canon telescopios o lo estoy inventando?
4: No creo.
2: Bueno,
4: Canon. Focos, lentes, cámaras.
2: Exacto. El nombre original era Quanon, que era K-W-A-N-O-N, inspirado en la diosa budista de la misericordia. Luego lo simplificaron a Canon, con C, y le quitaron la K y la W, que además en inglés significa regla o estándar, ¿no? O sea, pasaron algo espiritual a algo que ya suena hoy como una autoridad en tecnología.
4: Padrísimo.
2: Ok. Apple. Steve Jobs, que es el fundador de Apple, que Dios lo tenga en su santa gloria, eligió el nombre por muchas razones. ¿Por qué Apple y no Orange? ¿Por qué Apple y no Pineapple? ¿O por qué no
4: Avocado?
2: Pear o cualquier otra fruta. Le gustaba cómo sonaba, porque era simple, amigable y humano. Venía de una dieta frugívora y también porque aparecía antes que Atari en el directorio, que era donde él trabajaba. Entonces, el mordisco que tiene la manzana de Apple es un juego de palabras con byte, que viene byte, B-Y-T-E, pues como de computación. Entonces, Apple Byte.
4: Bien.
2: Pero por eso un Apple. Google. ¿Listos? El nombre viene de Google, ¿ok? Un término matemático para el número 1 seguido de 100 ceros.
4: Sí, es un infinito.
2: Larry Page y Sergey Brin querían reflejar la idea de organizar cantidades infinitas de información. El error feliz es que alguien escribió mal Google. Y lo escribió Google.
4: Exacto.
2: Con E al final. Y por eso no decimos, a ver, métete a Google. Decimos, métete a Google.
4: Google.
2: Por ese error que cometió alguien y ya pasó.
4: Sí, por eso no dices Google. Por eso no dices
2: gustó?
4: Googlea. Dices Googlea.
2: Googlea. Dice, no dices Googlea.
4: Pero imagínate Googlea. Que alguien se equivocó. Se ha de haber llevado una regañiza y luego ahorita lo han de amar.
2: 100%. ¿No? Bueno, pues ahí está. El origen de algunos nombres de algunas marcas. Y hay que hacerlo más seguido. A mí me divierto
4: horror. Sí, vamos a hacer más. Nuestros datos curiosos, por supuesto.
2: Nuestros datos curiosos, me gusta. Oiga, siempre regresando del corte, Isabel Gutiérrez está con nosotros. Lo que le pasa a tu cuerpo cuando dejas de comer azúcar.
4: Ahora sí.
2: Y manifiéstense los que el azúcar es lo suyo. En cualquier forma, al volver en W Radio. No se vayan.
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2: No me gusta quedarme cortita diciendo nada más, nutrióloga.
3: Ay, ¿qué?
2: O sea, eres un crack, hija.
3: Eres
2: un crack.
3: Lo máximo, Rebe. A mí me encanta venir y platicar de todos estos temas con ustedes.
2: Ajá. Health coach, pero...
3: me encanta también el tema del ejercicio. Ajá. Y al final del camino creo que todo se resume en a poder ayudar a la gente a sentirse mejor con su salud, con su cuerpo.
2: Claro.
3: Y pues como sabes, pues es lo que trato de hacer todos los días y de una manera sencilla, Rebe.
2: Además.
3: Siento, justo estaba platicando el otro día.
2: Si no eres de esas rudas de, ya sabes,
3: no,
2: casi
3: y terminología.
2: Como, ajá, no, es que como, ni entiendes.
3: No se entiende. Ajá. Y el otro día estaba platicando con alguien que es especialista en otro tema completamente distinto. Ajá. Y le decía... que me parece que muchísimas veces nos hacen ver las cosas mucho más complejas de lo que son.
2: Claro.
3: Por toda la información que hay en todos los temas. Y que hoy...
2: Y eso también dices, ¿por dónde empiezo?
3: Y entonces no haces nada.
2: Claro.
3: ¿No? Nada. O sea, yo, por ejemplo, que no soy experta...
2: Pásame una concha, ya.
3: Exacto. Sí, claro. ¿No? O sea, yo estaba hablando con esta persona del tema de los hijos, la educación, la adolescencia, el no sé cuánto. Ajá. Y le decía, es que... ves un curso y te dicen una cosa, ves otro curso y te dicen otra cosa, que si esto, que si el otro, dices, no, pues es que ya, y siento
2: estamos
3: que pasa
2: muy confundidas,
3: mucho.
2: Muy confundidos y confundidas,
3: exacto,
2: y saber.
3: Porque hay demasiada información y eso está padrísimo.
2: Claro.
3: Pero creo que abordarla desde un lugar sencillo y decirle a la gente, hay cosas muy sencillas que se pueden hacer, uh-huh. A, B, C, explicarlo.
2: Esto es lo que te va a servir,
3: exacto,
2: a ti.
3: Exacto, con terminología fácil. Y que la gente realmente lo pueda empezar a aplicar en su vida sin tanta cosa, ¿no?
2: Sí,
3: que si
2: yo,
3: el suplemento,
2: claro.
3: Que si el biohacking, que si el sauna, que si el no sé qué. No, bueno, pues es que ¿a qué hora hago todo
2: oye,
3: eso? Mejor
2: también,
3: no hago
2: y
3: nada.
2: Y también agrégale el ayuno intermitente. Ah, ¿qué hora no? Ah, no, alto en proteína. No, ¿qué hora no? Ahora, si hay que comer grasa. Ah, no, ahora...
3: Exacto,
2: no,
3: y la fibra, y
2: horrible.
3: El músculo.
2: Claro.
3: Entonces, siento que hay mucha información, pero que sí hay ciertos básicos sencillos.
2: Claro.
3: Y uno de esos es el tema del azúcar
2: 100%.
3: Que venimos a platicar hoy.
2: Fíjate que hace como un año más o menos, el año pasado, hicimos un programa, no sé si fue con Fer, no sé con quién lo hicimos, pero fue extraordinario, que qué pasaba en nuestro cuerpo, por ejemplo, cuando dejábamos el alcohol, ¿no?
3: Claro.
2: Entonces, no, y los cambios son brutales. Entonces, vamos a empezar a hacer este tipo de cositas, o sea, no sé si endemoniar al azúcar, ya sabes, en crucificarlo.
3: No creo, Rebe.
2: Eso, a eso vamos, ¿no?
3: No.
2: O sea, sí que pasa en tu cuerpo,
3: claro.
2: Si dejas el azúcar, pero necesitamos azúcar.
3: 100%.
2: A ver,
3: y también creo que eso es algo súper importante.
2: Ajá.
3: Y por eso creo que para entender qué pasa cuando la dejamos, tenemos que entender qué pasa con el azúcar. Es realmente este demonio,
2: claro.
3: ¿No? Del que estamos hablando. ¿Y qué sucede en nuestro cuerpo también?
2: 100%.
3: Entonces, creo que lo primero que hay que decir es, el azúcar no es el demonio. Y, como dicen Bea y Nico siempre, el veneno está en la dosis.
2: Exacto.
3: Nuestro cuerpo necesita uh-huh. glucosa. Nuestro cerebro necesita glucosa. Nuestros músculos utilizan glucosa.
2: Claro.
3: Y no podemos decir, ay, es que el azúcar es lo peor que hay en la vida, nunca más nadie va a consumir azúcar, porque no es así. No podemos, el problema no está en consumir fruta uh-huh. y un postre de manera ocasional.
2: Claro.
3: El
2: claro.
3: problema está en la sobredosis que están muchísimas personas viviendo hoy con el tema del azúcar.
2: Claro.
3: ¿No?
2: Claro.
3: Entonces decir, nunca, a mí me preguntan.
4: ¡Cállate, pesada!
2: ¡Hola!
4: Isabel. Oigan, espérate, yo les quiero preguntar a ustedes. ¿Qué les gusta más, lo dulce o lo salado? Y los que digan que lo dulce, me dicen qué. Uh-huh. Si es el pan, si son las galletas, O sea, o si son como nosotros, que cualquier harina blanca con azúcar refinada nos hace muy feliz. Entonces, eso yo diciendo en cual. Twitter, por favor.
3: A ti, sí, Rebe. O sea, dulce o salado.
2: Hombre, tú me traes una concha y sí, me lo sigo salivando.
4: Tú eres dulce o salado, Isabel.
2: No, tú.
3: Ay, no sé, estaba pensando. Porque tipo, una galleta chocolate chip de esas que se hacen como... No las duras, como
2: no,
3: las
2: no, no,
3: soft.
2: No, cállate, o cállate.
3: Unas papas preparadas. No sé, no sé.
4: Ay, un Garibaldi ahorita.
3: No podemos, no tenemos que elegir.
4: Claro. Ok, perdón. Estaba yo hablando una cosa aquí, por eso me distraje. ¿Qué le pasa a tu cuerpo cuando dejas de comer azúcar?
3: Exacto. Entonces, le estaba diciendo, ¿no?, a Rebe, que primero vamos a hablar un poco de qué le pasa a tu cuerpo cuando consumes tanta azúcar. Y estábamos diciendo que algo bien importante es no satanizar el azúcar como es el peor veneno del mundo. Más bien, el veneno está en la dosis. Y hay que entender que el problema no es comerte una fruta y un postre de manera ocasional. El problema está en la sobredosis de azúcar que nos vemos expuestos muchísimas personas hoy en día. Entre el yogurt de la mañana, no sabemos leer etiquetas y tiene azúcar. El juguito de naranja, no, tiene azúcar. Pero la salsa que le puse a la pasta tiene azúcar, pero los electrolitos que me tomé para hacer ejercicio tienen azúcar. Y al final del día, puede ser de manera voluntaria, por supuesto que gente sabe lo que está consumiendo, y otras personas que de manera muy involuntaria están consumiendo estas enormes cantidades de azúcar. Y aquí es donde realmente viene el problema, ¿no? ¿Por qué? Porque, ya lo hemos dicho, le das a tu cuerpo estos picos continuos y enormes de glucosa, tu cerebro le manda esta señal al páncreas de insulina, ayúdame, tengo demasiada azúcar en sangre, y tu insulina, a lo largo del tiempo, cuando sucede esto, deja de funcionar como debe de funcionar, que es la encargada de meter esta glucosa a tus células para ser aprovechadas como energía. Cuando esto no pasa, y esto no pasa, Marta y Rebe, por echarme un postre el fin de semana. Por supuesto que no, y es parte de la vida, y yo creo que no pasa nada.
2: Claro.
3: A mí de pronto me preguntan, ¿pero tú jamás en la vida comes azúcar? Claro que sí, pero no diario, no todos los días, y no le estoy dando estos picos tan grandes. Cuando la gente empieza a hacer esto, ya es cuando empiezan los problemas, ¿no? Y podemos hablar de problemas hormonales, problemas a nivel cerebral, problemas a nivel salud, problemas a nivel composición corporal. De volada, hormonales, la resistencia a la insulina. Sabemos que la insulina, yo les digo siempre que es la directora de la orquesta en las hormonas. O sea, si nuestra insulina no funciona bien, vamos a empezar como que a jalar todas las demás hormonas. Tu insulina, si funciona bien, te va a permitir tener esa glucosa regulada, te va a permitir quemar grasa, te va a permitir hacer músculo, pero si no, empiezas a reservar esta cantidad de glucosa como grasa, Marta.
2: Claro.
3: ¿No? Y sabemos que esto, a nivel salud hormonal, no puede ser positivo, sino todo lo contrario. Tu cortisol, el famoso cortisol, la hormona del estrés, si tú tienes toda el azúcar desregulada, también va a impactar en esta hormona que se llama cortisol. Las hormonas del hambre y la saciedad, la grelina y la leptina. Tú imagínate todos los días estar con estos picos y crashes de azúcar. Tú realmente no vas a tener estas dos hormonas balanceadas y vas a entrar en un desastre metabólico. O sea, tú desayunas un pingüino, te da un pico de energía, claro que sí, es momentáneo, después viene este bajón, y tu cuerpo realmente no va a responder de manera eficiente a estas dos hormonas maravillosas, que son la grelina y la leptina. Entonces empieza este círculo muy vicioso.
2: Claro.
3: ¿No? Y muchas veces ni siquiera tienes hambre, Rebe.
2: No.
3: No es hambre.
2: No, no, no. Te juro
3: es esta ansiedad.
2: Veces, y ayer me pasó. Te voy a hacer rápido este ejemplo.
3: Claro.
4: ¿Qué?
2: Estaba yo a punto ya de acostarme y de pronto paso a la cocina a colgar un trapito. Y veo.
4: Te comiste una concha.
2: No, no, no, no. Había todavía pastelito de la fiesta.
3: Claro.
2: Y dije, espérame, no tengo hambre. ¿Por qué le voy a dar una mordida?
4: Ay, es un no aburrimiento y ansiedad. Ah, ¿no se
2: no
4: la viste?
2: No se la... Hija, dije, yes. Y
3: claro.
2: Me metí, güey.
3: Y ve, un ejemplo muy gráfico que, bueno, a mí me ha pasado. Cuando te subes a un avión larguísimo y estás aburridísima.
2: Estás tragando.
3: O sea, cacahuate, sí, por favor, pero ¿quiere comer? Pues sí, no tengo nada mejor
2: pero
3: que hacer.
2: Pero tráeme unas galletitas.
3: Pero, las galletas, pero los niños traen las gomitas y el otro trae el chocolate. Es que no paras.
4: Es que no paras.
3: Y no tienes hambre.
2: Exacto.
3: 100%. O sea, es tu cuerpo otra vez pidiéndote más azúcar, ya no te puedes dormir. Y bueno, esto es a nivel hormonal.
4: Ok, vamos a hacer ahorita una pausa. Va. Vamos a hacer ahorita una pausa y regresamos. Pero les voy a decir algo. Desayunar un jugo de naranja.
2: No.
4: Un plato de frutas. Echarle miel encima. Granola. ¿Qué?
2: Bomba.
4: Locura. Y en eso, y te comes un pan dulce. Porque eso es algo también, Isa, que la gente no sabe, pero el pan se vuelve también azúcar en el cuerpo.
3: Totalmente. O sea, vamos a partir de que vamos a partir de que todos los carbohidratos se descomponen en glucosa.
4: Claro.
3: Pero hay una enorme diferencia entre una concha y si
4: una piña.
3: Exacto, una piña. O un pan de masa madre que tiene aparte proteína, que tiene aparte grasa, ¿no?
2: Pero esa bomba que acaba de decir Marta de azúcar y azúcar y azúcar. Por eso, ¿ustedes creen que si eso se lo echan a las 9 de la mañana?
4: Oye, y un café con dos cucharadas de azúcar.
2: Además,
4: de todo, ¿no?
2: a la media hora van a decir, puta, que se me bajó la presión. No se te bajó la presión.
3: Claro, Rebe, tú imagínate los niños.
2: Te vas a sentir fatal.
3: Total.
2: Huanga.
3: Y los niños que desayunan un juguito y un cereal de colores, uh-huh, y que después en el camión es que el niño no se sienta. Pues no es culpa del niño.
2: Sí, se están durmiendo.
3: Le metiste un shot de azúcar, de adrenalina y de dopamina.
2: Claro.
3: Y a la media hora el niño está en el camión. ¿Qué quiere? Más dopamina, más azúcar,
2: exacto,
3: más adrenalina.
2: Exacto.
3: Entonces sí tiene un impacto, no nada más en cómo te ves.
4: Por supuesto. Ok, regresando del corte, ¿de qué vamos a hablar, Isa?
3: Vamos a hablar de volada también cómo afecta en tu cerebro, ¿no? Todo este tema del azúcar, que no es nada más un tema estético. Vamos a hablar de qué empieza a suceder en los primeros días. Conforme el tiempo, ¿qué empiezas a sentir?
2: De mejoría.
3: De mejoría,
2: poca madre.
3: Cuando exacto, dejas el azúcar.
4: Al volver, en W Radio, no se vayan.
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0: la cantidad de azúcar que comemos y no nos damos ni cuenta. Para darnos una buena zarandeada a todas y a todos, Isabel Gutiérrez es Health Coach del Instituto de Nutrición Integrativa de Nueva York. Tiene un diplomado y certificación en salud funcional y está hoy con nosotros para explicarnos qué le pasa a tu cuerpo cuando comes estas cantidades industriales de azúcar, porque es la granola con la fruta, pero con la miel, pero aparte un jugo de naranja, pero aparte café con azúcar, pero luego te metes un pan, pero luego al rato es pasta, pero luego son tortillas. O sea, es el cúmulo de la cantidad de azúcar que comemos todo el día. Entonces, nos quedamos en que le pega hormonalmente a tu cuerpo y puedes generar resistencia a la insulina, ¿no?
1: Totalmente, ¿no? Ya hablamos de lo que puede pasar a nivel hormonal y me parece bien importante también comentar lo que pasa a nivel cerebral, que esto es muchísimo. O sea, el tema del azúcar no nada más impacta tus hormonas, no nada más impacta tu talla de ropa, no nada más impacta si tienes cuadritos o no.
2: Claro.
1: El exceso de azúcar va directamente también a la calidad de tu cerebro. No por nada se le está... Ya en algunos estudios, en algunas pláticas, diciendo que el Alzheimer es la diabetes tipo 3, ¿no? Por la estrecha relación que tiene el funcionamiento de tu cerebro, tu memoria, tu concentración, tus neuronas, con estas cantidades tan grandes de azúcar. Muchísima gente que consume tanta azúcar, por supuesto que tiene inflamación a nivel celular, y esta inflamación también le pega a tu cerebro. La memoria se ve muy perjudicada. Muchas de estas personas viven con este constante brain fog, y ahorita vamos a hablar, cuando la dejan, qué cambio empiezan a sentir. El tema de la ansiedad, Marta. O sea, estar continuamente buscando este estímulo externo, que es el azúcar, para poner en acción este sistema de recompensa con la dopamina.
2: Claro.
1: Por supuesto que te genera muchísima ansiedad el continuamente tú sentir que necesitas más. Y como cualquier sustancia, no va a ir a menos. Tu sistema de recompensa se acostumbra a esa cantidad y ya no va a funcionar normal. Va a querer cada vez más.
0: Ok.
1: Y la dopamina, entonces, claro que es maravillosa.
0: Entre más azúcar comes, más azúcar quieres.
1: Claro, más azúcar quieres.
0: Dios mío.
1: Y también, tú imagínate este sistema normal que debe de haber de recompensa, de generar dopamina. Entonces pueden decir, pero entonces la dopamina es mala. Claro que no, la dopamina es maravillosa, pero el cómo tú llegas a esa dopamina y la sensación que te da es completamente distinta. Voy a poner algo muy gráfico. Ajá. La dopamina que te da una bolsa de dulces o la dopamina que te da un abrazo. ¿Estás activando el mismo sistema de recompensa?
0: Claro.
1: Sí, vas a tener dopamina, pero ¿cómo llegaste ahí?
0: Claro.
1: Y la consecuencia de después es enorme la diferencia, ¿no? Tu cuerpo no está hecho para estar todos los días, a todas horas, con este estímulo artificial.
0: Claro.
1: De la dopamina.
2: Claro.
0: Pero entonces, por eso muchas personas dicen cosas como, cuentavientes, ¿sabes qué? Es que como que quiero algo dulce, como que necesito algo dulce, o me urge algo dulce. Es que te digo algo, cuando me como algo dulce, como que siento que funciono mejor. Es que si no como algo dulce, me pongo de malas.
1: Claro.
2: Pretexto.
1: Ay, sí, lo hice súper bien, entonces quiero algo dulce. Y esto es porque creo que muchísimas veces, desde chiquitos, nosotros hemos acostumbrado a nuestro cuerpo a esta sensación de placer, esta sensación de recompensa con lo dulce.
0: Claro, oye, ¿no? Perdón, en, o sea, una fiesta infantil nadie anda repartiendo latas de
2: apios.
1: Exacto.
2: Apios, de apio. Claro.
1: No, sí. O Marta, peor aún, vas al pediatra y le dices al niño, deja que te inyecten y te doy una paleta.
0: Exacto.
1: ¿Por?
0: 100%.
1: O sea,
0: oye, ¿y cuál es la correlación entre el azúcar, el cansancio, la fatiga y el dolor de cabeza?
1: Ahí te va. Obviamente, ya dijimos, a nivel hormonal, a nivel cerebral, creo que a nivel metabolismo es obvio que cómo te va a afectar el azúcar, ¿no? Uh-huh. O sea, más acumulación de grasa, menos masa muscular. Aparte, que si quieres hacer músculo, la resistencia a la insulina y la inflamación celular no van a ser tus amigos. Es como querer construir una casa sobre cimientos que están hechos un desastre. Primero tu cuerpo va a querer reparar,
2: claro,
1: ¿no? Antes de construir o quemar. Eso como a nivel metabolismo. Y ahora, cuando la gente deje el azúcar, A mí me han dicho, no manches, Isabel, ahora me duele la cabeza. Obvio necesito el azúcar. No. O sea, tu cuerpo no necesita esas cantidades de azúcar. Te está doliendo la cabeza por muchas razones. Te está doliendo la cabeza porque tú acostumbraste a tu cuerpo, a tu cerebro, a este sistema de recompensa inmediato todo el tiempo. Otra, tú estás constantemente con una ansiedad, una necesidad fisiológica de consumir azúcar. Tu cuerpo va a pasar por un proceso, ahora sí que de recalibrar todo.
2: Sí, sí, sí.
1: Entonces, en ese proceso vas a tener cansancio, en ese proceso vas a tener dolores de cabeza, en ese proceso claro que vas a sentir irritabilidad, como cuando dejas cualquier sustancia adictiva. Y la gente que más síndrome de abstinencia tiene, o sea, los que se sienten peor, que te dicen, es que sí necesito el azúcar, ve, te lo compruebo, es totalmente al revés. Tu cuerpo te está diciendo que es urgente que dejes esa adicción al azúcar. Y esto no quiere decir, Marta, dejar el azúcar para siempre, nunca más. Claro que no. Es volver a acostumbrar a tu cuerpo a trabajar como está diseñado a trabajar, sin este estímulo constante de esta recompensa inmediata y estos picos de glucosa y de dopamina.
0: Claro. Ok, entonces no crean que es porque, no, mi cuerpo me pide azúcar. No, tu cuerpo extraña el azúcar, pero ahorita lo organizamos para que lo deje de extrañar.
1: Uh-huh. Okay, exacto.
0: ¿Qué más?
1: También muchas veces esta gente se siente como con este brain fog, y es lo mismo de cuando la gente es súper adicta al café y lo deja, ¿no? Es porque tu cuerpo extraña esta sustancia, pero poco a poco tu cuerpo, como les dije, se empieza a recalibrar, se empieza a adaptar y empiezan a ver muchísimo, lo primero, cómo baja esa ansiedad. Uh-huh. O sea, ya no sientes esta ansiedad tan terrible.
2: O sea, es como estar en abstinencia un
1: literal,
2: rato.
1: Bebé. Claro. Y los primeros 5 días
2: va a ser,
1: sí son rudos.
2: Va a ser tortuoso.
1: Sí son rudos. Pero ahí también toma decisiones que jueguen a tu favor. Por ejemplo, toma mucha agua.
2: Claro.
1: Porque también se sienten como con mucha sed. Inclusive hay gente que puede llegar a sentir un poco de deshidratación leve. ¿Por qué? Porque recuerden que el azúcar y el carbohidrato jala agua. Y esta agua se guarda en tus músculos como glucógeno. Y entonces, por 1 gramo de glucógeno, se guardan entre 3 y 4 gramos de agua.
2: Okay.
1: Si tú empiezas a dejar un poco este tema del azúcar, pues tus músculos van a utilizar el glucógeno que tiene reservado y empiezas también a perder agua. Por eso la gente también se desinflama muy rápido al dejar el azúcar.
2: No, eso es fregoncísimo. ¿No?
1: Y también
2: cuando
1: dejas el azúcar, por consecuencia normal y natural, vas a perder peso.
2: 100%.
1: Imagínate la cantidad de calorías que le está restando. Hay empaques de este tamaño que tienen 50 gramos de azúcar y 500 calorías.
2: Sí,
1: entonces,
2: sí, sí.
1: Entonces, nada más por dejar eso, obviamente vas a bajar de peso, te vas a sentir mejor, vas a tener una energía mucho más estable, y esto también pasa porque normalmente la gente que toma la decisión de dejar esta adicción al azúcar empieza a tomar mejores decisiones.
2: Claro.
1: O sea, empieza a comer más proteína, empieza a comer más fibra, se sienten más saciados, tu digestión empieza a funcionar mucho mejor, y todo este, yo siempre les digo, vas a pasar por un periodo de incomodidad antes de ver resultados.
0: Claro. Entonces, la primera semana,
1: o sea,
0: igual y te duele la cabeza, igual y te sientes más
2: irascible,
0: igual y tienes muchos antojos, igual y hasta estás de mal humor. Esa es la primera semana.
1: Sí, exacto, sí, sí, y sí. Es muy normal, o sea, muy normal, aguanten. Hay periodo de incomodidad antes de ver resultados.
2: Exacto.
1: En
0: oye,
1: todo
0: yo
1: lo que hagas.
0: Hace como 2 años que Isabel me puso mi alimentación. Me quitó el azúcar.
1: ¿Te acuerdas?
0: La primera semana me quería quitar la vida. Parecía una adicta muy fuerte. Pero ahora quiero que les cuentes qué pasa en tu cuerpo en la semana
2: 2, 3 y 4,
0: cuando dejas de comer azúcar.
1: Es impresionante. Y tú lo experimentaste, Marta. Yo lo he visto con miles de personas, hombres y mujeres. Y se impactan, o sea, realmente me dicen, es que no lo puedo creer, mi piel, claro que tu piel se ve mejor porque no estás consumiendo estas cantidades enormes de azúcar. Y esto es porque esas cantidades tan grandes de azúcar, recuerden que aceleran el envejecimiento
2: 100%,
1: prematuro.
2: Claro.
1: Entonces tu piel se empieza a ver mejor, tu intestino va a estar mucho mejor, porque acuérdense que las cantidades tan grandes de azúcar también dañan tu microbiota.
3: Sí.
1: Entonces, si tú alimentas las bacterias de tu intestino con azúcar, pues vas a tener muchas más bacterias malas que buenas. Empieza todo esto de intestino permeable. Entonces, tu microbiota, tu digestión, tu salud intestinal mejoran muchísimo. Tu sistema inmune se fortalece porque tu cuerpo ya no está constantemente como en este tema de alerta, que es la inflamación esta silenciosa,
3: claro,
1: con la que muchísima gente vive. Los antojos empiezan a disminuir de manera impactante, tu claridad mental empieza a mejorar, tu creatividad y mucho tu estado de ánimo. Porque en automático, si tú dejas de vivir en ansiedad, pues viene la calma.
3: Sí, siempre, claro, claro.
1: ¿No? O
3: claro.
1: sea, es como, pues, A y B.
3: Claro. ¿Y qué significa la calma? No tener 24/7 un hoyo en el estómago.
1: Totalmente,
3: y ese vacío, René, en el estómago es lo que te hace estar trague, trague, trague.
1: Exacto. Y no estar pensando.
3: Una cadena.
1: Yo también creo mucho que cuando tu vida gira alrededor de pensamientos de comida, es agotador.
3: Sí, pues, ¿no? Sí, sí, sí.
1: O sea, es agotador y puedes dedicar esa energía a cosas increíbles que,
3: claro,
1: no tienen absolutamente nada que ver con el azúcar, con esta adicción. Vas a empezar a dormir mejor.
3: Buenísimo.
0: Okay. ¿Qué más?
1: Entonces, duermes mejor, tu cortisol está mejor. Empiezas ya a sentir esa energía estable, no esa energía inmediata que así como llega, desaparece. Eso es lo primero que empiezan a experimentar, ¿no? Como en las primeras semanas. Sí hay gente también que ve una pérdida de peso rápida, pero recuerden que también es mucha retención de líquidos.
3: Claro.
1: ¿No? Entonces a lo mejor y dicen, ay, las primeras dos semanas bajé muchísimo y después no es así. No es pérdida de grasa. Sí vas a tener un déficit mayor de calorías por haber dejado el azúcar, pero más adelante, como a partir del segundo mes, es cuando ya empiezas a notar estos cambios en tu composición corporal, en tu grasa, en tu músculo.
3: Padrísimo, padrísimo. Eso es entre 2 a 4 semanas.
1: Sí, entre 2 a 4 claro. semanas, y conforme vas avanzando, también
3: ya empiezas a regular mejor.
1: A regular todo,
3: claro,
1: Rebe.
3: Por
1: o sea,
3: supuesto.
1: Vas a tomar mejores decisiones, tu memoria va a estar muchísimo mejor, vas a dejar de tener este famoso brain fog. Vas a dormir.
3: Baja la ansiedad.
1: Baja la ansiedad, duermes mejor, empiezas a tener un rendimiento mucho mejor en tu ejercicio.
3: Claro.
1: Bajó la inflamación y aquí sí ya, con este tiempo, tus marcadores de insulina mejoran. Yo lo he visto muchísimas veces.
3: No, claro,
1: o sea,
3: por supuesto.
1: Gente que tiene la insulina mucho más alta, ¿no? La glucosa, la hemoglobina glicosidada, después ya de 2 meses,
3: se repiten
1: sus análisis de laboratorio. Y se ve una mejora significante en estos niveles.
3: Padrísimo.
1: Lo cual quiere decir que tu metabolismo, tus hormonas, tu cerebro, todo está mejor.
3: Ahora, ya pasamos a semanas, vámonos a meses.
1: Yo creo, Rebe, que conforme vas avanzando en los meses, y también es importante decir que cada cuerpo es un mundo.
3: 100%.
1: ¿No? Y depende también la adicción que tenías 100%. Al azúcar y de todos tus demás hábitos.
3: Claro.
1: Pero conforme a los meses, imagínate cómo mejora tu relación con la comida. Eso que decíamos, ya no estás continuamente pensando en quiero azúcar, necesito el azúcar, ¿qué otra cosa me voy a comer?
3: Claro.
1: Ya tienes un orden mucho más y mejor establecido en cuanto a tus porciones, en cuanto a tu consumo de proteína, de carbohidrato, de grasa, y es normal que cuando dejes el azúcar, pues hay mucho más espacio para alimentos densos en nutrientes.
3: Claro.
1: Vas a tener, ahora sí, este cambio en composición corporal. Lo mismo que te decía, si estas personas se hacen un InBody antes y meses después, sí vamos a ver una disminución de grasa corporal.
3: Importante.
1: De grasa visceral.
3: Claro.
1: Y del aumento de tu masa muscular.
3: Por supuesto. Bueno, si me estás diciendo que entre 2 y 4 semanas ya estamos viendo cambios, y eso también motiva, ¿no?
1: Motiva muchísimo.
3: De alguna manera, porque tú estás en algún, cualquier dieta, ¿no? O estás en algún programa, y estás viendo que ya llevas un mes, inclusive con las inyeccioncillas estas de Ozempic, y no ves ni medio gramo.
1: Te desmotivas.
3: O sea, te sube y dices, ¡ay, 300 gramos! ¡Ah, bajaste! No, subí. ¿No?
1: Sí, la mejor motivación siempre va a ser el tú empezar a notar.
3: Y lo
1: primero,
3: cerca.
1: Muy cerca, Rebe. Y también hay que hacer conciencia de que posiblemente los primeros cambios no sean físicos.
3: Claro.
1: Pero
3: claro,
1: yo les digo, si tienes más energía.
3: Si te sientes mejor.
1: Te sientes mejor.
3: Estás más optimista.
1: Tienes menos ansiedad.
3: Más
1: estás durmiendo
3: claro.
1: mejor. Vas por
3: ya
1: muy, muy buen camino.
3: Claro.
1: Ahora viene el tema de la constancia, de la disciplina, para que esto se haga de manera prolongada.
3: Claro.
1: Y puedas empezar a hacer un cambio en tu composición corporal, ¿no? Como les decía hace un momentito, si tú tienes hecho un desastre todo, exacto, primero hay que sanar, primero hay que reconstruir, primero hay que limpiar, y después vas a poder construir y quemar.
3: Y claro, y equilibrarte. Ahora,
0: ¿y de por vida no me voy a poder comer ninguna dona?
1: Claro que no. Esto no quiere decir nunca más vas a comer azúcar, es entender que ahora vas a poder disfrutar del azúcar,
3: exacto,
1: cuando realmente lo quieras, sin una dependencia.
3: Con una adicción.
1: Una adicción.
3: Claro.
1: ¿No? Y que tu bienestar no depende del azúcar.
3: Exactamente.
1: Tu estado de ánimo no depende del azúcar.
3: Uh-huh, uh-huh,
1: tu uh-huh. vida depende de muchísimas cosas y tú decides de manera voluntaria cuándo te quieres comer un postre.
3: Exacto.
1: Pero no estás arañando las paredes a las 12 del día porque te urgen unas Oreos y si no ya estás de mal humor, no
3: claro.
1: tienes energía. Y cuando llevas una vida equilibrada y en balance, es increíble poder disfrutar de estos momentos, de estos platillos, pero
3: 100%.
1: Ya es desde un lugar bien, bien diferente, ¿no?
3: Sí,
1: yo creo que la clave es la frecuencia.
3: Isabel, es agotador estarte parando cada 20 minutos a abrir la hielera y meterle una cucharada a tu helado Roxy.
1: Totalmente.
3: De 2 litros, ¿me entiendes?
1: Sí, y claro. no está padre vivir con esa como ansiedad, ¿no? Tu cuerpo cambia muchísimo y tu bienestar emocional cuando tu cuerpo está en calma y en equilibrio.
3: De acuerdo.
1: Y creo okay. que todo es así. Es bien distinto el vivir con ansiedad y con una... Porque sí es una adicción.
3: No, sí, claro, por supuesto.
1: ¿No?
3: Sí, por supuesto.
1: Y hay gente que dice,
3: adicción.
1: No, no es adicción. Yo sí creo que es
3: yo
1: adicción.
3: Yo lo controlo.
1: Sí.
0: Sí, sí es una adicción.
1: Sí es una adicción.
3: Claro que
1: lo
3: es
1: que
3: una
1: no
3: adicción.
1: Controlas, pues... No,
3: yo reconozco.
1: Pero la buena noticia es que hay miles y miles de personas que lo han hecho, que lo han logrado y que se empiezan a sentir tan espectacularmente bien, 100%. Que es la mejor motivación para seguir con una vida más equilibrada.
0: Cosa, te digo algo, es que siento que también el azúcar abotaga.
1: Claro que abotaga,
0: sí,
1: hincha.
0: Cuando dejas de comer azúcar, te desinflamas.
3: Claro.
1: Muchísimo.
3: Es lo que acaba de decir.
0: O sea, no, por dentro ya sé. No, pero el ojito.
1: Sí, la retención de líquidos,
3: ¿no? El ojito pachucho.
1: Ajá. Sí, y cómo te sientes también es maravilloso. Y de cherry on top, pues te ves mejor. Pues sí, porque tu composición corporal también va a cambiar.
3: Por supuesto. 100%.
0: Ok, a ver. Isabel los puede apoyar.
3: Sí.
0: Si quieren ponerse serios en un programa en donde ya se los traigan con un látigo en la mano y los organicen, ¿dónde te encuentran?
1: Mira, Marta, lo mejor de todo esto es que vine en un gran día, porque el miércoles, o sea, pasado mañana, a las 7 p.m., voy a dar un webinar completamente gratis, porque siento que hay muchísima gente que se merece tener esta información, como le decía a Rebe, masticada, digerida, uh-huh. fácil, entender dónde están los errores que están cometiendo todos los días, cómo darle la vuelta a todo esto. Entonces, es pasado mañana, el miércoles a las 7 p.m., mándenme un WhatsApp al 55 34 33 26 18. Les mando el link, se registran y los veo el miércoles a todos los que se quieran conectar. Y de verdad es que es información gratuita de muchísimo valor que creo que la gente la necesita.
3: Padrísimo.
0: 100%.
3: Nos encanta.
0: A ver, entonces, otra vez, vuelve a dar...
1: 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Les mando el link. Se conectan, es gratis, van a aprender muchísimo. Y ya después de que oigan toda esta información, hablamos de si quieren un programa o no. Pero esta oportunidad está increíble.
3: Claro, 100%.
0: Me fascina.
3: Ahí está.
0: Gracias, Isa.
1: A ustedes. Gracias
0: aquí como siempre, querida. Son las 11:57 de la mañana en W Radio, regresando del corte. Pablo León, nuestro neurólogo psiquiatra, está con nosotros. Y justamente, Isabel, vamos a hablar de la dopamina y por qué cada vez las cosas te emocionan menos.
1: Mira, totalmente relacionado con el tema.
3: Exacto.
0: 100%. Al volver, no se vayan.
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0: estadísticas, lógica y grandes volúmenes de información, no porque piense como un humano. La usamos todos los días. Cuando Netflix te recomienda una serie, cuando tu celular reconoce tu cara, cuando el buscador de internet predice lo que vas a escribir. 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La clave es hacerle buenas preguntas. Mientras más claro seas, mejores respuestas te dará. La IA no reemplaza tu mente, potencia lo que ya sabes hacer.
1: Sí, así, ven, Frosol.

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4: La presidenta del PRI en Jalisco, Laura Haro Ramírez, anunció que en las próximas semanas se llevará a cabo la renovación del Comité Municipal del PRI en Puerto Vallarta. Registra Jalisco la menor afectación por incendios forestales de los últimos 6 años. La Profeco intensificará operativos de vigilancia y verificación en Bahía de Banderas y Puerto Vallarta durante el Mundial de Fútbol, informó Mirna Encinas, directora de la Oficina de Defensa del Consumidor en la región.
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0: Muy buena tarde. La temperatura en la Ciudad de México es de 26 grados. Yo soy Alejandra Pérez Molina y esto es Noticias W. La presidenta Claudia Sheinbaum informó que enviará al Congreso de la Unión la propuesta para cambiar la fecha de la elección del Poder Judicial del 2027 al domingo 4 de junio de 2028 a nivel federal y local, además de modificaciones a la boleta para simplificar y permitir la participación de los mexicanos.
1: Bueno, esta es la propuesta que estamos haciendo. Como ven, es mover la elección al Poder Judicial del 2027 al 2028. En caso de que haya revocación de mandato en el 2028, se hace el mismo día y en la misma casilla. Y hay algunas modificaciones que se hacen para facilitar la boleta por las características que tuvo la votación del 25, de tal manera que sea más sencillo para las y los electores, para quienes votamos, para quienes vamos a elegir, que sea más sencilla la votación, pueda distinguirse quién propone a los candidatos.
0: El rey Felipe IV de España viajará el próximo 26 de junio a Guadalajara, México, para presenciar el partido de fútbol

que disputarán la selección española y la de Uruguay en la fase de grupos del Mundial 2026. La presidenta Claudia Sheinbaum confirmó esta visita del rey Felipe, una noticia que recibió apenas por la mañana a través de una carta oficial. El ejército israelí comenzó este lunes a interceptar los barcos de otra flotilla Global Sumud rumbo a la Franja de Gaza. Todo quedó registrado en la retransmisión en directo de los propios barcos, donde se observa cómo los militares abordan algunos de los buques. Roberto Velasco Álvarez, secretario de Relaciones Exteriores de México, emitió un comunicado en el que exige a las autoridades israelíes que respete los derechos humanos de los mexicanos detenidos en esta flotilla Global Sumud y reafirmó la necesidad de que se garantice su integridad física, trato digno y acceso consular inmediato en cumplimiento del derecho internacional. También destacó que no se descansará hasta asegurar su protección y una pronta solución. Y en los espectáculos, tras 8 años de batalla judicial, la cantante Shakira acaba de ganarle la batalla a la Hacienda Española, que deberá devolverle 60 millones de euros en impuestos y sanciones cobradas de forma indebida, de acuerdo al dictamen de la Audiencia Nacional de España. En un comunicado, Shakira dijo: "Nunca hubo fraude y la propia administración nunca pudo demostrar lo contrario, sencillamente porque no era cierto". Cabe recordar que la Agencia Tributaria Española consideraba que la cantante era ya residente fiscal en España en 2011 cuando dio una gira mundial de 120 conciertos en 37 países y le reclamó pagar por todas las ganancias de ese trabajo.

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1: ¿Sabías que la imagen personal es fundamental en el ámbito profesional?
0: Yo soy Alejandra
1: Pérez. Esto sucede ya que es una herramienta poderosa para comunicar sin palabras en el entorno laboral. No se trata solo de vestir bien, sino de transmitir confianza, profesionalismo y coherencia con nuestros valores. Cuida tu postura, lenguaje corporal y expresión facial, ya que todo comunica. Elige estilos y colores que reflejen tu personalidad y el mensaje que quieres proyectar. Una imagen alineada con tus objetivos puede abrir puertas y fortalecer tu presencia profesional. Recuerda, proyectar quién eres realmente genera confianza y respeto.
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3: En W Radio son exactamente, ¿qué horas son en la Ciudad de México? Las 12:06 de la tarde. Uh-huh. Está con nosotros nuestro doctor Pablo León. Él es psiquiatra, neuropsiquiatra, miembro del Sistema Nacional de Investigadores y es el jefe del Laboratorio de Psiquiatría Experimental del Instituto Nacional de Neurología y Neurocirugía. A ver, hoy vamos a hablar de algo muy fuerte que tiene que ver con que hoy en el mundo vivimos en una hiperestimulación. Y ahorita Pablo les va a explicar qué es ese término. Pero básicamente lo que queremos platicar de hoy es por qué pareciera que ya pocas cosas te emocionan.
4: Y no es la edad, ¿eh? No es cuestión de edad.
5: No, sí, de hecho no.
3: Y no es depresión.
4: Exacto.
3: A ver, empecemos por el principio. Háblame de la hiperestimulación.
5: Pues sí, mira, ese es un fenómeno, Marta, muy interesante y complicado, y yo diría hasta peligroso, y desde luego no tiene que ver con la edad, porque además esto está pasando mucho en gente muy joven, y eso pues cada vez levanta más alarmas a nivel mundial, ¿no? El concepto se basa en un fenómeno que podemos llamarle como estímulos supranormales.
3: Ajá.
5: O sea, los estímulos supranormales son estímulos que tienen por finalidad sobreestimular o sobreexcitar el sistema nervioso central de maneras en las que la naturaleza no podría hacerlo,
3: uh-huh.
5: ¿Sí? A través del diseño o de la ingeniería de ciertos estímulos, de ciertas percepciones, de ciertas conductas, muy inteligentemente se ha logrado hiperestimular zonas del cerebro motivando a la conducta, pero de una manera no consciente, no voluntaria y podría decirlo de manera hasta compulsiva.
4: A ver, danos ejemplos.
5: Este ejemplo, además, antes de entrar en los humanos, también es algo que los humanos provocamos en los animales. O sea, hay estímulos supranormales que hemos inducido en animales. Y para que los cuentavientes nos puedan entender bien cuando hablemos de humanos, fíjense esto. Hay un caso muy interesante que es de los escarabajos joya australianos.
3: Ajá.
5: Que han dejado de reproducirse con hembras de su especie por buscar botellas de cerveza.
4: ¿Cómo?
5: Claro,
4: ¿cómo?
5: Porque son más grandes que las hembras, son más brillantes que las hembras y reflejan el sol de manera más nítida que las hembras.
4: Ajá.
5: Entonces ves a los escarabajos, en vez de buscando a las hembras de su especie, apareándose con botellas de cerveza tiradas en la naturaleza, exponiéndose al sol, a la deshidratación y haciendo que estos se mueran. Lo hemos visto con las tortuguitas. No sé si han visto tortuguitas cuando las liberas al mar. Cuando salen de noche, en vez de nadar hacia la playa, nadan hacia más bien caminan hacia los hoteles.
3: Ajá.
5: Porque lo que las dirige hacia el mar es la luz normalmente de la luna o el reflejo de la luna sobre el mar, que ese es el reflejo lumínico principal en condiciones naturales. Pero como a sus espaldas tienen hoteles, luces, lámparas.
4: Sí, hombre, dicen de aquí soy, entonces, estimuladas para atrás.
5: Para atrás. Hace que se mueran, que se estén extinguiendo, etcétera, etcétera, ¿no? Entonces, estos estímulos supranormales también ocurren en humanos, ¿sí? Y hay, yo diría, 6 formas en las que estos estímulos supranormales están empezando a afectar nuestra conducta. La primera, y de hecho se hablaba un poco en la sección pasada, la comida ultraprocesada. Ese es un estímulo supranormal. O sea, no hay ningún alimento en la naturaleza que tenga esa concentración de grasa, de sodio y de carbohidratos como los que podría tener un panquecito empacado.
4: Sí. Entonces, un pingüino, ¿cómo no?
5: Bueno, claro. Nada le puede ocasionar a tu cerebro en la naturaleza una reacción tan intensa y tan palatable como un alimento ultraprocesado.
4: Claro.
5: De hecho, hay estudios que demuestran en sujetos que tú los encierran, les dan, son dos grupos, a unos les dan productos o alimentos no procesados y a otros sí, solo ultraprocesados. Y en el mismo periodo de tiempo, las personas expuestas a ultraprocesadas comen de 500 a 1000 calorías más.
4: Okay.
5: O sea, es decir, no tiene que ver con la saciedad, no tiene que ver con que yo me sienta satisfecho.
4: Sí, sí.
5: Tiene que ver con que yo estoy consumiendo cosas que hackean literalmente a mi cerebro y que me estimulan a comer más. Y en este mismo estudio, obviamente, no solo consumí 500 a 1000 calorías más, sino que subí, los sujetos que estuvieron en el de ultraprocesada subieron más o menos entre un kilo y un kilo y medio en una semana. Entonces, estos son estímulos que no tendrían por qué estar en la naturaleza.
4: De acuerdo.
5: El segundo, muy común, las famosas redes sociales. Y no por nada, muchos autores han últimamente hablado de cómo las redes sociales pueden tener que ver en el empeoramiento importante de la salud mental mundial, pero especialmente en gente joven y especialmente en niños.
4: Sí.
5: Porque, fíjense, esto está bien interesante. Los seres humanos somos una especie social y para nosotros son muy importantes las claves sociales. O sea, la validación por mis pares, el que mis pares me digan buen trabajo, el que yo tenga una posición de estatus en mi grupo, eso es importante como especie. Pero la diferencia es que antes yo vivía rodeado de ¿qué les late? ¿20, 30 seres humanos más? O sea, pensando en que vivías en una pequeña manada de Homo sapiens.
4: Claro.
5: Y estos estímulos de recompensa social, pues no eran tan comunes. O sea, no todo el mundo te estaba felicitando cada minuto, ¿no? Es decir, si tú todo el día te ibas a cazar al venado y regresabas con el venado después de 7 horas de cacería, pues igual te decían,
4: Oye, bien
5: hecho, una vez al día y hasta mañana si lo vuelves a hacer bien, si no, pues ni quien te pele.
4: Claro, pero ahora queremos el like 24/7.
5: ¿Qué pasa? O sea, tú puedes ver un like cada 2 segundos en una notificación.
4: Y le hablas a tus amigos, oigan, ¿por qué no me han puesto like a mi foto?
5: Totalmente.
4: ¿Qué les pasa?
5: Entonces, esos cues sociales, como de retroalimentación social, son tan espontáneos y además tan masivos, porque, pues no sé, si tú tienes 10,000 followers, 1,000 followers, 2,000 followers, pues es poco probable que en la vida real 2,000 seres humanos te digan bien hecho, ¿no?
4: Claro.
5: Y menos en el transcurso de 5 minutos.
4: De acuerdo.
5: Entonces, ese sobreestimulación, ese estímulo supranormal de claves sociales intensificadas y exageradas a través de las redes, generan una especie de compulsión o de adicción, ¿no? Tercer lugar, el scroll infinito y las notificaciones.
4: De acuerdo.
5: ¿Y saben por qué? Porque eso tiene mucho que ver con la teoría del juego. O sea, realmente lo que estimula mis sensaciones de dopamina ni siquiera es ganar, es la incertidumbre y el casi ganar. O sea, estas maquinitas, por ejemplo, tragamonedas, se vuelven tan adictivas porque de tanto en tanto, no sé, de 4 símbolos que tienes que sacar iguales para tener un premio, con mucha frecuencia te sacan solo 3.
4: Ajá.
5: Porque el decir casi le atino es
4: de
5: hecho
4: la dopamina 1,000.
5: Es de hecho más adictivo que de hecho ganar.
4: Claro, ¿sí? Claro.
5: Entonces, ese casi ganar se vuelve una especie como de recompensa automática que en el scrolling así es. O sea, si tú estás pasando el algoritmo, estás pensando, chance el que sigue está mejor que este.
4: Claro, claro.
5: ¿No? Sí. O chance el que sigue, pues es diferente y me genera otro tipo de emoción que este
4: sí, estoy buscando no me el está actualizado, dando. Claro, por supuesto. Este video fue de antier. No, totalmente. Ahí viene el que pusieron seguro hoy. Y claro. Ese no existe nunca.
5: Y
4: no
5: además,
4: viene nunca.
5: Y además, algo que es propio de nuestra especie es la curiosidad constante.
4: Sí.
5: O sea, somos una especie muy curiosa. Entonces, la incertidumbre nos atrae.
4: Claro.
5: Las cosas predecibles o ciertas se vuelven hasta cierto punto aburridas. Entonces, buscamos las personas, la incertidumbre, que es la emoción constante. 100%. Entonces, el scrolling, eso es lo que hace, incertidumbre constante y además retroalimentación importante. Después, los filtros, ¿qué tal los filtros o los cánones de belleza exagerados?
4: No, bueno, también.
5: O sea, no es casualidad que, por ejemplo, ahora mucha de la cirugía estética y de la cirugía de la medicina de belleza tienda a exagerar rasgos que en la naturaleza son imposibles de encontrar.
3: Imposible, 100%.
5: ¿No? O sea, por ejemplo, los tamaños de una cadera. Que,
4: sí, pues, pero ¿por qué cambiar todo eso? Bueno, entiendo, de pronto, pues sí, le pones algún filtrín, tu foto, o sea, normal. El otro día estaba yo viendo un en vivo de una señora que yo pensé que era chava. Te estoy diciendo y les estoy diciendo, en vivo de una señora.
5: Que tú en fotos pensaste que era una...
4: No, que había hecho otros en vivos.
5: Ya.
4: Y es una chava que será como 40, por ahí.
5: 30 y alto.
4: Se le olvidó poner el filtro. Ya. Y llega su hijo y le pica, pero ya llevaba como 20 minutos y la señora tendría unos 70, wow, más o menos.
5: Wow.
4: Pero imagínate hasta dónde.
5: Sí.
4: Yo lo atribuyo a esta también esta ansiedad y esta falta de identidad un poco y de
5: bueno y la presión que eso genera sobre los demás
4: y lo que estás viendo en las redes
5: son de las demás chicas,
4: por supuesto,
5: y chicos
4: y los modelos y la línea, claro, que te están dictando allá afuera y todo, claro, ese rollo.
5: Pero eso
4: imagínate en los chavitos.
5: No, imagínate eso, o sea, tú estás formando una identidad a los 13, 14 años, uh-huh, y tú piensas que la belleza pues eso que estás viendo y que la vida es eso que estás viendo, llena de filtros y de cosas que realmente no son ciertas.
4: Claro.
5: Un poco con los cánones de belleza y con las alteraciones físicas supranormales, nos pasa como a los escarabajos joya. O sea, el cerebro humano tiende a responder a ciertas claves físicas, tanto en hombres como en mujeres. Entonces, sí, ya decíamos, en los hombres, pues las mujeres pueden sentirse atraídos por mujeres, los hombres heterosexuales, por el tamaño de las caderas, porque eso inconscientemente, aunque es mucho más complejo que esto, pero inconscientemente expresa fertilidad. Pero ¿qué pasa si entonces tengo unas caderas que son del doble o del triple de lo que existirían realmente en la naturaleza?
4: Claro.
5: ¿No? Entonces el cerebro se hackea y obviamente le pone más atención a eso que a un estímulo normal, que, uh-huh, son las personas que veo en la calle. Y entonces ahí de pronto la dificultad para interrelacionarme con personas del otro sexo o de mi mismo sexo en caso de la homosexualidad,
4: sí, sí,
5: porque
4: sí,
5: no cumplen con los cánones de belleza que supranormalmente me están siendo inducidos a través de medidas totalmente artificiales, a través de redes sociales.
4: Qué fuerte.
5: Etcétera. Y no solo eso, también en la vida real con la cirugía plástica.
4: 100%.
5: ¿No? Entonces, es eso. Y el último es lo super cute o los bebés y las mascotas.
3: Uh-huh. ¿Eso qué? ¿Eso qué tiene que
5: es
3: ver,
5: un
3: Pablo?
5: Estímulo supranormal.
3: Ya tampoco inventes.
5: Te lo juro, Marta.
3: Explica.
5: ¿A poco no hay cosas que te causan una ternura inexplicable? O sea, uh-huh, que ves el gatito y el bebito, dices, es una ternura inexplicable, sí, una, sí, sensación, sí, de amor incomprensible.
4: Claro.
3: ¿Y eso qué está mal?
5: Ningún gatito tiene el tamaño de ojos que tienen en las redes sociales.
4: Sí, no, ninguno.
5: O sea, esos ojos gigantescos, la cara tierna.
3: Ningún gatito baila y una cosa, perdón, ¿qué daño nos está haciendo la inteligencia artificial?
4: No, horrible.
5: Esos bebitos que hablan y dicen cosas súper chistosas y súper tiernas con caritas levemente modificadas.
3: ¿Mamá?
4: Ay, sí, no.
5: O sea, si tú midieras los ojos, son un poquito más grandes, sí, los tonos, sí, sí, de voz son un poquito más agudos, la cara, la cabeza es un poquito más grande que el cuerpo, y esos cues que el cerebro percibe como algo que tengo que cuidar,
4: claro,
5: se exageran para entonces yo quedar perdidamente enamorado, pero anormalmente, del bebito o del gatito o de la mascotita cute, y entonces puedo pasar 4 horas. Yo tengo pacientes que pasan 4 horas viendo videos de gatitos.
4: 100%, claro.
5: Y entonces eso cobra relevancia porque en vez de estar haciendo tus cosas, en vez de estar conviviendo con personas, en vez de estar atendiendo a tus hijos,
4: estás sobre... ¿cuál es el...?
5: Perdón, supranormal.
4: Supranormal, estás, pero además, sí, estás sobreestimulado y, claro, estás en este rollo de la hiperestimulación constante.
5: Porque todos estos estímulos lo que tienen en común es que van, uh-huh, y estimulan una zona del cerebro que se llama el núcleo accumbens,
4: uh-huh,
5: que está en otra zona del cerebro que se llama el estriado ventral, que eso, pues, bueno, importa. El punto es que estas zonas son las del placer y recompensa y son uno de los centros que activan la dopamina.
4: Claro.
5: Entonces, que cuando tú hackeas los estímulos de esa manera, entonces estás induciendo liberaciones de dopamina desproporcionadamente altas que no deberían de ocurrir en la naturaleza de las cosas.
4: Claro.
5: O sea, una comida no debería, cualquiera que sea, debería de ocasionarte esa liberación de dopamina. O sea, si tú comieras algo que te da la madre naturaleza,
4: sí,
5: no tendría por qué generarte esos niveles de dopamina.
4: Que lo que hace un pingüino.
5: Que lo que te genera un panecito, exacto, empacado.
3: Okay. Claro. A ver, pero entonces les voy a hacer una pregunta. ¿Cómo les puedo preguntar en Twitter a los cuentavientes, Pablo?
5: A ver.
3: ¿Qué es lo que les motiva? ¿O qué es lo que...? ¿Cómo es la pregunta?
5: Pues yo creo que la pregunta sería... O sea, cuando comparan el grado de emoción que les ocasiona un alimento, en este caso alimento procesado y uno no procesado, ¿qué diferencia notan?
4: Sí, claro.
3: ¿De qué me hablas? O sea, perdón, ¿quién se va a prender con una ensalada de atún, güey? ¿De qué, sí, hablan?
4: Tres apios.
5: No ensalada de atún, Marta, pero sí, sí deberíamos de, o sea, regresar a la estimulación correcta. Es como un perrito, o sea.
4: Y además es tan lógico y tan fundamentado lo que estás diciendo. Claro que es real. Por supuesto.
5: Totalmente.
4: Estamos sobreestimulados. Ahora yo veo mi gatito, un gatito que tiene mi mamá en su casa, y ya lo ignoro por estar viendo también, perdón. Ahora estoy viendo videitos de gatos.
5: No atiendes a tu perrito porque el del video está mucho más cute y mucho más tierno. O peor aún, no te relacionas los chavos. O sea, ustedes saben que hay un tema tremendo ahorita en Estados Unidos de la cultura incel.
4: Claro.
5: Que son estos chavos que principalmente aplica para hombres que tienen una virginidad no elegida porque no logran relacionarse con mujeres. Y yo creo que en parte, y seguro aplica también para mujeres, que es, estoy tan bombardeado de estímulos supranormales de lo que debe de ser la belleza,
4: que ya nada
5: que después
4: me emociona.
5: Salgo, veo una chava o un chavo normal, y eso se me hace feo, ¿no?
4: 100%. Ayer que vi Cumbres Borrascosas, veo a Jacob, salgo a la calle y digo, no, prendida. No, pues claro. No.
3: Oye, bueno, regresando del corte, Pablo, ¿a dónde vamos?
5: Bueno, yo creo que vamos a ver qué podríamos hacer, ¿no? ¿Cómo podríamos defendernos de estas cosas?
3: Al volver en W Radio, ¿por qué ya es más difícil emocionarse y conmoverse hoy en día? Híjole, ¿por qué nos está costando más trabajo producir dopamina al regresar? No se vayan.
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13: Y por eso es importante como desmitificar este, pues eso, mito, en donde la dopamina es la hormona de la felicidad. No, no es cierto. O sea, la dopamina es una de las sustancias químicas de muchas involucradas en el placer, y en exceso puede generar una especie de placer compulsivo. Uh-huh. O sea, de la búsqueda compulsiva del placer por el placer, a lo que muchos de nuestros estímulos modernos realmente están diseñados.
14: Claro.
13: Solamente a generar placer sin ningún otro tipo de emoción, sentimiento o contenido de fondo. Piensen que eso, o sea, la industria de la comida, pues no está queriendo generar gente saludable, ni que no quiere que la gente coma bien, quiere que la gente consuma compulsivamente.
14: Que la gente compre bien.
13: Lo mismo decías tú, Marta, no lo mencionamos, pero las compras, esa es otra forma compulsiva de hiperdopaminergia. O sea, cuando yo estoy comprando con un pulgar en 40 segundos, 15 cosas, y una cosa me lleva a otra a través de un algoritmo cada vez más atractiva.
14: No, cállate, que yo voy por dos cosas a nivel... Claro. En el internet, en estas aplicaciones de comida rápida, y termino con un cuentón de 2,000 pesos. Dije, pero lo que iba yo a comprar costaba 200 pesos.
13: Sí, o necesitabas, yo qué sé, unos tenis, una bolsa, y acabaste con, yo qué sé, no, 5 tenis.
14: Yo quería el otro día un par de tomates y un chile para hacerme unos huevos a la mexicana.
15: Y acabaste con y un acabé vestido de boda, ¿no?
14: Con medio súper.
13: Totalmente.
14: En línea, güey. En línea.
13: Sí, porque
14: además... Vergonzoso para mí. Vergonzoso.
13: Porque además no está diseñado, porque te aparece entonces, ve que estás buscando algo.
14: Yo le dije, ¿cómo cancelo esto? No, ya no se puede cancelar.
13: Y eso no solamente ocurre en línea, ocurre en lo físico. O sea, en las tienditas, en las que todavía existen, en las misceláneas, todos los productos se pelean por acomodarse de tal manera... En donde el color, en donde la imagen sea tú lo primero que ves.
14: Uh-huh. Sí,
13: y eso es impresionante. Eso lo tienen muy bien medido en las tiendas pequeñas de autoservicio. O sea, el cartel que ponen, ese es lo que más venden, en dónde acomodan el producto, si es en el pasillo este, en el pasillo el otro. Claro. Pero funciona, hay una correlación casi perfecta de el color, el atractivo, el lugar, el posicionamiento. Exacto. Con el consumo. Entonces, lo que yo siempre digo, desafortunadamente hay gente muy inteligente que uh-huh. en vez de estar usando su cerebro para el bien, está usando su cerebro
14: de alguna forma. Y lo del sexo.
13: Sí, bueno, lo platicábamos fuera del aire. Ajá. En el corte, que la pornografía también.
14: Claro. ¿No?
13: O sea, cómo la pornografía exagera situaciones sexuales, que después muchos chavos que esa es su primera aproximación al conocimiento sexual, piensan que eso es la vida real.
14: Sí, ya, ¿no? Que están con su gorda, dicen, no, pues, ¿cómo?
13: ¿Y
14: ¿Qué es esto?
13: Claro, totalmente. Sí, claro. Y hay muchos estudios que además demuestran que desde el siglo XX, fíjense esto, qué interesante, las personas tienen menos sexo que a principios del siglo XX.
14: Exacto, ¿sí? También.
13: O sea, también, entonces, hay muchos componentes que podemos ir midiendo y que se han medido científicamente. Ajá. En donde muchos marcadores que tienen que ver con salud física y mental van en deterioro, y mucho tiene que ver esta cultura de la sobreestimulación, de la estimulación supranormal y de la hiperdopaminergia, por así
14: claro.
13: decirlo.
14: Claro, hay un programa de computación.
13: Uh-huh. Sí.
14: Es un equipo, ¿no? Es un juego.
13: Ya.
14: En donde tú diseñas a tu pareja ideal.
13: Imagínate.
14: Y tienes sexo con esta pareja.
15: Es broma.
14: No, te lo juro.
15: Es Rebeca, perdón.
14: Entonces vas diseñando.
15: ¿Tú por qué sabes eso?
14: Ay, porque yo sé de todo.
13: Estoy en todo.
14: Sé de todo y diseñas a esta pareja ideal, pero obviamente metiéndole inteligencia artificial, etcétera, etcétera, que parece real.
13: Imagínate.
14: ¿No? Y, bueno, tienes estos lentecitos, ¿cómo se llaman? Los que te pones...
13: de realidad virtual.
14: De realidad virtual y todo este rollo, y te arman todo un escenario. Desde que llegas a la cita.
13: Sí.
14: O sea, es una... Entonces, tú eres también parte de esa estrella porno, ¿no?
13: Sí, híjole.
14: O sea, entonces, desde que llegas a la cita, puedes pedir un drink, y estás conviviendo virtualmente con esta persona, hombre, mujer o whatever, hasta que llegas al cuarto.
13: Pero
14: empiezas a tener relaciones ahí.
13: Imagínate eso que pasa en todo, ¿no?
14: Imagínate.
13: O sea, yo llego a un restaurante,
14: por supuesto,
13: y puedo diseñar mi hamburguesa y puedo ponerle cuatro pedazos de la cosa más grasosa que se me antoje. O sea, todo
14: imagínate
13: como a la
14: si
13: medida.
14: Te vuelves adicto a eso.
13: Pero es que eso está pasando.
14: Pobre de tu pareja, porque igual yo puedo decir a Marta, a ver, Marta, vamos a averiguar. No, hombre, cuando llegas en la noche con tu marido, dices, no, ¿qué es esto? Pues si tuve una fantasía o virtual.
15: Güey, perfecto.
13: Imagínate que eso pasó con las compras, que pasó con la comida, que pasó con la gente con la que me vinculo.
15: Perdón, y la pornografía virtual,
14: claro.
15: Esta que hacen con lentes.
13: Con VR, sí. Con.
15: Ajá, no sé cómo se llaman esos lentes.
13: Los de realidad virtual. Y peor aún, ahora pues están, o sea, imagínense que pronto con robots humanizados, pues yo podría diseñar a mi pareja ideal, según yo, y
14: claro.
13: Pues básicamente hacer una especie de robot humanizado. Y entonces, ¿dónde va a quedar la vinculación humana?
14: 100%.
13: No, porque si
14: o
13: además...
14: estos newborns o estas cosas que tienen a sus hijitos reales, pero también tienen al bebé que no es real.
13: Ah, no.
14: ¿No lo han visto?
13: Sí.
14: El otro día vi una historia también, una locura, una vieja loca, haciéndole el cumpleaños al muñeco con sus dos niños reales.
13: Bueno, en Japón hay casos de varones que se han casado con sus muñecas
14: sexuales. También lo he visto.
13: Sexuales.
14: También lo he visto. Bueno, y cada quien, ¿me entiendes? El punto es que...
13: Cada quien.
14: Hijo, mano.
13: Pero el caso es que culturalmente...
14: regresemos a lo natural, yo digo.
13: Este estado de hiperdopaminergia, este estado de hiperestimulación o estimulación supranormal, está generando muchos estragos. Porque
14: claro.
13: Cualquier medición que hacemos de salud física y mental últimamente tiende a ser peor que la salud física y mental de hace 50, 100 años, ¿no?
14: Uh-huh.
13: Entonces, eso creo que es algo que deberíamos de tomarnos en serio, sobre todo aquellos que somos papás y que, pues, nuestros hijos están expuestos a este tipo de situaciones y que, pues, tenemos alguna responsabilidad, ¿no?
15: 100% que regresando del corte puedes decir, entonces, ¿qué se va a hacer?
14: Sí, ya.
15: Para,
14: ya,
15: ¿sabes
14: ya,
15: qué?
13: Vamos a eso.
14: Ya dinos qué se va a hacer, hombre.
15: Para serenarnos todos.
13: Sí, ya sé.
15: Al volver en W Radio, no se vayan.
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9: La primera media hora de esta conversación.
10: Rapidísimo, decíamos que estamos inundados de esto que se llaman estímulos supranormales, en donde ciertos estímulos, ya sean de comida, de sexo, de conducta, de claves sociales, están sobre exageradas por el tipo de cultura y sobre todo por las redes sociales y por el tipo de industria al que estamos expuestos todos los días, y esta sobreestimulación y esta supranormalidad en los estímulos literalmente hackea nuestro cerebro y nos hace ser ávidos por cosas que la naturaleza nunca nos daría. Uh-huh. La naturaleza nunca nos daría alimentos tan ricos y tan calóricos, la naturaleza nunca generaría imágenes físicas tan exageradas, la naturaleza nunca nos tendría expuestos a claves sociales de manera tan intensa y tan inmediata. Y eso literalmente genera un estado de hiperdopamina en mi cerebro que me hace querer compulsivamente todos estos estímulos.
11: Claro.
9: Ya. Ok. Tácalo. Luego entonces.
11: ¿Qué vamos a hacer?
9: Vamos a hacer. Okay. Miren, uno como sea, uno ya tiene pues 58 años. Pero hoy, ahí vienen los niños.
10: Totalmente. Y decíamos.
9: Los de 5, los de 10, los de 15.
10: Sí. Sí, sí. Y decíamos ahorita aquí con Rebe, contigo Marta, que. O sea, antes decíamos, bueno, es que yo veo que mi mamá o mi abuelita no hace eso, ¿no? Va al súper y va por lo
11: voy
10: que va.
11: Voy por 5 cosas, ¿me acompaña? Sí, mamá.
10: Y lleva sus 5 cosas. Uno, va por 5 cosas, se lleva esas 5 cosas y 5 más.
11: Exacto.
10: Pero ahora los chavos van y dicen, yo no sé qué quiero, ahí voy a ver qué se me antoja.
11: ¡Está cabrón!
10: O sea, ya es como, qué flojera pensar. Mejor yo me meto y estoy a merced de lo que el entorno me empuje a
11: decidan
10: hacer.
11: Decidan por mí.
10: Totalmente, porque además eso es lo que pasa, ¿no? Yo no sé qué persona me gustaría, yo no sé qué pareja me gustaría. Yo mejor me meto a Tinder y ahí paso 2,000 opciones.
11: Claro, claro.
10: Y ahí le estoy dando izquierda, derecha, izquierda, derecha, izquierda, derecha.
11: No sé qué pareja tengo, me meto a Tinder y ahí tengo opciones. ¡Qué fuerte!
10: Sí, ya, ni siquiera sé, ¿no? Impresionante.
11: ¡Wow!
10: Bueno, entonces, sí, efectivamente, los chavos creo que es muy importante. A ver, una cosa que es bien importante y este concepto creo que cada vez tiene que cobrar más importancia, se llama higiene del entorno. ¿Qué significa la higiene del entorno? Lo primero es, reduce la exposición. No solamente resistas. Uh-huh. O sea, en el entendido de que esto está sucediendo y de que hasta cierto punto estamos desarmados ante esta estimulación, porque el cerebro sigue respondiendo de manera muy primitiva, decíamos, Rebe, o sea, de verdad nosotros creemos que somos muy libres y claro, que todas las decisiones que tomamos son en nuestro libre albedrío. Yo la verdad considero que muy pocas de las decisiones que tomamos realmente son decisiones conscientes, voluntarias, enfocadas a metas.
11: Sí, sí, sí.
10: Muchas de las decisiones que tomamos, las tomamos por el entorno al que estamos expuestos. Y este entorno está literalmente hecho para hackear nuestros cerebros. Entonces, Uno, reduce la exposición, no solo resistas. Es decir, en el caso de los alimentos, pues no tengas comidas ultraprocesadas en tu casa.
11: Claro.
10: O sea, ¿por qué vas a tenerlas ahí si sabes que cuando las veas es prácticamente imposible que tú resistas tomarlas?
11: Claro, claro.
10: O sea, no lo tengas, no tengas ahí un ultraprocesado gatillo, ¿no? Quita todas las aplicaciones que pudieran ser adictivas de tu teléfono. Para el caso de que no puedas quitarlas porque o son parte de tu trabajo o por ahí vendes, etcétera, desactiva las notificaciones no humanas.
11: Siento.
10: O sea, solamente deja notificaciones humanas y además yo te recomendaría que estas notificaciones las revises solamente en periodos de tiempo que tú decidas. Es decir, yo voy a revisar mis mensajes, no sé, solamente después de comer.
11: Claro.
10: Voy a tomarme, no sé, 30 minutos, 40 minutos, una hora revisando todos los mensajes o contestando todas las llamadas. Que yo delimite horarios para eso. Porque si yo estoy a expensas de que yo volteo a ver el teléfono cada vez que algo suena ahí, entonces no voy a poder liberarme nunca de todas las notificaciones, porque ¿cuántas notificaciones recibimos?
11: No, bueno, sí, sí, sí.
10: Ahora, yo sé que mucha gente dirá, no, yo no puedo hacer eso porque es parte de mi chamba, porque yo tengo que estar al pendiente de clientes, etcétera, etcétera. Pero entonces implementa sistemas en donde no solamente dependa de ti el estar respondiendo todos esos mensajes. O sea, si tienes un equipo, delega, que sean tareas muy específicas las que contesten, pero tú no puedes ser esclavo de las notificaciones constantes de tu celular y mucho menos de aplicaciones, además, no vitales.
11: Claro.
10: O sea, por ejemplo, estas, yo, y eso lo veo cada vez más, gente con problemas de apuesta, de ludopatía, que en su familia nunca había habido ludópatas.
11: 100%.
10: Que ellos nunca habían tenido problemas de ludopatía.
11: Y se engancharon.
10: Pero claro, un día se les ocurrió bajar una o descargar una aplicación y resulta que están con un problema grave, claro, perdiendo cantidades enormes de dinero y en problemas ya importantes financieros, familiares, personales.
11: Por supuesto.
10: Porque esas aplicaciones, aunque yo no tenga esa predisposición, son lo suficientemente buenas para enganchar a cualquier persona.
11: Esas, y te voy a decir cuáles también. La de los jueguitos que tienes que comprar monedas para seguir jugando, bueno, como el Candy Crush y esas cosas.
9: Cállate los ojos.
11: No, que es igual que apostar.
9: Sí, 100%.
10: Totalmente. O sea,
9: esas... los niños.
10: Sí.
11: Sí, sí, sí.
9: Súper adictos.
11: Brutal.
9: Ya me puedo parar de la mesa. ¿A dónde vas? Es que voy a jugar mi juego.
11: Voy a jugar Roblox. ¿Qué es eso?
9: 100%.
10: O voy a jugar cualquier videojuego que además te tiene ahí enganchado con recompensas.
11: Claro.
10: Con recompensas inmediatas. Las moneditas. Estos jueguitos
11: Y luego te las acabas y tienes ya una cuenta impresionante de los chavitos. De casi 10 mil pesos de las monedas que les están comprando.
10: Porque además es el modelo del casi ganar, ¿no? El chavito dice, es que quedé en tercer lugar. Entonces, necesito más monedas para quedar en el primero.
11: Exacto. Si no, ya me descalifican del juego, claro.
10: Exacto. Entonces, yo digo, ¿cuántos de esos algoritmos están diseñados para siempre dejarte ahí en el segundo o en el tercer lugar? Porque el casi ganar es más adictivo que el ganar en sí mismo.
11: Sí, y que entiendan que este tipo de estar metiéndole las moneditas es exactamente igual a estar apostando en un...
10: Totalmente, en una aplicación de casino. O en un casino tal cual.
11: Exacto.
10: Sí, ¿no? Después, tres, en las redes sociales hay que eliminar la recompensa variable. Eliminar la recompensa variable significa, dejar de yo estar buscando siempre... A ver qué me encuentro.
11: Ajá.
10: ¿No? O sea, si yo tengo que ir, o yo estoy interesado en un tema, porque es vital, porque lo necesito, porque
11: sí,
10: etcétera,
11: sí, sí.
10: Voy y lo busco específicamente, y ya que encuentre la información que quería, o lo que quería ver, saber o entender, entonces me retiro y lo dejo.
11: Ajá.
10: Eso cuesta mucho trabajo, porque está hecho para engancharte. Y como muchos de estos algoritmos de redes sociales están diseñados con base a teoría del juego, lo que hacen es que tú le das un scroll... Y es muy improbable que tú dejes de hacerlo.
11: Claro. ¿Sí?
10: Entonces, la recompensa variable es a ver qué me encuentro, es súper compulsivo y súper adictivo. Entonces, la recomendación ahí sería, si tú quieres ir a buscar una pieza de información, pieza de entretenimiento, ten en cuenta qué es lo que quieres ver, escuchar, y una vez que lo hagas, retírate de ahí.
11: Claro.
10: Porque si no, vas a caer en un loop infinito en donde vas a pasar horas y horas...
11: Por lo menos muchos minutos
10: perdiendo el tiempo.
11: Claro.
10: Lo hemos dicho ya en otras veces, pero esto puede sonar repetitivo, pero es importante. Como muchas de estas cosas ocurren durante la noche, es bien importante cuidar mi sueño. Porque además, esto está también muy demostrado. La fatiga crónica, la deprivación de sueño crónico, el dormir poco, me hace más susceptible a engancharme en estas cosas que me generan excesos de dopamina.
11: Claro.
10: O sea, mi cerebro se hace menos resistente a la contención, a impedir que yo caiga, si está fatigado, si está cansado, si está vulnerable. Entonces, la deprivación de sueño prolongada, dormir 5 horas, 6 horas diarias, no está bien. Eso no es ultraproductividad, porque ahora eso se sobredimensiona. No, yo duermo 4 horas y estoy perfecto porque el resto estoy trabajando.
11: Yo con 4 ya estoy lista, ¿eh?
10: No, no hay forma. O sea, a menos que seas alien, que seas
11: ornitorrinco. Sí, hay que dormir 8 o 10 horas. ¿Cómo no?
10: O seas delfín, tienes que dormir 8 horas diarias.
11: Claro.
10: ¿Sí? Y eso, el no hacerlo, hace más susceptible a tu cerebro para caer en estas cosas. Y después, la otra es tener estos planes que decimos, y si entonces sí, si abro Instagram sin una intención clara, entonces cierro la app y dejo el celular boca abajo. O sea, si yo estoy haciendo algo sin una intención clara de lo que voy a hacer,
11: sí, no
10: lo
11: abras.
10: Mejor no lo abras.
11: Sí, exacto.
10: ¿No? Si tengo antojo en la noche, en vez de bajar a la cocina y zumbarme medio, pues no
11: litro
10: sé, plato de cereal ultraprocesado, mejor tomo agua y me espero 10 minutos.
11: Y se te va a pasar.
10: A ver si el antojo se me pasa, ¿no? Por ejemplo, si yo quiero comprar algo impulsivamente, si yo me muero de ganas por comprar algo que no necesito, lo pongo en el carrito y me espero 24 horas. Y si lo sigo queriendo al otro día,
11: lo compras.
10: Entonces lo compro.
9: Claro. Ay, no, explica eso de las 24 horas, porque alguien me lo contó de...
10: A ver.
9: Si le mandan un mail y ese mail le desata una furia espantosa...
10: Sí.
9: Él no contesta...
11: Hasta que se calme.
9: En 24 horas.
10: Eso está perfecto. O sea, en 24 horas muchas cosas pueden cambiar. Y esa es la otra cosa. Estos eventos compulsivos, estos excesos de dopamina, son en realidad breves. O sea, los pulsos de dopamina duran poco. Entonces,
11: o sea, el craving, el
10: deseo, la ansiedad, sí, la angustia por, no es muy duradera cuando no es algo que verdaderamente necesito.
11: Son 10-15 minutos, ¿eh?
10: Sí. Entonces, cuando estamos hablando de estas cosas que, pues bueno, sí quiero hacer, pero no necesariamente necesito, siempre les pedimos, esperen unas horas. El patrón de 24 horas es porque mi cerebro va a estar en un mood totalmente diferente. Y lo voy a poder ver de una manera muchísimo más racional y objetiva 24 horas después.
11: Claro.
10: Y eso es impresionante. O sea, cómo yo verdaderamente puedo ser una persona totalmente diferente solo con unas horas de diferencia. ¿Sí? Y por eso decíamos que muchas de las cosas que yo hago y que consumo en realidad no son una decisión. Porque si a mí me dieran la oportunidad de volver a tomar esa decisión en otro momento de mi vida, muy probablemente no la volvería a tomar. Y esto es lo que pasa con muchos de estos estímulos supranormales. Porque al final, pues la gente sí hace cierto ejercicio de reflexión. Dice, a ver, me voy a gastar tal cantidad de dinero en algo que no necesito. Claro. En este momento parecería una buena idea porque estoy en el calor, pues no sé, de la emoción, de la compra, de que lo acabo de ver en un post, de que se lo acabo de ver a mi amiga en la foto de Instagram. Entonces yo lo quiero y lo compro.
11: 100%.
10: Si yo digo, lo voy a poner en el carrito y no lo voy a perder y ahí va a estar por si lo necesito en 24 horas y entonces ahí decido si lo compro o no, voy a tomar decisiones mucho más sensatas.
11: Claro.
10: Y eso aplica no solo para las compras, sino también, como dices, Marta, para responder, por ejemplo, un mensaje de WhatsApp que te enchiló a más no poder y se la quieres regresar y se la quieres reventar, o en las parejas también. Es que no me contesta, entonces me pongo a escribir un mensaje kilométrico de lo poco que le importo y de lo mal que está y de cuánto lo odio o la odio porque no me hace caso.
11: Ajá.
10: Yo les digo, ok, escribe el mensaje, no lo mandes. Espérate, pon tú que no 24 horas, pero espérate un par de horas y en 2 horas lo vuelves a leer. Y si estás seguro de lo que pusiste ahí, es lo que quieres decir, lo que quieres transmitir, dale send. Si no, mejor bórralo y espérate. ¿Cómo?
9: Se arrepienten.
10: Totalmente, se van a arrepentir. Porque, a ver, ¿cuántas veces las personas, muchísimas veces, hemos dicho, hecho cosas de las que después nos arrepentimos?
11: 100%, claro.
10: De las que después estamos pidiendo perdón y de las que después estamos viendo cómo arreglamos todo el desastre que ocasionamos al calor de las circunstancias, porque eso es pura dopamina.
11: Sí, es cierto.
10: ¿No? Entonces, no es solamente para cosas buenas.
11: Tienes razón.
10: Entonces, eso de esperar, eso es muy importante.
11: Bien.
10: Y la última, sustituir las recompensas. O sea, no solamente quitarlas. O sea, a ver, a mí se me antoja, y esto es la parte que ya sé que tú vas a decirnos, Marta.
11: Métete un apio.
10: Pues no, que pon tú que en un apio, porque tienes razón.
11: No, pero hazte algo rico. Por ejemplo, pepinos con chilito piquín. Ponle, órale, ejemplo, ya está más chido.
10: O si quieres algo dulce, lo que yo les digo, a ver, si tú quieres algo en temas de alimentación, de comida, uh-huh, algo hipercalórico, porque en ese momento, lo peor que puedes hacer es ir y comértelo del empaque.
11: Claro.
10: O sea, si vas, pon en un platito una cantidad pequeña y ponte ese, o sea, sustituye tu recompensa, sí por eso, pero por una porción menor.
11: De acuerdo.
10: ¿Sí me explico? Ajá. O si quieres algo dulce, pues igual en vez de reventarte un Smurf ahí, ajá, pues una alegría.
11: Sí, sí, ¿no? Sí.
10: Igual es algo dulce, igual es algo menos palatable, claro, menos antojadizo, claro, pero si empiezas a hacer esas sustituciones...
11: Y estás consumiendo lo nuestro, lo mexicano.
10: Bueno, además, ajá, eso sí le puedes bajar un poquito, no te va a generar la dopamina que te va a generar lo otro.
11: Claro.
10: Pero sí va a ser una sustitución.
11: No, pero
10: en
11: el momento que lo muerdes, te digo, aunque sí, esa alegría, que es deliciosa además,
10: sí,
11: perdón, el craving va para abajo. O sea, después de tu alegría, no vas a ir a tragarte el pingüino, te lo firmo.
10: Totalmente. ¿No? O si estás scrolleando y si te das cuenta que tú en las noches de verdad no puedes parar y pasas 2-3 horas scrolleando, uh-huh, sustituye eso, por ejemplo, ¿por qué no? Por un buen track de la música que te gusta. Uh-huh. O sea, no va a ser lo mismo, no va a ser igual de intenso, pero pues te va a ayudar a relajarte, te va a distraer, vas a estar también haciendo algo que disfrutas, no con el grado de intensidad que te genera lo otro, pero sí una especie de sustitución que, aunque te genera tal vez menos dopamina, va a empezar a regular tu sistema a la baja.
11: Claro,
10: o sea,
11: claro. Hasta ya irnos serenando, hombre.
10: Los humanos tendríamos que producir suficiente dopamina por comernos una fruta. O sea, así tendría que ser la naturaleza.
11: Híjole, se me antoja una pitaya. Claro, pero sí debería de ser.
10: Pero antes así era, o sea, un Homo sapiens veía una guayaba.
11: Claro.
10: Y ya te cuenta que era.
11: No, en mi casa, o sea, se morían por los mangos. Me acuerdo de chiquita, hay unos mangos Manila. Qué rico volver a eso.
10: Totalmente. Totalmente. ¿No? Totalmente. Y la última ya, las barreras externas. O sea, si yo soy adicto a la pornografía, si yo soy adicto a las apuestas y a los juegos en línea, ponme barreras. O sea, ponte bloqueos específicos, o sea, bloquéate esas páginas. Hay muchas aplicaciones que te pueden bloquear ciertas páginas, como las de bloqueo parental.
11: Claro.
10: Entonces, ponte la difícil. Nunca, nunca dejen sus tarjetas de crédito, débito, cualquier forma de pago, grabadas en una aplicación en las que se gasta dinero. O sea, ya el simple hecho de decir, tengo que sacar la tarjeta de mi cartera o abrir la aplicación en el celular, copiar los números, pegarlos, poner mis datos, eso ya puede ser suficiente para frenarte. Entonces, lo que yo siempre les digo a mis pacientes es, nunca dejen métodos de pago automáticos en ninguna aplicación.
11: Claro.
10: Porque eso lo hace demasiado sencillo. O sea, solo das clic,
11: sí, no, ya,
10: pasas, claro, y pasas y pasas, ¿no? Entonces, colocar límites, diría yo que es la última medida que puede funcionar. Sobre todo si estoy hablando de niños, uh-huh, ahí sí, como papá, me toca estar muy al pendiente y me toca escucharlas a ustedes y a los programas de tecnología para saber cómo pongo mis bloqueos parentales en estos niños.
11: Padrísimo.
9: Bueno, pues ahí está, cuentavientes. Ya entendieron, uh-huh, por qué estamos como estamos y por qué los hijos están como están. Pablo León es neurólogo psiquiatra. Lo encuentran en... Déjame acordarme, no lo voy a leer, me voy a acordar nada, sí, más de pura memoria.
11: Psiquiatría
9: LRS. Ajá. 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Gracias, querido Pablo.
10: Gracias a
9: ustedes. Un placer tenerte acá. Con esto nos vamos, cuentavientes, pero estamos de regreso mañana en punto a las 10. Ustedes, ¿10? Obvio, no se vayan, tenemos mucho más el resto de la tarde, solo en W Radio. Ahí viene Carlos Loret con todo lo que ha pasado en México y en el mundo, en Así las Cosas, emisión de la tarde. Adiós.
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18: El gobernador de Jalisco, Pablo Lemus Navarro, entregó el nuevo puente de La Desembocada en Puerto Vallarta, obra que tuvo una inversión estatal de casi 74 millones de pesos. La Unidad Estatal de Protección Civil y Bomberos de Jalisco intensificó los recorridos de verificación en puntos considerados de riesgo en Puerto Vallarta y municipios de la Costa Norte. El desarrollo y la justicia social son condiciones fundamentales para fortalecer el crecimiento, la legalidad y las oportunidades para las personas, afirmó Coparmex Nacional.
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21: Potosí esconde entre sus calles un lugar de descanso, de tranquilidad, donde te puedes sentar y refugiarte del ruido citadino. A este sitio se le conoce como el Callejón del Cariño. Se encuentra muy cerca de la Plaza del Milenio, entre la Avenida Venustiano Carranza y Francisco I. Madero. En el siglo XIX, cuando la ciudad de San Luis Potosí aún era muy pequeña, había una pulquería de no muy buena fama, cuya dueña era doña Isabel.

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3: Una en punto de la tarde, me da muchísimo gusto saludarle. Estamos transmitiendo en vivo a través de las frecuencias de W Radio. Hoy como todos los días, hoy que es lunes, lunes 18 de mayo del año 2026, impresentable del Duende, ¿cómo le va?
4: Hermano querido, como siempre, un placer saludarte, igual a mi querida Arely Paz y a nuestro amable y fiel auditorio de Así las Cosas con Loret, Charlie. Estoy contento. ¿Cómo me va? Me va bien. Estoy contento porque mi querida Ivette Martínez, nuestra productora, está de vuelta. She's back. She's back. Sí, sí, hermano. Está de vuelta. Gracias a Luisito. A Luisito.
3: Gracias
4: que estuvo
3: a Luisito,
4: en los controles.
3: Que lo hizo como un grande, ¿eh? Hoy pasó sí. Aceite. Pasó aceite. Nuestra
4: sí, no. Productora, ¿eh? Oye, la querida Ivettecita. No. Bienvenida de vuelta, Ivettecita. Sí, acá andamos, hay que decirle, está de regreso. Ese fue mi beso.
3: ¿Cómo estás, Arely Paz? Qué gusto saludarte.
5: Hola, Carlos Duende, de aquí hasta las 3 con mucho que contar. Bienvenida, mi querida Produc. Bienvenida, que estés muy bien. Y pues ya todo equipo completo para darle esta semana, Carlos.
3: Pues vamos de una vez a nuestros 5 temas de sobremesa. Las 5 cosas que nos parecen las más importantes del día. Hoy, lunes 18 de mayo del 2026.
1: 1.
3: ¡Qué fracaso de Morena en Chihuahua! Fracaso de la presidenta Sheinbaum, que estuvo alimentando que se generara todo este movimiento contra la gobernadora opositora de Chihuahua por colaborar con la CIA, sin su permiso, sin el permiso de Sheinbaum, para combatir a los narcos. Tratando de tapar que un gobernador de Morena estaba coludiéndose, colaborando con los narcos para combatir a Estados Unidos, ¿no? Pues qué fracaso, dijeron que iban a llevar a 200,000 personas, no llegaron ni a 10,000, creo que fueron como 5,000 en total. Fracaso de la presidenta Sheinbaum, lo de Andy López Beltrán, ahí queda para la historia. Abucheado el hijo de López Obrador al llegar al aeropuerto de Chihuahua. Fracaso para Ariadna Montiel, que se estrenaba, era su primer acto público como dirigente nacional de Morena. Fracaso para Andrea Chávez, la senadora del grupo político de Adán Augusto López, que ha hecho pre-campaña, ha gastado millones, nunca ha explicado absolutamente nada, pero que quería usar esta marcha como punto de partida para su candidatura a la gubernatura. ¡Qué fracaso se llevaron en Morena! Por más que quisieron, ¡qué juicio político! ¡Fracaso! ¿Y por qué? Pues porque toda la gente está viendo que Rocha Moya se coludió con el cártel de Sinaloa y lo están encubriendo. Vamos con Leti Villarreal. Leti, platícanos. Muy buenas tardes.
6: Buenas tardes, así es como lo comentas, la movilización política de Morena generó fuertes críticas por el presunto acarreo de personas procedentes de distintos municipios de Chihuahua y de al menos 5 estados del país. Desde la noche del viernes se dieron manifestaciones en las carreteras con la entrada a la capital para bloquear el paso al presunto acarreo morenista, lo que provocó tráfico lento y afectaciones viales para viajeros, quienes esperaron horas para ingresar en la vía Juárez-Chihuahua, Lázaro Cárdenas y Aldama-Chihuahua. La tensión también se hizo presente en el aeropuerto de Chihuahua, donde se mostró el rechazo de ciudadanos por la llegada de Andy López Beltrán y Ariadna Montiel y los contingentes de Morena. Ahí los escoltas casi atropellaron a los medios de comunicación que estábamos y manifestantes para abrir paso a las camionetas. Vamos a escuchar brevemente la manifestación.

0: ¿Qué es eso último, Leti? ¿Qué es eso último que escuchamos? ¿Qué decían? ¿Que no había agua? ¿Qué?
1: Exactamente, las temperaturas alcanzaban los 35 grados centígrados y los mismos morenistas que estaban en la marcha le estaban reclamando a los dirigentes que las altas temperaturas estaban en sobre los niños, sobre la gente, y no avanzaban, no caminaban, tenían 3 horas bajo el sol y la marcha no caminaba porque se estaban tomando fotos entre los morenistas que estaban enfrente. Ya cuando caminaron y se dirigieron a la Plaza Grande, la Plaza del Ángel, pudimos entrevistar a varios asistentes y muchos comentaban que venían de rancherías, comunidades tarahumaras, y aseguraron desconocer el motivo de la movilización. Dijeron que les iban a dar de comida, pero realmente desconocían cuál era el motivo de la marcha. Incluso cuando se acabó la marcha, uno de los caballeros nos mencionaba, pues es lo que me gustaría saber, oiga, ¿de qué se trató todo esto? Bueno, ya me voy al camión, ahí nos vemos. Ya por el día de hoy, la gobernadora de Chihuahua, mi querido Carlos, pues emitió un mensaje durante este lunes, ¿te parece? Vamos a escucharlo.
0: Vamos a escucharlo.
2: ¿Saben qué? Pues es que Chihuahua, hay que conocer Chihuahua. Chihuahua es una tierra de ciudadanos, de personas, de seres humanos, libres, soberanos, que votan en las urnas de manera libre, pues en general son libres. Entonces, pues eso no funciona, hay que conocer a Chihuahua.
1: Pues ahí tienen el mensaje de la gobernadora, Carlos. Muy bien.
0: Gracias, Leti Villarreal. Saludos hasta Chihuahua. Muchísimas gracias. Fue gracias. Un fracaso estrepitoso. Estrepitoso de la presidenta, de Andy López Beltrán, que además un déspota. Su equipo de seguridad, sus camionetotas empujando a la gente. No. El daño que le ha hecho el hijo de López Obrador al legado de su papá. Hoy la presidenta Sheinbaum habló de esta manifestación.
3: Es parte de del momento político, pero también es importante que la gente haga su evaluación. Cuando hablamos de libertad, nosotros no detenemos a nadie, que sea un dirigente social que se manifiesta. Hay total libertad de manifestación, de reunión, de expresión, total y absoluta. Entonces es muy importante que haya en todos lados. No sé por qué pusieron carteles ahí en Chihuahua para evitar una manifestación. Entonces, libertad, es un llamado a todos los gobernadores, gobernadoras.
0: Ahí está la chilladera en Morena, todo lo que da, ¿eh? La chilladera, todo lo que da. No, que nos hicieron esto, no, que nos... Todo lo que Morena hace, ahorita se los aplicaron y están, bueno, en la chilladera. Escuche usted lo que dice la dirigente nacional de Morena, Ariadna Montiel. También quejándose de todo.
4: Lo que vimos el sábado fue una marcha con mucho entusiasmo y convicción de la gente. Y por el otro lado vimos a una gobernadora desesperada por tratar de que no llegaran a la marcha. Primero con una estrategia de boicot, para después salir a decir que no llegaron los suficientes. La gobernadora está mal. Bueno, ya sabemos que está mal. Pero les quiero presentar los resultados electorales del 2024. Ahí lo traemos, ¿no? Es que la gobernadora no ha entendido que ya se fueron. Nada más que, pues, ella en el 2027 le toca su elección. Pero nosotros ya les hemos ganado, ya les ganamos el Estado. No es ahorita, no es de qué va a pasar, es que esto ya pasó.
0: Lo paradójico es que se quejan de que no dejaron pasar los camiones que traían a los acarreados. Es que es maravilloso. Maravilloso. En Chihuahua, el gobierno de Maru Campos dijo que ellos no provocaron ningún bloqueo, que los bloqueos fueron hechos por agricultores que están cansados de que el gobierno federal no les cumpla. Hace unos minutos la gobernadora llegó a Palacio de Gobierno allá en Chihuahua, y cuando estaba entrando a su oficina, pues, le preguntaron sobre la solicitud de juicio político en su contra que quiere Morena, y se limitó a señalar que Chihuahua hay libertad de decisión y que la gente decide. Jorge Romero, dirigente nacional de Morena, publicó un video en sus redes sociales en el que le pide a la presidenta Sheinbaum que rompa el pacto con los criminales. Textualmente dice que la presidenta rompa el pacto que les heredaron, que rompa con esa herencia maldita. Oiga, ¿sabe que el fin de semana, hablando de morenistas en problemas, Leonel Godoy, exgobernador de Michoacán y hoy diputado federal de Morena, tuvo que comparecer ante la Fiscalía del Estado como testigo por el asesinato del alcalde de Uruapan, Carlos Manso, el del Movimiento del Sombrero. Acuérdense que cuando Carlos Manso estaba vivo, dijo, si a mí me pasa algo, es responsabilidad de tres personas. El exalcalde de Uruapan, el senador de Michoacán y el exgobernador de Michoacán. Bueno, pues de esos tres, dos ya fueron a declarar. El exalcalde y el exgobernador. Falta el senador Morón. Y en otro tema que tiene también a la presidenta ocupada, representantes de la CENTE anunciaron que van a comenzar una huelga nacional a partir del 1 de junio, que van a hacer una marcha del Ángel de la Independencia al Zócalo, además de acciones simultáneas en otros estados donde la Coordinadora Nacional de Trabajadores de la Educación, la CENTE, mantiene presencia. Adelantaron que después de un mitin van a hacer un plantón en el Zócalo. Debido a que para esos días ya va a estar el FanFest de la FIFA para el Mundial, se prevé que ocupen calles aledañas. Hoy la presidenta dijo que todos se pueden manifestar, pero que lo importante es el diálogo y que hay mesas abiertas con los maestros de la CENTE, tanto en la Secretaría de Gobernación como en la SEP.
3: Son algunos maestros, no son todos los maestros, eso primero. Y hay mesas de trabajo con Secretaría de Gobernación y Secretaría de Educación Pública. Se va a atender. Hay que respetar las libertades.
5: Afirman que van a llegar al Zócalo de la Ciudad de México. Ya hemos visto que se están preparando pues todas las estructuras para el FanFest. ¿Se les va a permitir el ingreso al Zócalo, presidente?
3: No, tiene que haber diálogo. Vamos a dialogar con ellos.
0: Tenemos más despuesito de la pausa.
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8: Escuchar música que te emociona activa áreas del cerebro relacionadas con el placer y libera dopamina, la hormona de la felicidad. Artistas como Coldplay, Adele y bandas como Explosions in the Sky generan respuestas intensas por sus melodías emocionales. Incluso la música clásica, como Claro de Luna de Debussy, puede provocar lo que se conoce como frisson, esa sensación de escalofrío placentero. Tu cerebro responde a lo que amas. Por eso, la música que te toca el alma también mejora tu bienestar.
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1: Joan Jett recibió su primera guitarra como regalo de Navidad cuando tenía 13 años. Después de tomar algunas clases y salirse de ellas porque solo le enseñaban canciones folk, decidió experimentar con el rock. Años después, en busca de una guitarra nueva, fue a la fábrica de Gibson en Memphis, Estados Unidos, y se encontró con una ES-339 color rojo. Supuestamente, esta guitarra era para tocar exclusivamente jazz y blues, pero a partir de ese momento, Joan no la soltó y la ha acompañado durante toda su carrera. Y cuando le preguntan la razón por la que la eligió, Joan responde que es porque le recuerda a ella misma al romper estereotipos, porque siempre le dijeron las mujeres no pueden tocar rock y que esa guitarra era para tocar solo un tipo de música. Soy Daniela Anguiano y esto fue Historia Detrás de la Guitarra en Música W.
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0: Una de la tarde con 16 minutos.
1: Dos.
0: El gobierno lo confirmó. En un comunicado cuidadosísimo, la Secretaría de Hacienda confirmó que bloquearon las cuentas de los 10 implicados por el Departamento de Justicia de Estados Unidos con el narco. Empezando por el gobernador con licencia de Sinaloa, Rubén Rocha Moya, el senador Insunza, el alcalde de Culiacán, el que era secretario de Seguridad, el que era secretario de Finanzas, el que era vicefiscal, el que era el de la policía, etcétera, etcétera, etcétera. Hoy en un comunicado, la Secretaría de Hacienda, a través de la Unidad de Inteligencia Financiera, la UIF, informó que realizaron adiciones a la lista de personas bloqueadas con carácter estrictamente preventivo. O sea, como que dicen, nosotros no lo estamos acusando de nada, pero derivado de los reportes emitidos por instituciones del sistema financiero mexicano, que a su vez vinieron de los señalamientos hechos por el gobierno de Estados Unidos. Entonces, cuando los bancos mexicanos vieron las alertas que puso Estados Unidos, los bancos mexicanos dijeron, no, yo voy a poner una alerta porque si no Estados Unidos me va a castigar a mí. Y entonces así es que la UIF decide bloquear de manera preventiva, lo deja muy claro. O sea, como diciendo, nosotros no lo estamos acusando de nada. El gobierno federal mexicano, la presidenta Sheinbaum, está decidido a proteger a sus narcopolíticos. Al costo que sea para ella, para su partido y para México, que es lo más grave. Hoy la presidenta Sheinbaum lo confirmó también.
2: Dado que hay una orden de aprehensión en Estados Unidos contra 10 personas, los bancos de aquí, como tienen relación con los bancos de allá, toman una serie de medidas y de manera automática, preventivamente, lo hace la UIF.
3: No es que la UIF esté investigando al...
2: No.
0: Y después de días y días y días de estar diciendo a la presidenta que no hay pruebas, que dónde están las pruebas, que nos muestren las pruebas, se entregaron a Estados Unidos el viernes... Se supo, se confirmó, el que era secretario de Seguridad, un general del ejército, y el que era secretario de Finanzas, o sea, el que manejaba la lana y el que manejaba los operativos, se entregaron a Estados Unidos. ¿Qué se sabe de estos dos? Vamos con Arturo Ángel a Estados Unidos. ¿Cómo te va, Arturo? ¿Qué nos tienes? Adelante.
4: ¿Cómo estás, Carlos? Muy buenas tardes. Bueno, en efecto, los dos ya, como el viernes se informó, los dos ya se encuentran aquí en Estados Unidos. Vamos por partes, ¿no? En el caso de Gerardo Mérida, que fue exsecretario de Seguridad de Sinaloa y un general de división retirado, nada más y nada menos, bueno, pues él decidió que no, que él quería entregarse voluntariamente. Lo hizo por Arizona el 11 de mayo y unos días más tarde ya estaba aquí en Nueva York. El viernes, Carlos tuvo su comparecencia, que es básicamente un trámite, el trámite con el cual formalmente puede arrancar la siguiente fase del proceso, porque como lo hemos dicho, Carlos, estas acusaciones no son una ocurrencia de la fiscalía y que dio paso a unas órdenes de aprehensión. Es una investigación que ya pasó por un primer filtro, que es un jurado. El jurado valoró que las pruebas, que las hay, que son las que se harán llegar a México en su momento, que esas pruebas efectivamente acreditan la probable responsabilidad de Rubén Rocha y compañía en estos delitos. Y el jurado acusa a nombre del pueblo de los Estados Unidos, a Rubén Rocha y a los demás, de colaborar con el cártel de Sinaloa. Entonces, el paso siguiente es exigir a las órdenes de aprehensión y la cosa queda ahí hasta que las personas pueden ser presentadas en la corte físicamente en persona para que entonces inicie la siguiente fase, que es lo que ya arrancó con el señor Gerardo Mérida. Se le hicieron lectura de los cargos el viernes pasado, lo hizo una magistrada federal, se le dio la oportunidad de declararse culpable o no culpable, como es el trámite, Carlos. Todos, aunque se entreguen, se declaran no culpables, porque lo que sucede con la declaración de no culpabilidad son dos cosas. Arranca en la fase formal de preparación para el juicio, un juicio en el que se tendrá que probar si es o no culpable esta persona, pero a su vez, y esto es lo que ya está ocurriendo también con Gerardo Mérida, arranca la posibilidad de que los fiscales, ya formalmente y con todas las de la ley, puedan sentarse a negociar con esta persona y esta persona con su abogado, decir, mi cliente tiene esta información, él quiere declararse culpable, si es el caso, él tiene estos datos, le interesa un proceso, una sentencia corta, protección para su familia, todo ese tipo de cosas que contempla la legislación estadounidense, y entonces a partir de ahí se comienza a trabajar en paralelo a la preparación del juicio, esa vía alterna. Eso ya está sucediendo en estos momentos con Gerardo Mérida y con el abogado que le ha designado a la corte. El 1 de junio, Carlos, es la primera audiencia ya ante la jueza que lleva el proceso de Gerardo Mérida, o sea que lo veremos ya con más calma esa fecha y vamos a ver cómo está, en qué semblante tiene, si dice algo, bueno, ya nos enteraremos en unos días. En el caso de Enrique Díaz Vega, que es el que, como bien mencionas, es el del dinero, ¿no? Ahí todavía la cosa va más lenta, Carlos, de hecho hasta el momento él todavía no tiene programada su primera aparición ante la corte para la lectura de cargos. Se atravesó el fin de semana, hay que decirlo, nosotros ya preguntamos en el tribunal aquí en Manhattan y todavía no tienen calendarizada su primera audiencia, pero es algo que tendrá que suceder hoy más tarde o el día de mañana para que ocurra lo mismo, se le leen los cargos, se le arranca formalmente el proceso y entonces también pueda comenzar con lo que parece ser una colaboración. Entonces, estas personas, pues de entrada, buenas noticias para los fiscales en Estados Unidos, porque ya tienen a 2 de los 10, ya pueden arrancar los procesos, ya pueden avanzar, probablemente tengan sentencias condenatorias y esas personas deciden cambiar su declaración de no culpabilidad, pero sobre todo, pues tienen a potenciales testigos colaboradores que evidentemente en esa conspiración de la que se acusa Rubén Rocha, pues Rubén Rocha es el jefe y estas personas son de un rango más abajo, o sea que para los fiscales de Estados Unidos les interesará mucho convertir en pruebas a estas personas, Carlos.
0: Muy bien, Arturo Ángel, te agradezco muchísimo estos minutos, estamos en comunicación.
4: Estamos al pendiente, buenas tardes.
0: El que ya dijo que no se ha entregado y no anda negociando nada es el senador de Morena, Enrique Insunza, también acusado de narco por parte del Departamento de Justicia de Estados Unidos. Yo le dije desde el primer día, ojo con este personaje porque mucha gente dice que este es el titiritero de Rocha, ¿no? Rocha, sí, el que ocupaba el cargo de gobernador, pero el que realmente mandaba, este personaje. Escribió en su cuenta de X, después de que hubieron muchísimas versiones de que ya se había entregado y que estaba en San Diego, puso: soy un hombre verídico y de instituciones. Siempre he servido a mi estado y mi país con rectitud, compromiso y honor. Rechazo firmemente las imputaciones que se me formulan. Son mendaces y carecen de todo sustento y así quedará demostrado en su momento. Es falso lo que se publica por medios de la derecha sobre contacto alguno con autoridades extranjeras. Tampoco tengo ni contrataré abogados. No hay razón para ello. Soy abogado de mí mismo y me basta mi probidad. Estoy en Sinaloa, mi tierra, de la que estoy orgulloso, con las y los míos, gente buena y honesta. Atenderé, si se me formula, personal y puntualmente, cualquier requerimiento que me hagan las autoridades de mi país conforme a sus atribuciones constitucionales. Uno es lo que ha sido toda su vida. Mi honestidad y verticalidad están respaldadas por la veracidad de una trayectoria de trabajo, estudio y servicio con integridad. El Senado, por cierto, emitió un inusual comunicado de respaldo al senador Insunza. Durante el fin de semana, la presidenta no quiso hablar de que ya se entregaron 2 de los 10 de Estados Unidos a los que ella venía defendiendo y diciendo que no había pruebas. No mencionó al exsecretario de Seguridad, el general Gerardo Mérida. No mencionó al exsecretario de Finanzas, Enrique Díaz Vega. Pero sí insistió en que nadie desde el extranjero va a destruir la transformación que ha vivido México. Que la soberanía no se negocia y que ningún corrupto se escudará en Morena.
1: Ninguna persona que no sea honesta, que no sea honrada, puede esconderse bajo el halo de la transformación del pueblo de México. Este es un movimiento honesto, honrado, que le cumple al pueblo. Como decimos, nosotros no mentimos, no robamos y nunca vamos a traicionar al pueblo de México.
0: Hoy le preguntaron si el hecho de que se hayan entregado 2 integrantes del gabinete de Morena en Sinaloa representaba un riesgo para su gobierno, concretamente riesgo de que Morena sea declarada una organización terrorista internacional por sus vínculos con el narco.
2: Ningún riesgo, ninguno. Fue una decisión de ellos entregarse y no hay ningún riesgo, ninguno.
3: Doctora, usted ayer mencionaba en su discurso en Mérida que nada ni nadie va a detener la transformación, porque aquí no mandan intereses extranjeros, decía usted. En este sentido, y dado el contexto que hay en la relación con Estados Unidos, yo le quiero preguntar si usted no ve riesgo de que Morena sea declarado como una organización terrorista por los presuntos vínculos que tiene con los cárteles en México.
2: No, ningún riesgo. Miren, es interesante e importante hablar de lo que está pasando y decirlo muy claramente. ¿Qué cambió en México en el 2018? Llegó un gobierno que impulsó un nuevo modelo económico, un gobierno que no gobierna con los intereses económicos, bueno, que gobernamos para todos, pero que gobierna para el pueblo de México. Fueron 36 años de gobiernos vinculados con los grandes intereses económicos de México y del exterior. Dicen es que la presidenta está, que rompa el pacto criminal. ¿Cuál pacto criminal? Los partidos políticos de derecha. Todos ellos son los que ahora dicen que hay vínculo con las organizaciones delictivas. Fíjense las mentiras que han llegado a decir. Que en el periodo del presidente López Obrador no hubo detenciones. Hoy le pregunté al general secretario, ¿cuántas detenciones de cuántos líderes de grupos delictivos hubo en el sexenio pasado relevantes? 39 de distintos grupos delictivos.
3: Doctora, pero no quién, la principal persona que habla sobre este, de que México está gobernado por los narcos, ¿no es el presidente Trump?
2: El presidente Trump lo ha dicho, pero cada vez que hablamos no me lo dice a mí. Ha dicho, en México hay gobiernos de narcos, pero no se refiere a la presidenta. Y además siempre le he dicho, no es cierto, presidente Trump, en México gobierna el pueblo de México.
0: Se están muriendo de miedo. Y a la presidenta ya no le está alcanzando para protegerlos a todos. Y yo cada que veo a la presidenta, van como 15 días seguidos, defendiendo a los narcopolíticos de Sinaloa, solo me estoy convenciendo más y más y más y más de que esos portafolios de dinero llegaron a la campaña presidencial de Claudia Sheinbaum en 2024. Raro sería lo contrario, ¿no? Dijo la presidenta que con Estados Unidos tienen una muy buena colaboración. Sí, se nota. Van a venir, por cierto, a México la zarina antidrogas, Sarah Carter, y el secretario del Departamento de Seguridad Interior, el nuevo Mark Wayne Mullen, el que entró en lugar de Kristi Noem. También viene el representante para los asuntos comerciales, el del T-MEC, Jamison Greer. Por si hay duda de que nos van a cobrar en el T-MEC a todos los mexicanos, porque nos va a ir peor económicamente a todos, por culpa de la presidenta Sheinbaum, que quiere proteger a sus narcopolíticos. Ha estado lo del narco en México, en la prensa de Estados Unidos, de lleno. O sea, fíjese usted, hubo una pieza en el Washington Post sobre Ceci Flores, ¿no? La madre buscadora. Ha habido piezas en el New York Times. El New York Times tuvo lo de Ceci Flores. El New York Times tiene esta que le voy a relatar ahorita también. Han habido piezas en el Washington Post. O sea, todos los medios están hablando del tema Sinaloa. En el Los Angeles Times también. Me detengo en lo que publicó el New York Times, que se destacó en la portada del New York Times, en el que en pocas palabras dicen, pues la acusación de Estados Unidos contra México, sí, cierto. Por la manera en cómo se vinculaban autoridades y narcos, se construyó un escudo protector contra los cárteles. Entonces la reportera entrevista a 4 operadores del cártel de Sinaloa, 3 de la Chapiza y 1 de la Malliza. Y te cuentan cómo ellos tenían las palabras clave para que les despejaran el camino. Para las drogas, para las armas, cuando estaban levantando alguna persona, bueno, que les despejaban el camino hasta los del ejército, que tenían sus palabras claves, que a veces los del cártel se unían a las redadas policiales, que los del cártel le daban nombres a los agentes de la policía para detener y entregar a los enemigos de ese cártel, y que por años hubo una arquitectura de protección en varios niveles del gobierno que le permitió al cártel de Sinaloa operar a la vista de todos. Esto está apareciendo en la portada de New York Times. Lo están leyendo en Estados Unidos. No van a quitar el dedo del renglón. No van a quitar el dedo del renglón. Entonces, pues me parece verdaderamente relevante el asunto. 1:31 p.m. Vamos a hacer una pausa. Tenemos más después del corte.
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7: Instantes de conocimiento. La voz es una herramienta fundamental en el entorno laboral. Estudios científicos demuestran que una voz segura y modulada genera mayor credibilidad y liderazgo. El tono, la velocidad y la claridad influyen en cómo se perciben tus ideas. Una voz firme activa áreas del cerebro asociadas con la autoridad y la confianza. Además, el control de la respiración y la postura mejoran la proyección vocal y reduce el estrés, aumentando así tu presencia y efectividad al comunicarte. Según investigaciones, las personas con voces seguras son percibidas como más competentes y persuasivas, lo que puede abrir puertas en el ámbito profesional. Practicar técnicas vocales es una inversión que fortalece tu imagen y potencia tus oportunidades de éxito.
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2: La Copa del Mundo también estará presente en los fraudes cibernéticos. Y por eso debes estar atento para evitar que te goleen con tentadoras propuestas relacionadas con el evento deportivo, que no son más que un gancho que la delincuencia utiliza para cometer una falta de tarjeta roja a tu patrimonio. Y para reforzar tu línea de defensa, aplica en el campo las siguientes jugadas de pizarrón. Número 1. Desconfía de cualquier promoción, oferta o premio que involucre boletos para los partidos o actividades relacionadas. Esto es totalmente falso. Número 2. No proporciones ni compartas ningún tipo de información personal en ligas que recibas supuestamente de la FIFA y mucho menos realices transferencias. Número 3. No ejecutes ninguna liga que recibas o instales aplicaciones desconocidas o bien relacionadas con la Copa, donde te ofrezcan como premio entradas a los partidos. Y recuerda, las finanzas nos harán libres.
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0: días de la ronda comunitaria dejó 2 muertos y la caseta de seguridad rafagueada. También en la comunidad de La Cantera, en el municipio de Tangamandapio, Carlos, se reportó que varios comuneros pues fueron levantados por hombres armados. Apenas hace unas horas en Charapan se registró un enfrentamiento sin conocer hasta ahora algún saldo. Sin embargo, incendiaron un par de vehículos con los que bloquean carreteras. Así se escucharon los balazos y el temor de jornaleros, Carlos, que trabajaban desde temprano en una huerta de aguacate. Escuchamos algunos segundos.
1: Un minuto, sí, una metralleta. Ahí vienen, vámonos, vámonos, vámonos, vámonos, vámonos. ¡Vámonos, ok!
0: Asimismo, en Acachuén, comunidad que también padece el asedio de la delincuencia organizada, se mantiene este bloqueo desde hace 2 semanas. Las comunidades indígenas ya se organizan, Carlos, para defender sus pueblos ante la inacción de las fuerzas de seguridad. Es parte de lo que está ocurriendo acá en Michoacán, específicamente en la meseta.
2: Gracias. Vamos ahora a Guanajuato también. Información de última hora. Blanca Mireles, adelante.
3: Hola, ¿qué tal, Carlos? Muy buenas tardes. Así es, un elemento de la Guardia Nacional con grado de cabo fue asesinado a balazos durante la noche del sábado, esto al interior de su base ubicada en la comunidad de Cruz de Palmar, en el municipio de San Miguel de Allende. Hasta el momento se sabe que la víctima fue identificada como Heriberto y formaba parte de la Corporación Federal ubicada en esa zona para los patrullajes. Asimismo, hasta el momento se ha girado de que ya hay una persona detenida y se trata de un sargento también de la corporación. Sin embargo, autoridades estatales ni municipales han dado mucha más información, así hasta el momento es la información que ha trascendido y nosotros estaremos al pendiente de lo que diga la Guardia Nacional, así como el Estado y el municipio de San Miguel de Allende en torno a estos hechos que se suscitaron el pasado sábado, Carlos.
2: Bien, estamos atentos y muchísimas gracias.
3: Gracias, buenas tardes.
2: Hasta luego, muy buenas tardes. Fíjese que en Morelos, el obispo Ramón Castro y Castro, que es el presidente del Episcopado Mexicano, es decir, es el líder de todos los obispos de la Iglesia Católica del país, denunció que el crimen organizado en Morelos ha llegado a tal extremo de violencia y control social que ya les están cobrando piso a los ciudadanos por habitar sus casas. O sea, ya ve que antes el cobro de piso era que si ponías un negocio, que si ponías un restaurante, una empresa, que si tenías un camión, un taxi. No. Por vivir en tu propia casa te cobran piso. Se llevó a cabo la edición número 12 de la Caminata por la Paz en Cuernavaca y el obispo afirmó que grupos del crimen organizado han sembrado el miedo. Que la gente, por ejemplo, en Huautla, en el municipio de Tlalquitenango, vive atemorizada. Escuche usted.
4: Algo que no viene en las estadísticas, sino en nuestra propia casa, de nuestra propia familia, y que no debo callar. El crimen organizado ha llegado a un grado de crueldad que ya no tiene nombre. Cobran cuota, cobran piso, simplemente por vivir allí, simplemente por tener una casa. No lo cobran por un negocio o por mercancía, lo cobran por vivir, por tener esa casa, por existir en esa tierra que es suya y que el crimen quiere apropiarse sin más título que la amenaza y el miedo.
2: Y luego está lo de Puebla, la masacre en Puebla. 10 personas asesinadas en el municipio de Tehuitzingo, que está como a hora y media de la capital Puebla. Detonaciones de armas de fuego durante la madrugada. 6 eran integrantes de una familia, 4 eran trabajadores. Vamos con nuestro compañero corresponsal, Alberto Rueda. Alberto, ¿qué nos tienes? Adelante.
5: Gracias, Carlos. ¿Cómo te va? Gusto en saludarte a ti y a toda la audiencia. Pues sí, como bien lo comentas, 10 personas fueron asesinadas la mañana de ayer domingo en este municipio enclavado en la Mixteca Poblana. Inmediatamente se desplegó un operativo por parte de la Defensa Nacional, la Guardia Nacional, elementos de la Policía Estatal y, por supuesto, de la Municipal. Hubo una mujer que quedó gravemente lesionada, iba a ser trasladada a un hospital de la región, pero lamentablemente también perdió la vida. Dentro, ya lo decías, hay una menor de edad y hasta el momento, el día de ayer se habló por parte de la Fiscalía General del Estado de que podría ser un conflicto familiar por unos terrenos y hoy estaría dando pues un giro de 180 grados esta historia, pues todo parece indicar que ya ha sido detenido el autor material e intelectual de esta masacre, que habría sido un tirador que actuó de manera solo, no sin la participación de nadie más, y que tendría que ver pues con un tema así familiar, un tema de adicciones, con lo cual bueno, pues estaríamos ya esperando que la fiscalía emita una postura oficial, pero sí se sabe porque incluso hay un video que se ha estado difundiendo a través de algunos medios de comunicación. Más adelante lo estaremos también publicando, lo estaremos enviando a W Radio para que se tenga el conocimiento de esta persona identificada como José Alfredo N, quien pues él prácticamente estaba unas horas antes anunciando o mencionando acerca de este conflicto, de que lo anexaron para rehabilitarlo, es adicto a las drogas, al alcohol, y posteriormente se dio esta lamentable situación. Pero insisto, estamos a espera de que la fiscalía confirme esta versión, que cada vez suena más fuerte, Carlos.
2: Bueno, estamos atentos y muchísimas gracias.
5: Pendiente, buena tarde.
2: Muy buenas tardes. Bueno, ahí tiene usted lo que nos da desde Puebla nuestro compañero Alberto Rueda. Qué cosa lo que está sucediendo por todo el país. 1:43.
6: 4.
2: Se ha declarado emergencia internacional por ébola. La Organización Mundial de la Salud la emitió este fin de semana. Aclara que no es pandemia, pero que la epidemia que hay en República Democrática de Congo y Uganda por ébola amerita, desde el punto de vista de la Organización Mundial de la Salud, declarar esta alerta de alcance internacional por el nuevo brote. Son 88 personas muertas ya por ébola en Congo. Hay cientos de casos sospechosos. El nivel de contagio es muy alto de esta enfermedad. La rapidez con la que puede propagarse en regiones, sobre todo con sistemas médicos limitados, es preocupante. Es una enfermedad viral grave que se transmite por contacto directo con sangre, con fluidos corporales o con superficies contaminadas de personas infectadas. Entre los principales síntomas están la fiebre alta, debilidad extrema, dolor muscular, vómito, diarrea y, en los casos más severos, hemorragias internas y externas. La tasa de mortalidad puede ser del 50%, o sea, si te da, es un volado. 50% se muere, 50% la brinca. Equipos médicos, medicinas, apoyo humanitario ha llegado a las zonas afectadas para contener la propagación del virus. Pidieron a las personas que viajaron recientemente a Congo y a Uganda estar pendientes de síntomas o afecciones poco comunes. Muy importante que se ponga ojo a este asunto. Vamos con Valeria Moy. Valeria Moy encabeza el IMCO y es comentarista financiera de este programa. ¿Qué datos tenemos hoy, Valeria? Muy buenas tardes.
7: Muy buenas tardes, pues concluye la visita de Trump a China, una visita que esperábamos todos, que además Trump nos dice que el presidente chino va a ir a Estados Unidos en otoño, y la verdad es que sí hay algunos avances, pero no creas que la gran cosa. Y esto es muy importante para México, Carlos, porque en esta negociación comercial todo va a estar en términos relativos. Entonces, en función de lo que Estados Unidos acuerde con China, pues podremos nosotros ver si quedamos en una mejor posición relativa o en una peor posición relativa. Lo que acordaron fue crear un Consejo Bilateral de Comercio donde se van a sentar a negociar temas comerciales, pero en temas no sensibles, o sea, esto es lo ligerito. Y luego van a tener un congreso, otro comité, un consejo, que van a ver temas de inversión. Cosas más puntuales, en materia agropecuaria se comprometieron uno y otro a comprarles bienes de China, de Estados Unidos y Estados Unidos de China, algo que es muy común, y China se compromete, esto es bien interesante, a comprarle 200 aviones Boeing. Ese es uno de los primeros compromisos importantes. Y la parte que todos esperábamos ver, Carlos, que es la de minerales críticos, pues esa no. Esa la verdad es que no se atendió, lo único que se dijo es sí, lo vamos a ver, lo vamos a consultar, más adelante lo platicamos, vamos a ver sus preocupaciones para pues ver cómo se resuelve este tema. Hay que recordar que China tiene el 70% de la producción mundial de tierras raras y más del 90% de la capacidad de procesamiento y refinación de estas mismas tierras raras. Así que el tema más ríspido no se abordó, pero pues algunos otros temas sí hubo ligeros avances.
2: Muchísimas gracias, Valeria. Gusto saludarte. Oiga, y hablando de un tema muy importante que hemos estado conversando en este programa, ¿le dieron batazo a Elon Musk en su demanda contra ChatGPT? ¿Usted se acuerda que Elon Musk demandó a OpenAI, la compañía madre de ChatGPT, y a su dueño, Sam Altman, quien es considerado el gurú de la inteligencia artificial y especialmente de los chatbots? Los demandó porque dijeron, oye, cuando creamos e invertimos en OpenAI, dijeron ustedes que iba a ser sin fines de lucro, y ahora resulta que ya es con fines de lucro y ya están llevándose una lana. Y Sam Altman le revira a Elon Musk y le dice, no, tú me estás demandando porque le ganamos a tu compañía XAI la carrera por la inteligencia artificial. Estás ardido y me quieres retrasar. Pues que le dan la razón a Sam Altman y le dan palo a Elon Musk. El jurado determinó que la demanda fue presentada fuera del plazo legal. La decisión representa una victoria importantísima para Sam Altman y OpenAI, ya que elimina obstáculos para futuras inversiones y sobre todo para el crecimiento de la empresa de inteligencia artificial. Último de sobremesa.
6: 5.
2: La diplomacia del balón. Se confirmó que viene a México el rey de España, Felipe VI, a ver el partido España-Uruguay en Guadalajara el 26 de junio, partido del Mundial. La Casa Real Española informó que el rey recibió la invitación de la presidenta Sheinbaum y la aceptó. Y entonces ya le dijeron los de la Casa Real Española, tanto a la presidenta como al presidente de la FIFA, Gianni Infantino. Esto en momentos en donde México le ha exigido a España una disculpa por lo sucedido hace 500 años durante la conquista, en donde el rey Felipe VI ha dicho, a ver, visto a los ojos de hoy no hay nada de qué enorgullecerse, pero pues tiene cosas buenas la conquista. Entonces dio un pasito en esa dirección, la presidenta Sheinbaum aquilató ese pasito. Hoy la presidenta dijo que como parte de la organización del Mundial se manda la invitación a todas las personas, que Gabriela Cuevas, que es la persona del gobierno designada para el tema de la FIFA, mandó la invitación, y que esta invitación llegó en un momento distinto al que se vivió con el expresidente López Obrador, cuando él exigió que la corona española pidiera perdón a los pueblos indígenas de México por la brutalidad de la conquista. Ella dice que mantiene esto como una solicitud, escucha usted.
8: Apenas hoy recibí la carta diciendo que venía a Guadalajara y ya vamos a ver con el embajador.
9: ¿Habrá planes de reunirse?
8: Pues todavía apenas, hoy en la mañana vi el...
9: ¿Qué significa?
8: Y ahora el rey de España plantea venir a un partido en donde va a jugar la selección española. Entonces es un momento distinto. Tiene que seguir, porque para nosotros es un asunto de dignidad, de reconocimiento de la grandeza cultural de México.
2: La presidenta confirmó que la invitaron a una recepción de la FIFA, ahora sí que a un cóctel, en el atrio del Castillo de Chapultepec, pero que todavía no sabe si va a ir, y que seguramente va a buscar alguna reunión con los mandatarios que van a visitar nuestro país durante el Mundial. Ya ve que la presidenta no quiere ir al Estadio Azteca, no quiere ir al Estadio Ciudad de México durante este Mundial, no quiere ir a la inauguración. Yo no creo que sea duende porque piense que la vayan a buchear ahí, ¿no?
10: No, como que no. Es
2: que últimamente le va muy bien en sus giras a la presidenta, nunca se le cruza, ni le grita, ni nada.
10: No, así que le increpen, le muevan la camioneta. No, para
2: no pasa,
10: nada.
2: No, yo no creo que tenga miedo de ir ahí a que en el Azteca le vayan a pegar una buchada y una.
10: No, simplemente mejor le dice, hay mucho sol, ¿y para qué el tolazo? Y me voy a insolar. No, ¿para qué?
2: ¿Qué cosa?
10: No por otra cosa, hermano.
2: Vamos contigo, Alberto Lati, adelante.
11: Carlos, qué gusto saludarte en esta sobremesa y los nombres de los contendientes de la final del campeonato mexicano, quienes la van a disputar, ya están anotados, ya están definidos. Los Pumas, el superlíder, ayer por la noche, con mucho sufrimiento, se impuso al Pachuca 1-0 la anotación, producto de un golazo de uno de los mejores futbolistas del campeonato, Jordan Carrillo, aquel jovencito que emergiera en Santos Laguna, que producto de la alianza de la propiedad de Grupo Orlegui de Sporting de Gijón en la segunda categoría española, fuera para allá, a Asturias a jugar, regresó a México y ahora está en Pumas y ha tenido un gran torneo. El tiro libre es de una hechura espectacular y así se impone Pumas a Pachuca, aunque los últimos 10 minutos fueron no de susto. fueron de pánico, de infarto para la afición auriazul, sobre todo una clarísima que tuvo Salomón Rondón, el venezolano había recibido de manera espectacular, y perfilado al área de Keylor Navas, la voló, y entonces Pumas puede festejar que está en la final del campeonato. Los Pumas que se van a enfrentar al Cruz Azul, que tuvo un relevo en su timón, la llegada de Joel Wiki en el sitio de Nicolás Larcamón, antes de la última jornada del campeonato, es decir, hace 5 partidos, y con Wiki se impusieron en la jornada final, y con Wiki eliminaron con comodidad al Atlas en cuartos de final, y con Wiki lograron derrotar a Chivas en su casa. En la ida el Guadalajara había sido mejor, habían terminado empatados a 2, la igualada en el cotejo de vuelta bastaba a Chivas para avanzar, sin embargo Cruz Azul no solamente hizo la anotación, se puso arriba 2-1, sino que además, vale la pena mencionarlo, Chivas aquí sí ya no le alcanzó. Hubo entrega, hubo kilómetros recorridos, pero a Chivas ya no le alcanzó. Cruz Azul fue mejor en este partido de vuelta y va a enfrentar a los Pumas. Qué curioso que la máquina, Carlos, con un técnico interino, con Vicente Sánchez, levantó su último trofeo, la Conca Champions. Ahora con otro interino, Joel Wiki, se mete a esta final para enfrentar al conjunto auriazul. Jueves y domingo los partidos por el título, querido Carlos. Muy bien.
2: Muchísimas gracias, mi querido Beto Lati. Estamos en comunicación. 1:53 PM. Ahí están los 5 de sobremesa. Pausa, le entramos con todo.
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13: La presidenta del PRI en Jalisco, Laura Haro Ramírez, anunció que en las próximas semanas se llevará a cabo la renovación del Comité Municipal del PRI en Puerto Vallarta. Registra Jalisco la menor afectación por incendios forestales de los últimos 6 años. La Profeco intensificará operativos de vigilancia y verificación en Bahía de Banderas y Puerto Vallarta durante el Mundial de Fútbol, informó Mirna Encinas, directora de la Oficina de Defensa del Consumidor en la región.
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0: Dos para las dos. ¡Ya llegó el duende!
1: Aquí seguimos, querido Charlie, con más información. Oye, hermano, antes de comenzar mi sección, ¿qué onda pues? ¿Cuánto le vamos a poner o qué? Porque digo Cruz Azul, Pumas, la final
0: de una
1: del
0: vez,
1: fútbol.
0: Duende.
1: Pues, yo diría, ¿no? Yo diría, porque ya ves que luego me agarras sin la cartera. Y entonces...
0: ¿Los sopetacos o qué?
1: Ah, me gusta.
0: ¿Sin miedo?
1: Me gusta, bien. Órale, sí, eso me gusta.
0: Los sopetacos.
1: Me gusta.
0: Pero para toda la cabina, ¿no? De modo de
1: sí,
0: que no más usted y yo.
1: ¿Ya? Sí, no, ya ves. La última vez me dejó de hablar Coco como 15 días. ¿Por qué no le voy a...? Sí, entonces, no quiero problemas esta vez. Para todo el
0: Oye,
1: equipo.
0: ¿Están accesibles los sopetacos ahora con todas las remodelaciones? Bueno, si no, los pagamos cuando estén accesibles. Pero vamos a darle a los...
1: Creo que sí, hermano. Creo que con todo lo que hizo la Brugada ya los tenemos aquí enfrente de la estación.

0: ¿En qué forma, a qué nivel, son los del Tribunal Electoral, del Poder Judicial, de la Federación? Esta nota que revela hoy en su primera plana el diario El Universal. Y es que el Tribunal Electoral entregó una licitación por 22.229.000 pesos para llenar su comedor de platillos de la cocina que me digas, hermano, francesa, tailandesa, china, italiana, lo que quieras, hombre, los mejores platillos. Esta adjudicación que se dio el pasado viernes 24 de abril a la empresa Representaciones Profesionales DIFRA S.A.D.C.B. y que pues a partir de mayo y hasta diciembre de este año entregará de todo, digamos que dará este servicio que abastecerá no nada más a la sala superior del Tribunal Electoral, sino a las salas regionales en Guadalajara, Nuevo León, Veracruz, Ciudad de México y Estado de México. Ahí nomás, para que pues tengan alimento fifí, no cualquier cosa. Ah, no, eso de la pobreza franciscana ya quedamos que no aplica,
1: no,
0: hermano,
1: es
0: acuérdate.
1: Todos, no es para
0: no,
1: todos.
0: No, la austeridad republicana no es para todos, como bien lo dices. Este es un menú gourmet, un menú millonario, por decir lo menos 22 milloncitos.
1: Pero bien, bien alineaditos que están con Morena.
0: Ah, claro. Claro, hermano, por supuesto, es imposible no decir que pues están de ese lado. Están con la cuarta transformación, son afines a la 4T, pero pues ahora ya van a aventarse unos, ¿por qué no se avientan? Por ejemplo, yo dije pues iban a preparar platillos de talla internacional, un ramen, digo, magistrados, digo, ya que estamos en esto, o sea, sí. Ramen, digo, magistrados, o ¿qué
1: para
0: tal
1: explorar la cocina japonesa, ¿no?
0: Para explorar la cocina, ahora sí nos vamos a Francia, agarramos otra onda, es crème brûlée de los cyniqués del Tribunal de. ¡Ah, qué bonito! Qué, o también, bueno, si ya nos vamos a ponerle la realidad, pues, un pulpito a la Tadei, ¿no? Digo, ya ves que tiene tentáculos en todos lados, la señora.
1: Ese guisado me resulta muy familiar.
0: ¡Ah, qué bonito! Paténtala, hermano, rápido, patenta. Paténtala, por favor, el pulpito a la Tadei. Pues sí, tiene tentáculos en todos lados. Metió a toda la familia, a Morena y después también a todos sus amigos, al INE. Digo, hay que decirlo con todas sus letras. Pero mira, estos platillos los pueden servir ahí los magistrados del Tribunal Electoral, junto con toda esta comida, este salmón glaseado. Es en serio, de todo esto que es salmón glaseado. Pulpo a la menier, o sea, ahí nomás, estoy aventando algunos nada más de los platillos, este ramen que te decía, pollo en salsa de mango y tequila, no, todo gourmet, todo, qué rico. Menos austeridad.
1: Ah, eso no.
0: Menos algo baratito, menos algo que digas, no hombre, les está pegando, no, para nada. Ay, hermano, ¿qué te digo? Todo ya lo que nos falta ver. Por cierto, Charlie, en otro tema, pues el senador morenista Saúl Monreal, que paréntesis ya me lo bateó Ariadna Montiel, ya le digo que va a hablar con él, que no va a aceptar el nepotismo y que no lo va a dejar participar por Zacatecas buscando la gubernatura. Bueno, pues este señor, Saúl Monreal, desató polémica en las redes sociales. ¿Por qué? Te cuento. Pues este señor publicó un video en sus redes en el que aparece cantando con un grupo de nombre The Batman, una banda de rock and roll, en su llamado Jueves de Rolita. Ay, por favor, senador, vamos a ser originales. Solamente hay un jueves y es jueves de jarrito. Pero en fin, ya sabes, Jueves de Rolita, en donde uno de los integrantes de esta banda de rock porta una playera con la esvástica, este símbolo característico.
1: Es que, ¿cómo es? O sea, ¿qué nazismo están pensando?
0: Ay, hermano, ¿qué te digo? Yo creo que ya de plano les vale. O sea, como que ya dicen, ah, oiga, pero la playera no le hace ruido. ¡No, hombre! Ábretela para que se vea más. O sea, es que de veras sin palabras. Ahorita voy a subir a mis redes sociales el video, en mi cuenta de X, @duendepreguntón, para que lo chequen, en donde se ve esta sesión de rock and roll y se ve al senador Saúl Monreal cantando la canción de Agujetas de Color de Rosa del grupo Los Hooligans.

0: Y pues este integrante con su esvástica en la playera, sin ningún problema, y el senador casi casi acá haciendo los coros y segunda. En fin, ¿qué te digo, hermano? Después de la polémica que levantó, pues ya sabes, el video para salir a desmarcarse, a decir perdón, no me di cuenta. Primero vamos a escuchar cómo cantaba Saúl Monreal.
1: Aquí están, y hoy vamos a cantarles algo especial. Es algo especial en Jueves de Rolita. Y aquí va. 1, 2, 3. ¡Órale!
0: Jueves de Rolita, nada, es Jueves de Carrito, pero en fin. Ahí se le ve muy bailador, riéndose con el grupo. Sí. Y ahí arranca cantando el senador Murray.
2: Yo la quiero, es muy bonita, pero está.
3: ¡Basta, basta, basta, basta! ¡Y
0: fuera!
3: ¡Y fuera! ¡Y
0: fuera!
3: ¡Qué bárbaro, señor Saúl! Ahora sí le llegó el chacal. ¡Qué bárbaro, qué terrible! ¡Qué mal canta usted, ¿no? El chacal llegó con todo y el león, ¿eh?
0: ¡Ay, hermano, es que qué bárbaro! Además, dijeras afinado, pero no. Ni siquiera afinado el senador. Bueno, ahí estaba cante y cante. Y te decía, hermano, después de que se hizo la polémica en las redes, escucha, por favor, la disculpa que apenas publicó hace 2 horas en sus redes sociales.
4: Respecto a lo que se ha señalado sobre uno de los asistentes durante la grabación, quiero decir con claridad que no comparto, respaldo ni promuevo ningún símbolo, expresión o postura relacionada con el odio, la discriminación o la violencia. También minimizar, y que hubo una omisión de nuestra parte al no advertirlo en ese momento, a las personas que pudieran sentirse ofendidas, quiero decirles que con sinceridad, que nunca fue mi intención agraviar a nadie. Lamento que esta situación se haya polemizado, porque ese nunca fue el propósito de este espacio.
0: Bueno, pues ahí está lo que dice Saúl Monreal Ávila. Después de toda la polémica que se levantó en redes, pues ya sale y se disculpa con la gente, con sus seguidores. Nunca fue su intención. Hay que pensarlo antes de hacerlo, senador. Es lo que tenemos el día de hoy, querido Charlie.
5: ¡Qué cosa! ¡De regreso a las cloacas!
0: ¡Regresaré!
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5: Son las 2:07 p.m. Tengo en la línea a la doctora Ana María Salazar, analista y especialista en temas internacionales. Doctora, qué gusto saludarte. Muy buenas tardes.
7: ¿Qué tal? ¿Cómo estás, Carlos? Mucho gusto saludarte a ti y a tu auditorio.
5: Detrás del caso Sinaloa, pensando en cómo se organiza el gobierno estadounidense en tiempos de Donald Trump, que seguramente no es igual a cómo se organizaba antes, ¿hay toda una estrategia? ¿O esto es una oficina de Nueva York ahí extraviada que se cree la muy y está aventándose contra México?
7: O sea, no, la presidenta cuando hizo ese comentario sí me dio un poco de risa, porque esta oficina en Nueva York, la fiscalía en Nueva York sí se tiene una característica de ser probablemente una de las fiscalías más independientes en Estados Unidos. O sea, no es raro que lancen un indictment que pueda tener un impacto en las relaciones bilaterales o un impacto en la economía global, porque se van en contra de alguna empresa. O sea, sí tiene esas características, pero creo que la presidenta está subestimando la decisión interna por parte de diferentes agencias y diferentes funcionarios de que este sería el momento de empezar a implementar una estrategia para desvincular las organizaciones criminales que ahora clasifican terroristas, no solamente tratar de desbaratar estas organizaciones, sino literalmente desvincularlos de la clase política mexicana, de los partidos, de las empresas, empresarios individuos, y a diferencia del pasado, pues parece que están mucho más dispuestos a ir en contra y sacar indictments y sobre todo usar estas sanciones del Departamento del Tesoro para poder balconear esos vínculos. Entonces sí, a lo mejor pues a lo mejor sí es muy independiente esta Fiscalía de Nueva York, pero pues ella está subestimando que hay una estrategia mucho más grande aquí.
5: ¿Y qué va a seguir? ¿Qué es lo previsible que suceda ahora?
7: Mira, nada es previsible en el mundo de Trump, y ese es parte del problema, porque en el si tú me hubieras hecho esta pregunta hace durante Biden, por ejemplo, yo más o menos te pudiera haber dicho que va a seguir otro escalamiento, seguramente van a empezar a balconearse más información sobre ciertos personajes, pero siempre tratando de mantener un nivel de cooperación que se requiere para poder mantener segura la frontera. O sea, la seguridad nacional de Estados Unidos depende de la seguridad nacional de México, y sobre todo la gobernabilidad que pueda haber en México. Entonces, sí, lo que no es muy claro es quién está haciendo las decisiones en Washington en este momento o desde la Casa Blanca, y cuáles son los objetivos. Los objetivos es desvincular toda esta relación que ha habido con la clase política y los empresarios, el actual gobierno y el anterior gobierno, con organizaciones criminales, para ya debilitar esos vínculos, para que a mediano o largo plazo tengan menos control territorial. O lo que requiere Donald Trump en este momento es un trofeo para poder presumir para las elecciones intermedias, o lo que requiere un trofeo Rubio porque algún día quiere ser candidato a la presidencia. O sea, lo que te estoy tratando de decir es que como sí, no hay claridad de cuáles son los objetivos, pues cada agencia está haciendo pues lo que le parece interesante o lo que tiene, o cuáles son los objetivos de su agencia, ¿no? Entonces seguramente la CIA tiene objetivos que podrían ser diferentes a los objetivos que vimos del Departamento de Justicia, en donde hacen un llamado, váyanse contra los políticos mexicanos, acúsenlos de cooperar con grupos terroristas y se acomodan pues mejor, que eso es una posición que yo nunca había oído antes, pero bueno, es una posición por parte del Departamento de Justicia, y los objetivos del FBI pues a lo mejor serán diferentes, porque vinieron a perseguir a este capo canadiense y se lo llevaron con bombos y platillos como un trofeo. Entonces, las agencias y obviamente pues los objetivos de la DEA probablemente están muy alineados a lo que está pasando con estos indictments que están surgiendo en Nueva York. Entonces, parte aquí del problema para todos es entender cuáles son los objetivos, quiénes está, si es que hay alguna coordinación, y si alguien está considerando el impacto que esto podría tener, no solamente en la gobernabilidad de México, pues debilitas a la presidenta a tal punto que puede surgir un coto de ingobernabilidad, o si atacas a los bancos mexicanos, porque esa es la siguiente. Yo creo que va a haber mucha atención a lo que va a suceder con los bancos mexicanos, que en este momento seguramente se están quitando o están cerrando cuentas a diestras y siniestras, sin muchas pruebas, simple y llanamente porque hay una sospecha de que podría haber un indictment eventualmente, o alguna acusación, o se les va a quitar la visa a muchos de estos empresarios y sobre todo políticos mexicanos. Entonces, aquí lo que se viene es decisiones, yo creo que se van a hacer públicas mucha información que va a ser muy incómoda para el gobierno de México, y la presidenta tiene que hacer una decisión fundamental si ya llegó un momento en que tiene que empezar a sacrificar, a tener sacrificios humanos literalmente, no solamente entregando la gente a Estados Unidos, porque eso no le resuelve el problema, sino literalmente tener que desvincularse de aquella parte del partido de Morena, que creo que también está corriendo riesgos que eventualmente lo consideren como un partido que esté facilitando las actividades de ahora, entre comillas, grupos terroristas. Si se puede desvincular de aquella parte de Morena o del movimiento, para que ella pueda continuar gobernando y por lo menos proteger este acuerdo comercial que México necesita.
5: Justo esa era mi pregunta, porque vienen dos funcionarios de alto nivel de seguridad y uno comercial, top los sí, tres, en los próximos sí, días a México. Esto es una señal de Trump de decir: está todo en la misma canasta, ¿eh? Donde no cooperes con el tema narco, agárrate en el T-MEC. ¿Algo así?
7: Sí. Yo creo que sí están vinculados, porque acuérdate que sigue habiendo sanciones y aranceles porque supuestamente México no está haciendo lo suficiente para detener los flujos de fentanilo hacia Estados Unidos, aunque la verdad es que la presidenta ha hecho, o sea, este gobierno ha hecho bastante. Sí se han reducido los flujos de fentanilo, le han entregado 93 personas. Entonces yo creo que hay que ver esta visita de dos ópticas. Uno, hay un nuevo secretario de Homeland Security, pues que le tocaba la visita, ¿sí? Le tocaba venir, y él tiene más que nada la responsabilidad sobre la seguridad de la frontera, la seguridad fronteriza, y el tema migratorio, que es el que es probablemente uno de los temas más importantes que tiene Homeland Security desde la óptica de alguna perspectiva política, sí. Pero también Homeland Security tiene lo de todo lo de protección civil, desastres naturales. O sea, no me sorprendería que también dentro de estas conversaciones incluyeran pues algunos aspectos de coordinación ante la realidad de que va a haber millones, flujos de millones de personas que van a estar cruzando entre México y Estados Unidos por el tema del mundial. O sea, también a lo mejor podría haber algo en esas discusiones. Y obviamente va a estar el tema de que lo que podría suceder pues con las futuras investigaciones, y tal vez poner en la mesa diferentes tipos de coordinación que podría haber entre ambos países. Pero el Homeland Security es más sobre crisis, desastres naturales, cuestiones que tiene que ver con la seguridad de la frontera. Y la persona que viene de la Casa Blanca, aunque, o sea, de la SAR antidrogas, tiene un papel mucho más, menos relevante, hay que decirlo, pero sí muy político en dar declaraciones de cómo México podría estar o no cooperando. Entonces yo vería esa visita como menos operativa, tal vez de lo que hace esta persona, pero sí juega un papel muy importante en cómo el público ve el nivel de cooperación que puede haber entre ambos países. Y obviamente pues el negociador del T-MEC tenía que venir, tiene que hacerse definiciones si se va a seguir este proceso en este momento de evaluar el T-MEC o posponerlo para otro momento, que yo creo que eso es lo que va a apostar básicamente, porque ahorita no hay ambiente ni en México ni sobre todo en Estados Unidos para estar haciendo decisiones sobre el T-MEC. Entonces yo vería mal la visita del nuevo director del Homeland Security, secretario, como venirse a presentar y pues también probablemente poner sobre la mesa cuestiones que van a ser muy incómodas para la presidenta.
5: Hablando de momentos incómodos, hoy la presidenta le dice a Trump, bueno, pues todo eso que Trump dice en sus declaraciones nunca me lo ha dicho a mí en mis llamadas telefónicas. Y creo que Trump podría decir lo mismo, ¿no? O sea, todo lo que la presidenta arenga, que si la soberanía y el injerencismo, tampoco se lo dice en las llamadas. ¿Qué pasa con esas llamadas entonces?
7: Mira, yo creo que desde hace algunos años las llamadas son mucho más cuidadas de lo que era anteriormente. No sé si tú recuerdas que durante el sexenio de Peña Nieto, literalmente se publicó una llamada, o sea, hubo una transcripción de una llamada. Claro. ¿Te acuerdas del presidente Peña?
5: Sí, claro, claro.
7: Nunca fue claro por qué, quién lo sacó, si en verdad. Pero lo que es claro es que estas llamadas de ahora en adelante se usan para poder, si es necesario, pues sacan a decir que cada gobierno puede decir o puede interpretar estas llamadas como se les ronque la gana, literalmente. Entonces Trump dice una cosa, yo amenacé a la presidenta, y ella puede decir, a mí no me dijo nada. Y la verdad es que el tema aquí es, pues, ¿Quién dijo sí, quién dijo no? Pues no, ya hasta esas alturas no importa. Y el hecho de que seguramente en una llamada directa van a hacer, pues acuérdate esa llamada entre Peña y Trump. Trump le insistía a Peña, tienes que decirle que México va a pagar el muro. Y Peña, en una forma muy inteligente, dice, no, usted sabe que no puedo decir eso, pero hablemos de las cosas, de que sí estamos de acuerdo. Y entonces Trump le dice, tienes que decirlo, aunque no lo vayas a hacer, nomás dilo por razones políticas, échame la mano. Y Peña le dice, no puedo, señor presidente, de veras, le pido disculpas, pero no puedo hacer eso. Entonces, digo, lo que se dice o no se dice en las llamadas, yo creo que yo creo que lo que es más importante es que cada uno de estos gobiernos, la presidenta y el presidente, lo reflejen como les convenga políticamente. Ahora, el hecho de que no le esté regañando a la presidenta Trump, a la presidenta por ya las llamadas de teléfono, pues era de esperarse, ¿no? Y qué bueno, porque cuando empiecen a ver una gritoniza entre presidentes por en estas llamadas de teléfono, pues ahí sí ya se acabó la diplomacia, ¿no? Entonces, por lo menos parece que todavía queda ese espacio para que puedan ir anticipando cosas, y seguramente le haber dicho algo a la presidenta, que la presidenta hasta este momento no ha hecho público. O sea, yo creo que cuando hay ese tipo de llamadas en el momento en que sucede, es como por permitirle a la presidenta irse preparando al cualquier tema que está por venir en estas reuniones. Yo creo que hay algo en la agenda que todavía no estamos viendo.
5: Muchísimas gracias, Ana María Salazar, por estos minutos para W Radio. Muy buenas tardes.
7: Muy buenas tardes y te mando un fuerte abrazo.
5: Gracias, igualmente, especialista en temas internacionales 220.
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9: ¿Te acuerdan de mí?
10: No me falles.
11: En el año 2000, cuando se celebraban elecciones en México y competían por la presidencia Vicente Fox por el PAN, Cuauhtémoc Cárdenas por el PRD y Francisco Labastida por el PRI, nos vimos sorprendidos por una campaña a favor del Partido Revolucionario Institucional que incluía un jingle bastante pegajoso y que corría a cargo ni más ni menos que por el cantautor Juan Gabriel. ¿Se acuerdan?
12: Ni tengo, ni gente. Francisco va a ser el presidente. Ni el PRD, ni el PAN, ni el PRD.

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2: ¿Sabías que la depresión post-vacaciones existe y es una sensación frecuente al regresar a la rutina tras un periodo de descanso? Se puede manifestar con falta de motivación, cansancio o tristeza. Para combatirla, es importante retomar las actividades gradualmente, mantener hábitos saludables y buscar apoyo si es necesario. Incluir actividades que resulten placenteras durante el día puede ayudar a mejorar el estado de ánimo. Recuerda que esta situación es temporal y con tiempo y cuidado podrás recuperar tu bienestar.
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4: Una emergencia de salud pública de importancia internacional también hace una aclaración que no es una pandemia. O sea, el nivel ahorita de riesgo para la población sigue siendo bajo y es bajo. Sin embargo, sí la nombra es una emergencia porque es un evento completamente extraordinario y por diferentes razones, y ahí te van. Primero, ya cruzó fronteras, es decir, este brote que inició en la República Democrática del Congo ya está en Uganda, y además las dos personas contagiadas en Uganda no están relacionadas entre sí, no tuvieron contacto, y una de ellas se encuentra en Kampala, que es la capital de Uganda, bastante populosa, ¿no? Entonces ya cruzó fronteras. Segundo, este brote se está dando en una zona de conflicto, lo cual pues tiene sus complejidades respecto a actuar y poderlo limitar. Eso también viene a decirte que la información llegó tarde a la Organización Mundial de la Salud, cuando ya habían 246 casos y 80 defunciones de una enfermedad que es muy grave y que tiene una letalidad entre el 30 y el 50%. Entonces, al llegar tarde, pues hay muchos casos, no sabemos cuántos más, y entonces esto puede estar un poco más grande de lo que quisiéramos. Cuarto lugar, no existe una vacuna contra esta especie de virus de ébola, porque sí existe una vacuna contra el ébola del Zaire, que es esta especie que es más común en los brotes, pero de este en particular, que se llama Bundiburyo, es una especie mucho más rara. Solamente ha dado 3 brotes, uno en 2007 en Uganda, que es cuando se describió, otro en 2012 en República Democrática del Congo, y esta. Y para esta, pues no tenemos ni vacuna ni un tratamiento específico, lo cual complica aún todavía el tema. Pero además el diagnóstico es difícil, las pruebas de antígeno contra ébola, que es el habitual, que es el de Zaire, no dan positivo cuando es este, entonces hay que hacer PCRs, es mucho más compleja la detección. Y además, pues recordarás que hace un par de años se cortaron los apoyos monetarios de USAID, del CDC, de toda la infraestructura sanitaria para prevenir este tipo de expansiones a estos países africanos, ¿no? Con estos nuevos lineamientos de Trump. Entonces, aunque esta zona hay de mucha movilidad, y por ello también la Secretaría de Salud acaba de sacar un aviso preventivo de viaje por esta enfermedad, por virus de ébola, a la comunidad mexicana, a la población mexicana, sí es un evento extraordinario que, al llamarlo emergencia de salud pública de importancia internacional por la OMS, desencadena inmediatamente dinero, operativos y toda una cadena de gestiones para apoyar a las personas que están lidiando con este brote ahí en esta zona africana.
5: ¿Puede volverse una pandemia? O sea, ¿qué errores se podrían cometer que lo volvieran una pandemia que no hay que cometer?
4: Sí, sí podría. Mira, a diferencia del antivirus de hace unas semanas que hemos estado comentando en varios medios en el crucero, a diferencia del antivirus, el ébola sí pudiera llegar a una pandemia, pero nunca ha traspasado realmente a más allá de África. Es muy importante decirlo, Carlos, que si se toman las medidas de precaución, sí se puede detener. Esos países tienen una amplia experiencia, aunque se le ha quitado mucho apoyo. Sí tiene una amplia experiencia en el control de este tipo de epidemias. El ébola, nunca hemos tenido un caso de ébola en México. Han habido casos de ébola importados, de viajeros que van a un país al otro y lo llevan, porque hay un periodo de incubación largo. Este virus se incuba entre 2 y 21 días. También tiene una letalidad altísima. Los casos son graves. Entre el 30 y el 50% de los casos fallecen. Y bueno, por eso es importante estar pendientes, tomar las medidas de precaución para que esto no se salga de estas fronteras, donde se está dando en esta zona que se llama ahí en el este de República Democrática del Congo, que se llama Ituri, esta provincia de Ituri, hay mucha movilidad, hay minas de oro, hay muchas personas que viajan, entonces pues hay que tener muchísimo cuidado y ahora se está poniendo todo para poder identificar los casos, apoyar las medidas sanitarias y poder controlar este brote que esperemos que no se salga, porque bueno, pues sí, con viajes al extranjero, pues pudiera ser un riesgo importante.
5: ¿Qué tan letales?
4: Muy, muy, muy. De los dos brotes que se han tenido, 2007 y 2012, de esta especie de ébola, la letalidad es entre el 30 y el 50%. Esto es altísimo. Y no tenemos un tratamiento específico contra esta cepa de ébola, contra la que ocurre más comúnmente, que es la del Zaire, si se tienen ya, y bueno, los síntomas son muy similares al ébola que a lo mejor hemos escuchado en otros brotes, que es la fiebre, la fatiga, dolor muscular, luego síntomas gastrointestinales muy severos, donde las personas pueden llegar a deshidrataciones importantes, y las fiebres hemorrágicas, que son las muy comunes en el ébola. Este es el número 3 de brotes de este virus, pero bueno, República Democrática de Congo vive muy frecuentemente, es una zona endémica de ébola, y bueno, este es su brote número 17 de ébola. Entonces, sí están acostumbrados a tomar las medidas. Lo que es que también se le ha quitado mucho apoyo internacional para poder controlar estos brotes. Se requiere una fuerza importante, tanto médica, ya han fallecido trabajadores de la salud por este brote, y bueno, pues sí se necesita un apoyo internacional importante para hacer esto para bloquearlo. Preocupa diferente que el antivirus, quiero hacer esta distinción. Aunque los dos virus son conocidos, el antivirus, la propagación entre humanos es muy baja, muy lenta, muy poco eficiente, y estábamos hablando de un crucero que en sí mismo es confinado. Aquí no, aquí ya sabemos que ya pasó una frontera, está en una zona de conflicto, tiene otras complejidades.
5: Para México, ¿qué hay que hacer? ¿Hay peligro de que llegue? ¿Cómo ves el tema México en todo esto?
4: Bueno, el tema México en particular tiene dos dimensiones. La primera, nunca hemos tenido ébola en México, entonces tendríamos nada más que tener la capacidad de detección. La Secretaría de Salud avisó que ya tiene en marcha la vigilancia epidemiológica para pues poder detectar esto. Esto sería obviamente un caso importado que habría que detectar. Tenemos el mundial en puerta y hay mucha movilidad. Tendremos de visita a la delegación de Congo justamente en Guadalajara. Tiene un partido contra Colombia. Entonces, bueno, pues habrá que poner atención obviamente de la llegada. Recuerden, el periodo de incubación es amplio, es de 2 a 21 días, pero también la misma delegación, los jugadores de la República Democrática de Congo son jugadores que principalmente juegan fuera de la República Democrática de Congo, juegan principalmente en equipos europeos y de Medio Oriente. Entonces, bueno, no necesariamente están ahorita ahí. Además, no es de que está expandido esto, no se han detectado casos fuera de la región este de la República Democrática de Congo. Entonces, nada más es estar atentos, estar vigilantes, como siempre, pues el mundo tan interconectado, pues siempre tenemos que estar atentos de lo que pasa en otro lado del mundo. Ya lo aprendimos, Carlos, lo que sucede en Wuhan nos concierne a todos, sí, ¿no? Claro. Entonces, nada más estar atentos, cero pánico, cero mayorismo, al contrario, nada más estar atentos y que las instancias adecuadas tomen obviamente las medidas pertinentes para pues estar atentos y protegernos.
5: Muchísimas gracias, Carol, qué gusto saludarte.
4: Igualmente, Carlos, un saludo a todos y un abrazo. Muchísimas gracias.
5: Hasta luego, muchísimas gracias. Carol Perelman, quien es divulgadora de la ciencia.
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5: Vamos a quitarnos la mirada del ombligo, vamos a hablar de algunos de los temas que están en el tablero de la geopolítica internacional y se reflejan en las portadas de los diarios más influyentes del mundo. Qué buena historia publicó este fin de semana el Washington Post en su portada. La historia de un niño ucraniano que se enfrentó a un dron ruso y ganó el niño. Es un niño de 12 años de edad. Y lo que el trasfondo es escalofriante porque dice, a ver, ya los ciudadanos ucranianos, particularmente los que viven en zona de combate, más cerca de la frontera con Rusia, etcétera, etcétera, ya se han acostumbrado a que aún siendo civiles son objetivos de los ataques rusos. Cada vez hay más historias de que si el señor de la tiendita, el chofer del camión, la familia, ¿no? Entonces muchos civiles inocentes que han muerto. Y entonces te cuenta la historia como en la tardecita del mes pasado, un día del mes pasado, este chavo que se llama Anatoly Prohorenko estaba subido a un árbol cortando una rama dañada para un vecino cuando escuchó el zumbido de un dron. Y en Ucrania, cuando tú escuchas el sonido de un dron, es sonido de la muerte. No solo para los soldados en el frente de guerra, sino cada vez con mayor frecuencia para los civiles, que son rastreados, perseguidos y atacados por estos pequeños drones comerciales, equipados con cámaras, cargados de explosivos y controlados a distancia por militares rusos mediante joysticks. De hecho, de manera muy sombría, los ucranianos ya le llaman a este el safari humano, ¿no? Así, tal cual. Bueno, pues entonces el chavito, este Anatoly de 12 años de edad, vio que el dron se dirigía hacia su casa. Pasó zumbando a su lado el dron, volando a ras de suelo, dirigiéndose hacia el grupo de edificios donde vive. Ahí estaban tres de sus hermanos menores jugando en el patio junto con otros niños. Estaba su mamá haciendo la limpieza de la casa, etcétera, etcétera. Y entonces Anatoly se acordó de lo que le había enseñado un soldado ucraniano hace no mucho tiempo. Resulta que los drones rusos ya empiezan a tener cola, un pequeño hilo. O sea, imagínense de estos hilos que se usan como para pescar, ¿no? Como los cordeles de pescar. Prácticamente invisible, ultra mega delgadito, pero muy resistente, que son fibra óptica, un hilo de fibra óptica que tiene kilómetros y kilómetros y kilómetros. Muchas veces se enredan, pero literalmente para evitar que las señales de radio sean interceptadas o interrumpidas y entonces el dron se caiga, ya no están usando tanto lo inalámbrico, sino literalmente llevan los drones colgados un mini hilito apenas perceptible, no, de hecho no es perceptible, casi no se ve, de fibra óptica. Entonces, ¿qué le enseñó el soldado ruso a este chavo? Que cuando viera pasar un dron, contara hasta 15 segundos, le pescara la cola al dron, y no crea que eso se puede romper así fácil, no, hay que hacer una serie de nudos, porque si no te cortas las manos, de lo resistente que es la fibra óptica. Determinados nudos para romper ese hilo. Y entonces cuenta Anatoly que no aguantó los 15 segundos. ¿Por qué tenía que dejar pasar 15 segundos? Porque si no, el dron se daba cuenta que estaba él ahí, regresaba y lo mataba a él. Pero como ya estaba muy cerca a su casa, dijo: no, olvídate. Contó hasta 10, agarró el hilo, le hizo los nudos y apretones que le había enseñado el soldado. Y logró desactivar el dron. El dron perdió rumbo y fue y se estrelló en una pradera. ¿Qué tal lo que tienen que estar viviendo los niños ucranianos en medio de esta guerra? Hablando de temas de tecnología y de otro tipo de guerras, ¿qué historia tan interesante publicó hace unos días en su portada el Wall Street Journal? Y aparte le pone el dibujo de unos guantes de box. Resulta que ya hay unas peleas de criptofinancieros. Y entonces te cuenta la historia de un individuo que se llama James Parillo, que en la mañana trabaja como socio de un fondo de capital de riesgo, de un venture capital, en Nueva York. Y en la tarde resulta que se va al sur de Manhattan, concretamente a un gimnasio de boxeo en la calle de Church, así, Church Street Boxing Gym, en donde pues hay competencias, pero competencias y estilo deportivo, peleas tipo gladiador, pero de hacer negocios con el mundo cripto. Y se dan premios de $10,000 al que en el determinado número de tiempo obtenga mayores utilidades vendiendo y comprando criptomonedas, ¿no? Entonces, en la mañana vienen del mundo tecnológico, financiero, dedicados a los fondos de inversión, los capitales de riesgo, las startups, pero incluso adoptan la estética y el lenguaje de los deportes de combate. O sea, le estoy hablando de la manera de vestir, o sea, cambian totalmente la manera de vestir, llegan a un gimnasio con música de gimnasio tipo UFC, ¿no? Y este individuo, James Perillo, pues es una especie de campeón dominante de estas competencias. Y con este contexto, pues en ese gimnasio se hace la pelea noche a noche, y entonces ponen, oh, y ahora Perillo, ¿y quién lo va a retar? No, pues lo va a retar tal. Y entonces tal, les dan, no sé, X tiempo, y entonces se ponen a hacer este negocio, ¿no? Trading, ¿no? Que yo vendo, compro, ta, ta, ta, ta, ta, pum, se corta. ¿Quién hizo más lana? No, pues tal. Venga, ese ganó la pelea. Así tal cual, pero toda la atmósfera, o sea, no se imagine la clásica atmósfera financiera. No, no, no. Esto es una atmósfera como si se tratara del club de la pelea, ¿no? O sea, de entrenamiento de UFC, de peleas de UFC, etcétera, etcétera. Me llamó muchísimo la atención. Y con esto nos quitamos la mirada del ombligo.
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2: ¿Qué es la inteligencia artificial? La escuchamos por todos lados, pero ¿realmente sabemos qué es? La IA es una tecnología que permite a las máquinas aprender de datos, reconocer patrones y tomar decisiones sin que alguien les diga paso a paso qué hacer. Funciona gracias a matemáticas, lógica y grandes volúmenes de información, no porque piense como un humano. La usamos todos los días. Cuando Netflix te recomienda una serie, cuando tu celular reconoce tu cara, cuando el buscador de internet predice lo que vas a escribir. O incluso en la medicina, ayudándonos a detectar enfermedades. ¿Y cómo usarla? La clave es hacerle buenas preguntas. Mientras más claro seas, mejores respuestas te dará. La IA no reemplaza tu mente. Potencia lo que ya sabes hacer.
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9: En 1987, durante el gobierno de Miguel de la Madrid, nació el famoso Pacto de Solidaridad Económica con el objetivo de detener el incremento de los intereses, la inflación, la devaluación del peso y el bajo crecimiento económico. Sin embargo, este concepto cobró más fuerza durante el gobierno de Carlos Salinas de Gortari, cuando se estrenó la canción Solidaridad, en la cual participaron artistas como Mijares, Vicente Fernández, Pandora, Rigo Tobar, Lucía Méndez, Verónica Castro, Angélica María, Lola Beltrán, entre muchos, muchos más. La canción y el video tenían una duración de más de 8 minutos, y el video

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9: La adopción de mascotas es mucho más que elegir un animal. Es brindar una segunda oportunidad de vida a un ser que lo necesita. Al adoptar, ayudas a reducir el abandono y la sobrepoblación, además de ofrecer un hogar lleno de amor y cuidado. 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

0: para el escalafón principal del fútbol femenil. Desde que esta liga surgiera con tanto éxito en nuestro país, la ida la habían perdido 1-0 en Monterrey, la vuelta se impusieron a Rayadas 3-0 con autoridad. Este domingo al mediodía se disputó la final de vuelta en el estadio de la Ciudad de los Deportes, mismo que por cierto va a recibir la final de ida entre Cruz Azul y Pumas este jueves. Así que felicidades a la América Femenil por esta nueva conquista, por este nuevo título en la Liga MX, en la Liga Femenil. Carlos, por otro lado, movimiento por doquier. En términos del fútbol mexicano, Rayados, que ha tenido un semestre horrible, o más bien una etapa ya muy dilatada, muy, pero muy mala y muy contrastada con todo lo que ha gastado, está nada de firmar a Matías Almeida, aquel argentino que hiciera campeón al Guadalajara de Liga, de Concachampions, de Copa, que lograra la Liga con Chivas en 2017, luego estuvo en Grecia, ahí dirigiendo Orbelín Pineda, fue campeón de Liga, la Liga Helena con el AEK de Atenas, y posteriormente se fue al Sevilla, donde no le fue nada bien, ahora regresaría a México para Rayados, ya muy cerca. Listas de Copa del Mundo, Fermín, una de las estrellas de España, un futbolista que ha tenido un temporadón con el Barcelona, se pierde el Mundial por una lesión que implicará cirugía. A esto se añade que su compañero barcelonista, Lamine Yamal, todo hace indicar que sí estará para el Mundial, mas no para los primeros cotejos de España en la fase de grupos. Su recuperación va un tanto más lenta, así que España sin Fermín y de entrada aparentemente sin Lamine Yamal. Con México, Raúl Jiménez tuvo un momento sumamente emotivo este fin de semana cuando ingresó al campo con el Fulham enfrentando al Wolverhampton y la afición de Wolves empezó a entonar el sí señor, el canto que dedicaba al que es el máximo goleador del equipo en Premier League en la historia, y se abre una especulación de que acaso Raúl, que termina contrato con Fulham, regresaría a Wolverhampton al Championship, a la segunda división inglesa, para intentar devolver a los Wolves al máximo circuito, a la Liga Premier. Raúl Jiménez, idolatrado, adorado, cantado, coreado. Carlos, por otro lado, Croacia ya presentó su lista mundialista, encabezada por Luka Modric, por ahí está Perisic, otro sobreviviente del 2018 subcampeón, por ahí está Agvardio, el de los mejores defensas con el Manchester City, pese a que ha tenido lesiones recientemente, Budimir, que ha tenido una temporada goleadora en España. Brasil, en este momento, está por dar su lista, un espectáculo cómico, mágico, musical. Carleto Ancelotti sentado con el sobre, pasan videos, pasan discursos, pasan cantantes, pasan números musicales, esperando la lista de Brasil y la mayor incógnita, que es el caso de Neymar. Si Neymar estará presente en este listado luego de su regreso a jugar fútbol en Brasil con el conjunto del Santos. 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
2: Muchas gracias, Beto Lati, los deportes aquí en W Radio.
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4: El resumen de lo que tenemos justo en este momento. Arely Paz, vamos contigo.
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6: 2:49 PM, la información en W Radio. Localizan madres buscadoras 17 puntos con restos humanos calcinados en Lagos de Moreno, Jalisco. Ceci Flores, madre buscadora, informó que en la zona existen nuevos puntos de interés y confío en que las autoridades permitan continuar la prospección cada vez que concluyan los trabajos periciales y se sigan buscando más cuerpos. La madre buscadora informó que fueron localizados al menos 17 sitios en donde presuntamente sepultaban restos humanos. A través de sus redes sociales, la activista señaló que el hallazgo representa un avance en la búsqueda de personas desaparecidas. Dijo que lograron localizar al menos 17 lugares. La fundadora del colectivo expresó su esperanza de que haya nuevos puntos señalados justamente para encontrar a aquellas personas que están buscando en Jalisco. Que, con todo y todo, en Sinaloa les va a ir muy bien a Morena. Esto dice la dirigente nacional de Morena, Ariadna Montiel.
7: Se presentó hace como una semana por parte de la presidenta, a ver si en la siguiente semana la presentamos aquí, la encuesta de cómo estamos Morena en Sinaloa. El pueblo sabe que se ha trabajado por la gente, que los programas de bienestar han llegado, que ha habido inversión pública, así que Estamos bien y nos va a ir bien en el 2027. Pues yo he dejado sentado el día que tomé protesta como presidenta nacional de Morena que no vamos a permitir corrupción en los gobiernos de Morena ni en ningún representante de Morena.
6: El presidente de la Junta de Coordinación Política, Ricardo Monreal, pidió considerar la decisión del Comité de Transparencia y no reservar por 5 años la información en el proceso de selección de los 3 nuevos consejeros del INE. Dijo no estar de acuerdo con esta decisión, ya que lo importante es la transparencia justamente para la selección de este tipo de personajes. En W Radio, la divulgadora de la ciencia, Carol Perelman, dijo que aunque en México no hay casos de ébola, la atención está en la interconexión del mundo por los viajes. Por eso, la alerta de la Organización Mundial de la Salud dijo que no es una pandemia, que no es una situación que esté fuera de África y que lo importante es tener la información.
8: Nunca hemos tenido ébola en México, entonces tendríamos nada más que tener la capacidad de detección. La Secretaría de Salud avisó que ya tiene en marcha la vigilancia epidemiológica para pues poder detectar esto. Esto sería obviamente un caso importado que habría que detectar. Tenemos el mundial en puerta y hay mucha movilidad. Tendremos de visita a la delegación de Congo justamente en Guadalajara. Tiene un partido contra Colombia. Entonces, bueno, pues habrá que poner atención obviamente de la llegada. Recuerden, el periodo de incubación es amplio, es de 2 a 21 días, pero también la misma delegación, los jugadores de la República Democrática de Congo son jugadores que principalmente juegan fuera de la República Democrática de Congo, juegan principalmente en equipos europeos y de Medio Oriente. Entonces, bueno, no necesariamente están ahorita ahí. Además, no es de que está expandido esto, no se han detectado casos fuera de la región este de la República Democrática de Congo. Entonces, nada más es estar atentos, estar vigilantes.
6: La canciller de México exigió a las autoridades de Israel pleno respeto a los derechos humanos a los mexicanos detenidos junto a otros miembros de la flotilla Global Sumud. En un mensaje en sus redes sociales, el secretario de Relaciones Exteriores, Roberto Velasco, pidió garantizar la integridad física de los connacionales, un trato digno y acceso consular de inmediato. Al menos 7 personas murieron en Gaza tras un ataque de Israel. Sin embargo, el argumento del ataque se sostiene en que se trató de un ataque en contra del brazo armado de Hamas. Sin embargo, el Ministerio de Salud de Gaza asegura que se trató de un ataque contra civiles. El presidente Donald Trump afirmó que fuerzas estadounidenses y nigerianas mataron a un líder del grupo Estado Islámico ISIS en Nigeria durante una misión realizada desde el viernes. El presidente de Estados Unidos también informó que pospondrá un ataque de Irán que tenía previsto para mañana y que no lo va a hacer porque ahora sí están en negociaciones serias. Mala noticia para los fanáticos de Lamine Yamal. La selección de España no contará con él en los primeros 2 juegos del Mundial ante Cabo Verde y Arabia debido a que tiene una lesión muscular.

0: Pues sí, tras 8 años de batalla fiscal, la cantante colombiana Shakira logró que Hacienda de España le regrese 60 millones de euros, algo así como 70 millones de dólares. La agencia tributaria española consideró que la cantante ya era residente fiscal en ese país de 2011, cuando dio una gira de 120 conciertos. La cantante alegó que no fue tiempo suficiente para considerarse una residente fiscal y que cree, lo demostró y ahora le van a regresar 60 millones de euros. Hasta aquí la información, Carlos.
1: Gracias, Areli.
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1: Muchas gracias, Areli Paz, por todo el día de hoy.
0: Gracias, Comán Rico.
1: Gracias, querido duende. Impresentable del duende. Muy buena tarde.
4: Igualmente, querido Charlie, buena tarde.
1: Y sobre todo, muchas gracias a todos ustedes por habernos escuchado. A nombre de todos los que hacemos este programa, mañana en punto de la 1, aquí les esperamos. Soy Carlos Loret de Mola. Muy buenas tardes.

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4: El gobernador de Jalisco, Pablo Lemus Navarro, entregó el nuevo puente de La Desembocada en Puerto Vallarta, obra que tuvo una inversión estatal de casi 74 millones de pesos. La Unidad Estatal de Protección Civil y Bomberos de Jalisco intensificó los recorridos de verificación en puntos considerados de riesgo en Puerto Vallarta y municipios de la Costa Norte. El desarrollo y la justicia social son condiciones fundamentales para fortalecer el crecimiento, la legalidad y las oportunidades para las personas, afirmó Coparmex Nacional.
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6: Ayer de destacar, se le había recriminado mucho al conjunto universitario que no había ganado en esta liguilla. Pues ayer supo ganar, sufrió muchos momentos del partido, pero supo ganar el partido. Y al final termina por conseguir el pase. Pachuca, que vendió carísima la eliminación, pero creo que Pumas termina por imponerse gracias a la posición en la tabla, a lo que construyó a lo largo del torneo. Y por el otro lado también Cruz Azul, que no fue para nada sencillo eliminar a Chivas, que a pesar de todo, Chivas compitió. Y Chivas se tiene que sentir muy orgulloso, no satisfecho, porque en Chivas el título es lo que te puede marcar una satisfacción o no, pero muy orgulloso de que este torneo, con todo y todo, llegaron hasta donde llegaron. En fin, creo que le hace bien al fútbol mexicano tener una final con dos equipos de los denominados grandes. Tener a Cruz Azul, tener a Pumas, creo que ayuda y mucho. Hablaremos de eso, daremos la última hora de la selección mexicana de fútbol, platicaremos también de todo lo que está pasando con el Real Madrid, que diario pasan cosas en el Real Madrid. Mucho este día. Dani, ¿cómo estás? Buenas tardes.
7: ¿Cómo estás, Nico, Toño, Miguel? Qué gusto estar con ustedes, con los televidentes y, por supuesto, con los radioescuchas. 13 años después, una final del fútbol mexicano contará con dos técnicos mexicanos. Es lamentable que no nada más es que lleguen a la final, sino que ya ni siquiera se les da la oportunidad de estar dirigiendo equipos en México, y por eso hay que destacarlo.
6: Y lo han hecho muy bien.
7: Muy bien.
6: Joel, especialmente apenas, ¿no? Efraín, o él acaba de llegar, ¿no? Que acaba de llegar. Ha cumplido con lo que le han pedido.
7: Sí. Un gran plantel también.
6: Sin duda. Pero lo de Efraín, vaya que se le complicó la cosa en el torneo regular y hoy, con mucho carácter, está en la final.
7: Sí.
6: Toñito, ¿cómo estás? Buenas tardes.
8: ¿Cómo estás, Nico? Qué gusto saludarte a ti, a Dani, a Miguel y a la gente que nos sintoniza en las plataformas de Haz Claro por W. Muy contento, la verdad, ¿para qué ocultarlo? El hecho de, como dicen ustedes, dos técnicos mexicanos, una final de equipos grandes, unos Pumas, que ayer en la conferencia decía Efraín que hubo un momento, sí, que se cuestionó el hecho de que estuviera, que aquella actitud cuando se para frente a la porra de la Rebel con los brazos cruzados se interpretaba como, a ver, tírenme a mí, no a ellos. En fin, y ahora todo es fiesta. Ahora todo es pensar ya en una final. Y yo nunca he ocultado mi edad, tengo 65 años. Cuando tenía 19 años fui a la última final Pumas Cruz Azul. Trabajaba yo para Pumas en prensa y fue el Pumas Cruz Azul que en CU 9 de agosto del 81 gana Pumas con goles de Tuca Ferretti, Hugo Sánchez, Manuel Manso y López Zarza. El último partido de Hugo con los Pumas como jugador, se va al Atlético de Madrid después de ese partido. Un partido que se repite 45 años después.
6: A mí me da mucho gusto. Y no porque un América Toluca no haya sido una gran final o un América Tigres, pero el que sea dos equipos de los denominados grandes, que esté Pumas, que esté Cruz Azul, creo que le da un sabor especial, ¿no?
8: Sí, con el tema de Cruz Azul, que ya platicaremos del estadio, ¿no? Que
6: fue en la ciudad, ciudad de los deportes.
8: Pero que no le va a ser ajeno la final, porque se fue del estadio de Pumas invicto y campeón de una CONCACAF. O sea que tampoco va a jugar en un lugar que no le que no le agrade.
6: Miguel Gurrutz, ¿cómo estás, Miguelón? Qué gusto saludarte, buenas tardes.
9: ¿Cómo estás, Nico? Un abrazo para ti, para Dani, para Toñito.

0: Que hoy sí viene en plan de Toñito. Ya si el lunes gana, pues vendrá en plan de Don Antonio, ¿no? O sea, ya, imposible, ¿no? Señor Don Antonio. Me da mucho gusto que sean dos técnicos mexicanos, a pesar del sistema que tiene el fútbol mexicano. Pero nada falta que lo celebren, ¿no? Los que dirigen el fútbol mexicano, que digan, ahí está la cantera de los entrenadores mexicanos, cuernos, mangos. O sea, para nada. Qué bueno que sean dos. Cruz Azul jugó bastante bien el fútbol, hay que decirlo. Y yo creo que en general el Guadalajara como institución, cuerpo técnico, jugadores, asumieron con mayor responsabilidad esta eliminación que muchos otros. Y hablo de medios, hablo de aficionados, hablando del arbitraje. No, honestamente Cruz Azul fue mejor, jugó bastante bien al fútbol como visitante, y Guadalajara tiene un torneo dignísimo.
1: Sí, de acuerdo. 3 de la tarde con 6 minutos. 55 54 02 28 44 es el WhatsApp de este programa. Arroba Claro Sports, arroba W Radio México, arroba Deportes W Radio. Queremos conocer su opinión, participen con nosotros, sean parte de este programa.
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1: 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Bueno, tenemos Pumas contra Cruz Azul, final del fútbol mexicano. Es verdad que en el Clausura 2024 fue Cruz Azul contra América. Estábamos ya muy acostumbrados a que fueran estos dos, los dos equipos grandes que llegaban a las finales. Por ahí Chivas en el 2023 lo hizo contra Tigres, pero el tener a Pumas y Cruz Azul creo que son dos ingredientes que no estábamos acostumbrados a ver en una final y que hoy de nueva cuenta van a pelear por el título, Toñito.
3: Y que las liguillas hay que saber jugarlas, ¿no, Nico? Porque hay quien dice, y tiene razón, o sea, Pumas llegaba a esta serie ya semifinal, al partido de vuelta, con tres partidos que no había podido ganar. Había empatado con América dos partidos y perdió con Pachuca, no había ganado y ahora no le quedaba de otra. El viernes pasado yo decía, Pumas no puede salir a jugar este partido si no es con el material justo que tiene en cuanto a hombres, con los tres atacantes naturales, que eran Antuna, Juninho y Morales. Y jugó con ellos, o sea, tenía que arrancar así, estuvo encima. Me sorprendió que yo pensé o yo esperé más de Pachuca. Debo decir que Pachuca en el partido de ayer tiene un par de oportunidades, pero Pachuca tiene arsenal para haber intentado o peligrado más la puerta de Keylor. Y lo vi poco atacando. Uh-huh. Se le presenta una final cuando Rondón hace una jugada individual.
1: Se presentan dos. Sí, hay un error de Keylor al último minuto.
4: Esa que no aprovecha que, Ener, ¿no?
3: Totalmente. Pero tuvo muy pocas. O sea, Pachuca tenía, creo yo, arsenal para no haber venido a defender el gol y decir, si agarra un contragolpe por ahí. Ya sabía que Pumas lo iba a atacar. O sea, todos sabíamos que Pumas ya no le valía el empate, le tocaba atacar. Y termina en el primer tiempo 0-0. O sea, termina el primer tiempo todavía Pachuca con el boleto a la final en la mano, y es cuando empieza el segundo tiempo. No lo hace a través de jugada, es un golazo en tiro libre, balón parado de Jordan, que Jordan se cotizó en esos 6 meses de manera impresionante, porque todo el mundo hablamos de Keylor, sí, de Juninho, sus goles, del mismo Memote que está en la selección, de varios jugadores, pero la temporada que ha tenido Jordan, yo te diría, no puedo decir la corona porque falta la final, pero el gol de ayer justifica el hecho de que sin duda fue uno de los grandes refuerzos, mediáticamente no tan importante para muchos, pero que en la cancha Jordan fue uno de los tres mejores jugadores todo el torneo.
1: ¿Es justa la final, Dani? Sí. ¿Este Pumas, que este Cruz Azul?
4: Sí, definitivamente.
1: Merecida.
4: O sea, el 1 y el 3, ¿no? Cruz Azul. Uh-huh. Yo también coincido con Toño. Lo de Pachuca me sorprendió porque ni siquiera Rondón estuvo de inicio. Pumas haciendo muy bien las cosas, y todos criticamos mucho a Efraín cuando dijo que no le alcanzaba para los dos torneos. Hoy creo que tiene la razón de que le alcanzó para este, para hacer las cosas bien en uno. Y del otro lado, hasta tiene razón la directiva de Cruz Azul, porque saben sacar, digamos, al Arcamón cuando ya no estaba funcionando. Llevaba 9 partidos sin ganar. Y le dan la opción, pero, a Joel Wiki.
1: Pero los jugadores entonces ponen y quitan técnicos, también es un tema para analizar.
3: Un cambio notorio.
1: Pero no está bien.
4: No, claro que no está bien, y tendrán que poner los límites claros.
1: Porque
4: ¿no?
1: es el mismo plantel.
4: Es el mismo plantel, capaz, que no había perdido.
1: Funciona muy diferente con un técnico que con otro.
4: pero que cuando quiso con Larcamón funcionó, porque pierden el partido 1 contra León en la jornada primera y después se sigue una racha de invictos en la Conca Champions, y cuando ya no quisieron apoyar a Larcamón, porque es muy evidente el antes y el después, se ve el cambio.
3: Pero mira, hay una frase, perdón Miguel que voy a platicar también, pero que es muy significativa: la victoria tiene muchos padres, la derrota es huérfana. Hoy todos vamos a empezar a decir, es que qué bien Cruz Azul, porque a tiempo. En su momento dijimos, ¿cómo se le ocurre hacer esto con Larcamón?
5: Yo no aplaudo el cambio. O sea, por el fondo y por lo que representa el decir...
4: No, a ver.
5: Oye, estás quitando, le están tendiendo la cama al técnico.
4: Larcamón tiene, según los pasteles de Toño, el 33% del campeonato. Que jugó 16 fechas.
5: No, tiene, debería tener más.
4: Y conformó al plantel.
5: ¿33% nada más?
4: Pues Toño divide en tres, ¿no?
3: O sea... primera y segunda parte del torneo regular y la última rebanada, la tercera es la
4: más
3: Liguilla.
4: Del 50%, porque aparte el Larcamón formó al equipo.
3: Dos terceras partes.
4: Convenció a jugadores de llegar a Cruz Azul.
5: Fue el mejor equipo en el año futbolístico. Claro.
4: Sí, también.
5: Y eso es gracias
3: hasta
5: a Larcamón.
3: Se llevó.
5: Algo pasó que dejó de funcionar el equipo. Yo lo que me cuesta trabajo es que la directiva no se metió a arreglar eso, tomando en cuenta que al Larcamón lo sacaron de Necaxa para traerlo a Cruz Azul.
3: Y trajo jugadores de Necaxa
5: que fue como de, bueno, vámonos.
4: Y con
5: o sea, eso, Miguel, a mí me cuesta trabajo el entender que un equipo pueda cambiar tanto, porque esté quien esté, tienen que dar su mejor versión.
0: Sí, a mí lo que me causa curiosidad es qué va a pasar ahora con Wiki, ¿no? Porque Cruz Azul ya corrió un técnico que fue campeón. Ahora, ¿qué va a pasar con un técnico que los sacó de esa racha de 9 sin ganar y ya los metió en una final? Entonces, me causa mucha curiosidad. Yo creo que sería el primer equipo Cruz Azul en correr a su técnico en cosa de 2 años que ha sido campeón. O sea, sería
3: como Cábala.
0: Sí, Cábala, exacto.
5: Pero a ver, pero no es que no sería correr a Joel Wiki, claro. Es interino, ¿no?
3: Totalmente.
4: Sí, es un técnico institucional. Sí.
3: No lo han ratificado.
5: No lo han ratificado. O sea, es un
0: Si a Vicente en un año no lo ratificaron, o sea, imagínate lo que con Wiki. No. Pero bueno, solo se daría el caso, y vuelvo y digo, capaz se queda y ojalá. Pero ya un técnico que por lo menos es finalista corre el riesgo de no continuar con el equipo. O sea, Cruz Azul, repito, jugó muy bien, pero sigue siendo un equipo anormal. Lo de Pachuca, rápido, déjame regresar al tema. Esto nos hace reflexionar un poquito lo que siempre decimos con los equipos, que se administran muy temprano, ¿no? Y juegan con este temor a perder más que con la ilusión de ganar, porque Pachuca nos demostró en 10 minutos, bueno, a lo largo de la temporada, pero particularmente en este partido, nos demostró en 10 minutos que tenía armas suficientes para atacar. Ya con la necesidad generó por lo menos 2 claras de gol y una más. Yo agregaría una más. Entonces, cuando un equipo en 10 minutos te genera 3 de gol, o 2, te habla de un equipo que es potente ofensivamente hablando. Yo creo que Pachuca regaló el segundo partido, jugó con temor, se administró muy temprano. Te diría mismo caso de Tigres, pero Tigres es más comprensible porque tenía ventaja de 2. Le cae el primero e inmediatamente le cae el segundo. Pero sí, creo que Pachuca, evidentemente los Pumas ganan, pero... en buena medida porque Pachuca deja de buscar la portería rival y no le quito ninguna clase de mérito a Pumas.
3: Yo incluso en el mano a mano les decía el viernes, a ver, Ener Valencia, que aunque disminuido jugó Ener Valencia, Kennedy, Idrissi, Rondón, o sea, con todo respeto, hablando de delanteros, parecía más Arsenal que el que tiene Pumas. Pumas está justito, no tiene a Memo. Ahora, con Pumas pasaron muchas cosas que ya hoy empiezas a ver y dices, a ver, la temporada arrancó con que tenían a Macías, pero cuando iba a arrancar la temporada lo tuvieron que operar y lo perdió. Después se fue Caicedo, que porque la gente lo abuchaba, que no lo quería, que cada vez que jugaba, y perdió un jugador del plantel. Después viene la lesión y operación de Medina, que había sido fundamental. Después no contabas con que el Memo se lo iban a ayudar. Entonces el argumento aquel que teníamos en la fecha 14-15 de Pumas anda bien, pero va a llegar completo, ni llegó completo y ha podido, así mira, arañando.
5: Que se decía que era una gran oportunidad para Pumas porque
3: ahora no tenía
5: tantas bajas por selección.
3: Pero tuvo 4.
5: Pero la realidad es que por selección solo una.
3: Ajá. Sí. Los otros es un operado Medina, bueno, pero el otro se fue, el otro... Y hasta Rubalcaba, que cuando empezó el torneo fue un jugador que al irse...
5: ¿Entiendes el argumento de decir, oye, Pumas no fue de los más afectados por selección? No puedes comparar a Chivas con Pumas.
3: Pero hablaba yo de planteles. Haciendo una comparación con Pachuca, tenía mucho más plantel en general Pachuca que Pumas, ¿eh?
5: Claro.
1: por circunstancias que se dan en el fútbol, el tema de lesiones. Vamos a escuchar a Efraín Juárez, que está feliz y no es para menos. Ha hecho un gran trabajo.
5: Puso mucho carácter. Creo que supo reconocer cuando se estaba equivocando. Cambió algunas cosas que tenía que cambiar para hoy poder poner a Pumas de nueva cuenta en una final. Vamos a escuchar al técnico universitario.
6: No puedo pensar realmente por ni opinar por lo que puedan pensar los directivos. Yo sí te puedo decir que esos momentos son los que más disfrutaba. Porque cuando todo está en contra, es cuando más tienes que sacar el carácter. Hoy, todo es felicidad. Hoy, todo está bien. Hoy, dirán lo que tengan que decir, como soy como técnico, bueno, malo, regular. Pero en esos momentos es cuando muestras el carácter, no solo como entrenador, como persona. Mi gente, mi grupo de jugadores, tengo ahí seres humanos excepcionales, que en todo momento, a pesar de esas circunstancias, siempre creyeron, mi directiva, que en ningún momento titubeó. Al contrario, se habla tanto de afuera, que además, agradecerle mucho a esos opositores, porque era gasolina, o es gasolina para nosotros. De verdad, se los digo de corazón, siéntanse parte de este proceso, siéntanse parte de este camino, de este proyecto, porque sí, sí eran parte importante para nosotros. Porque decíamos, miren, vamos a dar la vuelta, porque mi grupo entrenaba para darle la vuelta, y hablaban más, y hablaban más, y hablaban más, y hablaban más, tiempo al tiempo. Lo que es del César es del César, y lo que es de Dios es de Dios.
5: Pero me gusta escuchar a Efraín, sí, sí me gusta escuchar a Efraín. No la pasó bien, por supuesto que no la pasó bien, fue muy complicado. Hoy puede salir y decir eso porque al final está metiendo a Pumas en la final, pero la realidad es que él sabe que se equivocó y se equivocó mucho. Creo que sí corrigió algunos aspectos muy importantes que hoy lo tienen aquí. Tampoco podemos decir que todo el camino de Efraín con Pumas ha sido perfecto, porque no, no ha sido perfecto. Ha sido un camino muy complicado, pero aprendiendo de sus equivocaciones, hoy tiene a un equipo que va a pelear por el título.
3: Mira, en algún momento, cosas puntuales, ¿eh? Yo fui de los que dije, oye, Efraín tiene que conocer que está representando a la UNAM. Hacía declaraciones fuera de lugar, tuvo actitudes, la famosa de llevarse las manos a una zona no normal para decir que ahí estaba. O sea, hubo una serie de cosas, y él sí llegó a decir en su momento. Algún día incluso alguien hizo burla, ¿no? Yo me levanto y le digo a mi hijo, oh hijo, ve a la escuela, pero tal, porque se burlan de mi hijo, porque dicen que yo. Y él, de su palabra, de su voz, salió el tema de los opilotes. Dijo, yo sé que las cosas no están funcionando, aunque no perdía esta temporada, solo perdió uno contra Toluca en el torneo. Pero, exacto, en algún momento la palabra lo usó él, ¿eh?
5: Ya, pero la palabra lo usó él.
3: Sí, había cuando dijo, yo sé que en ese momento, sí, hay sopilotes. Y entonces decías tú, y empezaron a hacerse rumores que si la nueva directiva no lo quería, que si lo quería, que lo apoyaba. Hay que darle su mérito a la directiva, que en algún momento que había el tema de, oye, no se comporta bien, no transmite a los jugadores que estén tranquilos, al contrario, los altera, no declara bien. O sea, la directiva creyó y ha creído, diría yo, en su proyecto.
5: Y lo respaldó, y ahí están los resultados. Vamos a una pausa muy rápida. ¿Ustedes qué opinan? 55-54-02-28-44, @ClaroSports, @WRadioMéxico, @DeportesWRadio. Pausa y regresamos, tenemos mucho que platicar todavía.
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0: Inexis, bienvenidos al juego. El tema de Chivas. ¿Chivas se debe sentir satisfecho, Miguel?
1: Yo creo que sí. A ver, Guadalajara jugó, para mí fue el equipo que mejor fútbol jugó a lo largo de todo el torneo. Incluso con 5 seleccionados menos, venció a una de las mejores plantillas del circuito. Uh-huh. Le peleó a Cruz Azul, ya lo dije al inicio, creo que en los 90 minutos en el partido de vuelta fue mejor Cruz Azul. Generó más de gol, la gran figura fue Wiley, aunque Dita también me pareció de lo mejor que tuvo la máquina, pero Chivas, con todas las circunstancias que le rodearon, creo que se debe de sentir contento. Para no volver al tema de antes, satisfecho, ¿no? Pues uno está satisfecho cuando
0: consigues el objetivo.
1: Llega, ¿no? Cuando tienes lo que te hace falta, que es el trofeo. Pero yo creo que contento y confiado para lo que viene, creo que sí. Creo que Chivas ha hecho un grandísimo torneo.
0: Te extiendo mi mano virtual, Miguel, porque corregiste como tenías que corregir. No hay manera de que Chivas se sienta satisfecho. O sea, un equipo que lleva tantos años sin un título, no se puede sentir satisfecho porque la satisfacción es cuando tienes algo que necesitas. Contento sí, mucho, porque hoy, más allá de llegar a semifinales, y de lo de los 5 seleccionados y toda esa historia, hoy sí veo a Chivas con un rumbo. O sea, hoy sí parece que Chivas sabe a dónde va, hoy sí parece que Chivas tiene proyecto, hoy sí Chivas sabe que este torneo no fue esporádico, que este torneo no fue una casualidad. Yo estoy convencido de que Chivas el siguiente torneo va a pelear. Y el que le sigue, y el que le sigue, y el que le sigue. Y se va a sentir satisfecho cuando gane el título. Claro, porque eso es lo que necesita Chivas. Pero va por el camino. No sé si el aficionado hoy se sienta del todo triste. No. Seguro sí, por la eliminación. Pero con un rayito de esperanza de decir, bueno,
2: pero llegará. Está orgulloso,
0: sí.
2: Sí, por
0: orgulloso,
2: supuesto. Sí. Por muchos factores. Chivas firma su mejor temporada regular en la historia de torneos cortos, lo hace con Milito, con 5 bajas, pero que voltearon a ver a sus fuerzas básicas, y destacó un Santi Sandoval que metió el 60% de los goles en la liguilla, un Sergio Aguayo, Hugo Mata. Entonces vas viendo que Chivas está trabajando bien, porque viene haciendo las cosas bien desde Tapatío y hasta ahora, porque Milito supo y tuvo la jerarquía de sacar a quienes no debían de estar en la institución, y era muy complicado hacerlo, y les transmitió eso a los jugadores. Yo también destaco lo que decía Miguel en la portería, ¿no? Decíamos el tal Arrangel con Oscar, bueno, Oscar fue de menos a más, y creo que no hay que reprocharle, al contrario, vemos a un proyecto mucho más sólido y a una afición que está enganchada.
0: También, pero ese es producto de todo.
3: Es que muchos desahuciamos, me incluyo, hay que decir lo que sostener, desahuciamos que Guadalajara tenía que verse diferente en la liguilla. Decíamos, una cosa que era el torneo completo, qué lástima que no haya que tener jugadores, porque evidentemente ya no va a ser lo mismo si te quitan a 5 titulares, 5 bases, 5 que habían hecho, los equipos son de 11, te quitan 5, es la mitad. Y resulta que lo que vimos el pasado sábado, y además yo veía a Miguel, se coló por ahí 2-3 tomas en la transmisión,
2: salía más,
3: y me acordaba mucho de algo. El partido fue en Jalisco, ni siquiera fue en el estadio de Chivas. Fue en el Jalisco.
0: Bueno, el Jalisco fue su casa.
3: Espérame. Cuando sale el equipo y el mosaico blanco, rojo, el tifo, o sea, la gente arropó a Guadalajara como pocas veces. Yo recordaba la última vez que vi a la gente en Guadalajara así tan emocionada, fue cuando prestaron al Chicharito, que llenaron el estadio para que el Chicharito llegara.
0: Una emoción diferente.
3: Bueno, es diferente, mejor 3 frases. Yo te hablo de la ilusión de la gente del Guadalajara. Lo que vi, y ahí estabas en la cancha, Miguel, fue lo que dice ahora Dani, Wally. De repente Wally se convirtió el coro de Wally, Wally, Wally, pero además justificándolo porque tuvo 3 o 4 atajadas claves. Hay una de ellas donde se estira, no para la foto, sino para evitar un gol que era clave, y los jugadores que entraron se partieron el alma, y Milito sigue siendo el mismo Milito cuando gana, cuando empata, cuando pierde, ubicado, y por eso también coincido con Nico. Hay un proyecto que ojalá siga vigente, Miguel.
0: Es que para mí es eso, ¿no? Que hoy Chivas no se va a sentir satisfecho porque el título es lo que les da la satisfacción, de acuerdo. Pero hoy sí se pueden sentir ilusionados, hoy sí pueden decir, sabemos hacia dónde vamos. O sea, no, creo que sí es diferente a todo lo que pasó los últimos 10 años con Chivas. Que decías, bueno.
2: El éxito va a radicar, creo yo, en permanencia de los jugadores. Porque van a ser objeto de deseo, porque son muy jóvenes y talentosos.
0: Puede ser. que se vayan. Seguramente la Hormiga se irá. Sí,
3: pero ahí está Sandoval. Pasarán.
2: Sí, pero son muchos. Pero, afortunadamente está el Cotorro, pero está Sandoval, pero está Richie, pero está...
0: Que le den continuidad a lo que están haciendo y hasta las bajas que seguramente tendrán las van a poder reemplazar, porque ya nos demostraron que con 5 bajas puede ser un equipo competitivo.
1: Sí.
0: O sea, Chivas demostró esta liguilla que pueden competir. No le alcanzó, claro que no le alcanzó, pero puede competir.
1: Sí, y siempre va a quedar la pregunta, ¿qué hubiera pasado con el Guadalajara completo? Siempre va a quedar la pregunta, ¿no? Mencionaste algunos jugadores, Aguirre, que regresó para este partido y que también es una pieza importantísima. Fíjate, de lo que decía el ambiente, Toño, yo desde el partido pasado con Tigres, el Akron era impresionante, y de hecho la gente se queda más o menos 10 minutos, no te exagero, 15, con el estadio lleno, coreando al Guadalajara, despidiéndolos, aplaudiéndoles, coreando el nombre de Wiley. Fue un ambientazo, sí. O sea, fue... Con Guadalajara hoy creo que hay rumbo. Ya sabremos, ¿no? O sea, capaz que el Mundial otorga 2 o 3 ventas o en el mercado mexicano, uno nunca sabe. Pero hoy parece que hay rumbo en Chivas. Porque yo te diría, ni siquiera con Paunovic, que también fue una gran revelación, una gran sorpresa, no había este convencimiento, o sea, no había esta armonía generalizada en Guadalajara.
0: Vamos a escuchar a Milito, que... para mí es piedra angular en esa armonía generalizada que dice Miguel, porque ha cambiado muchas cosas, tomó decisiones difíciles, no es fácil limpiar el vestuario como lo limpió Milito. Esto es lo que dice.
4: Me quedo con el esfuerzo, el compromiso de los futbolistas, que han hecho un gran trabajo más allá de la derrota. Delante teníamos un muy buen equipo con jugadores que individualmente son muy muy buenos. Y eso, el dolor de haber soñado tanto y haberlo buscado, con acierto y con errores, pero haberlo buscado y no pudo ser. Pero sé que, o siento que estamos en el camino correcto, y lo volveremos a intentar la próxima temporada. Pero bueno, lo dimos todo, lo intentamos a más no poder, no alcanzó. Dolor por la eliminatoria y aceptarla, no hay más. El equipo tuvo un comportamiento muy bueno, el campeonato fue muy bueno, la liguilla fue muy buena, podía haber sido excelente en el caso de haber llegado a la final y podía haber sido sobresaliente si lo hubiésemos ganado.
0: ¿Qué opinas de Milito, Toño?
3: Un enorme técnico. Si hoy me dijeras quién va a ser el técnico del año, a ver, si Wiki es campeón, van a decir algunos, pero yo soy campeones.
0: No.
3: Si es Efraín, no, vas a decir...
0: Wiki no puede ser técnico
3: ya lo sé,
0: del año.
3: No, ya
0: creo
3: lo sé.
0: Que está entre Efraín o Milito.
3: Ya, exacto. Y la otra, también habrá quien diga, oye, si mete el gol Henry Martín, Efraín eliminado y te van a criticar que no le pudiste ganar a América. O sea, entonces, para mí, ¿qué crees? Lo de Milito es sobresaliente. O sea, sobresaliente por lo que te decía. Es un tipo objetivo, humilde, que acostumbrados a lo que de repente algunos técnicos sudamericanos vienen a decir, a hacer y a presumir. O sea, se mantiene en la misma línea, ¿no? O sea, a mí me encanta porque eso también se lo transmite a su afición, se lo transmite a los jugadores. Entonces, a mí me encanta el discurso de Milito.
0: Milito, estoy de acuerdo. Ojalá que se quede rato en Chivas. También... eso le ha pasado últimamente a Guadalajara, que llega un técnico, bueno, no le hace las
3: lo
0: cosas
3: de cago con
0: bien,
3: un asterisco, ¿no?
0: Y se va, ¿no? También
2: han
0: creo
2: pasado
0: que...
2: demasiados técnicos en Guadalajara, sí.
0: Sí.
2: Muchos.
0: Pero que Milito, que seguramente va a tener algún ofrecimiento, se quiera quedar. Eso va a ser muy importante.
2: Sí.
0: Y que si se quiere ir, Miguel, tienes apagado tu micrófono. Si se quiere ir, Milito, que no le diga mentiras a Gurwitz, que le diga si me quiero ir. No escuchamos a Miguel Gurwitz, pero ahorita vamos a ver.
1: Ya.
0: Ya.
1: ¿Ya?
0: Ya.
1: Ya. Cacho, estoy muteada la producción porque aquí yo no...
0: Ah, era
1: a pesar de que tengo los de estómago, no había apretado ningún botón. Ya hasta se me olvidó lo que te iba a decir. Ah, bueno, eso es lo principal, que se quiera quedar. Ofertas van a tener, ¿no? Ofertas, y es legítimo tener ofertas de trabajo. Qué bueno, lo principal es que se quiera quedar con el Guadalajara, que esté conectado con el proyecto, y si se va, bueno, pues que lo haga pues como se deben de hacer las cosas, ¿no? Hablando de frente. Honestamente, hemos hablado de los jugadores, hemos hablado de Milito. Hay que hablar de Javier Mier. Hay que hablar de Javier Mier, que es el cerebro detrás de todo este armado de jugadores, de refuerzos, del técnico. Y por qué no, pues es un efecto dominó desde la mera cabeza, ¿no? Desde Amauri. Pero creo que se ha hablado poco del trabajo de Javier Mier.
0: También, por supuesto. Vamos a hacer una pausa y regresamos. Toñito ya nos dijo que va a poner todo su esfuerzo para conseguir boletos para la final. Que va a poner todo lo que sí.
3: Eso dije yo.
0: Que vas a poner todo lo que esté en tus manos, que vas a... Yo creo.
3: Es una frase futbolera. O sea, voy a dar mi máximo esfuerzo. Exacto. Pero no los voy a poder conseguir.
0: No, Toño.
2: Siempre puedes decir, voy a salir a buscar boletos.
3: Mira, es Félix Hernández.
2: No, como cuando el futbolista dice, voy a salir a ganar.
3: Félix Hernández es el hombre que aquí en la mesa ha hecho milagros con los boletos. Apostemos a él.
1: ¿De qué?
3: De conseguir boletos para una final.
1: ¿Félix?
3: Sí.
0: Sí.
2: ¿Félix? Habla en nombre de Toño,
0: Félix,
2: pero
0: Félix es otro, Miguel. Félix está cambiadísimo.
1: No, pues felicidades otro. A Felichoche. Y a Félix. No hagan volver rápido a don Antonio, porque ahorita va a volver. No tengo boletos, sin me hablen, ni me corroben. No, ahorita viene Toñito.
0: Ya superamos.
1: Dejemos a Toñito en paz.
0: Ya superamos ese tema. Pausa y regresamos. Todavía hay más. 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
6: La presidenta del PRI en Jalisco, Laura Haro Ramírez, anunció que en las próximas semanas se llevará a cabo la renovación del Comité Municipal del PRI en Puerto Vallarta. Registra Jalisco la menor afectación por incendios forestales de los últimos 6 años. La Profeco intensificará operativos de vigilancia y verificación en Bahía de Banderas y Puerto Vallarta durante el Mundial de Fútbol, informó Mirna Encinas, directora de la Oficina de Defensa del Consumidor en la región.
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0: es sinónimo de Paolo Maldini, il capitano. Debutó con la selección italiana a los 19 años y se convirtió en el pilar defensivo de la Azzurra durante casi dos décadas. Su primer mundial fue Italia 90, disputado en casa, donde la defensa italiana impuso una marca de 5 partidos consecutivos sin recibir gol. La racha terminó en semifinales cuando Argentina logró empatar y posteriormente eliminó a Italia en tanda de penaltis. Aún así, los italianos se quedaron con el tercer lugar y Maldini fue titular en todos los encuentros. Para 1994 llegó un Paolo Maldini más maduro y consolidado. Tras la lesión de Franco Baresi, asumió la capitanía en 4 partidos y nuevamente disputó los 7 encuentros del torneo. Italia alcanzó la final, pero después de un empate sin goles ante Brasil, cayó en penaltis. De 1990 a 2002, Maldini fue titular en todos los partidos mundialistas de Italia. 23 encuentros, 13 de ellos como capitán. Recibió apenas 3 tarjetas amarillas y nunca fue expulsado en una Copa del Mundo. Considerado uno de los mejores futbolistas del siglo XX, combinaba elegancia, precisión, liderazgo e inteligencia como pocos defensores en la historia. Paolo Maldini no solo defendía una camiseta, defendía un legado.
1: Estamos de regreso en Claro Sports en W. Gracias por su compañía, 3:40. Vamos con algunos de los mensajes que nos mandan. Muchísimas gracias. Este programa es suyo, por cierto. Gracias a toda la gente que también nos sigue a través de YouTube. Estamos transmitiendo el programa en YouTube. Así que un abrazo para todos ustedes y a los que nos escuchan, por supuesto, en radio, en la gran cadena W, a los que nos ven en Claro Sports. En fin, no hay pretexto para no seguir este programa. Isidro dice, la final va a estar muy pareja. Cruz Azul tiene mejores jugadores y mejor banca. Pumas tiene garra. Viene la octava.
2: El dueño se ríe sin abrir la boca.
3: Escucho y respeto, sí, creo, también a los aficionados, sí, de Cruz Azul también tiene la misma ilusión.
1: Sí, por supuesto.
4: Yo sí creo que tiene un mejor plantel. Yo sí creo que tiene más individualidades Cruz Azul.
3: Ese, o sea, es el se mérito
4: trata
3: de Fray.
4: Colectividad y se trata, pero no le falta razón. Sí creo que tiene un mejor plantel Cruz Azul.
3: Ese es el mérito de Efraín, o sea, con un plantel justo, uh-huh, haber llegado hasta, sí, donde, sí, ha llegado.
1: Darío dice, Pumas en la final a sus formas, bastante sufrido, se busca la consagración en casa ante un equipo sin identidad ni estadio.
3: Las finales se ganan, no se juegan.
1: Jordan cargó al equipo, a ver, muchas cosas que comentarle a Darío. Hombre, yo creo que Cruz Azul sí tiene identidad, sí. Estadio, ¿no? Sí, pero bueno, sí tiene identidad. Y con las formas de Pumas, al final también hay que valorar lo que hizo Pumas todo el torneo, porque si avanzó gracias a la posición en la tabla, es por un trabajo que se hizo. No fue como que echaron un volado y quedó en la parte alta de la tabla. Entonces creo que también hay...
2: Sí, pero también es un trabajo que no se logra concretar para ganar los partidos, sí, porque pasa por doble empate.
3: Ay, mira, hay unos factores. O sea, vuelvo al caso. El más evidente es lo de Henry Martín. Henry Martín, la semana pasada, hoy, hace 8 días, lunes, estamos platicando aquí, cambia la historia, sí, del América, pero de los Pumas también. Sí. O sea, el juicio que hubieras hecho de Pumas, de haber perdido de un 3-0 a un 4-3, hubiera sido desastroso, ¿no? O sea, pues pero sí, fuiste líder, o sea, el juicio hubiera sido diferente.
2: Sí.
4: No, pero así es el fútbol. Claro. Si no, se lo hubiera, pues, claro, Chicharito, y el equipo se hubiera metido ese penal.
3: Por eso, pero digo,
4: y
3: lo de
4: el
3: las
4: siguiente
3: formas.
4: Comentario tiene toda la razón.
1: A ver, Márquina dice, Nico es Puma. Defiende mucho a los Pumas, que tuvieron suerte para pasar a la final. Si no es por Henry y Rondón, no estarían allá.
2: Oh. No, bueno, primero, ¿te vas a Pumas? Es la, no, primera pregunta.
1: No, pero te voy a decir algo. Hay pocas cosas que me pueden hacer tan feliz como ver a Toñito feliz.
2: Ah, Nico. Yo, ay, no, no, lo vi. No, ahorita es para que se paren y se den un abrazo.
3: Para, Nico?
2: Sí, se está, sí, dando, sí, la, sí, mano, sí, a papacho.
3: Voy a tirar el micrófono.
2: Les voy a tomar una foto. A ver.
1: Sonríe. Hay pocas cosas que a ustedes también les debería dar gusto ver así de feliz a Toñito, ¿eh?
3: No, Nico, no.
1: Que, o sea, Miguel, pues, no seas ingrato.
3: Me has dado muchas buenas noticias recientemente. ¿Viste todo, pero
2: lo que
3: hoy
2: hizo para no aceptar y decir a qué equipo le va públicamente?
1: A Pumas no.
2: ¿A quién?
1: A Pumas no.
3: Le va a mí.
2: Ah, ¿cómo?
3: Digo que le va a mí. Orgulloso. Casi lloro. Le va a mí.
1: Le va, exacto. Ah. Así como Toño le iba a Borja cuando era chiquito, yo ahorita que sigo siendo chiquito, le voy a Toño.
2: Ah, ¿te sientes chiquito? Sí. Qué bueno.
3: Casi lloro, Toño. Casi lloro.
1: Hoy la felicidad con la que llegó a la oficina Toño.
2: No cabía en los pasillos, no cabía, abriendo los brazos.
3: Llegué, ¿verdad?, sin boletos, pero con una gran sonrisa.
1: Dimitri dice, saludos desde San Diego. ¿Van a regalar boletos para la final de vuelta? ¿Podría ser mañana o el miércoles?
3: Ah, cuando veas.
1: Ah, no. No, es que quiere saber, porque si los gana, tiene que volar. Vuelos.
4: No, es jueves.
1: No. A ver, vamos a hacer nuestro mejor esfuerzo.
3: Los dos son partidos en DF.
1: Te prometo que vamos a hacer nuestro mejor esfuerzo. Pero él quiere ir a la final de vuelta, nada más.
2: Necesita venir desde San Diego hasta la Ciudad de México.
3: No, pues se me hace que va a estar difícil. No, sí. No te arriesgues.
1: Bueno, un abrazo para todos. Gracias por acompañarnos. A ver, rápido, información de última hora. Presentó Carleto Ancelotti ya la lista de convocados y aparece Neymar.
3: ¿De Brasil?
1: Junior. ¿Le sorprende?
2: No. No sé por qué antes sí.
3: Ayer estuvo en un video muy viral que quería entrar, no quería salir del campo y le hicieron la papeleta mal y el árbitro se confundió y lo sacaron y se enojó.
1: No es el mismo viral. Neymar que en años anteriores.
3: No, para nada. Y ya el último mundial había sido no el mismo que el anterior, ¿eh?
1: El anterior. Y ha pasado lesiones, muchas cosas. Pero bueno, a mí me da mucho gusto que Neymar Junior esté.
3: Por el mundial también está bien, ¿no? O sea, son figuras.
1: Es figura y es mediático. A ver, Selección Mexicana de Fútbol presentó ya, bueno, ha ido presentando como de convocatoria en convocatoria. Edson Álvarez.
3: ¿Ya llegó?
1: Sí. Le urge a Edson Álvarez demostrar que está bien. Jorge Sánchez
3: también. No tomó vacaciones,
1: también.
3: ¿Eh? No tomó vacaciones. Mateo Chávez. Dijo, ya puedo, ya voy.
2: Ya estaba un poco de vacaciones, había estado lesionado, lo sacaron del equipo en Turquía.
1: Hay un tema que traigo desde la semana pasada y que quiero
2: y
1: tocar de
2: externo.
1: Selección Nacional. No, ustedes no estuvieron tan de acuerdo con la convocatoria de Javier Aguirre, con este microciclo, ¿no? O sea, ¿no creen que Javier Aguirre pudo sacarle ventaja a este microciclo?
3: No, mi comentario era que conforme fueran quedando, jugaran a liguilla.
2: Eliminados, se podían haber concentrado. Yo estoy con Toy.
1: Tú, Miguel, también.
4: No sé, es que esa pregunta la va a responder mejor Javier Aguirre. De lejos todos podemos decir si creemos o no creemos.
1: Pero vamos a suponer.
3: Tú.
1: Yo creo que hay jugadores que si lo hicieran como ustedes sugieren, hubieran perdido mucho. O sea, si hoy, por ejemplo, los de Chivas fueron eliminados el fin de semana, unos días de vacaciones y se concentran, ¿no? Sí. ¿Cuántos de ellos no hubieran podido pelear la titularidad, empezando por la portería? ¿Cuántos de ellos en estos días le ganaron a Javier Aguirre porque se vieron, porque entrenaron, porque estuvieron con él, porque los pudo leer? O sea,
2: yo no creo, porque no tiene plantel completo.
3: A ver, es que
2: tiene que, o sea, para ganarle la titularidad en la portería o no, vamos a poner una posición diferente, porque la portería es más evidente que se ha decantado por el tal Rangel. Pero un Eric Lira, por ejemplo.
1: ¿Pero no crees que estos jugadores que tuvieron la oportunidad de estar desde el principio en una convocatoria han tenido la oportunidad de mostrarse más al técnico por estar cerca con ellos?
2: No, porque no creo que los que están en Europa perdieron los bonos por estar jugando en Europa. Nico, o sea, ¿tú crees que Raúl perdió bonos o puntos para...?
1: Creo que es injusto mencionar a Raúl Jiménez porque creo que Raúl no.
3: Pasó. No.
1: Sí, a ver, Nico, claro que sí, es un ejemplo perfecto. Santi.
2: Yo no creo que Santi.
3: A ver, Nico.
2: Santi jugó con el mejor ejemplo. Milan apenas unos...
3: No, el mejor ejemplo es Chivas. A ver, Nico, con el cariño que nos tenemos, que hoy quedó demostrado.
1: Nico, no se vale.
3: Te quiero decir lo siguiente.
1: No se vale.
3: A ver, ¿tú qué crees que hubiera preferido un jugador? Tener como Chivas 4 partidos a tope, 4 partidos de liguilla, 2 contra Tigres, los 2 contra Cruz Azul, y te eliminan y entonces te reportas, o decir, he estado todos los días con Javier y ya sabe que me acuesto temprano, que me lavo los dientes, que desayuno eso, papaya.
1: No. O sea, ¿tú crees que nada más se va a fijar en eso Javier Aguirre?
3: No, pero me refiero, jugar el ritmo futbolístico, esos 4 partidos le hubieran dado jugadores de Chivas, creo yo, un hecho de decir, hoy estamos a 3 semanas del Mundial, van a jugar el próximo viernes contra Ghana, pero se han perdido 2 semanas intensas.
4: A ver, vamos a hacer números, ¿no? O sea, con este ejemplo que dice Toño. Uh-huh. Si los jugadores de Chivas o todos se hubieran quedado, vamos con el ejemplo de Chivas.
1: Sí.
4: Hubieran quedado eliminados el domingo.
1: El domingo.
4: Se van de vacaciones, se hubieran tenido que reportar este lunes.
1: Uh-huh. Sí.
4: Perdón, el 25, el siguiente el lunes. Próximo. Hubieran reportado el lunes 25. Le hubiera quedado a estos jugadores, les hubieran quedado 2 semanas de concentración con la selección antes del Mundial. Yo creo que es poco.
1: ¿Yo también?
4: Yo creo que es poco porque además, ojo, vienen de vacaciones.
1: Sí.
2: Vienen o hubieran elegido, la como otra. La mayoría de todos, Miguel, no ir de vacaciones y reportar.
1: No, bueno, pero ahí ya estás entrando una variable. Pero
2: Mora reportó antes,
1: te voy a poner un ejemplo.
2: Antes, Memo también.
1: Berterame. La selección le dijo al Miami, sí, para que Berterame esté en el Mundial, que ya venga, porque Javier lo tiene que ver, me tiene que convencer, porque no se pudo, y hoy Berterame creo que está muy lejos de poder conseguir ese boleto.
2: ¿Cuál hubiera estado lejos, Berterame?
1: No.
2: Para mi punto de vista, sí, bueno, es Raúl, pero para el está Quiñones.
1: Pero para el de Javier,
2: o la hormiga,
1: para
2: o
1: el
2: Santi.
1: Javier dijo, oye, quiero verlo, quiero ver cómo está. Quiero... O sea, yo creo que sí, estos jugadores que se perdieron la liguilla, también... Con todo el cariño.
2: No es egoísta por parte
1: en México tenemos liguillas cada 10 minutos, o sea, también, o sea, no, si se perdieron esta...
3: Pero no antes de un mundial. A ver, pero no, es por que esto, aquí, o sea, aquí los tiempos...
2: ¿Cuánto no llegaba a estas instancias? Cruz Azul.
1: Llegará la siguiente.
3: Nico, aquí los tiempos
2: pero
3: son clave.
2: La siguiente,
3: o sea,
2: mundo,
3: una liguillas hay muchas, pero una liguilla un mes antes del mundial, como se está jugando esta liguilla un mes antes del mundial, hubiera dado... Y no nos vamos a poner de acuerdo, y es más... Yo voy a decir una cosa, yo estoy con Javier Aguirre, lo que él haya decidido, yo no estoy de acuerdo, pero prefiero, le deseo la mejor de las suertes y ojalá que le haya servido. Pero se vale también decir que los jugadores que están en ritmo llegan mejor a una competencia.
2: También.
3: Y estar en ritmo implica pararme, entrenar, concentrarme, pero jugar, no calentar, pero jugar no a tope.
1: Porque si van a ir una semana de vacaciones, así que...
3: Ahora tienen cinco.
1: Ese ritmo, ¿cómo de que cinco?
3: Sí, o sea, si una semana antes...
1: Pierden el ritmo futbolístico, pero no es como que estén de baquetones en el CAR. Están entrenando, están en interescuadras. Creo...
3: A ver, yo no digo que estén de baquetones, o sea, no juegan escondidillas, o sea, están haciendo fútbol.
1: No, pero me dijiste,
3: fútbol.
1: Toño, que valora si desayunó mango o no.
3: No, bueno, pues eso sí.
1: No, creo que valora muchas otras cosas. En fin, yo creo, nada más lo que yo quería probar, que puede ser que Javier Aguirre... gane o pierda en esto, va a ser debatible, pero que muchos jugadores dicen, oye, no, yo sí,
2: vamos,
1: prefiero estar ahí cerca del técnico nacional porque sé que lo puedo convencer.
2: ¿Cómo vamos a medir la diferencia en el Mundial? No se puede.
4: No se va a poder medir.
1: No, así de tangible, no. Pero sí Javier Aguirre nos va a poder decir, oye, este fulanito de tal se acabó de ganar su lugar aquí. Y
4: pero
1: el tal Rangel fue titular porque estuvo aquí y porque...
3: Los partidos amistosos le van a servir. Viene Ghana, pero... Australia y Serbia... Y en esos partidos sí te diré que la ventaja de alguna manera de que estén aquí les va a permitir que a lo mejor jueguen los tres o dos o qué sé yo.
2: Yo creo que
3: eso
2: sirven
3: sí
2: los
3: les va a servir.
2: Últimos dos. El del viernes tengo mis dudas.
1: ¿Por qué?
4: Yo he escuchado.
2: Porque ya lo platicamos el viernes. Van a ser seis titulares más sparrings.
3: Miguelito quiere.
1: No, pero que, bueno, quedamos que no iban a ser sparrings, van a ser suplentes.
4: En una.
1: Yo sparrings son los que no van a jugar
2: los
1: el Mundial.
2: Los que no van a jugar el Mundial. Por eso digo, son los que con los que tienes que completar tu once el próximo viernes.
1: No, los vas a completar con suplentes. Ayer...
2: No llegas.
1: No, claro que llegas.
2: Son seis equipos. No, si solo tienes tres porteros y son 13 convocados.
3: A ver, empezó con 12, llegó Ochoa a 13, llegó Edson 14.
1: Ya está, 14, ya está Mateo. Ya, o sea,
2: apenas ibas a...
1: De los que jueguen contra Ghana el viernes, partido que tenemos aquí a través de la gran cadena W, por cierto, no va a haber ni uno en la alineación titular que no vaya a ir al Mundial.
2: ¿Se van a completar?
1: No, sí.
3: A lo mejor la banca los lleva, los Starlings, la banca.
2: No, sí, van a tener que tener banca, si no, no completas al equipo.
1: Claro, pero sí va a servir, por supuesto que va a servir.
2: Ojalá que sí.
1: Yo creería que... Y se van a ir incorporando poco a poquito. Pero bueno, nada más, yo creo que hoy los futbolistas de Chivas les duele tal mucho la eliminación. Saben que si ellos hubieran estado, la historia pudo haber sido diferente. Pero no cambian estar cerca del técnico nacional a un mes del Mundial por esto. Porque aparte también, el Mundial es cada 4 años. Las liguillas en México son cada 10 minutos.
2: Pero no siempre llegan.
1: Pues por el proyecto que vemos en Chivas, los cuatro coincidimos en que sí.
2: Deberían de.
1: No, en que... Ah,
2: pero entre el deber ser y el ser es diferente.
1: Pero bueno, no era nada más un tema que yo quería...
2: Ya no dejamos hablar a Miguel, algo quería decir y ya nos pusieron hasta
1: No, me quería dar la razón y le mando un abrazo a la distancia.
2: Andas muy cariñoso hoy, está raro, sí, el lunes.
1: Bueno, el tema de Real Madrid, rápido, última hora de Real Madrid. Fabricio Romano dice que José Mourinho es el nuevo técnico del Real Madrid, un periodista muy reconocido por dar información precisa. ¿Les gusta que llegue Mourinho al Real Madrid?
3: Sí, mucho.
2: Mientras les funcione todo bien, hay muchos cambios. Hansi Flick renovó.
1: Oye, dicen
2: Xavi
1: que Guardiola
2: se va, Chelsea,
1: podría
2: Guardiola
1: salir.
2: Se va.
1: A lo mejor quiere regresar al Barcelona también, ¿no?
2: Acaban de renovar.
1: Pero a lo mejor se le antoja regresar.
2: Ah, bueno,
1: ¿no?
2: Pero no creo. Ya nos están corriendo. Bye, Miguel.
3: No puede hablar.
1: Bye, Miguel. Dani, Miguel, gracias. Toño, gracias. Quédense en la radio, quédense en W. Está listo ya el Estaca, Villagray, La Corneta en W, en AM Playbook, en televisión y a las 8 de la noche también en radio y en tele, AS en W. Gracias por estar con nosotros. Vámonos, que la pasen bien. Vamos a
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3: ¿Sabías que las redes sociales esconden secretos que pocos conocen? Por ejemplo, Instagram originalmente iba a ser una app para check-ins, no solo fotos. TikTok usa inteligencia artificial que aprende tu estilo en segundos para mostrarte contenido único. Además, Facebook tiene más de 3,000 emojis ocultos que casi nadie usa. Estas plataformas están diseñadas para conectar, pero también para sorprendernos con detalles invisibles a simple vista. Descubrir estos secretos cambia la forma en que usamos y entendemos las redes sociales.
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0: 4 de la tarde con cuántos minutos. Ya no sé ni qué hora es, por cierto. 4 de la tarde ya con 6 minutos a través del 90.3. Muy buenas tardes tengan todos ustedes. Bienvenidos sean a través de la frecuencia de W Radio. Yo soy Jessica Sánchez. Estamos completamente en vivo transmitiendo desde Puerto Vallarta para todo el mundo. Invitando a toda la gente para que venga a través de la frecuencia a contactarnos, a mandarnos saludos también a través de WhatsApp 322-107-8625. Ese es el número en cabina para que hagas contacto directo aquí, 322-107-8625. Y también para que hagan contacto a través de Facebook. Recuerda que me encuentras como Jessica Sánchez, locutora, nada más dale me gusta, o a través de Twitter en www.globalmusic.90.3. Ya traigo todos los cables cruzados, dice que apenas es lunes. Bueno, amigo, perdieron las Chivas. Pua, pua, pua, pua. Con razón. Yo dije, ¿por qué viene tan desganado, mi amigo? Apostaste tu quincena. Bueno, no perdiste mucho. Entonces, nada. Ay, amigo, pues entonces no, ¿qué te preocupas? Usted es billetudo, usted tiene Sí, porque al muchacho le quitan Infonavit, manutención, le quitan por ahí unas demandillas que trae. No te creas, amigo, nomás te ando quemando. Soltero, sin compromisos, si alguien anda disponible con ganas de... Ah, bueno, no. Trae otras cosas que dar, ahorita no trae dinero. Anda dando otras cosas, por si usted anda necesitado de lo que sea menos de dinero. Aquí está nuestro querido Alejandro Mayorga esperándolo. Oye, el buen Lalo en los controles operativos, ya listísimo nosotros para arrancar a través del 90.3 en W Radio. Yo soy Jessica Sánchez, esto es W Contigo, así que súbele y de esta manera iniciamos.
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1: En este momento, señores, las 4 de la tarde, ya con 22 minutos, 4 de la tarde con 22 minutos a través del 90.3. Gracias por seguir con nosotros en la frecuencia. Buen inicio de semana para todos ustedes, donde quiera que se encuentren. Espero que estén teniendo un excelente y rico inicio de semana, lunes 18 de mayo. Ya después de la quincenita, agárrense, porque esta quincena es la larga, ¿eh? Así que esperemos y todas traigan dinero, no se hagan como Alex, que ya lo apostó. Amigo, ¿de verdad creías tanto en tus poderosísimas Chivas? O sea, ¿confiabas plenamente en que tus Chivas te iban a salvar? Ven, platícanos, a ver, siéntate acá y cuéntanos tu triste historia. Ay... A ver, cuéntanos, ¿en qué momento los chivistas dijeron, este sí es nuestro año, después de 12 años, o cuántos llevan sin ganar? 10 añitos, 9 años, 9 añitos, 9 añitos.
2: Pasar la siguiente fase, entiendo pues que a los demás equipos les da miedo y empiezan a hacer las llamaditas de oye, échanos la mano, no les marques penal, no les pones rojas, y así está bien, o sea, entiendo. La verdad es que el equipo de Chivas fue bastante ay, disculpe la rechinadera.
1: Sí. Esta silla. Y la silla también debe estar llorando, también era chivista.
2: Y pues nada, la verdad es que el equipo Chivas tenía toda la ventaja en cuanto a
1: mirando tan desconectadísima del fútbol.
2: Sí, no, o sea, se formó un muy buen equipo a pesar de que se llevaron 5 a la selección mexicana.
1: Que se los quitaron, ¿verdad? Ahora.
2: Se los quitaron, pero ahora, no puedo usar de queja. Porque el equipo que se quedó a cargo lo hizo bastante bien. Entonces, el equipo estaba muy bien, confiaba totalmente. En quien no confió fue en el árbitro, que hizo todo pues, para que no pasáramos a la siguiente fase. Entonces, ni modo.
1: ¿Contra quién perdieron, amigo?
2: Cruz Azul, ¿tú crees?
1: Ay.
2: Entonces, o sea, hay que ser.
1: Voy a creer contra Cruz Azul.
2: Ayer sabemos que la final la van a jugar Cruz Azul y Pumas. ¿Prefieres alguno de estos?
1: Ay, no seas así. Bueno, Cruz Azul siempre es el eterno semifinalista, ¿no? Ajá, ahora, pero no hace mucho que ganó. Ajá, o sea, entonces nos puede dar otra vez la sorpresa. El Pumas trae muchísima afición. O sea, entonces, pues ahí va a estar bueno. ¿Dónde van a jugar la final? ¿Ya sabemos? Ahí es donde. No, no, no.
2: Ay, hombre. Ya trae el dato, por favor.
1: Déjame, le pongo signos de interrogación a mi plática, porque. No, o sea, es que influye mucho la afición al momento de los partidos, sobre todo en las finales. O sea, la final, dependiendo en el qué estadio se vaya a llevar a cabo, puede por ahí influir un poquito en quién gane. Sobre todo porque creo yo que los de Cruz Azul luego se ponen muy nerviosos y ahí es donde la cajetean, porque ya traen ese estigma bien marcado de que las pierden. Así es, entonces. Y bueno, ¿cuánto perdiste, amigo?
2: No te creas, no recurro a las apuestas.
1: Eso, usted muy bien.
2: Hay que ser responsables y...
1: Porque uno tiene que comer los
2: ojos.
1: Y ni andes diciendo esto al aire, porque ahorita te va a salir alguien. Ay, qué bueno que te escucho. Que te hayas enterado todavía. Porque hay que dejar en claro que el señor ha huido de donde es. O sea, aquí en Vallarta.

0: te va a conocer y posiblemente todavía nadie te vaya a reclamar. Pero de
1: ¿Para qué?
0: Para que no manden el pitazo.
1: Nada de eso, estamos ahí todavía disponibles.
0: Eso, chingado. Ahí, si usted anda decepcionado igual que él, pueden unirse esta semana, ir a platicar sus penas, sus dolores. Tú ya no estás tomando, acuérdate.
1: Ah, no, un cafecito.
0: Un cafecito, por favor, sin azúcar, porque estamos a dieta.
1: Estamos a dieta.
0: Entonces,
1: Alejandro Magno.
0: ¡Oye!
1: Hice mi tarea para que tú me estés echando carrilla a la chiva. Pero mañana, si quieres.
0: Al ratito vamos a checar eso. Pero bueno, entonces ya el tema de las chivas ya lo cerramos. Ya el fin de semana estuvo chida la carrilla.
1: Chida, nos hicieron trampa, mal arbitraje, es todo.
0: A ver, pero no vi el partido, ¿en qué parte fue el mal arbitraje?
1: Hubo una mano por parte de Chiquete, que es el futbolista de Chivas, para acabarla. Y
0: se las aplicó.
1: Cometió mano en el área y ahí tenía todo.
0: Un penal.
1: Un penal.
0: Y no lo marcaron.
1: El árbitro, pues al América, si estuviera jugando al América, le hubiera marcado 8.
0: Pero es que ellos los tiraron ahí pagados. El América, un tramposo.
1: Si hubiera jugado al América, le hubieran marcado 8 penales hasta que ganara, ¿no?
0: Pero ellos los pagan desde el principio del torneo, exacto. Entonces, ustedes no transfirieron.
1: Mal, pero felicidades al Club Deportivo Guadalajara. Yo sé que nos están escuchando todos ellos ahorita.
0: Sí, pues ya no tienen mucho que hacer ahorita.
1: Aquí con Jessy se nos acaba, ¿eh?
0: De hecho, ahorita ya no han de tener nada que hacer.
1: Ya me voy, muchas gracias. Vine a que se rieran nada más.
0: Para que se divierta usted si también anda por la calle de la amargura después de ver el partido este fin de semana. Abres con más música. Ahorita sigues platicando con Don Alex de todo lo que sucedió el fin de semana. Mientras, a disfrutar a través de W Radio. Esto es W Contigo. ¿Dónde nos pueden escuchar en internet, amigo?
1: En internet es www.globalmedia.mx.
0: Practíquele porque se le está olvidando. Ahora con más, súbele.

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Comunícate 322-107-8625, 322-107-8625. Vamos a platicar el día de hoy de cómo administrar mejor nuestros tiempos. Eres de los que luego no te alcanza el tiempo para muchas cosas que dices, ¡ay, no puede ser! Me quedo pendiente esto, y que además sientes que pierdes tiempo en puras tonterías. Sobre todo desde que ya nos dieron los mentados teléfonos celulares, ¿no? ¿Cómo perdemos tiempo en eso? ¿Quieres ver la hora y terminas viendo Facebook, Instagram, TikTok, WhatsApp? Te metes a ver Reels y terminas, cuando menos piensas, ya pasaron 20 minutos, vuelves a apagar el celular y dices, ¡ay, canijo, iba a ver la hora! Y es de, ¿cómo? O sea, ya se te fue ahí el tiempo. El día de hoy, en este inicio de semana, queremos reestructurarnos para que el tiempo nos gane, bueno, más bien, para que el tiempo nos rinda un poco mejor. Y es que hacer que el tiempo rinda, pues no es un asunto de organización, paciencia y práctica, es más bien el asunto de organización, paciencia y práctica. ¿Por qué? Porque hay que sabernos organizar. Cuando traes un orden, es mucho más fácil que ahorres tiempo. No te culpes si las horas avanzan y no completas algunas tareas. Hay que tomar más bien cartas en el asunto, aplicando consejos que nos puedan ayudar a que esto funcione de una mejor forma. ¿Por qué? Hay que gestionar el tiempo, pero es un desafío para muchas personas, ¿eh? Incluso todos tenemos momentos en los que nos resulta difícil organizarnos. Por eso es importante abordar el problema desde una perspectiva constructiva y sin culparnos a nosotros mismos por no administrar mejor nuestro tiempo. Hay que encontrar ese equilibrio. En lugar de sentirte mal, pues utiliza esa situación como una oportunidad para aprender y progresar. Hay que enfocarnos en identificar áreas en las que caben ajustes y desarrollemos habilidades más efectivas. No es una meta que se consiga de la noche a la mañana. Lleva tiempo y práctica, por lo que es importante ser paciente, pero lo que es así fundamental es comenzar. Comenzar a organizarnos, aunque sea poco a poco. Vamos a platicarte el día de hoy de algunos tips que te van a ayudar a que este ajuste se logre. ¿Quieres conocerlos? Quédate conmigo, ahorita te los platico. Mientras, vámonos con más música. Yo soy Jessica Sánchez, ponte en contacto, 322-107-8625. Es W contigo, súbele.

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1: Ya a las 5 de la tarde, 5 minutos antes de las 5 de la tarde, y nosotros con nuestras clases de inglés. Yes, yes. Oigan, pónganse en contacto: 322-107-8625. Ese es el número en cabina: 322-107-8625. ¿Cómo administrar mejor tu tiempo? A ver, vamos a ver. ¿Realmente sí creemos que le sacamos jugo al día? Hay un estudio que se publicó donde examinaron los efectos del entrenamiento en administración del tiempo y el control del mismo sobre el entorno laboral. Suena muy rebuscado todo este rollo, pero bueno, el punto era, ¿cómo es que hacemos rendir el tiempo cuando estamos trabajando? Los resultados indicaron que esta capacidad influye de modo positivo en la percepción de control y de reducción de estrés relacionado con los lapsos de trabajo. Cuando tú tienes organizados tus tiempos, hay menos estrés y la percepción es que te ajetreas menos. Entonces, imagínate, esas personas que las ves súper estresadas en la chamba, que andan así como gallinas sin cabeza, que no saben por dónde empezar, que ya van y que ya vienen y que dices, güey, no has avanzado nada, ¿qué tanto estás corriendo y haciendo si no veo que realmente tengas un beneficio? Pues es porque no están organizados. El tema radica en organizarte. Cuando te organizas, sabes cómo tienes que ir avanzando. Entonces, en este mismo orden, hay un metaanálisis publicado que precisó que la gestión del tiempo está relacionada de forma moderada con el desempeño laboral y el rendimiento académico y el bienestar. O sea que mientras mejor organizado estés, vas a tener mejor rendimiento laboral, pero también para quienes estudian, y sin duda, pues un mayor bienestar emocional, porque no vas a andar batallándole con eso del estrés. Entonces, ¿cómo es posible ajustar las horas para favorecer en los beneficios que supone debemos de administrar mejor con nuestro tiempo? ¿Cómo ajustarlas? El día de hoy te lo voy a platicar, así que quédate conmigo porque vamos a trabajar en eso en este inicio de semana. Yo soy Jessica Sánchez, ponte en contacto. 322-107-8625 es W contigo, súbele.

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2: El gobernador de Jalisco, Pablo Lemus Navarro, entregó el nuevo puente de La Desembocada en Puerto Vallarta, obra que tuvo una inversión estatal de casi 74 millones de pesos. La Unidad Estatal de Protección Civil y Bomberos de Jalisco intensificó los recorridos de verificación en puntos considerados de riesgo en Puerto Vallarta y municipios de la Costa Norte. El desarrollo y la justicia social son condiciones fundamentales para fortalecer el crecimiento, la legalidad y las oportunidades para las personas, afirmó Coparmex Nacional.
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5 de la tarde con 7 minutos a través del 90.3. Ponte en contacto 322-107-8625, 322-107-8625. En este inicio de semana nos vamos a poner a trabajar en cómo hacer rendir mejor nuestro tiempo, cómo administrar nuestro tiempo. Y es que el día a día en muchas ocasiones se nos va sin hacer nada, ¿te ha pasado? Hay que reajustar. De entrada, establecer metas claras. Hay que definir tus metas y objetivos a corto y largo plazo. ¿Qué es lo que tengo que hacer el día de hoy? ¿Ese es corto plazo o muy cortito plazo? ¿Qué tengo que resolver en la casa? ¿Qué tengo que resolver en la escuela? ¿Qué tengo que resolver en el trabajo? ¿Qué tengo que hacer de manera personal? ¿Qué pagos? ¿Qué mandar correo? ¿Qué enviar tal cosa? ¿Qué resolver alguna cosa? Lo que sea. Y además, ¿qué es lo que quiero lograr a largo plazo? Si lo que quiero lograr a largo plazo lo tengo que iniciar desde hoy, pues hay que empezar a organizarlo desde hoy. Esta práctica te va a ayudar a enfocarte en las tareas más importantes, pero también evitar a la dispersión en actividades menos relevantes. O sea, si yo sé que tengo el día de hoy para resolver 5 puntos o 5 temas, pues voy a enfocarme en ello. Y va a evitar que esté yo papaloteando en tonterías, agarrando el celular, poniéndome a jugar, viendo un capítulo de La Rosa. O sea, no, me voy a enfocar y hasta que no lo termine. Otro punto importante, planifica tu día. Cuando dedicas unos minutos al comienzo de cada día para crear una lista de tareas y establecer un plan de acción, la planificación se convierte en la organización y el enfoque, lo que deriva en una mejor administración de tu tiempo. Dicha planificación puede ser diaria o semanal, pero apóyate con aplicaciones, incluso si quieres, inteligentes, que ya en los celulares te lo van diciendo y te marcan los tiempos. Aunque también, no sé ustedes, a mí me funciona más la hojita de papel. Yo traigo mi hojita de papel diaria con todos mis apuntes de lo que tengo que hacer y voy rayando el que ya lo hice. Es más, hasta siento sabroso cuando ya lo rayé. Digo, ah, ya me quedan menos cosas por hacer. Y de esta forma llevas un control y un orden de lo que tienes pendiente. Una, no te estresas y no andas como gallina sin cuello, sin cabeza, corriendo por todos lados. Así que, ay, ¿qué más? No, o sea, lo sabes, porque lo tienes anotado. Ya nomás volteas y dices, a ver, espérame. ¿Ahorita cuál otro urge? Ah, urge este. Ah, me falta este. Y de esa forma es muchísimo más fácil que puedas avanzar. ¿Qué otra cosa nos puede funcionar? Quédate porque te voy a compartir algunos tips que sin duda van a hacer que esta semana sea muchísimo más ligera para ti. Yo soy Jessica Sánchez, esto es W Radio, súbele.

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1: Las 5 de la tarde, 18 minutos, 5 de la tarde con 18 minutos a través del 90.3. Comunícate 322-107-8625, 322-107-8625. Yo soy Jessica Sánchez y el día de hoy estamos platicando de cómo poder hacer que nuestro tiempo rinda mejor. El día de hoy vamos a buscar que el día a día pues sea muchísimo más funcional y que al final podamos haber sacado la mayor cantidad de pendientes. El punto número uno, que ya lo platicábamos hace ratito, es establecer metas claras. ¿Qué es lo que tengo que lograr el día de hoy? Una vez que ya tengo claro lo que tengo que lograr y qué es lo que tengo que cumplir antes de terminar el día, pues va a ser muchísimo más fácil. Ahora, dos, planificar el día. Haz una lista con todas tus tareas, ya sea un día antes para que no te levantes corriendo. Es más, un día antes escoge la ropa que te vas a poner, ten la lista para que no andes corriendo buscándola. Analiza a qué hora tienes que arrancar tu día y cuáles son los tiempos para que te den. O sea, decir, bueno, si a las 9 de la mañana tengo que estar en tal lugar, ¿a qué horas me tendría que levantar? ¿A qué horas tendría que meterme a bañar? ¿A qué horas tendría que desayunar para que estos me den? Y otra cosa, prioriza los pendientes importantes. Identifica los compromisos más relevantes y asegúrate de abordarlos primero. La jerarquización es un vínculo que avanza y evita retrasos con preocupaciones menos importantes. ¿Qué es lo que sí tengo que lograr y qué es lo que tengo que hacer el día de hoy? Pues con eso nos aplicamos y sobre eso nos vamos para que funcione muchísimo más rápido y podamos avanzar. Elimina distractores. Ay, ahí va a estar los abrazos. Eso te lo voy a platicar en unos minutos. Mientras abras con más música, yo soy Jessica Sánchez. ¡Súbele! Es W contigo.

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0: antes de que nos den ya las 6 de la tarde, 20 minutos antes de las 6 de la tarde a través del 90.3, comuníquete 322-107-8625, 322-107-8625. Vamos a hacer que este inicio de semana nos rinda mejor el tiempo organizándonos. Eso es todo. Hay que organizarnos y con eso, así de sencillo. Hay que eliminar los distractores para que tu día a día tenga mejores resultados. Identificar y minimizar o eliminar las principales distracciones de tu entorno va a ser fundamental para que el tiempo te rinda. Ya sea el teléfono celular, que lo decíamos, las redes sociales, las conversaciones innecesarias con el compañero que luego son re chismosos y tú así de, ay, ni me interesa ser Wendy y ahí estoy perdiendo el tiempo. Está también una buena recomendación para que trabajes concentrado. A veces ahí es innecesario aislarnos porque perdemos más tiempo en el argüende que ya vino fulanito. Oye, te platicaron y al fin de semana, ¿qué hiciste? No, yo me fui. Uy, sí, y se peleó. No sabes. Te hubieras estado ahí, te hubieras dado cuenta. O sea, chismes que ni nos interesan ni solamente nos roban tiempo. Entre ellos el celular, lo decíamos hace rato. Entras a ver algo, el celular es más, entras a ver nomás la hora. Traes reloj y entras al celular a ver la hora. Y te quedas 40 minutos. Media hora. Ya grabaste un TikTok, ya te aventaste 10 reels, ya te pusiste a ver el argüende de la que el fin de semana anduvo en la playa, quién cumplió años, a dónde se fueron. Ya argüendeaste a tu ex otra vez a ver qué hizo, con quién andaba. Y tú, cuando por fin te cae el 20 que estás trabajando y apagas el celular, dices, ¿y qué hora es? ¡Oh, que la canción! Y empiezas de nuevo. Oye, utiliza técnicas para gestionar el tiempo. ¿Cómo lo podemos hacer? Hay varias estrategias probadas beneficiosas para tu productividad, como la técnica Pomodoro. ¿En qué consiste? Te la voy a platicar, así que quédate conmigo. Yo soy Jessica Sánchez, vámonos con más música. Esto es W Contigo, así que suele.
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1: Tan solo nos quedan 7 minutos antes de las 6 de la tarde. 7 minutos antes de las 6 de la tarde a través del 90.3. Gracias por seguir con nosotros en la frecuencia. Ya casi cerrando el tema del día de hoy. Vamos a utilizar técnicas de gestión de tiempo que nos van a ayudar a resolver en el día a día todo aquello que tenemos pendientes. Hay varias estrategias comprobadas beneficiosas que de la productividad se convierte pues muchísimo más eficiente. Está la técnica Pomodoro. ¿La habías escuchado? Consiste en trabajar en bloques de 25 minutos seguidos de 5 minutos de descanso. 25 minutos no te vas a desconcentrar con nada, ni con el celular, ni con el chisme, ni la salidita al baño, ni ir por agua, nada. Y los otros 5 minutos son de esparcimiento, vas, cotorreas, buscas, haces y te diviertes. También es útil, pues, la parte de buscar estos bloques en la que se clasifican las tareas en funciones de la importancia y de la urgencia. Asimismo, puedes probar a agrupar tareas simples y hacerlas en conjunto, o el tiempo bloquear ciertas cosas donde sepas que es una tarea complicada y que no vas a hacer otra cosa más que trabajar. Entonces bloqueas ese tiempo y dices, a ver, aquí no lo dedico más que eso. Delegar cuando sea posible. Hay cosas que a lo mejor pueda hacer alguien más y que nosotros nos saturamos de a gratis. Sacar la basura, comprar el agua, ir a recoger algunas cosas. Si tienes la opción, delega algunas tareas o busca ayuda externa, y esto te permitirá liberar tiempo para enfocarte en actividades que realmente sean más importantes. Aprender a decir no, que lo hemos trabajado todas las semanas. No te sientas obligado a aceptar todas las asignaciones que te presenten. Atrévete a evaluar tus prioridades y a decir no a las cosas que no encajan en tus propósitos o te sobrecargan. Organiza tu espacio de trabajo, eso siempre te va a dar mejores resultados. Un ambiente de trabajo ordenado afecta de modo positivo. Lo mismo que algo desordenado te va a afectar de modo negativo en tu productividad. Tómate tiempos para organizar y notarás que la jornada fluye de mejor manera, porque cuando todo está organizado es mucho más fácil que avances. Imagínate que estás buscando un papel y que no sabes dónde lo dejaste porque todo está volteado de cabeza. Te vas a tardar más de 15 minutos en buscarlo, pero cuando está ordenado vas a fluir y esos 15 minutos se vuelven más productivos y por ende te agobian menos. Y por último, cuida tu bienestar. No descuides tu salud y bienestar mientras intentas mejorar tu gestión del tiempo. Duerme lo suficiente, haz ejercicio y mantén una alimentación equilibrada, ya que estos efectos incrementarán la energía y capacidad de concentración en tu día a día. Pierde una hora por la mañana y te estarás buscando todo el día si es que no lograste terminar. Vámonos ahora sí, señores. Yo con esto me despido. Muchísimas gracias al buen Lalo de los controles operativos que anda chambié y chambié como siempre. Yo soy Jessica Sánchez. Que tengas un rico y delicioso inicio de semana. Nos escuchamos mañana en punto de las 4 de la tarde. Tenemos una cita aquí a través de W Radio en W Contigo. Recuerda que ya viene Así las Cosas en el Bajío para que te quedes y te informes con lo mejor de las noticias. Y en punto de las 8 de la noche estará Eduardo Videgaray y el Estaca con La Corneta aquí a través de W Radio. Yo soy Jessica Sánchez, que tengas una excelente tarde. Bye, bye.

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1: Sinaloa no despeina a Morena. Eso dijo la presidenta hoy. ¿Será? Entonces, ¿a quién despeina? ¿Al PRIAN? Porque mientras la presidenta Sheinbaum insiste en que la entrega de funcionarios sinaloenses a la justicia de Estados Unidos no compromete a Morena, el cerco ya alcanzó a estos personajes cercanísimos al poder en Sinaloa. Primero fue el exsecretario de Seguridad que se entregó. Luego, en teoría, hizo lo propio el exsecretario de Finanzas. O sea, el operativo y el financiero. Dos hombres del círculo de Rubén Rocha Moya. Dos piezas que no militaban precisamente en la oposición, en el PAN, en el PRI, eran de Morena. Aquí es donde el discurso empieza a no entenderse o a chorrearse. Porque si Washington acusa que hubo protección política al cártel de Sinaloa a cambio de apoyo electoral, pues la pregunta ya no solo es judicial.